0: mucho.
1: Una complacencia más, chamacos. Entra, no seas así, por favor. 5580-032-977-5580-032-977. Pídemela a través de una nota de voz. En automático te la pongo. Vas y el Chencho. Te acompaño en vivo hasta las 7 de la noche. A ver, de este lado, buenas tardes.
2: Hola, ¿qué tal? Buenas tardes. ¿Me puedes mandar, por favor, una canción que se llama Día tras día para el señor Alberto Alvarado Guzmán? Gracias.
1: Wow, día tras día del grupo Que Vale Lo Que Pese, Que Pesa Lo Que Vale, ¿verdad? Pesado. Se llama, pues, Día Tras Día. Ay, qué sonso estoy. Oigan, mañana no se pierdan el show de Lo Mejor en punto de las 6 de la mañana. Va a estar chévere, nice. Ahí va, pues es martes de desahogo mañana, ¿va? Así que no se lo pueden perder. Pablo Chagra, el Chulo Calderón y el Mapache. Y al rato a las 10 el revoltijo, chamacos. Sabros, qué música. Buenas tardes. Aquí nomás.

buenas tardes. Ya estamos de regreso con el panorama vial de la Ciudad de México. Te saluda el Cheto Treviño. La lluvia mantiene el pavimento resbaloso en Miguel Hidalgo, Álvaro Obregón, Benito Juárez y Coajimalpa, por lo que se recomienda reducir la velocidad, encender las luces y aumentar la distancia entre vehículos. Encontrarás carga vehicular en circuito interior desde La Raza hacia Marina Nacional, además de avance lento en calzada Ignacio Zaragoza con dirección hacia el oriente. Avenida Central desde Catepec hacia Río de los Remedios y Viaducto Miguel Alemán también hay tránsito intenso en ambos sentidos por el incremento de aforo vehicular. En el metro se reporta alta afluencia en las estaciones Pantitlán, Hidalgo, Indios Verdes, Centro Médico y Tacubaya, por lo que se considera unos minutos adicionales en tus traslados. Recuerda que la línea 2 del Cablebús continúa en revisión anual y opera con apoyo de unidades del RTP. Evite infracciones porque no circulan los vehículos con engomado amarillo, terminación de placa 5 y 6, holograma 1 y 2. Esto es de 5 de la mañana a 10 de la noche. Conduce con precaución ante la lluvia y evita maniobras bruscas. Sígame en mis redes sociales como El Cheto Treviño y continuamos con mi carnal El Chencho. ¡Vámonos!

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0: Pancho.
1: Yo sigo complaciéndote. 5580-032-977. 5580-032-977. Buenas tardes. Hola, hola.
2: Hola, Chinchito. Muy buenas tardes.
1: Ajá.
2: Estoy escuchando de aquí de Naucalpan, Estado de México.
1: Hola.
2: ¿Me podrías complacer con la canción de música romántica, por favor?
1: ¡Claro!
2: Para mi esposo Luis Ramírez.
1: Para Luis Ramírez.
2: 977, la mejor.
1: Aquí nomás. De nada, mi amor. Gracias. Con gusto. ¡Vámonos! De pronto, ping pong, chamacos, con música. Es más, destápale una, por favor, a la dama en cuestión. Hasta la Naucalpan de Juárez, ¿ya? Y a tu servilleta igual, destápame una carnalana. Le venga, venga, venga. La música romántica, señores. Buenas tardes. Ando complaciendo. Oye, el Chencho, los acompaño hasta las 7 aquí nomás.

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0: señores, ya nos vamos. Se quedan con música. En punto de las 8 de la noche llega el Panda Show. A las 10 el revoltijo. Pero déjenme les digo algo, ¿eh? El revoltijo de los sábados está más chido que esta cosa e intento de revoltijo entre el Choro y el Conejo. Pero bueno, ahí ustedes juzgarán. Cuídense mucho. Gracias a Liz y a Mike en el Master Digital. Soy el Chencho. Oigan, nos vamos pero con la última rola, ¿va? 5580-032-977. ¿Qué olas?
1: ¿Me podrías complacer con una canción, por favor?
0: Ajá.
1: La de Acuérdate de mí de Cuisillos.
0: Va.
1: Dedicada para Valeria Espinosa de Tultepec.
0: La.
1: Y sírveme una porque ya hace sed.
0: Destápale una, Michael. Atiéndelo, que hace sed. Mira, también, carnal, se me está cerrando a la garganta, no manches. Te llama Acuérdate de mí, Banda Cuisillos. Gracias. Que tengan un espectacular arranque de semana. Quédense con, obviamente, la mejor. Muchísima música. Hay una semana increíble y espectacular, maravillosa, llena de oportunidades por delante. Así que échale toda la fibra, toda la galleta, toda la actitud. Sea positivo y recuerda que nunca es tarde para volver a comenzar.

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9: Muy buenas noches, ya estamos de regreso con el panorama vial de la Ciudad de México. Te saluda el Cheto Treviño. A esta hora continúa la circulación intensa en Insurgente Sur de Félix Cuevas hacia Periférico. Además encontrarás avance lento sobre Avenida Revolución con dirección hacia San Ángel y en Calzada de Tlalpan rumbo al centro. En el Estado de México hay carga vehicular sobre la vía Morelos y la López Portillo, principalmente en los accesos de Ecatepec y Coacalco. Las lluvias siguen presentes en las alcaldías Gustavo Madero, Azcapotzalco, Venustiano Carranza y Cuauhtémoc, por lo que se recomienda conducir con precaución y evitar zonas de encharcamiento. En el metro las estaciones con mayor afluencia son Cuatro Caminos, Pino Suárez, Valderas, Mixcoac y Universidad. Permite el descenso de pasajeros antes de abordar y considera algunos minutos adicionales en tu trayecto. Evite infracciones porque hoy no circulan los vehículos con engomado amarillo. Terminas en placa 5 y 6, holograma 1 y 2. Esto es de 5 de la mañana a 10 de la noche. Síganme en mis redes sociales como el Cheto Treviño y continuamos con el Panda Show. ¡Vámonos!
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0: Las 7 en punto. Las 7.

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0: ¿Cómo estamos, mi gente? Un placer acompañarles en este lunes 27 de julio del 2026. Estamos al aire a través de la cadena más importante del regional mexicano, La Mejor FM, y también por la aplicación de Claro Música. ¿Quieras tu bromita? Mensajito vía WhatsApp al 5599072632. Estás por La Mejor. Desde los Estados Unidos, el área es el 945-223-9850. No hay pretexto para que en este lunes hagas tu bromita y llévate el Panda Cell, el Oppo A5, que está realmente padrísimo por cortesía de Telcel, de Oppo y de Claro Música, con 6 meses de Claro completamente ilimitado. Así que arrancamos con diversión en donde estés y con quien estés. Gracias por estar con nosotros y estoy en Tijuana. Ahí está Luis. Hola Luis, buena noche.
1: ¿Qué onda, Pandita? Buenas.
0: ¿Qué haces, mi amigocho? Saludos a la gente de Tijuana que nos acompaña por Claro Música y por La Mejor 90.7. ¿Qué haces en Tijuana, Luis?
1: Chambeando, Pandita.
0: Órale, ¿desde hace cuánto tiempo, mi rey? ¿Desde hace cuánto tiempo?
1: Desde abril estoy aquí trabajando.
0: Abril, mayo, junio, julio, pues 3 mesecitos, poquito, ¿no?
1: Sí, tiene poco rato que llegué.
0: Órale, ¿y de dónde eres originario, carnal?
1: Soy de Tijuana, Puebla.
0: De Puebla, órale. ¿Te puedes mover un poquito? Porque como que se medio entrecorta la llamada. No sé si donde andes no tengas buena señal para poderte escuchar bien. Oye, pues te mando un saludo hasta Tijuanita. Platícame, ¿para quién la bromita, Luis?
1: La broma boomerang,
0: Pantaca. Ah, bromita boomerang, ¿para quién?
1: Sí, es para mi esposa.
0: Ándale. Órale, ¿cuánto tiempo llevas con la esposa?
1: Tenemos 8 años de conocernos. Y casados tenemos 5.
0: 8 años de conocerse, 5 de casados. ¿Por el civil o solamente juntos?
1: Por el civil. Y estamos próximos a casarnos por la iglesia en febrero.
0: ¡Ay, qué bonito! En febrero del próximo año.
1: Sí, pues.
0: Oye, y platícame una cosa, ¿ella está contigo ahorita en Tijuana o está en Puebla?
1: No, ella está en Puebla.
0: En Puebla. ¿Qué bromita, boomerang? Esa me encanta, ya tiene ratito que no hacemos. ¿De qué se trata la bromita? Platícame detalles.
1: Pues es que ella piensa que me va a hacer una broma. Ahorita se supone que fue una disputa con mi hermana. Y después supuestamente me va a hablar mi hermana que Monse está bailando con un tipo que resulta que es su ex.
0: Ok.
1: Y se va a empezar a decir que no, que se ve con ese vato y que no sé qué. Y ya le tiene el boomerang cuando yo le digo que pues entonces que quiera, que igual ya tengo a alguien más. O sea, entonces, que no me importa lo que esté haciendo.
0: ¡Wow! A ver, entonces, tu hermana Brenda y Montserrat en este momento están juntas.
1: Sí.
0: Montserrat piensa, Brenda es tu hermana y es cómplice de esta broma, pero en este momento están juntas en Puebla. Entonces, Montserrat piensa que te vamos a hacer una bromita a ti, donde Brenda está junto con Montserrat en una fiesta, en algún... en una disco echando coto, y que supuestamente está con un tal Luis.
1: Exactamente.
0: Ok, y después que venga la confrontación, tú de forma natural le vas a comentar que no te importa o no sé qué le vayas a decir, pero que andas con alguien más, y aparte vas a suspenderle la boda para febrero.
1: Exacto.
0: Soquito,
1: loco.
0: Oye, ¿y quién pensó esta broma, carnal? ¿Tú o tu hermana?
1: Es que, bueno, a mi hermana le hice una broma hace mucho tiempo y mi hermana quería regresársela. Ahorita como le dijo que me iba a hacer una broma, me dijo, ¿qué onda? Se la regresamos. Le dije, pues, ¿verdad?
0: Ok, bueno, entonces vamos a hacer una cosita. Voy a colgar el teléfono, mi querido Luis. Vamos a marcar a tu hermana a Puebla. Te voy a pedir que cuando empecemos con esto y que recibas la llamada, pues de una forma muy natural, ¿no? Muy natural, te enojas, ¿cómo es posible? Y cuando tú le digas que andas con alguien más, pues que sea así como de forma orgánica, pero la pestañita de la cereza, pues prácticamente sé que le vas a suspender la boda, ¿no? Por el civil. Y bueno, ¿tienen hijos? ¿Tienen hijos o no tienen hijos ustedes?
1: Sí, tenemos 3.
0: Caray.
1: 2 niñas y un niño.
0: Pues con razón tienes que irte a trabajar a Tijuana, mi rey.
1: Sí.
0: Bueno, pues ya está hecha la machaca. Si le vamos marcando a Brenda, por favorcito, Luis, ahorita te marcamos. Ponte atento y hablas fuerte para que te escuches acá con actitud. En este momento estoy marcando y ahí está entrando la llamada. Ahí está, ya está sonando. Y le estamos marcando a Brenda.
2: Bueno,
0: buenas noches.
2: Buenas noches.
0: Hola, Brenda, ¿cómo estás?
2: Bien, gracias.
0: Oye, no te escucho nada, mija. ¿Puedes quitar tu altavoz, por favor?
2: ¿Ya me escuchas?
0: Ay, te escucho un poquito mejor. Oye, pues gracias por mandarnos tu mensajito. Estás en Puebla, ¿no?
2: Sí, en Yutlán, Puebla.
0: Qué buena onda, pues saludos hasta Puebla. Brenda, escucho tu broma, ¿a quién le hablamos, mija?
2: A mi hermano.
0: ¿A tu hermano que se llama?
2: Luis Ángel.
0: Luis Ángel. ¿Y qué bromita para tu hermano Luis Ángel?
2: Bueno, le vamos a decir que salimos al antro con su esposa. Ah. Y que su esposa se fue con uno de sus ex de ella. Uh-huh. Y que los perdí de vista, no los encuentro y se fueron ellos dos.
0: Soquito loco. A ver, entonces Luis tiene una esposa llamada
2: Montserrat.
0: ¿Y dónde está Luis, Brenda?
2: Es en Tijuana.
0: Achis, achis, los mariachis. Pero si Montserrat, la esposa, está en Puebla y él está en Tijuana, ¿pero cómo, por qué?
2: Pues no sé.
0: Pues no sé, dice, a mí no me importa, pero él está en Tijuana.
2: Sí, eso fue.
0: Oye, ¿estás ahí con Montserrat?
2: Sí, está aquí conmigo.
0: A ver, comunícamela para hablar con ella. Hola, Monse, buenas noches.
3: Buenas noches, Anita.
0: ¿Hace cuánto tiempo que el maridito está en Tijuana?
3: Ya de tener como unos 3 meses.
0: ¿Qué? ¿3 meses que se te fue el marido entonces? ¿Qué tranza? ¿Llevas 3 meses en abstinencia?
3: Sí, pandita, como debe de ser.
0: Oye, yo le pregunté a tu cuñada por qué se había ido a Tijuana tu marido, pero no me resupo responder. ¿Por qué?
3: Ah, pues por trabajo, es todos nos dedicamos a ser obreros.
0: Qué chido, ¿y qué tipo de obrera eres, Monse?
3: Yo llevo poquito, como 4 años.
0: ¿Y qué haces?
3: Pues trabajo, pero en casa.
0: Trabajas en casa, qué chido. Uh-huh. Oye, ¿y quién pensó la broma para tu maridito, tu cuñada o tú?
3: Pues entre las dos, yo le dije, oye, le hacemos una broma, y me dijo, sí. Y digo, bueno, pues piensa en una. Y pensé en una. Y como va a ser mi cumpleaños, mi esposo me dijo, no, pues vete al antro. Entonces dije, no, ahí no lo vamos a agarrar, en el antro.
0: Oye, ¿cuándo va a ser tu cumpleaños, muñeca?
3: El domingo.
0: Ándale, pues falta ya poquito para tu cumpleaños. ¿Cuántos cumple la Monse?
3: Todavía 23.
0: No, pues estás bien chavita. Pero bueno, entonces están en un antro tu cuñada Brenda y tú. Entonces Brenda le va a hablar preocupada porque no te encuentra. Él sabe que se fueron a festejar tu cumpleaños porque eso querías de cumpleaños. Entonces de repente Brenda dice, ah, ya la vi, está con Luis. ¿Luis es un nombre innombrable por lo que entiendo?
3: Sí, es que por ejemplo él vivía cerca de nosotros y cada vez que lo veía se enojaba. Me dice, ay, está ese. Pero le digo, pues es que él ya tiene su vida, yo la mía, pues X. Pero sí, es con el que más se enoja. Entonces le dije a Brent, no, pues con él. Pero para acabarla también se llama como él.
0: Chale, o sea que tienes. Pero está padrísimo, porque yo creo que si fueras infiel al momento de. Pues hacer shubidubi, no tienes problema, porque si dices, ay Luis, me encantas así, Luis, ya no te equivocas.
3: No.
0: No tienes bronca con el nombre, mija. Ok, oye, entonces en el momento que Brenda haga tu chamba y entres tú, ¿y qué? ¿Le vas a decir que sí, que te lo topaste, que se encontraron casualmente, que están bailando nada más de buena onda? ¿O cuál va a ser ahí tu rollo?
3: Pues le voy a decir que no, que me sacó a bailar y que estuvimos bailando y después me invitó a Cuba y estuve ahí tomando un ratito con él. Pero okay. Pues fui a ver a Brenda porque quería mi teléfono y pues ahí me encuentro con que Brenda le marcó a él, que anda preocupada por mí, y ya yo le contesto diciéndole, oh, no, pues es que estuve ahí con él un ratito. Pero obviamente okay. Sí se va a enojar muy feo y se me va a poner de que no, que te pasas.
0: Me parece perfecto, nada más ahí en este choro que creo que lo tienes bastante perfecto, mi querida Montserrat, como que tartamudeas para que le des la sensación de que estás confundida y que no sabes qué responder, o sea que estás presionada, ¿vale?
3: Ah, ok.
0: Órale, pues prepare su choro, páseme a su cuñada Brenda. Brendita, pues tú vas con esta partecita. Te voy a pedir que te acerques al teléfono. Sé que están las dos juntas. A tu cuñada la escucho perfectamente bien y a ti te escucho bastante tarima pendejua. Tu participación es sumamente importante, pues porque prácticamente es la que tienes que explicar el panorama y hacerle entender a Luis, pues cómo está la situación, el antro, que no la encontrabas, que la encuentras, y que Luis, y que está muy cerquita, y que te la paso, ¿ok?
3: Sí, está
2: está bien.
0: ¿Lista para echarle ganas?
2: Sí.
0: Oye, ¿me podrías regalar unos 5 pesitos más de actitud?
2: Ay, sí, yo tengo actitud.
0: Bueno, ¿me podrías regalar 10 pesitos más de voz, por favor?
2: Estoy regalando más de eso.
0: Es que de verdad tu cuñada se escucha perfectamente bien. ¿Qué edad tienes tú, muñeca?
2: 21,
0: porque te escucho como de kindergarten. Bueno, vámonos, señores, marcamos, la diversión está en el Panda Show.
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11: Bueno.
2: Bueno. Oye, Wicho, es que tengo un problema.
11: ¿Qué pasó?
2: Es que ves que yo te dije que íbamos a venir a Lanto con la Monse.
11: Ajá.
2: Pues es que resulta que hace rato que llegamos, estábamos tomando unas cervezas, pero ella ves que de por sí es bien peda y se emborrachó. El problema que tengo es que no la encuentro. Hace rato se fue a bailar con un tipo que supuestamente me dijo que se llamaba Luis. Yo la verdad no lo conozco. Y hace rato tiene como 20, 30 minutos que le estoy buscando y no la encuentro.
11: Ya no me...
2: Se fue con él. No sé qué hacer. Él también va a venir con él. ¿Me escuchas?
11: Sí.
2: Es que no la encuentro. Hace rato que se fue con él y no la encuentro.
11: Chécale bien, búscala a ver qué está haciendo.
2: Pues es que ya llevo rato buscándola, tú. No la veo por ningún lado, ya la busqué por todos lados.
11: ¿Y cómo es el chavo?
2: Pues es que es morenito, alto, me dijo que se llamaba Luis. Yo lo había visto por aquí, por la casa, unas cuantas veces.
11: ¿No? ¿Qué?
2: Me dijo que era uno del gas, que era su amigo, la invitó a salir, la invitó a bailar.
11: No, eso es su ex.
2: Pues es que yo no sabía, güey, y te lo juro que no.
11: Ah, pinche monstruo.
2: Ay, no, ahí viene, espérame, es que estoy afuera, espérame.
12: Oye, ¿por ahí tienes mi teléfono, Brenduca?
2: Monse, ¿dónde estás? Andas, llevo rato buscándote.
12: Ah, me estaba yo bailando hace un ratito, es que...
11: A ver, pásamela.
2: Está bien, pero te abro el gucho.
12: ¿Le levantaste el gucho?
11: Pásamela.
12: No manches. A ver, pásamelo. Bueno.
11: Bueno.
12: ¡Hola, Michito! ¿Qué pasó, mi amor?
11: No es lo que digo, ¿qué pasó?
12: Nada, viejo. Aquí, pero sí, pasando súper chida, viejo.
11: Sí,
12: ¿qué pasa,
11: que
12: amigo?
11: No, que Brenda me está diciendo que estabas con un tal Luis.
12: ¡Ah, sí! Me encontré aquí al Huicho y me invitó un poquito a echar una coquita. Y nos pusimos a bailar un ratito, pero nada, amigo, pues aquí estoy.
11: Me digas, Monse, se ve perfectamente quién es.
12: Ay, ya, Luis, ya si te ibas a poder así, ya mejor ni hubiera venido.
11: Pues si hubiera sido entonces, si vas a empezar a ponerte en ese plan.
12: Me la estoy pasando bien chida, Huichona, de ver.
11: Sí,
12: pero
11: sí,
12: no. Me voy a quedar otro ratito, Huichote, ¿sale?
11: No, que bueno, ya se va, te vas con ella.
12: Ah, la Bren, pues vaya, sí. Yo aquí la voy a seguir.
11: Ah, y con quién vas a ir, estás con Cari también, ¿no?
12: Pues sí, la Cari también. Aquí el Liz dice que trae coche y...
11: Nada.
12: Y no, pues que nos lleve, pues que lleve a la Cari.
11: Nada, que
12: no hay ningún
11: coche.
12: Problema.
11: No, tengas bien su mucho.
12: Ay, pues entonces ni no me hubieras dejado venir.
11: Sí,
12: aquí vamos a hacer tu policía, ahí está la Brenda.
11: No,
12: yo no la vengo a pasar bien, déjame en paz, déjame divertirme, va a ser mi cumpleaños, no estoy haciendo nada.
11: Pues sí, pero no manches, que no sé quién es, que no sabes con el que estás.
12: Pues el del gas, pero pues...
11: Ah, van a ser así las cosas y mejor aquí lo dejamos, ¿eh?
12: Ay, ya, Luis, no te lo decís. Sí. ¿Cuántas veces yo salgo, huicho?
11: No, man, esas cosas no se hacen.
12: Ah, pues, entonces, ¿con quién quieres que vele? ¿Me veniste nada más porque me sirve?
11: No, así no se vale, Monse. No, ni madres. Esas son...
12: entonces ya, que me lleve la prenda.
11: Sí, que te lleve la
12: prenda. Ya que me lleve amarrada. Porque yo no me voy. No, yo no me voy. Si se me quiere llevar, pues que me amarre. Que me amarre porque yo no me voy.
11: No dejes mamá. No, Monse.
12: Ah, huicho. Eres bien grosero. Pues ya, dile a la vez que me lleve entonces.
11: Mira, Monse, si vas a estar con esas la neta, mejor aquí la dejamos.
12: ¿Cómo que aquí la dejamos? ¿Qué me estás diciendo? No, ¿que no nos vamos a estar o qué? No, no, pero no, ¿por qué?
11: Si vas a empezar con esas, entonces a la chingada. Ya te dije.
12: Ah, no manches, huicho. Déjame un ratito, déjame que se quede un ratito. Acabamos de llegar. Acabado la botella.
11: No, ni madre, se la es una de
12: estas. Pues si me dejan salir, sacar la botella, me voy.
11: Cancela todo en febrero y ya la chingada contigo. Si vas a empezar con esas mamás.
7: ¡Oh, Dios!
12: Ah, si ¿sí te vas a poner?
11: Sí, es más, ¿sabes qué? La neta estaba buscando el motivo para cancelarla.
12: ¿Por qué?
11: ¿Por qué? ¿A qué crees?
12: Ah, es cierto, huicho.
11: No, no le chingada. La neta, conocí a alguien más acá y si vas a empezar tú tenías con eso, ¿no? Pues mejor así de una vez.
12: ¡Órale! ¿Cómo va? ¡Chingada madre!
11: ¿Eh?
12: ¡Órale! Y yo me voy a quedar.
11: Ah, pues quédate si quieres, haz lo que quieras.
12: Y me quedo, sale.
11: Haz
12: ya.
11: Lo que quieras y yo me voy a ir
12: bueno,
11: con otra.
12: Perfecto.
11: A la chingada entonces.
12: A la chingada entonces. Ahorita me lo voy a chingar. ¿Qué chingada?
11: Ah, sí.
12: Sí. Te está chingando
11: otra puta. Vamos a empezar con
12: pero mañana
11: no
12: me estás marcando,
11: pues,
12: no te
11: puedo
12: contestar.
11: Ni madre, es que te voy a estar marcando.
0: ¡Órale! ¡Órale! ¡Órale!
12: ¡Oh, ya!
0: ¡No manches! ¡Ya colgó!
12: ¡Sí, colgó!
0: ¡Soquito loca! Oye, Monse, tú te agarraste muy bien el papel de que estabas contentísima y aparte de todo, con unas copitas encima. Oye, Monse, pero yo no me quedó algo muy claro. A ver, tú estuvo en tu papel muy bien, estás en la fiesta, festejando con anticipación tu cumpleaños, él te lo pichó, te encontraste a Luis, pero él mencionó algo que no sé si tú lo entendiste.
12: Ah, no, a ver, ¿qué pasó?
0: Dijo, yo ando con alguien más.
12: Lo dijo porque está enojado. Sí, ha de ser eso.
0: Entonces, te pregunto, ¿tú lo escuchaste?
12: Sí, lo escuché, pero no, es que cuando se enoja, por mi cuello, pero no. A mi viejo no es así.
0: No, digo, no sé, yo ni te conozco a ti, no lo conozco a él. Aquí la situación es que... Sí dijo eso, no sé si tú lo alcanzaste a entender porque la verdad es que el audio de Luis no es muy bueno, pero sí, aparte de que estuvieron conjugando el verbo chiquitibum bombita los dos, pues sí dijo que tenía alguien más y habló de algo de una boda. ¿Qué boda habla?
12: Por ejemplo, él se va a venir para diciembre y nos vamos a casar por la iglesia en febrero.
0: ¿Cómo? En febrero se van a... ¿Pero no son marido y mujer o qué onda?
12: Sí, pero es nada más por lo civil.
0: Ah, o sea, ¿ustedes ya están casados por el civil?
12: Por el civil, y nos vamos a casar en febrero por la iglesia.
0: Ah, ok. Pero entonces, también porque está enojado, dijo, vámonos, ya no me caso en febrero.
12: Sí, por eso dijo, no, pues ya no me caso en febrero. Por eso yo pienso que ha de ser que está enojado. Porque yo allá lo tengo bien vigiladito, o sea, ya tengo a alguien que me lo está vigilando, entonces digo, no puede ser.
0: A ver, ¿cómo está el asunto de que lo tengo bien vigiladito?
12: Ay, el novio de mi hermana vive con él.
0: Ok.
12: Sí, cualquier cosa todo me lo informa.
0: Órale, o sea que tienes ahí un chivatón, tienes...
3: Sí.
0: Tienes a alguien que...
3: Sí.
0: Bueno, pues salvo tu mejor opinión, vamos a volverle a marcar, mi querida Montserrat. Reclámale el por qué te colgó.
3: Ah, pero es que nos mandamos a la goma, entonces si no, sería porque a lo mejor le marcar a Brenda de que no me voy a subir, si me voy a ir o no me voy a ir, porque que le diga, no, pues este canijo ya dice que se la va a llevar.
0: Okay.
3: Porque yo ahorita le dije que pues a la China y me colgó porque nos mandamos a la China. Sería, es algo ilógico que yo haría, volverle a marcar.
0: No, más bien lo que yo haría es que le reclamaras es, primero, ¿por qué me cuelgas? Y aparte le preguntes, oye, ¿y por qué dices que andas con alguien más y yo te tengo bien vigiladito y que ya no nos vamos a casar en febrero si yo estoy festejando como lo acordamos? Más bien tendrías que reclamarle, a ver qué te dice. Porque yo sí lo escuché, yo la neta sí lo escuché bastante molesto. Creo que tú también.
3: Pero
0: vamos a preguntar lo que estás lista.
3: Sí.
0: Vámonos, pues marcamos, señores, las bromas en el Panda Show.
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8: ¡Ajúa!
7: Muchos éxitos, hermano.
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0: 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Listo, va.
15: Bueno. ¿Qué te
16: haces? No, ¿qué estás diciendo? La neta, ¿sabes qué? A la chingada. No, hasta aquí.
15: No, que no me cuelgues. No, ya.
16: No,
15: ya.
16: A la chingada.
15: A ver, ¿con quién estás? Dime, ¿con quién andas?
16: Ah, con una morra de acá, Monchi. La neta, ya a la chingada todo. Tú piensas que... Mira, Moni.
15: Yo me voy a subir con la dieta.
16: No.
15: Ya me voy a ir, ya me voy a subir, ya me voy a llevar, Daniel, ya. No, ya me voy a subir. Ya me voy a subir.
16: Ya
15: me
16: voy a ir
15: con vestido. Sí, ya me voy a subir, pero... Pero no, tú lo dices porque estás molesto, ¿verdad?
16: Solamente, si vas a empezar con eso, te perdiste de la vista de Brenda como 20, 30 minutos. ¿Qué madre si estuviste haciendo? Yo no soy tu pendejo. Yo no soy tu pendejo, la chica. Se cancela todo en febrero.
15: No, Wicho.
16: Así estamos tú y yo.
15: No, ¿sabes qué?
16: Y si no me crees lo que te estoy diciendo de la morra, ¿tú piensas que ayer de veras estaba muy cansado por trabajo? ¿Tú crees que no te llamé en todo el día porque no tenía un trabajo? Estaba ocupado, Monse, pasándomela bien. Y la neta, lo que estás haciendo es un...
15: Pero yo no te he engañado.
16: No, ¿cómo más?
15: Yo no salí a
16: estar.
15: Sí, ¿qué
16: ¿Qué estuviste haciendo?
15: Estuve bailando.
16: No.
15: Y después me estuve tomando un poquito, solo un poquitito, mucho.
16: No, te conozco. Te conozco cómo haces. Te conozco cómo eres cuando tomas. Pues, el almuerzo. A la chingada con nosotros.
15: Pero, Huicho.
16: No, yo no sé.
15: ¿Cómo se viene el Panda Show que es una broma?
16: Monse, ¿estás bromeando?
15: Sí, es una broma.

0: mi querido amigocho, ¿cómo estás, Luisito?
1: Es en serio, estoy en el panda.
0: La neta, sí, pero yo tengo que preguntarte, ¿es en serio que andas con alguien más? ¿Por qué el silencio?
1: Mira, yo ya estaba buscando de por sí un pretexto para terminar todo. La neta, sí conozco a alguien más acá y estoy mucho más feliz.
0: Pero Monse, pues está muy emocionada en hacerte la bromita porque, bueno, está cerca su cumpleaños y aprovechó de que te comentó que iba a ir al antro. De hecho, cuando cortaste, yo le pregunté porque la neta te has escuchado muy mal, tu comunicación es terrible. Y ella sí dice que tú mencionaste eso nada más por cólera, por enojo.
1: Pues fue un momento en el que la neta le dije la verdad porque estaba pues por el enojo, pero sí, por
0: esto. Monse, ¿algo que le quieras decir a Luis?
2: No, nada.
0: Pero sí, tú piensas, crees, dices que lo tienes muy vigilado y ahí difiere un poquito eso.
2: Pues él sabrá.
0: ¿Lo tienes vigilado?
2: Se suponía.
0: ¿Y con quién lo tienes vigilado?
2: No, ya no tiene caso.
0: ¿Por qué lloras? ¿Por qué lloras?
2: No, por nada.
1: Pero no quería que te enteraras así.
0: A ver, yo te quiero pedir un favor, Luis. Mira, creo que estamos hablando de una familia ya consumada. Una familia consumada, creo que hay hijos.
1: Más que seguro que no hay boda. Sí, cuéntela todo.
0: O sea que la boda que estaba preparada para febrero...
1: No, ya no se va a hacer.
0: ¿Y se puede saber el motivo?
1: Pues la verdad tengo alguien más aquí. Conocí a una chica que... Realmente se me ha metido muy pecho en el corazón y pues ni modo.
0: Pues qué triste que haya una separación por cuestión de superación. De, según me comentaba Monse, que te tuviste que ir a Tijuana por temas de chamba, ir a conseguir un beneficio económico para la familia. Y si fue porque se supone que fue para un bienestar a la familia, pues esto haya ocasionado que la familia se destruya, ¿no?
1: Pues sí, por desgracia, sí. Pero pues así son las cosas. Wow.
0: Pues ¿qué piensas hacer, Monse?
2: No, pues nada.
0: ¿Me hablas fuerte, por favor?
2: No, pues nada. No tomó su decisión.
0: ¿Y los hijos?
2: Pues ya se verá.
1: No, y luego platicamos eso.
0: Pero los hijos no tienen la culpa de la decisión de los padres.
1: Pues no, yo espero que lo entiendan.
0: Wow, pues yo lamento mucho, Monse, que hayas, a través de esta broma, que estabas tú muy contentida, pues haber descubierto, pues que el corazón de Luis ya no te pertenece.
3: ¡Oh, Dios!
0: ¿Algo que le quieras decir a todavía tu marido?
2: No, nada.
0: ¿Me permites decir?
1: Que te hayas enterado, Simón.
2: No, pues ya está luego, pandita.
0: Bueno, pues yo le deseo a los dos la mejor de las suertes y pues no me resta más que preguntarte, Monse, ¿cómo se oye el Panda Show, que es una broma boomerang para ti? ¡No es cierto, Monse! Muy contentita, estabas acá en el asunto muy bien, todo el asunto, y resulta que Soquito Loki. Oye, dime cuál fue la parte del cuerpo que más te sudó. A ver, dime.
2: No, bendito, eso se dice.
0: Oye, porque te pusiste hasta chillar, no manches. ¿Por qué te pusiste a chillar, Monse?
2: Ay, no, es que
0: sin ti veo. Oye, Fíjate que en la primera parte cuando estamos acá, que por cierto, Luis, te lo pedimos desde la explicación, habla fuerte, acércate, tú eres muy mal. Lo que pasa que fíjate que ella estaba bien animada y bien acá, acá pues en su papel del antro, y lo que tú decías ella no lo entendía, o sea, nunca alcanzó a entender en realidad. Cuando tú colgaste, yo le hice la reflexión de que andabas con otra y ella dijo: "No hay bronca, panda, no hay pex. Pero al final terminaste chillando, Monse.
2: Ay, no, es que eso es delicado, pandita. Cancelar la boda. Ay, no.
0: No, espérate, tarima pendecuara. Lo más delicado son tus declaraciones, que lo tienes vigilado. Eso sí es delicado.
2: No, pues ya lo sabe. Él es chivatón, ¿sí?, de mi hermana, y mi chivatón es el novio de mi hermana.
0: Si no lo sabías, mi querido amigo, ahora ya lo sabes. Cuídate los pasos porque creo que tienes quien te vigile en Tijuana.
1: Pues ni tanto, aquí nos hacemos por el uno al otro.
0: Es que chido. Pues yo les mando un abrazo. Feliz cumpleaños, Monse, que te la pases muy bien. Perdón por la broma boomerang, pero así me la pidió tu marido. Que te la pases muy bien. Un abrazo súper fuerte para ti allá en Tijuana. Ojalá te esté yendo súper bien en la chamba. Y díganme, familia, tanto en Puebla y en Tijuana, ¿cómo se oye el Panda Show?
2: A toda máquina.

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1: Bueno, mi gente, estoy de vuelta con ustedes en este 27 de julio del 2026. 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Y en esta noche, vámonos hasta Guanatos, ahí está Antonio. ¿Qué onda, tocayo? Buenas noches.
2: Buenas noches.
1: Saludos, Guadalajara, a través de la 95.5. ¿Cómo andas, Antonio?
2: Muy bien, pandita Akira, esperando que me apoyes con esta bromita.
1: O sea que estás nervioso por tu bromita.
2: No, nada de nervioso, solamente quiero que entienda él que lo que no tiene que hacer ya de aquí en adelante.
1: A ver, ¿y por qué me platicas eso? ¿Quién es él, Antonio?
2: Mira, él es un primo que por ahí tiene ya 4 o 5 años de separado. Uh-huh. Y pues ahí está con su, que ahí anda de vago toda la semana y el fin de semana ahí va y controla ahí.
1: A ver si te entiendo. Primero dime el nombre del bromeado.
2: Alejandro.
1: Alejandro, dices que Alejandro ya está separado. ¿De quién se separó?
2: De Elvia.
1: Elvia, ¿cuántos hijos con Elvia?
2: 5 hijos.
1: ¡Hijo de la jijurria! Oye, pues ¿cuánto tiempo han durado Elvia y Alejandro?
2: No, ya tienen, bueno, como unos 15 años duraron. Pero este le entró la edad de los 40, donde quiere andar debajo y no se quiere calmar.
1: Ok, ¿él anda de canijillo?
2: Sí, pues entre semana ya anda de vago y pues la mujer. Y él, por su el estado de confort, más bien, es lo que hace.
1: Dice, ok, a ver.
2: Salgo, me retiro de mi casa y hoy hago mis cosas y luego ya regreso el fin de semana y pues a ella, estoy ahí con ellos medios días, el domingo, sábado, y la señora pues ahí sigue, pues.
1: O sea, debo de entender que este hijo de Calimán, tu primo llamado Alejandro, ajá, decidió pues prácticamente romper la familia. Pero no obstante que de lunes a viernes anden sus queveres, los fines de semana se va a quedar a la casa pues de la exfamilia, por llamarse así. Sí. ¿Y sigue queriendo controlar a la mujer y a los hijos?
2: Controlar en la forma de que, pues estando él ahí, él sabe que pues, no va a llegar alguien ahí a ganarle el puesto o el lugar.
1: Oye, pero si él ya decidió hacer su vida, incluso divorciarse, pues, ¿qué tendría de malo que Elvia hiciera lo mismo?
2: Ese es el detalle, es lo que hemos estado cansados de decirle, que ya, pues, la deje vivir y se retire, pues nomás recoja a sus hijos, se salga y de la puerta para afuera, y ella puede salir y ir el domingo, pero él va y, ¿qué estás haciendo? Ahorita vengo, llevo a los niños, aquí espérate, incluso.
1: ¡Wow! O sea que es un típico macho tapatío el hijo de Calimán. Oye, bueno, a ver, pues platícame en qué consiste la broma para Alejandro, Antonio.
2: Solamente les decía que me apoyaran con que, pues que ahí estaba alguien ya con ella y que después de que se separó tuvo un hijo. Ahorita tiene ya 4 años, me acaba de decir hace rato.
1: A ver, pero espérame. ¿Se separó y tuvo un hijo quién? ¿Alejandro o Elvia?
2: Alejandro con Elvia.
1: Ay, ¿después de separados tuvieron un hijo?
2: Sí. Le encargó un hijo ahí. Oh. Y de hecho.
1: O sea que se iba a quedar los fines de semana y también hacía la chambita. A ver, entonces en total, vamos a ver, creo que va a ser importante para irme ubicando. Dime el nombre de los hijos y las edades.
2: A ver, es Michelle,

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2: Firmaron el último y ahorita me estaban platicando que ya la casa ya se la dejó a ella y él se quedó con su casa también.
3: 22 días de divorciado. Bueno, entonces, ¿quieres que le hable y que le diga que yo soy la pareja de Elvia?
2: Exacto.
3: Y que ya le llegue y que ya los fines de semana, sí, y que todo.
2: Que ya quieres ver la tele a gusto y que la ahora con el divorcio, pues ya apareció ahí que ya la casa es de ella.
3: Ok. Oye, ¿qué edad tiene Elvia?
2: 42, 43 años.
3: Ok, ¿me recomienda ser un tipo llamado?
2: Jorge, estoy bien.
3: Jorge, ok. ¿De qué parte soy yo?
2: De ahí, del Info Tlaquepaque.
3: De Tlaquepaque, ok. Y si me pregunta de dónde conocí a Elvia y eso, ¿qué me recomiendas?
2: Ahí en el Info.
3: En el Info, ok. Perfecto, pues vamos a pegarle y vamos a ver cómo reacciona. En directo desde el Paddock Center, las bromitas están en este Casto Show.
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5: Hola, buenas tardes, saludos al Panda Show. Su amigo Sergio Pozos Pérez, desde aquí, desde Vancouver, Victoria, Canadá. Me la paso bien escuchando tus bromas, hasta el día se me hace más corto. Saludos para mis hijas y para mi esposa. Soy originario de Tlaxcala, Tlaxcalita la Bella. Saludos, Panda Show. Que sigas con tu programa, el mejor que hay en la Ciudad de México.
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3: Ahí te voy, mi rey.

0: Hey, Alejandro.
1: Sí, dígame.
0: Ocupo hablar con usted, mijo.
1: ¿Quién habla?
0: Habla Jorge.
1: ¿Quién, perdón?
0: Jorge.
1: ¿Qué, Jorge?
0: Mira, pues es un asunto relacionado a Elvia. Como usted sabe, y si no lo sabe, se lo informo. Pues es mi mujer.
1: Y... ¿Elvia qué, perdón?
0: Sí, sí, yo sé el conocimiento ahí de que ya se firmaron la... El divorcio hace 22 días. Y mire, yo quiero platicar con usted y ocupo que hablemos bien.
1: ¿De qué frente. Está hablando? Déjese de babosada.
0: Pues de qué estoy hablando, pues de que ya. Que ahueque el ala, mijo.
1: O sea, que
0: todo este tiempo estar ahí visitando la casa y estar los fines de semana y todo. Es más, hasta el fin de semana vamos a festejar a la pulga. ¿No lo quiere usted?
1: Ah, sí, pues váyase a su madre usted nomás.
0: Ájala. Ájala.
1: Ájala, ¿qué?
0: Estamos
1: ájala
0: hablando.
1: Qué.
0: Estamos ájala hablando qué. Bien. Ocupo
1: estamos
0: que
1: hablando,
0: hablemos.
1: ¿Hablando quién de qué o qué?
0: A ver, pelón.
1: De la pulga.
0: No porque usted trabaje en una gasolinería, usted sí, tiene derecho a hablarme
1: madre,
0: así.
1: Madre, véngase aquí enfrente de mí en la gas, hijo de su perra madre.
0: A ver, yo no voy a engendrar violencia. Soquito, Loki, este sí se puso como loco. No manches, pero se calentó. Oye, ¿tú lo tienes cerca o algo?
2: No, está retirado, pero cada que yo hablo me retiro porque tonto. Yo soy
0: ah, tú. Pero sí están en el mismo lugar.
2: Sí, lo tengo a 40 okay. 50 metros.
0: Bueno, entonces, a ver, le voy a volver a marcar. Ya se puso bien agresivo el hijo de Calimán. Ahí voy. Nada más espero que no le hable a Elvia, porque por lo que nos contaste, tiene control todavía sobre la mujer. Ok, marcamos en caliente. Las bromas en el Panda Show.
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6: ¿Qué quieres, pues?
0: Ey, a ver, no podemos hablar como gente decente, carajo.
6: No, tu madre, soy tu gente decente, ¿cómo ve?
0: A ver, mira, yo ocupo que hablemos bien, mira.
2: ¿Sí sabes dónde trabajo?
0: Sí, yo sé dónde está
2: usted. Ah, pues vente, aquí
0: todo.
2: Te espero, hijo de tu puta madre. A ver si es cierto que tienen muchos
0: Ay, yo vente, sabía.
2: Aquí te espero. Aquí te espero.
0: A mí
2: aquí
0: incluso
2: te
0: hasta...
2: Aquí las 10:30.
0: Cuando platicaba con mi hija, Michelle me había dicho que eras bastante agresivo y ¡ay, Dios mío! ¡De más! ¡El tapatío está pero calientísimo! Oye, se pone bien agresivo pero cuelga el teléfono. ¡Vámonos, sí. Marcamos!
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0: Espero que aguante una conversación.

0: buzón de voz.
1: Creo que ya no nos va a contestar. A ver, ¿qué onda? ¿Lo ves por ahí o no?
0: La panadera.
1: Ah, creo que ya le llegó. Marca, marca, marca. Creo que lo tiene cerca, Antonio. Vamos a marcarle. ¡Oh, Dios! Si me estás escuchando, Antonio, aléjate.
0: Buzón de voz. La llamada.
1: No, ya nos está desviando la llamada. Aléjate, Antonio, aléjate. Aléjate. Antonio.
0: Hey.
1: ¿Estás cerca de Alejandro?
0: No, ya me preguntó de quién hablo. Le digo, con una persona, güey.
1: Oye, a ver, ¿qué onda? Platícame. ¿Cómo está reaccionando? Porque ya nos está desviando la llamada.
0: No, está bien enojado. Es que no soporta todo eso, es lo que le digo. El primer día que hiciera eso.
1: A ver, pues no resta más que insistirle. ¿Tú cómo te llevas con Elvia?
0: No. Me he mantenido al margen de esta.
1: Ok, relación. No hay mucha relación, ok.
0: Buzón de voz. La llamada se...
1: Ya no va a contestar. ¿Y ahora cómo le vamos a decir que es broma?
0: No, pues igual deja acercarme y porque me está viendo hablar por teléfono.
1: Oye, a ver, espérame. Se me ocurre una cosa. ¿Por qué no colgamos el teléfono contigo? Digo, porque ya no va a contestar.
0: Sí.
1: Entonces simulamos como que tú conoces al Jorge. Y dices, oye, pues te hablan por teléfono. Entro yo como Jorge y pues ya tronamos la broma.
0: Vale.
1: A ver, te vamos a colgar, ¿ok?
0: Vale.
1: Pero acércate a él, acércate a él.
0: Vale.
1: A ver, pues digo, es que no se me ocurre otra porque en realidad, Alejandro, ya escucharon, está fúrico y ya no va a contestar. O sea, no va a contestar. Entonces, pues vamos a buscar la forma de decirle que es bromita. A ver, le estamos marcando en calientito ya a Antonio. Igual se le va a hacer rarísimo, porque como escucharon, le pregunté si tenía relación con Elvia y dijo que no.
0: Bueno.
1: Antonio.
0: Hey.
1: ¿Qué pasó, compadre? Habla Jorge.
0: Jorge.
1: Oye, sí, un favor, ocupo. ¿Estás ahí con Alejandro? Que le estoy llamando.
0: Pero ¿quién te dio mi número?
1: Oh, tú pásamelo.
0: Oye, Alejandro.
1: Tú pásamelo.
0: ¿Qué pasó?
1: Sí, que eres una niñita, ¿eh?
0: ¿Eh?
1: Desviando las llamadas y todo. Eres una niñita.
0: A ver, pues, si sabes dónde trabajo, pues vente, pues, aquí te espero.
1: Voy para, pero ¿para qué cuelgas el teléfono? Voy para allá.
0: No, pues,
1: y lo arreglamos.
0: Te espero, pues, entonces,
1: porque él y yo nos amamos. Mira, voy para allá. Para allá y te voy a preguntar cómo soy el Panda Show, que es una broma de Antonio. ¡Eres mecha corta, Jack! Es que era la única forma de terminarla, porque si escucharon... Alejandro es mecha corta, calentón, provocador, pero bueno. Si escucharon ahí la historia en cómo ha controlado a la familia, bueno, ya es un punto que la neta no nos interesa. ¿Le estamos volviendo a marcar, Antonio?
0: Sí.
1: ¿Qué onda, tocayo?
0: ¿Qué onda?
1: Oye, se enojó y nos colgó el teléfono.
0: Sí, anda bien
1: enchilado, ¿verdad? Oye, ¿y no le vas a decir por qué le hiciste la cargadita tú?
0: Estamos aquí.
1: Ya le estás sacando, ¿verdad? Oye, a ver, comunícamelo, Alejandro. ¿Él nos ha escuchado ahí en la mejor o no?
0: Bueno, ¿qué pasó, Jorge?
1: ¿Qué pasó? Hable el pandita. ¿Cómo estás? ¿Cómo estás, socio?
0: ¿Eh?
1: Ocupo hablar con usted, socio. ¿Cómo estás, carnal?
0: ¿Qué pasó, mi George?
1: Oye, es una...
0: el domingo en el cumpleaños de la pulga, mi George.
1: Oye, es una bromita que te mandó Antonio, tu primo. Oye, Alejandro, pero eres mecha corta, carnal.
0: No, pues nomás lo que es, pues ¿para qué le damos mecha larga si sabemos que somos mecha corta?
1: Oye, yo intenté acá con todo y bueno, te prendiste, pero colgabas el teléfono, pero nos diste
0: no,
1: algunas
0: domingueras. George, yo sé lo que tengo, o sea.
1: ¿Cómo no? Lástima, es lo que tienes. Oye, carnalito, pues ahí te invitamos a que nos escuches a través de la mejor 95.5 en Guanatos y a través de Claro Música. Fue una bromita
0: ahí
1: de
0: estamos,
1: Antonio.
0: Ahí estamos, perdón por las palabrotas, pero ahí estamos.
1: Oye, socio, y la neta, Elvia, pues todavía aguanta, aunque le hayas dejado 5 hijos, ¿eh?
0: No, hombre, si la conociera realmente, dijeras, ¿qué güey estás, Alejandro?
1: Oye, dile a Antonio que te diga por qué te hizo la broma, porque quiere darte un mensaje, que no le saque.
0: No, ese güey, pues es mi primo.
1: A ver.
0: Es más, cambié a Elvia por mi primo.
1: ¿Está ahí Antonio o no?
2: Ya, aquí está, déjate los patos.
1: A ver, va.
2: Bueno, bueno.
1: Antonio, dile a tu primo por qué le hiciste la broma, es importante.
2: Sí, pues se la hice bien, ya sabe el porqué, el motivo de que le digo que ya se calme, que ya reconozca que tiene una buena familia, una buena esposa.
1: Pues que deje de enchinchar, ¿no? Que ya sea feliz y que deje ser feliz. Pues Antonio,
2: exactamente.
1: Dime en Guadalajara cómo se oye el Panda Show. A todos.

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3: Y estoy de vuelta contigo en este lunes 27 de julio del 2026. Somos el equipo del Panda Show y te estamos llevando diversión a través de la mejor FM. Quieras tu bromita, a comunicarte de todo México al 807-26-3482. 800 Pandita desde los Estados Unidos a través de la señal de Claro Música 855-2611-804. Más bromitas y estoy con Lulú y la saludo. ¿Qué onda? Buenas noches, ¿cómo andas, mija?
4: ¿Qué onda, mi Pandita? ¿Cómo estás?
3: Muy bien, a toda máquina. ¿Y tú cómo estás, Lourdes?
4: Muy bien, aquí echando un poco de relajo contigo.
3: Eso, como debe de ser, trompudita. Platícame, ¿qué bromita era este lunes?
4: Es para el esposo de mi mamá.
3: O sea, para tu padrastro.
4: Exacto, para él.
3: Ándale, ¿desde hace cuánto tiempo es pareja de tu mami?
4: Uy, ya llevan como 8 años, 7 años.
3: Un buen ratito. ¿Y qué tal te llevas con él?
4: Pues la verdad, muy bien. Quiere mucho a mis niños, es muy servicial.
3: Ok.
4: Haz de cuenta que es amable, así cañón.
3: Ok, ¿tu mami cómo se llama?
4: Mi mamá se llama Pilar.
3: ¿Y tu padrastro?
4: Gerardo.
3: ¿Y tu mamá es feliz?
4: Sí.
3: Bueno, pues viendo a la jefa feliz, pues singue su, ¿no?
4: Sí, pues sí, mientras ella sea feliz, uno ni se mete.
3: Oye, ¿y cuántos hermanos tienes, Lulú?
4: Tengo 3.
3: ¿Del mismo papá y mamá?
4: No, el más grande somos del mismo papá y el más chiquito es de otra persona, que fue mi papá el que me crió.
3: Ah, okay.
4: Entonces ya falleció apenas de un paro cardíaco y pues andamos así como tristones.
3: Oye, pero se dejó de tu mamá entonces, ¿no? Pero se dejó de tu mamá en su momento.
4: Sí, era bien ojo alegre.
3: Órale, pero tu mamá también se ve que es rocarrolera porque buscó el reemplazo. ¿Cómo va?
4: Sí, no, hombre, mi mamá nunca buscó a nadie y pues llegó Gerardo en el momento oportuno para hacerle segunda.
3: ¿Y dónde se conocieron Gerardo y tu mamá?
4: Fíjate que mi mamá es directora de una primaria.
3: Uh-huh.
4: Y llegó en su primer año y lo encontró ahí. Y pues ya, que jajaja, que la maestra, que la jefa. Y yo de repente me daba cuenta.
3: Ok.
4: Que luego se hablaban de usted y luego de tú. Y como que ya no me cuadra. Y ya empezaron a andar y todo.
3: O sea que cuando llegó tu mamá, Gerardo, la pareja de tu mamá, era docente de esa escuela, de esa primaria.
4: Sí, era su directora.
3: Y mira, se quedó con la directora, ¿eh?
4: Sí, era su directora.
3: Mira, nada más, se ve que entonces tu mami también es ojo alegre.
4: Sí, algo así, pero
3: bueno,
4: pues,
3: ¿y qué bromita para Gerardo, la pareja de tu mami?
4: Mira, le vamos a hacer la bromita del pastor.
3: Ándale, ¿por qué la bromita del pastor a él?
4: Es que mira, él es bien aguantavara. Si tú le dices, no le digas a mi mamá, no le dice. Si tú le dices, por favor, ayúdame, estoy en problemas, por favor. O sea, él hace todo lo posible por ayudarte.
3: Okay.
4: Y lo que me da mucha risa es que se pone muy nervioso porque mi mamá siempre lo anda cajeteando. Entonces tiene como que mucho miedo a mi mamá.
3: Tu mamá siempre lo anda cagando.
4: Sí, siempre.
3: Oye, ¿y Gerardo es un tipo de qué edad?
4: Él tiene, apenas ayer fue su cumpleaños. Cumplió, me parece, 55.
3: Ah, ok, perfecto. ¿Y tu mami anda por esa rodada?
4: Sí, sí, creo que son de la misma edad.
3: Bueno, ¿y por dónde vive él? ¿Por dónde está él?
4: Él vive en Ecatepec.
3: en Ecatepec y tú en Zumpango.
4: Ajá, yo vivo en Zumpango con mi
3: okay. esposo. La broma del pastor es muy bonita, es creativa, es una bromita de doble sentido, donde tienes que simular que ibas pasando, ibas mal, tienes carro, ¿verdad?
4: Sí.
3: Ok, ibas en tu superbólido, en una calle que ya me dirás, tendrás que decir que iba a una iglesia porque es importante el ubicar. Ibas pasando por la iglesia, te distrajiste, no sé si ibas con los niños o no, y que de repente te llevaste al pastor.
4: Sí, no manches.
3: Y al final el pastor es un pastor alemán bonito, chiquito, precioso, tremendo. Ok, ¿de qué color es tu carro?
4: Es azul marino.
3: Azul marino, ¿qué año?
4: Es un 2006.
3: Oye, pues dile a tu marido que se ponga a chambear, porque ese ya no circula todos los días. Su mendiga carcacha, ok.
4: Sí, ya circula todos los días aquí, pandita.
3: ¿Ah, neta?
4: Sí, aquí en Pueblo Quieto todos los días.
3: Órale, ah, es que estás en Zumpango, ¿verdad?
4: Sí,
3: con razón.
4: Todos los días.
3: Ok, dame el nombre de una avenida.
4: Es Avenida Reyes Acocaca.
3: En Acosac. Acosac. Perfecto, entonces sobre Acosac, acuérdate, muy importante la iglesia. Vas solito con los niños, no solita, ¿no? Saliste a comprar algo.
4: Siempre salgo sola.
3: Ah, bueno, entonces saliste a comprar alguna situación, te distrajiste, el teléfono, la iglesia, y te llevaste al pastor. Está la rebambaramba, no sabes qué hacer, le dices que la gente está vuelta loca, estás arriba del vehículo, vamos a hacer ahí toda la pantomima para que lleguen, te toquen, bájate el pastor, es que yo no me di cuenta, y te pones desesperada, ¿qué hago, Gerardo? No sé si bajarme, pero está toda la gente. Y ahí empezamos a ver si alguien te empieza a ayudar, o llega ahí la policía, o vemos que armamos, porque a partir de ahí tenemos que improvisar, ¿ok?
4: Okay,
3: ¿alguna preguntita que tengas, Lourdes?
4: No, ninguna.
3: Perfecto. Vamos a darle, mija. Estamos con todo en directo desde el Panda Go Center. Las bromas están en tu show.
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5: ¿Qué tranza, mi panda? 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
3: Lista, chafluda.
9: ¿Bueno?
4: Gerardo. Gerardo.
9: Sí, sí.
4: Gerardo, ¿me escuchas?
9: Sí, sí, sí.
4: Oye, necesito que mi mamá no se dé cuenta. No te puedes alejar de ella. Es que salí de mi casa en el carro y ahorita sonó mi teléfono. Y venía más hija y me llevé un pastor, Gerardo.
9: ¿Me llevé qué?
4: O sea, me lo llevé, Gerardo, me lo llevé.
9: ¿Quién te llevaste?
4: Gerardo, no te escucho bien.
9: ¿A quién te llevaste?
4: Me llevé un pastor, Gerardo, ayúdame, por favor. Estoy aquí en el carro, no me puedo bajar. Hay mucha gente aquí afuera, estoy asustada, vengo sola. Joan, no me contesta.
9: A ver, ¿dónde estás y voy rápido?
4: Estoy aquí en Reyes, estoy aquí afuera del fraccionamiento.
9: Afuera del fraccionamiento, ok. Bueno.
4: Pero es que, no, Gerardo, es que la gente está muy loca aquí. No, no, no, no, no sé qué hacer. Joan no me contesta, los niños están en la casa. Pues la gente de aquí está muy loca, Gerardo.
9: Sí. A ver, lo primero es calma. Ahorita que voy para allá.
4: Venía pasando por la iglesia que está aquí, iba pasando por la iglesia y me llevé el pastor, Gerardo, me lo llevé.
9: Ah, ¿tú llevaste a un pastor?
4: Sí, un pastor. Ay, es que mucha gente. No, no, pues es que no, no, señor, permítame ahorita.
9: A ver, no, pues cierra tu carro, primero cierra tu carro.
4: Está cerrado, pero no está moviendo. Me están pegando en el cristal, Gerardo. No le dejes a mi mamá.
9: No, aguanta.
10: Tú te llevaste, pastor.
4: No te escuches, no te escucho. No quiero que me cuelgues, por favor.
9: No, no te voy a acordar, pero espérate. ¿Qué? Tardo. Como 45 minutos en llegar con los
4: No, pues ya 45 ya valí. Ya valí.
9: Bueno,
7: no, no, y cuando no, la... es que no escuchas, la gente está muy mal. No, no, no, tengo mucho miedo, mis hijos.
9: A ver, ¿sabes qué voy a hacer? Voy a...
7: No te escucho, que pierdo, Gerardo, Gerardo, escucho.
9: Voy a hablar en una patrulla, aguántame.
7: No, no, no, no, no, no te escucho, no te escucho.
9: Ya hablo con una patrulla para que te protejan.
7: Pero pues aquí ya estuve esperando aquí, nadie, muchas gracias. Son como 30 gente, no, no, no. En verdad no sé qué voy a hacer. No le digas a mi mamá, porque ya sabes cómo se pone.
9: Aguanta, aguanta. Ahí ya llegó la patrulla.
8: Para la de
7: Valle, está sonando. Ya llegó, ya llegó. No me cuelgues, no me cuelgues, por favor, no me cuelgues.
3: Todo tranquilo, por favor.
7: Habla fuerte, por favor, Gerardo, no te escucho.
9: Calma, ten calma.
7: Hola, ¿qué tal? Buenas noches, oficial.
3: Puedo bajar, se baja el vehículo, por favor, se baja, por favor. Se baja. A ver, platíqueme, ¿cuál es el problema? A ver, ¿cuál es el problema? Platíqueme.
7: Pero por favor, no deje que me hagan nada. Protéjanme, por favor.
3: Todos tranquilos, por favor.
7: Por favor.
3: Llegó la autoridad, todos tranquilos, todos tranquilos. Chéquense al pastor, por favor. Chéquense, todos tranquilos.
7: Mira, me es que yo venía manejando y no me di cuenta.
3: A ver, tranquila, tranquila, por favor, tranquila, por favor. Licencia, tarjeta de circulación. ¿Cuál es el problema? A ver. Aquí iba pasando por la iglesia.
7: Nada más que al Walmart y no traigo licencia, no me iba a tardar.
3: Nárreme los hechos, según están diciendo que iba utilizando, su celular. ¿Ya vio cómo está echado ahí el pastor? ¿Ya vio cómo está?
7: Ya, pero solo voy a verla ahora, por favor.
3: Es una irresponsabilidad. Es una irresponsabilidad. Aquí tenemos que esperar a que llegue aquí para ver el asunto.
9: Tranquilo, ya, tranquila, no pasa nada.
3: ¿Con quién está hablando por teléfono?
7: Mira, Gerardo, yo estoy bien nerviosa. ¿Te puedo pedir un favor? ¿Puedes hablar con él? Por favor, dile que me eche la mano. Te lo paso.
9: A ver, pasa.
7: Le habla al oficial. Por favor, atienda.
3: Tranquilos todos. Tranquilos. A sus órdenes, Hernández.
9: Bueno, le voy a pedir un favor.
3: No, no le escucho, por favor. Hay mucho ruido, aquí mucho tumulto. Gente enardecida. Si me habla fuerte, por favor.
9: Bueno, mire, lo primero que les pido es que protejan a Lisa, por favor. Es lo primerito que les pido de favor.
3: Se identifica, por favor. ¿Cuál es su nombre?
9: Mi nombre es Gerardo.
3: A ver, espérenme tantito, señor Gerardo.
9: A ver,
3: tranquilos, bueno, todos, tranquilos, por favor, la gente tranquila. Ya está aquí la autoridad, por favor, necesito apoyo. A ver, la señorita, ¿cómo se llama usted, señorita? ¿Cómo se llama? ¿Cuál es su nombre?
7: Me llamo Lourdes.
3: A ver, protejan allá Lourdes, por favor. Chequen qué es lo que está pasando con el pastor, por favor. Tranquilos, tranquilos. Sí, dígame.
9: A ver, bueno, muchas gracias por el apoyo. Lo primero es que... ella esté bien, por favor.
3: No, no le estoy entendiendo, por favor. Pégese la boca al teléfono, hábleme fuerte. Estamos aquí en Los Reyes, Acosaca. Hay mucho tumulto. Sí, la iglesia, está un pastor ahí echado. Hay sangre del hocico. Esta persona está nerviosa. Coopere, por favor.
9: A ver, es un pastor y entonces es un pastor alemán, ¿o qué? Porque dijo hocico.
3: Sí, claro, por supuesto, es un pastor alemán, se lo llevó esta señora y toda la gente está vuelta loca. ¿Cuál es su nombre?
9: A ver, mi nombre es Gerardo, no hay ningún problema, pagamos el pastor alemán, proteja a mi hija, por favor.
3: No, aquí ya me escuchó cómo está la gente, este pastor alemán era la mascota de la parroquia, ¿sí? Y esta persona utilizando el teléfono, no pone atención, y se llevó al pastor alemán.
9: No problema. ¿Cuánto cuesta el pastor alemán?
3: No, yo qué voy a saber cuánto cuesta un perro, carajo.
9: A ver,
3: aquí el hecho es la irresponsabilidad.
9: A ver, oficial, estoy de acuerdo con la responsabilidad. Estoy agradecido con usted porque protegió a mi hija. Estoy escuchando que está haciendo usted su trabajo como debe de ser.
3: ¿Y cuál es la diferencia de una persona con un perro? También es un ser vivo. Y la irresponsabilidad de esta chamaca, esta mujer de nombre Lourdes, estar en el teléfono, ese es el problema. Que están circulando, llevan un volante, ¿sí?
7: Pero es que solo volteé a ver la hora, no me di cuenta, te lo juro que no me di cuenta.
3: Pero ve al pastor, ve al perro. ¿Qué culpa tiene el perrito? ¿Qué culpa?
4: Lo siento, en verdad no sabe, okay. En verdad.
3: Aquí toda la gente lo queríamos, vea cómo está la multitud. ¿Y ahora cómo la vamos a...?
4: Perdóneme.
3: La vamos a llevar.
9: Todos queremos a los perros, todos somos protectores de animales, pero pues a cualquiera le puede pasar un accidente oficial.
3: Pues sí, pero hay accidentes. A ver, ¿cuál es el nombre de usted?
9: Esa es la que cada vez te lo digo, Gerardo.
3: A ver, don Gerardo, mire, aquí están muchas personas. Quieren que la traslademos al Ministerio Público. La autoridad es la que va a decidir, ¿de acuerdo? Es la que va a decidir. Y si usted se siente acá muy poderoso para pagar un perro, ya va a ser su responsabilidad. Yo estoy cumpliendo con mi trabajo. ¿Estamos?
9: No es el poder de pagar un perro. Es, yo le estoy pidiendo a usted la atención
3: para... Ahora, todas las personas aquí ya le están poniendo Lady Pastor. O sea, imagínese. Carajo.
9: Lady Pastor.
3: O sea, así le están diciendo todos aquí. Pues porque se llevó el pastor.
9: Mi hija es muy responsable.
3: No sé. Yo no sé. A ver, tráete. A ver, Lady Pastor. Venga. Habla aquí con su familiar. Por favor, se me sube. Ya llegó la grúa. A ver, todos tranquilos.
4: No, señora, no me grabes, por favor.
3: Ya están subiendo todas las redes. Hashtag Lady Pastor, carajo.
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10: a la unidad. No. Súbase a la unidad. Súbete, ¿Ya escuchó la multitud cómo está? Ya le pusieron Lady Pastor y está subiendo video, señor.
9: Lady Pastor, mi jefe.
10: ¿Qué quiere que haga? ¿Qué quiere que haga?
9: Están mal de su cabeza. Cualquiera puede, o sea, protegemos a los animales, pero cualquiera puede tener un accidente. Yo, discúlpeme, yo le estoy agradeciendo a usted la atención, pero por favor, mueva a mi hija de ahí, por favor. Llévesela de ahí, por favor.
10: Si esta ciudadana no hubiera ocupado su teléfono móvil, su teléfono celular cuando va manejando, no se hubiera llevado al pastor.
9: Mire, oficial, todos lo hacemos, sobre todo cuando tenemos hijos.
10: Pues somos una bola de irresponsables todos. Ahora ya están los videos en las redes, ya está como Lady Pastor, imagínese.
9: No, que Lady Pastor ni qué, nada.
10: ¿Qué quiere que haga? Todo mundo está aquí, la multitud que no escucha, toda la gente, ¿cómo está enfurecida?
9: Que no tiene nada que hacer en su casa.
10: ¿Qué yo cosa? No sé. Bueno, mire, directamente al Ministerio Público, por favor, de Zumpango. Me dijo que se llama Gerardo, ¿verdad?
9: Sí, pero denme la atención antes de que le voy a pedir un favor.
10: A ver, dígame.
9: Mueva a mi hija de ahí, por favor.
10: ¿Y qué? ¿De qué estamos hablando? Su boca es mi límite. A ver, dígame.
9: ¿Qué?
10: No, yo no puedo, Usted está ofreciendo. Dígame, ¿cuál es su ofrecimiento?
9: Muévala de ahí y usted dígame.
10: No, su boca es mi límite. Usted dígame, jefe. Yo la muevo de aquí, yo la muevo. Es más, hasta le llevo al pastor para que se haga unos taquitos, carajo. Así, pero hábleme bonito.
9: No me gusta, también.
10: A ver, dígame, no le escucho, hábleme bonito, carajo.
9: No, mire, para empezar no me gusta la carne de taco, pero yo le quiero agradecer la atención. Nada más un favor, mueva de ahí. Mueva de ahí, por favor. Y usted dígame, y ahorita le transfiero. Es una... Tiene usted cuenta, ¿no?
10: Yo con todo gusto, nada más, si estamos hablando de favores, yo le voy a pedir un favor.
9: Dígame.
10: ¿Estamos?
9: Dígame.
10: Dígame cómo se oye el Panda Show, que es una broma de su hija. A toda madre.

0: cumpleaños.
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1: Oye, no le pongan re Lady Pastor, no le pongan Lady Pastor, no. Ay, no manches, me cae, qué broma. Lulú, dile por qué le hiciste la broma, Jerry, adelante.
3: Hola, Jerry, mira, te hice la broma porque ayer fue tu cumpleaños y no quiero que pase desapercibido. Y aunque no eres mi papá, yo te quiero muchísimo, mis niños te quieren mucho. Y mi mamá sabía de la broma, ¿eh?
2: O sea, tú nada más está calladita.
3: Tenemos que pedir permiso, acuérdate, tenemos que pedir permiso, si no...
1: Y déjame decirte que la señora directora se lo autorizó a su hija.
2: No, en serio, estoy sudando.
1: Oye,
2: y... 45 minutos de aquí a sentado.
1: Oye, ¿y cuál es la parte del cuerpo que te está sudando con la bromita, este querido Gerardo?
2: Hasta allá, lo más recóndito donde te conté, mano.
4: No, estoy sudando fuerte.
1: Oye, ¿qué opinas de esta bromita? ¿Qué opinas de esta bromita? Es una bromita complicada, es una broma controversial porque manejamos el doble sentido. Si te das cuenta, el momento... Que, por cierto, no mencionaste iglesia al principio. Que iba manejando y de repente se llevó al pastor, pero al final, ya viste cómo nos referimos que es un pastor, pero es un pastor alemán. ¿Puedes quitar el altavoz, por favor, Jerry? Es que no se entiende casi, está complicado ahí.
5: Ah, bueno. Es que sí dijo iglesia, pero con los nervios, sabiendo de que pues estás muy lejos. Y pues bueno, se me olvidó. Y luego cuando dijeron, un pastor alemán.
3: Oye, ¿sí? ¿Qué le dijiste a mi mamá? ¿Sí sabía en ese momento? ¿O
5: te no, quedaste que a un lado? Me extrañó porque se pone su cara, siempre se asusta de todo. Y pues eso para seria, calladita.
1: Pero bueno, pues ahí estuvo la ensartadita. En fin, Lulú, Gerardo, díganme cómo se oye el Panda Show.
3: A toda máquina, Panda.
1: Eso es Toño, vía WhatsApp, 553 Pandita, 553-726-3482. 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
2: Camisa número 25, el Panda Zambrano. Estamos de vuelta contigo en este julio 27 del 2026. Redes sociales disponibles para ti, Facebook e Instagram. Estoy como Panda Zambrano 25 por la X. Envíame un tweet. Me encuentras en @ quiero una broma, voy a Tabasco. Ahí está Pepe. Hola, buena noche.
3: Buenas noches.
2: ¿Cómo estás?
3: Bien, aquí, saludando.
2: ¿Qué me cuentas? ¿De qué parte de Tabasco me hablas?
3: Y del mero centro.
2: ¿Del mero centro? ¿Del centro de dónde? De Villahermosa, Tabasco. Así, órale. ¿Y cómo estás, hermanito? ¿Cómo está todo ahí, hermanito?
3: Con el calorcito en alto, amigo.
2: Ah, qué rico. Y platícame, ¿a quién le hablamos?
3: Sí, le vamos a hablar a mi esposa.
2: ¿Cómo se llama?
3: Se llama María de los Santos.
2: María de los Santos. ¿Cuánto tiempo llevas casado con María de los Santos?
3: Estoy ajuntado, llevo 5 años.
2: ¿Juntadito nada más, compadre?
3: Así es, nada más.
2: Órale, qué buena onda. ¿Y qué, cómo ha sido el asunto? ¿Bien?
3: Bien, bien, pero últimamente me he estado comportando mal, ya luego que envié lo de la, del correo. Ajá. Para que así se caiga en la trampa, en la broma.
2: Ándale, tú nos enviaste un correo a través de quierounabroma@yahoo.com. ¿Y qué? ¿Cómo te has comportado con ella para ir preparando la broma? ¿Qué has hecho?
3: Me ha encontrado mensajes, ya ves que yo trabajo de recargas, no puedo decir la compañía, pero...
2: Ok, ¿y luego?
3: Y luego, con mi proveedora, según le estoy echando los perros, mi proveedora le envió mensajes. Ajá. Y ya me detectó los mensajes.
2: Oye, pero ¿cómo te detectó los mensajes? O sea, ¿quiere decir que los mensajes que estuviste mandándole a la proveedora son ficticios? O sea,
3: así
2: de
3: es,
2: mentiras,
3: ficticio.
2: ¿Porque?
3: Así es.
2: ¿Y en qué tono le has mandado los mensajes a esta proveedora?
3: Que si cuándo vamos a salir, que estoy clavado con ella, etcétera.
2: No manches, o sea que prácticamente quieres rocanrolear con la proveedora.
3: Con la proveedora, pues sí.
2: Bueno, entonces le vas a hablar a María de los Santos y ¿qué le vas a decir, Pepe?
3: Que hace un mes ella salió de vacaciones a su casa y que me dejó 2 días y que en eso salí con esa chava y que la dejé preñada.
2: O sea, le vas a revelar a tu esposa que cuando pasó eso, esta muchachona está embarazada de ti.
3: Así es.
2: No manches, esto se va a poner heavy.
3: Y que en este momento estoy en su casa con su papá. Y tú vas a salir, que eres el papá de la chava.
2: Ok, ¿cómo se llama la chava?
3: Se llama Cristel.
2: Cristel, ¿yo cómo quieres que me llame?
3: Cualquier nombre.
2: ¿Te parece que me llame Filemón?
3: Filemón, sale.
2: Ok, Filemón, ya está. ¿Estás preparado, compadrito?
3: Aquí estamos preparados.
2: Pues vámonos con todo, hermanito. Vamos a ver qué pasa. En directo desde el Panda Go Center, las bromas están en tu show.
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5: Hola, pandita, buenas noches. Quiero mandarle un saludo a mi papá, que está internado, ya va de salida, pero quiero mandarle un saludo tanto a él como a mi hermana, que siempre te escuchamos. Ya es una tradición, y decirle a mi papá que le eche ganas. Que sigue con tu programa, Panda. La verdad es que nos ha sacado risas en los momentos donde no las podíamos encontrar. Te mando un fuerte abrazo y espero que este programa dure muchos, muchos años más. Y me saludas a tu mamá, Panda.
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6: Bueno.
3: Oye. Quiero hablar contigo.
6: Dime.
3: ¿Te acuerdas cuando te fuiste de vacaciones hace un mes a tu casa?
6: Ajá.
3: Y la verdad, lo que hice fue algo incorrecto.
7: Cristel,
3: ¿te acuerdas de estos días que me encontraste los mensajes de esta chava, de mi proveedora?
6: Ajá, ¿qué pasó?
3: Pues la verdad, cuando te fuiste, salí con ella.
6: Pero me habías...
3: Y la verdad,
7: Cristel.
3: Anduvimos y andamos.
7: ¿En esta casa?
3: Nos fuimos a un hotel.
6: Pero me vi.
3: ¿Y qué crees?
6: No, que era mentira.
7: ¿Cómo es diferente?
3: Quedó embarazada.
7: Entiéndelo, mijito. Mamajita.
3: Y ahorita los papás están súper enojados.
7: Pero no es así. Estás casi respeta.
3: Quieren que yo me case con ella.
6: ¿Cómo te vas a casar con ella?
3: Pues que ya hoy fuimos a hacer la prueba porque yo no lo creía. La verdad, no me cuidé. Y que para mala fortuna
7: este
3: que
7: este muchacho no tiene mujer, hermanita.
6: ¿Cómo no te ibas a tirar? Me dijiste que era mentira, que eso no era cierto. Que era una broma, que era mentira, que no me has andado con ella.
3: Mira, Marín, créeme, por Dios, yo no tenía pensado en esto.
7: Y tú, muchacho, no menciona a Dios. No menciona a Dios en esto.
6: No, eso no es cierto, no puede ser cierto.
3: Mira, te voy a pasar al papá de la muchacha, de Cristel.
6: Es mentira.
3: Permíteme.
7: Y aparte de todo, es este ridículo.
3: Señor, le hablan.
8: ¿Aló?
6: Bueno.
8: ¿Con quién hablo en la línea?
6: Con la señora María de los Santos.
8: Buenas noches, señora. ¿Cómo está, hermanita? Soy Filemón, soy el papá de Cristel.
6: Dígame, señor, ¿qué cosa pasa?
8: Aquí consternado y la verdad muy caliente. Muy caliente, hermanita.
6: ¿Por qué, señor?
8: ¿Cómo que por qué? ¿Cómo que? La situación está difícil.
6: Está difícil, pero es que no puede ser cierto de que mi esposo... Tengo otra mujer, ¿cómo va a ser cierto?
8: Pero primero, ¿cómo me dijo que te llama, hermanita? ¿Cómo se llama usted?
6: María de los Santos.
8: A ver, María, por favor. ¿Usted está casada con Pepe o no?
6: No, estamos juntados.
8: Bueno, entonces no es su marido.
6: ¿Cómo no?
8: No es un marido, no.
6: No, tenemos un hijo.
8: Yo soy católico, así soy el que me nací. Yo tengo a mi esposa.
6: Ajá.
8: Y yo estoy casado desde hace 35 años.
6: Sí, pero pues tenemos un hijo y no puede ser cierto que él ande con su hija.
8: Y en un momento usted tiene una hija, que es otra situación, hermanita.
6: No, es otra
8: situación. Pero el problema es que mi hija Cristel está peñada por este Pepe.
6: No, es que no puede ser cierto.
8: Aquí no se trata de puede ser cierto o no puede ser cierto. Aquí se trata de que los hechos son contundentes.
6: Pero no, es que eso no lo creo, ¿no?
8: Y a mí, aquí uno estoy para ver si es cierto o no es cierto. Usted me va a ayudar a resolver esto o no. Es que Pepe tiene que arreglar las cosas. Y yo le dije, porque a Cristela, mi hija, le responde.
6: Es que no puede casarse con su hija, no, porque le
8: a mí me viene importando poco, hermanita.
6: No.
8: Así es que Pepe, por favor, arregla esta situación ahorita. Ahorita lo arregla, muchacho.
6: Sí. Es que eso no.
3: Mari, lo siento, pero tengo que responderle a esta familia.
6: ¿Cómo le vas a responder? ¿Y yo qué voy a hacer?
3: Pero,
6: ¿qué piensas?
3: La verdad, son unas cosas así y me enamoré de ella.
6: ¿Y qué vamos a hacer con el niño? ¿Qué crees? ¿Qué piensas? Nada más de responderle a ella. ¿No?
3: Bueno, lo del niño lo podríamos ver más adelante. ¿Qué va a pasar
7: llorando,
3: con él?
7: Mi hijita, no va a hacer nada.
6: No,
3: mande.
6: No puedes irte con ella, ¿qué vas a hacer?
3: Mari, me enamoré de ella, me voy a ir con ella a vivir. Son cosas del destino. Este destino no estaba preparado para mí, pero ya se dio. Me enamoré de ella, quedó embarazada, tengo que irme con ella.
6: No, tú no te puedes ir con ella, ¿yo qué voy a hacer?
3: Mari, entiéndelo, por favor.
6: No, es que ¿qué quieres que yo te entienda? No puedes hacerme,
3: Mari,
6: esto, no.
3: Por favor, entiéndeme, Mari. Yo no lo quería, pero se dio las cosas.
6: No,
3: ya ves que ahorita el papá de esta muchacha está muy enojado.
6: No me interesa que esté enojado. A mí no me
3: su familia está súper enojada.
6: No me importa, si ella sabía que tú tenías una familia.
3: No lo sabía, Mari.
6: No me digas que no, porque tú me dijiste que sí.
3: Mira, Mari, quiero que hables con el señor y la verdad, él sabe que no puedo decir que no delante de su hija.
6: No.
3: Me siento muy mal, la verdad.
6: No.
3: Sí, me siento muy mal.
6: No, es que no.
3: Es el destino y me tengo que ir con ella. Mira, ahorita estoy en su casa, aquí me voy a quedar, no voy a ir para la casa, tengo que estar con ella.
6: Y no que estabas en el trabajo, me dijiste, ¿qué?
3: Pedí permiso y salí.
6: ¿Cómo me vas a decir eso? Estabas en el trabajo, me dijiste, estoy en el trabajo, ya voy.
3: Discúlpame, pero mira, te paso al señor.
6: Disculpe.
3: Señor.
8: Bueno, hermanita.
6: Dígame.
8: Bueno, creo que las cosas están más que claras. El muchacho no le queda más que responder. Yo voy a ver, y en mi cuenta corre que responda por su niño. Tiene que ver, el embarazo de Cristel es delicado. Yo los voy a ayudar y se va a quedar aquí en casita.
6: ¿Cómo se va a quedar allá?
8: Así son las cosas, hermanita, así son las cosas.
6: De acá.
8: Y una cosa es que no, que hay que rogar cariño.
6: No.
8: Entiéndelo.
6: No.
8: Y poniéndote chillona como una gata no vas a arreglar nada.
6: Es que no puedes.
8: Hay que leer las cosas de frente y como son. Y él lo está haciendo así. Está diciendo que está enamorado de mi hija, que es Cristel.
6: No puede estar enamorado de su hija. ¿Cómo va a estar?
8: Pues, ¿cómo no quiere estar enamorado? ¿Si está apeñada?
6: Pues una cosa es que esté embarazada, otra cosa es que esté enamorada de ella.
8: ¿Y usted no puede decir ni puede jurar a mi hija?
6: No.
8: Yo no estoy rogando cariño. Así que agarre a su bastardo, vea los alimentos y es que le mande dinerito.
6: Pues bastardo será el hijo de su hija, porque el mío no.
8: A mí no me digas eso.
6: Pues no, pues discúlpeme, pero no, pero bastardo será
8: el bastardo hijo de su hija. Bastardo es el hijo de usted que está rogando hasta cariño, hermanita.
6: No, porque yo estaba con mi esposo hace 5 años.
8: Que no es su esposo. El esposo es cuando Dios lo une a uno. Y a usted no los unió. Y este muchacho se va a casar con mi hija. Ante los ojos de Dios.
6: Pues no se casa.
8: ¿Qué es lo importante? ¿Quiere que vaya a su casa y le arreglo personalmente? ¿Voy al domicilio de usted? ¿Dónde vive? Dígame dónde vive.
6: ¿Para qué le voy a decir dónde vivo? ¿Es usted loco? ¿Qué le pasa?
8: No estoy loco, la que no estoy loco, la que está loco es usted. No. ¿En qué colonia vive esta mujer? O sea, ¿en qué colonia?
3: Vivimos en la colonia El Águila.
8: ¿En El Águila? Te voy a hacer una pregunta, hermanita.
6: Dígame.
8: Dime en El Águila cómo soy el Panda Show, porque es una broma de tu esposo.
9: ¡A toda máquina!
8: ¡No es cierto!

0: chiquitita.
1: No es cierto, María. María de los Santos, ¿no es cierto? ¿Es una bromita aquí de tu viejo? Nos mandó su bromita al correo electrónico y quiero una broma @yahoo.com. No sé por qué no la mandó al WhatsApp de la diversión al 553, pandita. Estás en la radio a través de La Mejor y Claro Música. Es una bromita acá de tu viejón. Pobrecita, pero te paso a Pepe, a tu viejo, para que te platique el porqué de la broma. Ándele, baboso, órele.
2: Oye, Mari. Mari, es una broma, hija. Para que te acuerdes de mí, me trates mejor, para que valores lo que tienes.
1: Oye, María, ¿te puedo hacer una pregunta? No, espérate, ya no llores, no seas chica. Oye, con esta broma, ¿cuál fue la parte del cuerpo que más te sudó?
3: Ay, no, no,
1: no. Ya no llores. ¿Quieres decirle algo a tu viejo?
3: Pues nada más que lo amo mucho.
1: No, dile, rata inmunda.

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0: Comunícate y haz tu broma en este lunes 27 de julio del 2026 si estás por La Mejor FM. Tenemos multilínea sin costo, 807-26-3482, 800 panditas si me acompañas en los Estados Unidos a través de la señal de Claro Música, 855-26-11-804. Gracias por estar con nosotros y nos vamos con más diversión y saludo a Miguel en este lunes. ¿Qué onda, Miguel? ¿Cómo estás? Buenas noches.
3: Bien, buenas noches, Panda, ¿y tú?
0: Muy bien, Miguelito. ¿Y tú qué tal? Platícame.
3: Pues aquí, mira, trabajando.
0: Órale, qué shubidubi, ¿en qué trabajas?
3: Trabajo en una zona residencial aquí de vigilancia.
0: Ay, mira, sé que puro cuello largo llega y... ¿Abres la puerta?
3: Y sí, de hecho, ahorita estaba abriendo la puerta. De hecho, te iba a comentar ahorita mediante la broma. Le tengo que hablar a mi esposa y a ver si pueden quitar ahí para que no escuche que, bueno, que estoy yo aquí, ¿no? Porque tengo que abrir la puerta y ese tipo de cuestiones.
0: Ajá, y bueno, ¿de qué se trata la broma? ¿Cómo se llama tu esposa primero?
3: Se llama Alma.
0: Alma.
3: Ajá. Mira, la broma consiste en esto. Aquí, en esta zona, se va a cambiar la administración. Mi esposa es contadora pública. Ajá. Entonces, ahorita, yo le conseguí una cita con la segunda de aquí. Entonces, que se llama la señora Gloria. Ajá. Entonces, ella trajo un currículum, con datos, falsos. Ella ha administrado empresas, pero no condominios. Entonces, ella le puso ahí que administraba algunos. Entonces, yo le quiero llamar y decirle... Bueno, que vino el señor, el mero jefe, se llama Ricardo, que vino a preguntarme por ella, ¿no? Que si era mi esposa y que tenía en sus manos el currículum y que había hablado y que porque tiene un conocido en otra zona donde ella puso y que ella administraba y que pues era falso. Entonces le voy a decir que ahorita pues le va a llamar. Entonces tú te vas a hacer pasar por él y le vas a decir que la tienes ahí a la mano y que pues ella está mintiendo, que no ha administrado estos fraccionamientos. Y pues que vas a proceder en contra de ella con la dirección que te dio.
0: No, espérate, yo te la cambio, nada más chido. O sea, digo, está muy bien tu idea, pero pues imagínate de que realmente fuera realidad por una solicitud de empleo en el cual pues falsificó los datos de que ha administrado condominios y no, digo, pues no se puede demandar, o sea, si ya le hubieran dado el puesto y hubiera hecho alguna irregularidad, pues sí. Mejor te la cambio todo como me lo estás pintando. Ajá. Le dices que el señor Ricardo investigó todo igual, pero como se dieron cuenta que hay falsificación de datos y es tu esposa, entonces hubo una junta de condóminos hoy comandada por el señor Ricardo y que llegaron a la conclusión de despedirte porque no eres una persona confiable debido a que tu esposa mintió, entonces tú también puedes hacerlo. Entonces no solamente no le van a dar la chamba, sino simple y sencillamente todos los condóminos votaron para que te sustituyan por otro.
3: Okay. Sí, está bien, perfecto.
0: Entonces, para decirle, vieja, ya llorando y es mi último día, ya mañana me quedé sin trabajo. Oye, ¿sí? ¿Y quién tomó la decisión de aumentarle un poquito a los datos? ¿Fue de ella o tuya? ¿Quién tomó
3: esa decisión? Pues mira, lo que pasa es que ella es contadora pública, ya ha llevado algunas empresas. Y pues yo la recomendé. Entonces, ella vino con su jefe, bueno, con otro contador. Y me estaban muy entusiasmados con que sí, ¿no? Entonces, pues como ella no sabe eso, yo le dije, pues ponle otros datos, ¿no? Entonces puso unos fraccionamientos que sí existen, con otro nombre, pero realmente ella no es la administradora.
0: Tú échale la culpa, ¿ya viste? Échate la culpa, pues no sé por qué me hiciste caso, nunca hay que mentir, por eso ya perdí la chamba, ya ves cómo son aquí bien alzados, etcétera.
3: Okay.
0: Está correcto. Pues marcamos ahora, este es tu show.
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5: Hola, Pandita, buenas noches. Aquí reportándome desde Catepec, Estado de México. Quiero mandar un saludo para mi esposa Guadalupe y mi hija Dasha Jacqueline y mi hijo Santiago. Que pases una excelente noche y cuídate. Saludame a tu mami, dile que la amo.
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7: Bueno.
3: Bueno.
7: ¿Sí?
3: ¿Qué pasó, mami?
7: ¿Qué haces?
3: Oye, pues tuve una bronca aquí en el trabajo.
7: ¿De qué?
3: Es que vino el señor Ricardo.
7: Ajá.
3: Y vino con la señora Gloria y pues me dijeron que tuvieron una junta y que pusieron bueno, que les leyó el currículum Y que el señor este Ricardo tiene un familiar ahí.
7: ¿En dónde?
3: En el que pusieron al principio, el este de la señora Londra.
7: Ajá.
3: Entonces llamó, o sea, sí existe.

0: esa señora y llamó y todo, pero al teléfono de, pues, sea real. Ajá. Y pues que se dieron cuenta que no, o sea, que pues, habían mentido. Ajá. Que y me dijo pues que estaba muy molesto, entonces hicieron una junta hace rato. Ajá. Y ya me dijeron pues que no, pues que ya no puedo estar aquí, que si yo fui capaz de meterte y que tú falsificaras datos, que como yo era de seguridad, pues que se prestaba a otros entendidos y que pues tú dirás que eres capaz de robar desde aquí la administración y que pues yo ya no puedo estar aquí. Entonces hablaron al señor Miguel, el jefe, uh-huh, y dijo que ahorita venía y pues que ya recogiera mis cosas y que me fuera, que ya me quedaba sin trabajo. Uh-huh. Y pues que iban a ver pues iban a investigar y que también iban a investigar a Germán porque pues están inventando cosas de datos que no son.
1: Híjole, señora.
0: Entonces, pues quién sabe, a mí lo que me preocupa pues es que vayan a investigar algo más y uh-huh, pues no sé, que les vayan a hacer algo o no sé, porque pues me dijo que pues yo ya no puedo estar aquí. Uh-huh. Ya me dijo que cogiera mis cosas, que me fuera. Uh-huh. Y pues sí me da pendiente porque pues el trabajo y todo, ya ves que ahorita con todas las cosas que hay, la regia y todo, uh-huh, pues ahorita está difícil, ¿no? Uh-huh. Entonces estoy esperando hasta que venga mi jefe, uh-huh, ya para irme, y me dijo que iban a hacer un inventario y que por si faltaba algo, uh-huh, pues que me lo iban a cobrar a mí.
1: Ay, bueno.
0: Que porque pues ya no hay que ya no hay confianza. Uh-huh. Y que pues que a ti y a Germán pues iban a investigar bien. Ajá. Y que esta señora pues sí quiere proceder contra ustedes porque están utilizando el nombre de ella y el nombre de pues del condominio este. Uh-huh. Pues pues para hacer no sé qué cosas y que pues a ella no le conviene y que pues sí quiere sus datos y todo, pero lo malo es que dieron la dirección de tus oficinas y todo. Uh-huh. Entonces, pues ahorita pues ya me voy y dijeron que se puso por eso. Uh-huh. Que iban a llamar hasta una patrulla y todo. Uh-huh. O sea, le dije, no, pues ahora habla mi jefe y pues ya. Uh-huh. Entonces, pues ahorita pues me van a correr.
1: Ay, híjoles, papito.
0: Pero pues ahorita
1: No pensé que fueran a hablar, carajo.
0: Pues sí, pues yo tampoco, pero pues es que tienen el nombre de la... O sea, este señor conoce al otro fraccionamiento. Ajá. Y pues eso yo nunca lo pensé. Entonces ahorita pues ya me voy, estoy temblando.
1: No, no te preocupes, ya ni pedo.
0: No, pues estoy enojado porque pues también, o sea, ni saben bien todo eso. Pero pues me dijo que sí, que cómo era posible, que hablaron a la casa y que preguntaron. Uh-huh. O sea, pues ya ves que ese día que te hablaron.
1: Sí.
0: Y pues que era él.
1: Ya ves, te dije.
0: Y pues que ya, y pues que te iban a investigar y que van a ir allá a las oficinas a hablar con Germán y contigo.
1: Ajá.
0: ¿Ustedes contra ustedes? ¿Cómo ves?
1: Ni pedo, hijo. Pues ya ni modo.
0: Sí, pues es que no sé, Maya, la verdad es que me dan ganas así como de llorar, porque pues no sé, yo ahora ya estoy sin trabajo, y luego ahorita con lo de la regi, ya sabes, y luego mi papá sí también que ni tiene trabajo, ¿y de dónde, Alma?
1: No, pues no te preocupes.
0: Y lo más seguro, pues la verdad es que van a despedir también a tu papá.
1: Híjole.
0: Y pues tu papá ya ves que pues así con su problema de los dedos y ya grande, pues ¿a dónde va a ir, ma?
2: A ver, Miguel, ya deja de estar hablando y guarda tus cosas.
1: Ok, bye.
2: Hay que entregar todo.
0: Bueno. Bueno, Alma. Bueno. Bueno.
3: No manches, colgó tu vieja. Colgó.
0: Es que mira, está bien preocupada porque...
3: Sí.
0: Está bien preocupada porque a mí me recomendó su papá. Y su papá en una mano no tiene dedos. Entonces casi como que le estaban haciendo un favor de tenerlo aquí trabajando.
3: Uy, no tiene dedos.
0: Ajá, no.
3: Y es que cuando entré yo como, mira, pues no sé... Espérame, que entré yo y que te dije, órale, que todo se sacó más de
0: onda. Sí,
3: y
0: así como tiene miedo. Mira, ¿por qué no le hablas tú y le dices, sabe que ya me enteré y esto, y ahí la pones como camonte?
3: Pero espérate, no, pero que no sea el ¿cómo se llama el tal señor Ricardo? ¿Por qué no soy tu supervisor?
0: Ándale, sí, se llama el señor Miguel. ¿Sabe qué? Habla el señor Miguel y sabe qué, que pues vamos a ir contra ustedes y esto y el otro.
3: Porque no, espérame. No, ¿para qué?
0: A ver.
3: Yo le voy a decir que soy el supervisor de ahí. Ajá. Que ya me dieron la instrucción los condóminos de que tú ya te vas ahorita.
0: Ah.
3: Y que tengo la instrucción también de ir sobre su papá.
0: Sí.
3: ¿Cómo se llama el papá? ¿Cómo se llama el papá?
0: Juan.
3: Y a su vez decirle, oiga señora, con respeto, ¿para qué falsifica datos? No solamente se perjudicó a usted, sino a su marido y a su padre.
0: Okay. Sí, está bien.
3: Y ya ahí cerramos la broma, ¿te parece?
0: Perfecto, panda.
3: Ah, ¿su papá de qué trabaja?
0: Igual de seguridad, pero trabaja en otra zona. O sea, en otra zona residencial. Pero es de la misma corporación, digámoslo así.
3: Ok, pues vamos a marcarle y le dices, mi amor, te paso a don Miguel o al supervisor o a quien quieras, ¿ok?
0: Ok, Sale, está bien.
3: Tú me das pie, ahí estoy marcando. Ay, a ver qué pasa.
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3: No, ya le está llamando a alguien, compadre. Está ocupado el teléfono.
0: Sí, igual y me está llamando aquí, pero no le voy a contestar.
3: No lo creo.
5: Línea ocupada.
3: Le ha de estar llamando a tu papá, güey.
0: A ver, mira, ¿quieres tener el teléfono de su celular?
3: Échamelo.
0: Sí, es 55.
3: 55, muy bien. Anotando el teléfono celular de esta chancluda. Ok, estamos marcándole entonces a su celular.
0: Ok.
3: Un poquito nervioso, te falta un poquito de temperamento. Okay, agüitadón, okay. Sí, o sea.
0: Sí. Estoy nervioso, panda.
3: Pues por eso demuestra
0: un poco. Que me están llamando aquí.
3: Que te corra, no hay problema.
0: Bueno.
1: Sí, bueno.
0: Bueno, ¿qué pasó, ma?
1: ¿Qué pasó, Miguel?
0: Pues nada, aquí está el señor Miguel y me dijo que pues, quiere hablar contigo, te lo paso. ¿Sale?
1: Sí, dígame.
6: Buenas noches.
1: Sí, bueno, buenas noches.
6: ¿Cómo está, señora? Oiga, pues aquí lamentando este hecho, hombre. Una reunión de condóminos el día de hoy comandada por el señor Ricardo. Y bueno, pues me dieron la instrucción de que Miguel me entregara, pues obviamente el puesto, hombre, debido a ahí una situación, quería ponerme al tanto. Porque aquí hay una falsedad en documentos. Usted pidió un empleo de administración. Y esto ya se fue. Usted sabe que nosotros coordinamos varias áreas residenciales y...
7: Mire, yo se lo voy a poner muy sencillo. Esto está bastante complicado, ¿no?
1: Sí.
7: Haremos una investigación sobre el señor Juan. ¿Es su padre, no?
1: Sí.
6: ¡Qué caray, hombre! Creo que también le van a dar cuello. ¿Por qué hizo eso, señora?
1: De hecho, no hay ninguna falsedad en los documentos.
6: Pues no sé, yo no puedo realmente asegurar algo, no me consta. Solamente yo recibo instrucciones, ¿verdad? Por gente que nos contrata, que contrata a la empresa. Y bueno, pues resulta que también mañana se va a dar de baja al señor Juanito. Hombre, eso sí me puede, pues ya es una persona mayor, sabe el problema que tiene personal. Y le voy a decir una cosa, en verdad me duele y me duele
1: sí,
6: mucho.
1: Sí, digo, yo lo entiendo y de este lado, pero pues él no está involucrado en esto.
6: Pues no, pero hay una relación familiar, ¿verdad? Y bueno, según lo que argumentan los condóminos, es que si bien este cohecho que no da confiabilidad, obviamente a los residentes, pues todo lo que viene de ahí, digamos, su esposo, Miguel, su padre, y si no sé si trabaje alguien más de su familia, ya me darán instrucciones, pues van a tener que salir de la compañía, hombre. No quieren saber nada de ellos, todo lo que venga por su parte, hombre.
1: Ok.
6: Bueno, pues lamentablemente pasa esto, pues Miguelito está triste, ahorita me va a entregar ya el puesto. Yo quisiera hacerle una pregunta, si me permite.
1: Sí, dígame.
6: Dígame cómo se oye el Panda Show, que es una broma.
8: ¡A toda máquina, idiota!
3: No es cierto, Elmita, soy el Panda.
1: ¡Ay, qué bárbaro!
3: Es una broma. Ya estabas a punto de llorar, ¿verdad, Alma?
1: No estaba a punto de llorar.
6: ¿Cómo no? Si mira, se te notó que estuviste a punto de la de cocodrilo. Miguel, ahí está tu
1: vieja. ¡Ay, qué bárbaro!
0: Bueno, ¿qué pasó, Ma?
1: ¿Qué pasó, Miguel?
0: Pues nada, es que no me creías que te iba a hacer una broma y pues ya nada más para decirte que te quiero mucho y que ya no quiero que te estés pensando cosas raras ni nada. Te quiero mucho y no ha pasado nada.
1: Ay, no te pasas.
3: Oye, Almita.
1: Mande.
3: Con esta bromita, ¿cuál fue la parte del cuerpo que más te sudó, condenada?
1: No, pues todo. Sí. Yo todo.
3: Ay, mire, eres tremenda, la neta. Ya nos vamos. Lunes 27 de julio del 2026. Hasta aquí las bromitas del Panda Show por La Mejor FM. Regreso mañana. Buenas noches.

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1: ¡Qué placer, qué delicia, qué orgasmo acompañarnos en este rico lunes! Arrancando la semana prácticamente, despidiendo al mes de julio para arrancar el mes de agosto. ¿Cómo están? ¡Bienvenido, señor Don Chore!
2: Mi querido Javier el Conejo, qué gusto saludarte, canal. Como bien comentas, ya en la recta final de este mes de julio. ¿Qué tal tu fin de semana, mi conejo? ¿Todo bien, carnal?
1: Oye, bastante impresionante, bastante bonito. Anduve ya por las playas de Acapulco, Guerrero, compadre, disfrutando un ratillo. Y el día de hoy cargado de pila ya para echar cotorreo el día de hoy con la raza.
2: Qué bueno, oye, ¿cómo siguió eso que me contaste, canal? ¿Sí te pusiste la cremita? ¿Ya se desapareció
1: sí,
2: por completo?
1: Ya quedó, es que sí me raspé, sí. Sí, sí queda bien rosadito, compadre.
2: A ver, ¿me dejas ver? No, nada más como
1: sí. Asómate nomás.
2: Ah, no, sí, se ve bien, canal, ¿eh? Quedó bien, me gusta, güey, sí, qué bueno, carnal. Exacto. Me da mucho gusto, me preocupaba que quedara algún tipo de marca.
1: Y tú, mi querido Chore, ¿cómo andas, carnal?
2: Bien, carnal, como bien mencionas, no me di la escapada hacia las playas de Acapulco, pero también recargamos pilas este fin de semana, carnal, ya sabes, pues aquí con la familia, pasándola a gusto, carnal, y listo para acompañar a toda la raza a iniciar la semana como DVD y Blu-ray.
1: Me late cacahuate. Ay, ahora me late cacahuate. Me escuché bien Wendy Guevara o ese tipo de personas. Pero bueno, me late a reportarse con nosotros a través del 5552630977. El día de hoy, el Chore tiene una pregunta para todos ustedes. Y la pregunta de hoy es...
2: Relaciones abiertas, carnal. ¿Estás a favor o en contra?
1: No, a favor, compadre. ¿Sabes por qué? ¿Sí? Porque amar es compartir.
2: Ok, o sea, tú dices, si tengo corazón para una, puedo tener para... No, sí, está bien, carnal. Son esas relaciones flexibles, ¿no? Las que dicen, ah, pues sabes que tú, o sea, eres, oficialmente estás conmigo, pero te doy chance de que estés con alguien más, siempre y cuando, exacto, yo también pueda estar con alguien, ¿no? Más o menos así,
1: exacto,
2: pinta el rollo.
1: Son como, okay, las relaciones modernas. Yo creo que, híjole, de vez en cuando, pues uno tiene que probar cosas diferentes para poder saber que va a tener ahí al final el menú que le gusta, ¿no? Yo digo.
2: Okay. No, está bien, canal, todos los puntos de vista se respetan, por más equivocado que sea el tuyo. No es cierto, con él.
1: Ah, okay,
2: no.
1: Estoy mal entonces.
2: No, para nada, carnal, ese es tu punto de vista, yo lo respeto y está bien. Yo, como debo ser la parte contraria, voy a decir que efectivamente estoy en contra de las relaciones abiertas. Porque, pues entonces, ¿para qué tienes una relación, güey? O sea, no, así lo veo yo, ¿no?
1: O sea, sí, bueno, hablamos ya cuando hay matrimonio, cuando hay hijos de por medio, ya uno tiene que cambiar. Pero mientras no sea así, hay que disfrutar la vida, compadre, porque realmente siempre, creo yo, ¿verdad? Que siempre cuando no hay buena atención en casa, pues realmente, pues buscas lo que no encuentras en casa, en la calle.
2: Ah, o sea, se aplica el famoso, el que no surte la tiendita, va a llegar alguien más a surtirla.
1: Exactamente, aquí se aplica esa parte porque al final, justo, si no tienes lo que necesitas en casa, pues uno tiene que salir a buscarle, compadre. Mira, ay, como los perrillos, a buscar a la basura, a ver qué encontramos.
2: ¡Ay, qué fuerte, carnal! Oye, como yo no me acuerdo dónde lo escuché, creo que lo escuché con la Mole, ¿no? Que dice, puede ser que a lo mejor tú estás acostumbrado a comer bien, comer carne fina ahí en tu casa, pero de vez en cuando se te van a antojar un taquito de frijoles, ¿no? Entonces sales a buscarlo.
1: O refritos, o así de bola, compadre. Entonces eso no importa, real. Hay que ser uno felices con uno mismo para poder dar lo mejor de uno. Y qué mejor si recargamos pilas, ¿verdad? Y qué mejor si encontramos otras aventuras para poder seguir firmes.
2: Pues mira, cada quien tiene su opinión y vamos a escuchar el de la raza a través del 5552630977 con la pregunta, ¿relaciones abiertas a favor o en contra?
1: Venga, y también recuerde que el día de hoy se puede reportar para sus historias de terror, para sus historias cachondas, lo que le pasó el fin de semana, si la comadre se le aventó, pues échele aquí, cuéntelo, que nosotros escuchamos y no juzgamos, compadre.
2: Efectivamente, ¿y hay regalos para este programa, mi querido conejo? ¿Se te vas a poner
1: a ver,
2: guapo, qué show?
1: Déjame ver qué hay en el cajón, compadre. Sí, mira, boletos para la Arrolladora en Coacalco, boletos para Los Alegres del Barranco en la Arena Ciudad de México el próximo 7 de agosto y boletos para El Fantasma y los Huracanes del Norte, también en la Arena Ciudad de México.
2: Oye, qué chulada, canal. Que de hecho aquí en Morelos tuvimos Arroyaterapia el fin de semana. Ayer, justamente, canal, mira, aquí en Zacatepec.
1: Tenía la duda, compadre. Sí. ¿Qué tal estuvo?
2: No sé, no fui porque estoy esperando que me invites a Coacalco.
1: ¿Que te invito a dónde? A Coacalco.
2: Sí, exactamente.
1: Allá te voy a comprar un atole. ¿De qué te gusta el atole?
2: Uy, vainilla, carnal. Mientras no me lo des de masa como el que dan las abuelitas cuando te tapas, así todo está bien, güey.
1: ¿Arroz con leche te gusta?
2: Híjole, me sacas de onda a veces con esas preguntas, pero creo que sí le entro, carnal.
1: te voy a sacar el champurrado, compadre, porque ese apenas está calientito y justo lo tenemos servido para ti, mi querido Chore. Oigan, a reportarse ya lo que quiera decir. Este programa es para ustedes y así arrancamos. ¿Esto qué es?
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1: Buenas noches, son las 10:08. Aquí comenzamos el Chore y su servidor Francisco Javier el Conejo. Hasta la

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1: Es correcto, damas y caballeros. Son ya las 10 de la noche, 14 minutos, 10 con 14. Aquí nomás a través de la mejor FM en esto que es el Revoltijo. La pregunta que el Chore aventó al aire fue: ¿relaciones abiertas a favor o en contra? Vamos uno a uno, yo voy a favor y el Chore uno en contra. Qué bárbaro, compadre. ¿Por qué eres espantado?
2: No, no soy espantado, carnal. Digamos que soy un poco más tradicional. Vaya, ¿no? ¿Está bien o me vas a juzgar por eso?
1: O sea, en su momento yo creo que también disfrutaste de esa parte, ¿o no? ¿O nunca?
2: Pues mira, conejo, realmente como de una relación abierta, no, carnal. Disfruté pues mi soltería, ¿no? Como bien dice, pero eso de estar en una relación...
1: Era yo.
2: Ajá, el abierto era otras cosas, ¿verdad? Pero las relaciones no, carnal, la neta.
1: Ok, bueno, pues se acepta y se respeta, claro, con todo gusto del mundo, señor Don Chore, que usted sea un hombre y un caballero de bien desde que nació.
2: Sí, efectivamente. Y acuérdate que los caballeros no tenemos memoria, conejo, así que de lo que me preguntes, no sé, güey, no supe. ¿De qué estamos hablando, carnal?
1: Tiene razón. Venga, márquele 55-5263-0977, que nos cuente su historia de terror, su historia cachonda, lo que usted quiera contar el día de hoy. Recuerde que este espacio es para ustedes, y si lo hace muy bien, que no se ande inventando las historias, que sea algo verídico y real, se lleva boletos ya sea para Los Alegres del Barranco en la Arena Ciudad de México, para El Fantasma y los Huracanes del Norte en la Arena Ciudad de México, o para La Arrolladora en Coacalco, Estado de México.
2: Efectivamente, canal. Oye, te voy a confesar que el jueves que no pudiste acompañarlos, carnal, a puras historias de terror me tocaron, güey. Ya hasta el final una cachondona, pero lo demás, pura de terror, carnal.
1: Oye, sí te venía escuchando el final en donde decías, oye, qué bueno que ya te había tocado una historia cachonda porque todo había sido de terror. ¿Y te da miedo o la neta no?
2: Sí, a mí sí me da miedo todo eso, carnal. De hecho, no me pude acercar yo a un sitio de taxis como desde el viernes hasta el domingo ayer. Dije yo, ya vamos a superar el miedo porque muchas de esas historias fueron ahí que en el sitio, no me acuerdo dónde, güey.
1: ¡Ah, caramba! Pues venga, si usted tiene hoy también una historia de terror, aquí no discriminamos absolutamente a nadie. Y el teléfono empieza a sonar y lo contestamos con todo el gusto. ¡Hola, hola, buena noche! ¡Bueno!
3: ¡Bueno!
1: ¿Quién habla? Okay.
3: Daniel Vega.
1: ¿Qué pasó, Daniel? ¿Cómo andas, carnal?
3: Contigo enojado, conejo.
1: Ay, ahora porque qué te hice, ahora, compadre. A ver, ven, abrázame bien fuerte, amor. Mantente aquí a mi lado. ¿Qué pasó, hermanito?
3: Ya ahora ya te voy a cambiar con el Chore. Ahora voy a ser tu Chore.
2: Bienvenido, Dani, bienvenido, carnal. Yo no traiciono, güey.
1: Aquí amar es compartir, pero a ver qué te hice. Cuéntamelo primero, ya después te dejo ir. Recuerda que amar es dejar ir a las personas.
3: Estábamos hablando para ganarme los boletos del Grupo Firme. Y no sé qué.
1: Ajá.
3: Y pusieron su música y ya me dejaron en la línea colgado.
1: ¿Cuándo?
3: Me la llamada y me quedé 20 minutos hasta cancelé mis viajes de Didi para ponerme a...
1: ¿Pero cuándo, güey?
3: Ganar mis boletos y nada.
2: Ya.
1: ¿Pero
2: ya,
1: cuándo, güey? ¿En dónde, güey?
3: ¿Te acuerdas cuando te habló un chavo que lo engañó su vieja dos veces?
1: Ajá, ¿sí?
3: Ah, pues la siguiente llamada era yo.
1: ¿Y no entró o qué?
3: Es una mujer.
1: A ver, ahí te va. Y de una vez voy a quemar aquí a que caiga quien tenga que caer, compadre. Una cosa.
2: Échale.
1: Bueno, dos cosas. La primera... Yo no tengo acceso a los teléfonos. Ojo, ni el Chore ni yo tenemos acceso a los teléfonos. La segunda, la culpa es de Eri. Entonces, nuestra operadora, que es la que nos pasa las llamadas, ¿verdad? Porque real nosotros no tenemos acceso a los teléfonos, compadre. No tomamos la decisión a quién contestarle y a quién no. Entonces, ahí sí te fallo. Si te quieres enojar conmigo, está bien, güey. Pues al final del día tienes que agarrarle coraje a alguien, ¿no? Pero real no tenemos acceso a los teléfonos, hermanito, ¿ok?
3: Ok, te perdono entonces.
2: Ya se relajó, ya se relajó. Dani, pero dile que lo amas, pues.
1: Dime que me amas, pues.
3: Lo amo, hasta le mandé un mensaje por Instagram. Y nada más
1: y no te contesté. Ok, ahí te va. Punto número uno. Yo no tengo acceso a mis redes sociales.
2: Oh,
3: qué
2: la.
3: Qué grosero, conejo,
1: A ver, ¿cómo estás en redes sociales, compadre? ¿Cómo estás? A ver.
3: Como Daniel
2: Mesa. Ok, Daniel búsquelo con el
1: Instagram.
2: Pero que no vaya a tener su perfil privado, güey, porque entonces, ¿cómo vamos a poder echar el chisme?
3: No, traigo una playera roja de Chipper, dice Chipper, una playera.
2: A ver, güey, ¿ya lo tienes ahí con él?
1: No.
2: ¿Sí vale Daniel, la pena su perfil o qué? A ver, Daniel, ¿qué? ¿No lo puedes deletrear, canal, por favor?
3: Daniel con doble L al final.
2: Ah. Daniel
1: Meja
2: con doble L.
3: Nesa,
2: Nesa, carnal. Daniel con doble L, Nesa, carnal. A ver. Ya lo tengo yo aquí. Daniel con doble L, Nesa. No, pues ¿sabes qué, canal? Como que esto, ¿estás seguro que sí estás en Instagram, güey? Porque nomás no me sales. ¿A ti ya te salió, conejo?
1: Tienes una playera roja.
3: Así es.
1: Compadre, ¿tienes una playera roja?
3: Sí, de Chipper.
1: A ver, dice, conejito, regálame unos boletos para Grupo Firme. Estuve marqui, marqui y nada. Por favor, conejito, te amo demasiado. Me encanta escucharte a las 3 con Laura G. Y a las 10 te vengo siguiendo en todas las partes. Conejito, por favor. Conejo, regálame unos boletos. Te hago lo que quieras. De verdad, dime. Ay, compadre. Tan atrevido. Oye, por unos boletos de Grupo Firme.
2: Oye, conejo, ¿y esa foto que te mandó tú también se la pediste? ¿O esa fue nada más por buena onda, güey?
3: No, sí se lo mandé.
1: Oye, ¿ah? Oye, pero sí está guapo, ¿eh? Ya lo empezaste a seguir. Sí, está guapo, ¿eh?
2: Sí, sí, traigo. Oye, Daniel,
1: ¿cuántos años tienes, compadre?
3: ¿Mande?
1: ¿Cuántos años tienes?
3: 29.
2: ¿Y eres soltero, viudo y divorciado, casado, en pareja? ¿Qué eres, carnal?
3: Padre soltero.
2: Padre soltero. Ay, wow. Ah, ok. Oye, ¿y estás dispuesto a encontrar el amor una vez más? ¿Estás dispuesto a enamorarte o ya te alejaste tú de ese camino y te vas a volver monje?
3: No, sí, estoy dispuesto
2: a
3: encontrarme el amor de mi vida.
2: ¡Ay, perro!
1: Como a ver, esas cosas pasaran.
2: A ver, espérame. Quiero preguntarte, Dani. ¿Qué necesita tener una mujer para gustarte, canal? ¿Cómo sería la mujer ideal para el Daniel con doble L en esa?
3: Pues que tuvieran el mismo fin común para crecer la mente, porque ya o sea, las mujeres ya nada más lo tienen peladito y en la boca. O, ay, no. Si no traes carro, no, pues no me salgo contigo. Si no,
2: ¡ay, llora! Ok.
1: Ya, y pues también, ¿de dónde las consigues, compadre?
3: 25 años ya buscan pasión y diversión y todo eso.
1: Okay. O sea, oye, ¿y lo que tú buscas qué es? ¿Pasión y diversión?
3: No, ya, yo ya busco una relación estable porque, pues...
2: Ándale, ok.
3: Soltero, pues ya busco algo como que formal.
2: Sí, ya, o sea, lo que tú quieres es sentar cabeza, ¿no, carnal?
3: Así es.
2: Ok, oye, ¿y físicamente, sí, cómo te gustan las mujeres, güey?
3: Que miran unos 30, 35, no importa qué es de color. Tengo que sepan amar de verdad.
2: Pero físicamente, güey, no te estoy preguntando de sentimientos.
1: Es que al final el físico se acaba, David, el Chore Jaime. ¡Relájate!
2: No, pues es que yo le estoy diciendo, güey, ¿cómo te gustan físicamente? Y me dice, que sepan amar bien. No te estoy preguntando eso, carnal, ¿o qué?
3: Platica.
2: Ah, ok. Si es que si no, ¿cómo le vamos a conseguir, carnal? O sea, ¿cómo le vamos a ayudar, conejo?
3: Voy a ir a Cuernavaca, que me consigas una, ¿eh?
2: Va, ya está. Tengo ahí una prima que te voy a presentar, canal.
3: Me queda a media hora de donde vivo, ¿eh?
1: ¿A dónde vives? ¿Ah?
3: En Amecameca.
2: Ah, sí, te corto, no, carnal.
1: Se escucha
2: allá
1: bien
2: por Cuautla, güey. Sí, ¿no? Allá por Cuautla.
3: 20, 25, media hora.
2: No, y luego con la nueva autopista todavía, que construyeron.
1: Todavía de Cuautla para Cuernavaca, literal, sí es como una hora más o menos, compadre.
3: Es que no te has
1: subido
3: conmigo manejando,
1: con el
3: que te manejo como pinche rápido y furioso.
1: ¡Órale! De esos hombres me encantan, Chore, qué bárbaro.
2: Más rápido que furioso, dice Gana.
1: No manches. Oye, ¿y qué nos vas a platicar esta noche, compadrito?
3: Apenas hace 3 días trabajo yo de noche, agarro puro viaje ya de noche en el aeropuerto. Eran las 2:30 de la mañana cuando me sale uno a la del Valle. Y ahí me salió uno para otra vez para regreso, uno atrás del aeropuerto. Dije, ah, sí, sin problema. Eran dos chavas y un chavo. Y me dice el chavo, oye, ¿me puedes dejar aquí? Digo, ah, sí. Ya lo bajo en una esquina. Y le dice la chica, no voy a echarle puta, ¿eh? Y yo me quedé de aquí.
1: Ay, Dios.
3: Y empieza la chica esa. Y me dice, ¿te puedo decir algo? Y yo, sí. Pero venían un poco ebria.
2: Uh-huh.
3: Y yo, sí, dijo. Dice, ah, ¿cuántos años tienes? Digo, 29. Dice, ah, ya, coge. Así con esas palabras,
1: ¿eh?
2: ¡Ay, Dios!
1: ¡Ah, la patada! ¡Ay, Dios! Tú disfrázalo, compadre. Tú dilo, ya comes o algo así, ¿no? No tan explícito.
0: ¡Burra!
3: Ah, ok, perdón.
2: Y pide perdón, güey.
1: Porque me antojas, sí, pero ajá, continúa, no importa.
3: Y ya no. Y vamos pasando viaducto y me dice ella, oye, si serías muy pues, así muy pues, y no te animas, vas a dejar primero a mi amiga. Luego me vas a dejar a mí, muy pues, si no te echas a una de las dos, ¿eh? Y yo le dije, le digo, no, pues mejor un trío para que le hacemos a la sala.
2: Ah, bien, bien.
1: Ay, perro. A ver, espérate. Eso me encanta porque al final de día, oh, los hombres somos bien seguros, compadre. No sabemos si nos vamos a acabar una, pero siempre pedimos dos, ¿verdad?
2: Sí.
3: Claro.
1: ¿Y luego?
3: Y me dice la chica esta, bueno, ya la señora, no me acuerdo
1: cómo
3: se llama, si estén escuchando, me dijeron que eran mis tías, las dos.
1: No, oh, o sea, a ver, espérate.
2: Por eso está buscando una mayor, güey.
1: O sea, ¿eran tus tías?
3: No, ni las conocía, pero me dijeron.
2: No, pero bien podrían serlo, canal. O sea, dice, ya decirle, las chicas era avaricia, güey. Ya estaban señoras, dice, parecían mis tías.
1: Ah, ok. Yo dije, no manches, qué enfermo.
2: ¿Y luego qué pasó, Dani?
3: Ya le dije que no, ¿cómo crees? No, tenías muy güey. Digo, no, porque tengo que trabajar. Y la señora de atrás me dice, ¿cuánto vale tu día? Le digo, la verdad, pues ya con 3,800, 1,900. Ya no te alcanzo. Le digo, ¿cuánto traes? Dice, 1,200. Le digo, no, la verdad no. Dice, ¿en serio no te vas a animar? Le digo, no, la verdad no, porque como mi carro trae como uno que se parece como micrófono. Le digo, no, porque mi esposa me va a escuchar y luego me va a regañar. Dice, no, te va a regañar, ya está dormida, no te va a dar cuenta. Le digo, no, gracias.
2: Oye, a ver, espérame. Antes de que continúes, Dani. Acabas de decir que esto te pasó hace unos 3 días. Y hace rato yo te pregunté, ¿eres viudo, soltero, casado? Y me dijiste
3: no
2: que eras...
3: No tengo nada, pero así siempre les digo.
2: Ah, ok. Yo dije, o sea después no de la anécdota...
1: Lo que no entendiste, Chore, fue que en su carro traía algo que parecía como micrófono y que dijo, sí, mi esposa me va a regañar.
2: Sí.
3: Ajá.
2: Ok.
3: Y ya me dice, ya cuando llevo a la chica al otro domicilio, pues se queda la que va enfrente mío. Y me dice, ¿cuál es tu pedido fácil, no? Algo, pues ir manejando, y pues que se hagan unos glos. Y te saca la chica y me dice, pues si quieres te los cumplo. Le digo, no, gracias.
1: ¿Por qué? O sea, sí, a ver, si ella te estaba diciendo que era lo que querías, compadre, ¿cuál era tu fantasía? Tú le platicaste, ¿para qué le dices entonces si al final no te vas a dejar? Espero que hayas sido un caballero y que hayas aceptado ese gogogó, compadre.
3: No, imagínate, no sé ni, porque ella me dice, era regia, porque se escuchaba la voz de regia. Y me dice, es que nosotros las regias somos bien calientes, pero bien calientes. Dice, ahorita ya ando, pero sí estaba media ebria, me dice, ando bien caliente. Y dice, pues te suele. Y yo digo, no, yo no, digo, la verdad no, porque está, mi mujer va a ver el jefe ese y me va a chingar, me va a madrear. Dice, no, putón. Digo, no, sí, soy. Ya, me paga con transferencia. Y me dice, ¿en serio? ¿Cómo? ¿Tal? Y más, no, que tengo que trabajar, te pago tu día. Digo, no, gracias. ¿Seguro? Y ya cuando se vuelve, se subió, me agarra mis huevillos. Dice, no, pues sí, sabía que traes una buena arma. Y digo, no, me tornaba, ya no sé. Ya no sé.
2: No puede
3: gritó,
2: ser.
3: Y yo, ¡ay, sí,
1: ahí sí, gorda. Okay, ay, pero no, a ver, dime una cosa, compadre. A ver, eres soltero, no tienes a nadie. ¿Desde cuándo no tienes acá intimidad con alguien, compadre?
3: Llevo, sin mentirte, como 7 meses.
1: No manches, meses. Siete, o sea, meses. Donde la mano tiene que hacer la chamba.
3: Exactamente, en mis cobijas
1: se
3: los
1: he hecho. Oye, pero a ver, dime una cosa. Si ya estabas ahí, compadre, al final no te iban a desviar para trabajar. Bueno, ya que les habías dicho que tenías que chambear, pero se quedó una persona más contigo y te iba a hacer el paro, pues, de aventarse, pues, un go-go-go, compadre, cuando tú ibas manejando. Entonces,
2: espérate.
1: ¿Por qué no quisiste? Una, ¿no te latía físicamente la persona? O dos, ¿tenías miedo de que tu amigo no se levantara?
3: No, te lo juro que ya estaba parado.
1: Estoy cansado. Pero
3: el pedo no es que yo quise. El pedo es de que pues no soy así de la gente que se avienta luego a tener intimidad con alguien que no conozco.
2: O sea, al compa Dani lo que le dio miedo fue que la señora era bien aventada, güey. O sea, porque ya el plato estaba servido, carnal. Ya hasta te estaba toqueteando, ya te lanzó directa la flecha. Te dijo que hasta te pagaba el día y aún así dijiste, no se va a armar.
3: Ajá, exactamente, sí. Porque realmente, pues, yo digo, ay, chingada su madre, ¿no? Pero, imagínate, se me cae mi pedacito en cachitos por meterme en cosas que no. No,
1: ¡ay, cálmate, desgraciado! No manches, compadre. Ok, mira, te la compramos por esa parte, ¿no? Y al final le fuiste fiel a una persona que ni siquiera existía porque no tenías pareja y tú le sabes, dice que tenías pareja. ¿No?
2: Exacto.
1: Pero bueno, ok, entonces, real porque era muy aventada. Si hubiera sido un poquito más relax, más tranquila y las cosas se fueran dando, ¿sí aceptarías?
3: No, tampoco, ¿eh?
2: O sea, simplemente no aceptarías ya porque no la conoces, güey. Eso es todo.
3: Es que, ¿sabes? A lo mejor, bueno, sí me podría aventar, pero ¿sabes en qué me fijo?
1: ¿En qué? ¿En las patas?
3: Ajá, cuando se baña una mujer y ve el limpio y todo eso, entre el huesito de la tibia y el peroné.
1: Ajá.
3: Se le ve como que mugre o todo eso, pulito, se echan crema, o que cuidan a la mujer. Porque siempre se maquillan y nunca la vas a ver esa. Y te lo juro que la señora la traía como, era güerita. Y se veía así como mugre.
1: Percudidas, vaya.
3: ¿Cómo?
1: Percudidas.
3: Ándale, esta madre.
1: O sea, literal, si te echabas salivita en el dedo, le hacías así en el taloncito y le salían tiritas negras, ¿no?
3: Ajá.
2: Dice.
1: Pero digo, o sea, iban en el carro, vato. Ese pretexto como que no me cuadra porque sí, no. Iban en el carro, ¿no? O sea, no, los pies iban escondidos.
2: ¿Sabes qué, mi querido conejo? Estoy llegando yo a la conclusión, escuchando ahorita lo que argumenta nuestro querido Dani, que a lo mejor, no, mira, no se le antojó la señora, no fue porque estuviera comprometido, no fue porque no la conociera. O sea, no hay un pretexto válido. Estoy empezando yo a creer que el compa Dani está dudoso de si en realidad sí le gustan o no las mujeres, güey. Eso es a la conclusión que llego, carnal.
1: ¿Será eso, compadre?
3: Sí, me gustan las mujeres. Sí, me gustan las mujeres, pero he tenido errores muy cabrón con las mujeres. Rápidamente, con la mamá de mi hijo, yo trabajaba para X empresa y me mandaron de vacaciones porque no me iba de vacaciones, me mandaron de vacaciones. Llego a tu casa y le digo a mi mamá, mi mamá, mi hijo, por ahí no viene, y por ello, me dicen, ¿por qué? Me obligaron a irme de vacaciones, y dije, ah, ok, voy a su casa y la encuentro, tenía intimidad con otro güey.
1: No manches, opa. O sea, real, la encontraste, pues ahí montadilla. Ajá,
3: pues la gente, pues, hay mucha gente que me conoce.
0: Eso no me lo esperaba.
1: ¿Ni yo?
3: Y la verdad, pues, fue una como que algo que me dolió mucho.
2: Claro.
3: Después, a los 2 años, conozco otra persona que no me importa que tengan hijos. Tenía 3 niñas. Me las llevé, peleé con mis papás y les dije, oye, pues, me las voy a llevar y todo. No, pues que sí. Mi abuelita, que ya Dios la tiene en el cielo, me puso una casa, me la amobló, me dijo, órale, ¿quieres ser feliz? Ahí está.
2: No, pues entonces, realmente la situación es que mi compa está herido. Eso es lo que pasó.
1: O sea, ya no crees en las mujeres.
3: No, ya no creo. Igual me mandaron, me vació y me dejó una carta diciendo, ¿sabes qué? La verdad, significa que necesito a tu papá y me encanta tener intimidad contigo, pero necesito la felicidad que me llevo las cosas porque son las cosas de mi hija. Que tú se las regalaste allá.
1: No manches.
2: Qué fuerte, güey.
1: Híjole, ok. Creo que por esa parte entiendo la parte del corazón, del romanticismo, del no entregarte a otra persona, carnal. Porque sí estás bastante herido, ¿verdad? Pero la parte de la necesidad es completamente diferente. Digo, al final la señora no te estaba diciendo que te casaras con ella y que, por favor, le dieras una oportunidad. Pues no, ¿eh?
2: No, ya nomás querías hacer esos bajos instintos contigo, carnal. Es más, ni contigo, con tu amiguito, güey. Ni siquiera se la diste.
3: No,
2: o sea. No
3: sé ni qué trae
2: en
3: la boca para que diga, ¡órale!
1: Pues mira, te tratamos de entender, así lo dejamos para no meterte en más conflicto, compadre. Y pues ya, digo, si ya no confías en las mujeres, búscate un hombre, gordo.
2: Pues sí.
3: Ya te mandé un mensaje con equipo y no me mandaste y no me contestaste.
2: Ahí está, güey. Ahí está. Te lo voy a contestar. Salió el peine, carnal.
4: Párate, Jota.
1: Ahorita te lo voy a contestar, compadre. Pero como ya es noche, yo de repente me pongo bien intenso, ¿eh?
3: Ok, me gustan los tóxicos, dicen, por ahí.
2: Mira, carnal, a ti te la está haciendo menos de emoción que a la señora, güey. Ya, sí, ya me estoy empezando a sentir incómodo, güey.
1: Conmigo ya fue bien flexible, compadre. Porque mira, del odio al amor solo hay un paso. Y empezaste diciendo que ya no me querías, güey, que te caía gordo.
3: No, sabes que te amo, con eso. Te sigo, gordo.
2: A ver,
1: te mando
2: a ver,
1: un beso, denchume. Póntelo donde denchume quieras, denchume, ¿ok?
3: Ok, nada más me la saludas también a Laura. Dile que la también la sigo mucho.
1: No, porque las mujeres te lastiman, compadre. Y Laura ahí es mujer.
2: Sí, acuérdate que no, güey. Eso crees tú, carnal. Eso crees tú. Pero no sabes, güey. Mejor si bien empieza a te dedicar a los hombres y empieza con el conejo, güey. Ándale.
1: Ahorita platicamos por Instagram, ¿ok, amor?
3: Ok.
1: Te mando un beso.
2: Mande. Devuélveselo. Dani, devuélvele el beso, güey. Devuélveselo.
1: ¡Mande!
3: ¿Me puedes regalar boletos para la arrolladora?
1: ¿En Coacalco o en Coajimalpa?
5: Te trabas.
3: En Coajimalpa.
1: En Coajimalpa. Sí, compadre, te regalo boletos. ¿Con quién vas a ir?
3: Con mi hermano.
2: Contigo,
3: con
2: dile.
1: Uy, con tu hermano.
3: ¿Y si
1: nos vamos los tres juntos?
3: Va.
1: Órale, pues allá te veo entonces.
3: Ya está.
2: Eri, me estoy sintiendo bien incómodo.
1: No nos cuelgues, tomamos tus datos, ¿va?
3: Okay, Chore.
2: ¡Ew!
1: ¡Dale, Chore!
2: ¡Mande!
1: Es
3: un fan nuevo. Te voy a buscar en Instagram y ya te voy a decir.
2: Carnal, ahí búscame, arroba Chore401, y yo sí te respondo los mensajes de Instagram. No me pidas a mí boletos que yo no tengo, pero te respondo los mensajes, carnal. Okay. Cuídate mucho y te mando un beso también, gordo. ¡Ánimo!
3: Sí, me caes mejor tú que la máscara.
2: No me digas eso, carnal, porque... híjole, la más, mi canal es máscara, güey. Ya no me va a querer, güey.
1: No manches. Compadre, te mandamos un fuerte abrazo.
3: Gracias.
2: Cuídate, a ti, Dani, por existir, gordo.
1: Ay, fíjate, tómale sus datos, mi querida Eri. Oye, qué fuerte, la neta, ¿no? De repente las mujeres sí hacen mucho daño y mira, mi compadre ya no sabe ni para dónde tirarle.
2: Eso te iba a decir, carnal, lo que puede hacer un corazón roto, ¿vea? Ya poner en duda tus gustos y preferencias sexuales. Pero digo, aquí no juzgamos, carnal, todo es bien recibido.
1: Exacto, aquí bienvenidos todes, todas y todes.
2: Sí, efectivamente. Así que, así como mi compa Dani, si usted quiere encontrar realmente su verdadero camino, comuníquese al 555-263-0977 y en una de esas le ayudamos a salir del closet también.
1: ¡Venga, velate a reportarse con nosotros! Y mientras nos vamos con música, escuchas el revoltijo. Bonita noche, son las 10:37, aquí nomás.
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0: consejo, señor David El Chore Jaime. Yo creo que a partir de este momento, las personas que no tengan nada que contar pueden criticar la historia anterior, ¿te parece?
1: Ok, carnal, que nos digan si sí les gustó, si no les gustó, si les pareció chafa o incluso inventada, ¿no, carnal?
0: No, ¿qué opinan sobre mi compadre que pues de plano no quiso darle la oportunidad a la señora, ¿verdad? O sea, al final, ¿qué tiene?
1: Es que, ¿sabes qué? Sí estuvo muy rara su historia, canal. Por más que él trataba de justificarse, que digo, no lo juzgamos, o bueno, tal vez sí poquito.

0: bonito, carnal, pero por más que le intentaba, yo decía, carnal, es que todo estaba puesto, la señora estaba puesta, te estaba diciendo, te estaba toqueteando, tú estás soltero, güey, te iba a pagar tu día... Porque no aceptaste, carnal, la neta.
1: A partir de este momento, las historias son obviamente para todo el público y el público tiene derecho de réplica. El público puede criticar o puede juzgar la historia pasada. Así que, si no tiene nada que contar, marque para echar chisme nomás.
0: Efectivamente, 5552-630977, la línea abierta para usted. Haga lo que le plazca en este programa, por eso es el revoltijo. Y tenemos que iniciar la semana de cualquier forma, carnal. Ya sea con buena pila, con historias cachondas, paranormales, pero necesitamos algo para que el lunes tenga sentido, güey.
1: Es correcto. ¿Qué culpa tiene el lunes de no ser viernes, compadre? Hay que echar el ajo. Venga, hola.
2: ¿Qué tal? Buenas noches.
1: ¿Qué pasó? Buenas noches. ¿Cómo te llamas?
2: Me llamo José.
0: José, José, dijo, ¿no? Sí, sí me dijiste José, hermano.
2: ¿Perdón?
0: José, dijiste que te llamas, carnal.
2: José, exactamente.
0: Ah, muy bien, mi querido José. Y cuéntame, ¿dónde nos estás escuchando en este momento, hermano?
2: Ahorita andamos aquí en Estadio Azteca, hermano. Andamos en chinga, ya sabes.
0: Ah, bueno, eso. Como debe de. Sí. Oye, cuéntame, mi querido José, ¿qué nos vas a contar el día de hoy? ¿Tienes anécdota o quieres platicar sobre la anécdota anterior?
2: Pues tengo anécdota, pero también quisiera hacer un comentario sobre el cabo la anterior.
1: Adelante, arráncate, compadre, descósete, por favor, primero con el comentario constructivo. Ojo, es comentario constructivo, es retroalimentación para que mi compadre la próxima la piense. A ver, échale.
2: Yo nada más le diría al cuate que qué tonto, porque ya estaba todo puesto, ya estaba bien, ya estaba justamente entregando, ya viene entregada y al final del día que se haya rajado, digo, también es válido, ¿no? Porque, como dijo, no me gustaba, pero pues nada, ya estando ahí.
1: Ni modo de que ¿tú qué crees? Ahora, ¿tú qué crees que haya pasado?
2: Como buen momento, uno que cumplir, ¿no?
0: Pues claro. Sí, ya estabas ahí, canal, debes actuar como caballero, güey.
3: Mira, te voy a decir.
2: Exactamente, y luego la señora ya estaba... Así que con toda la pila puesta, ni modo de que se rajara. Al contrario, nos dejó mal a todos los caballeros.
1: O sea, tú sí hubieras aceptado.
2: Claro, justo de eso es de mi anécdota, pero...
1: Cuéntanos adelante, porque es una historia cachonda y mi querida Ere, nos transformamos en este momento.
2: Ok, esto ya tiene que como un año más o menos, si algo, andaba yo por Caposalco. Y de allá me salió un viaje para Cocula. Entonces estaba, llego al lugar, estaba esperando, y del lugar baja una señora, un señor y una muchacha. Obviamente, la muchacha luego lo vio ahí, uff, ¿qué te digo, no?
0: Okay.
2: Pero cuando se asoman, pues andaban como que en la fiesta, andaban tomando. Abren el coche y la señora dice, ay, mira, como, ¿qué te tocó? Te tocó un chavo muy guapo y así, ¿no? La señora, yo luego pues la vi y me dije, estos andan tomados. O sea, luego se les veía, ¿no? Entonces el señor se asoma y me ve y dice, uy, sí, sí, eso, el señor era gay.
0: Uy, el señor dijo, como me Goofy.
2: Ahora solamente suben a la chava. Suben a la chava y bueno, te vas con cuidado, bla, bla, bla, que no sé qué. Y ya no. Bueno, sí, quito el viaje. Avanzo como, no sé, 10 metros. Por aquí, ¿verdad?
1: Sí, avanzo por aquí,
2: como
1: más o menos.
2: 10 metros. Hasta luego.
1: Bye, que estés bien. ¿O sea, ya acabó?
2: No.
1: Ah, traías pasaje.
2: Es que justo voy terminando un viaje.
1: Con razón hablaba de tímido, compadre.
2: Me iría escuchando mi historia. Avanza como 10 metros total y me dice la muchacha, oye, espérame, dices que no traigo un arete. Y le digo, si quieres me regreso. Le digo, para que veas si se te cayó a ti. Y me dice, no, ya síguete. Y le digo, ¿segura? Le digo, yo me puedo regresar, le digo, yo no tengo ningún problema. Y me dice, ya vámonos. Y le digo, no, pues es que, ¿qué tal si ahorita llegas sin arete y te regañan? Y me dice, no hay quien me regañe. Y dice, o al contrario, a lo mejor a ti es al que te van a regañar. Y le digo, no, pues tampoco hay que...
1: O sea, espera, tú aventaste ahí el calzonzote, compadre, haciendo ese como de, no, te vayan a regañar, no, te van a regañar a ti, a ver a quién regaña primero.
2: Justamente,
1: claro, eres entonces, mañoso, vato.
2: Ya me dice, no, pues no, a mí no hay quien me regañe, y a ti no, pues a mí tampoco. Ah, le digo, pues fíjate, qué bueno, nada, que no sé qué, ya íbamos platicando, ¿no? ¿Y cómo te llamas? No, pues qué tal, ¿y cuántos años tienes? No, pues tal, y ya, total de que éramos de la misma edad, éramos prácticamente como, nos llevábamos como por un mes, y pues coincidíamos en muchas cosas, ¿no? Y que me dice...
0: O sea, ni mandada a hacer, carnal, estaba ahí en el momento hecha para ti.
2: Exactamente. Entonces agarra y me dice, oye, pues la verdad me caes muy bien, dice, me siento muy incómoda platicando contigo desde aquí atrás, ¿me puedo pasar adelante? Y le digo, sí, claro, con todo gusto, pum, ya agarro, le abro la puerta de aquí adelante y se sube aquí adelante. Y ya íbamos platicando, ¿no? No, pues que sí, que el cómo te llamas, que te gusta, que a qué te dedicas, que ya sabes, ¿no? La plática. Y que me dice, oye, dice, y a lo mejor dice, tú me dices que no tienes novia. Y sí, le digo, no, de verdad, no, no tengo novia. Y me dice, oh, ya, pues fíjate qué casualidad, no, pues yo tampoco. Y le digo, ah, órale, y me dice, a mí se me hace que tú siempre le dices a todas las chicas del Uber, ¿cuántas novias de Uber tienes? Le digo, no, pues la verdad es de que ninguna. Y es la verdad, hasta ese momento, ninguna vez me había pasado.
0: Ok.
2: Entonces, me agarra y me dice, entonces puede ser nuestra primera vez de los dos. Y pues ya la volteé a ver y ella también, y le digo, no, pues yo creo que sí. Y me dice, pues, como tú me digas, iba por circuito, te digo que la agarré de Azcapotzalco hasta Coxpa, iba por circuito, que me orillo, beso y beso.
0: Para eso, mira, para ese momento mi compa José ya dijo, ya estaba, ¿pa' qué te cuento? Como hasta de bandera, carnal, así mero andaba.
2: Esta historia va empezando.
1: ¡Wow! ¡Qué interesante, compadre! Mira, a mí ya me dio un montón de calor. Continúa, por favor, gordo.
2: Entonces, pues ya me agarro y me dicen, oye, entonces, sí, sí, un ya agarro, beso y beso, en circuito, o sea, tal cual, yo nada más me abrillé y en circuito, pues yo ahí estaba agasajando, y ya sabes, el pulpo, y pues todo, ¿no? Agarrándole una... Se puede decir todo, ¿verdad?
1: Sí, adelante, sí, échale. Tú dilo, nomás no antojes.
2: Le estaba agarrando una chichi, luego le estaba agarrando por ahí abajo. Ella también me estaba acariciando, los ánimos empezaron a calentar. Y que le digo, oye, le digo, pero como que aquí estamos como muy peligrosos, ¿no? Pues estábamos en circuito. Y me dice, sí, ¿verdad? Le digo, bueno, a ver, déjale, avanzo un poquito. Ya empiezo a avanzar en revolución, tal cual, ya era en la madrugada. Que me orillo, así tal cual me orillé en un tramito un poquito oscuro. Y me dice, pues ahora sí. Así que me dice, pues ahora sí. Pum, pum. Que me empieza, nos empezamos a besar, nos empezamos a tratar. Igual mano, igual ella su mano, y yo pues, ¿qué hago? ¿Qué? La.
1: ¡Wow, compadre! De esa así crema me gusta.
2: Empiezo con el la, y ella empezó a cambiar las velocidades cuando el carro estaba estacionado, y de repente, pues, ¿qué crees? Que gogó también.
0: ¡Ay, perro!
2: Y que empieza una nalga, la otra nalga, ella aquí, yo pues con la mano en su cabello, tas, tas, tas, dos, tres, y me dice, pues ahora sí que si quieres aprovechar es ahora, que se quita todo, nada más hice el asiento hacia atrás, y yo no voy a decir como todos los que dicen, pasó lo que tenía que pasar, no, eso está muy choteado, ¿verdad, conejo?
1: Es correcto.
0: Pero entonces, ¿qué fue lo que pasó, carnal?
1: Espérame. Si hay alguien que ha contado una historia o que se está aventando una historia real con lujo de detalles, mi compadre, felicidades. Te acabas de ganar el premio al mejor narrador de historias cachondas de este programa. Adelante, no, continúa, por favor.
2: Entonces, yo hago el asiento hacia atrás. Todo tal cual hacia atrás. Ella ya, pues obviamente tenía el vestido, pero pues ya nada de abajo. Se me pone un pie de un lado, la otra pierna del otro lado. Pues ya sabes que tuvo que, Bambán introducirse a la cuevita. Y empezó el movimiento.
3: Se la voy a dejar ir.
2: Empezó el movimiento. Y yo, pues de una tecla a la otra tecla.
0: Bien, carnal.
2: Gritos y todo. Yo nada más, la verdad, estaba pendiente de que no se acercara una patrulla o algo similar, porque tú sabes que ya la calentura sí, pero también uno tiene que estar abusado, ¿verdad?
1: Claro.
0: Sí, sí, sí.
2: Entonces, pues ya, dos, tres, bueno, empezamos ahí a darle beso, abrazo, todo.
0: Cachondeo.
1: Terminamos. A ver, espérate, pausa.
2: Ambos.
1: Pausa.
2: Terminamos ambos. Y me dice, espérame, pum, ya se va del otro lado. Y me dice, ahora sí, espérame, vamos a pasar un baño, ¿sí? Enseguida de revolución había un baño, ya se baja. Obviamente, ella se metió, yo también aquí me limpié. Yo nunca me bajé del carro, eso sí. También, ahora sí que muy todo, pero yo cuidadoso del coche.
1: Claro.
2: Ella regresa y me dice, pues ahora sí ya vámonos. Ya íbamos platicando, todavía estaba aquí adelante y que no sé qué, y plática. Ya que íbamos a llegar, me dice, oye, ya vamos a llegar, ya es aquí adelantito. Y le digo, sí, ya faltan como 10 minutos, faltaban como 5 o 10 minutos. Y que me dice, pues si quieres volver a aprovechar, pues vámonos.
0: Ay, o sea, no solamente una, varias, carnal.
1: No le bastó, ¿qué? Okay.
2: Esa, justo ya me estaciono, ya cuando íbamos a llegar, me estaciono otra vez. Empieza el cachondeo, otra vez, beso, abrazo, agarrada de chichi, agarrada de bambán, agarrada de todo. Y de repente... De repente se me estaciona un coche atrás de mí. Pero bien pegadito. Bien pegadito. Y yo dije, la madre. O sea, yo así no dije, la madre. Me van a poner un 4, no sé qué onda, ¿no? Y me dice, claro. ¿Estás esperando a alguien? Y le digo, no, yo no. Y me dice, es que yo tampoco. Y bien pegadito, pero yo ahora sí que pegadito atrás, pero por adelante yo ya había visto la acción. No, que sí. Agarro, prendo el coche, volantazo. Y vámonos, la verdad, sí, en ese momento sí me escamé un poco, pero dije, no, pues ya, de todas maneras, lo dado. Ya, claro. Y me dijo, oye, aquí adelantito está mi casa, déjame paso para atrás para que no haya ningún problema, y que, ok, sí, está bien, se pasa para atrás, y ya cuando íbamos a terminar el viaje, me dice, bueno, pues muchas gracias, muy buen servicio, pues, hasta luego, sí. Baja, abre la puerta y así como se abre la puerta, yo me eché otra vez el asiento para atrás, una torteada, una agarrada y... No. Esos dedos, no, yo creo que no me los lavé en 2 días.
1: Porque
2: todavía de que ya había pasado, ella estaba parada afuera y yo estirado y le estaba, ya sabes. Ahora sí que los Spiders, los clásicos Spiders.
1: Claro. Oye, compadre, pero a ver, espérame. En ningún momento tú te cuidaste, o sea, no hubo preservativos.
2: Ah, no, sí, claro. Yo siempre, no, yo no. Ahora sí que soy muy cuidadoso en ese aspecto.
0: O sea, pero ¿cómo ibas ya preparado? ¿Los traías ahí en el carro, en la cartera? Porque si los traes en la cartera ya no funciona, ¿eh?
2: Lo que pasa es que por suerte mía, en un proyecto de la escuela de mi niña le habían pedido, bla, bla, bla, y ya pues nada más le di el que le tocaba y los otros los dejé aquí, o sea, por azares del destino los dejé aquí en la guantera y ese día me acordé y dije, no, es tiempo, pum. Empezó y pues me lo puse, sí, eso sí, ¿no? ¿Por qué? Porque también justo como lo que decía el chavo anterior, también obviamente pues tan fácil, no, como que no es muy común.
1: Claro.
2: Entonces puede ser que no sé, a lo mejor ella me dijo, no, nunca con nadie, pero pues eso puede haber dicho ella, yo no lo sé. Entonces por eso va a cuidarnos.
1: Oye, compadrito, ¿entonces tú eres casado?
2: En ese momento, no. O sea, sí soy casado, pero en ese momento estábamos, o sea, nos habíamos separado mi mujer y yo. Nos separamos como un mes. Entonces, en ese mes, como que aproveché de todo.
0: Ah, pues qué bueno, carnal. Pues esa ventanita, esa oportunidad que te da de ahorita no estoy con nadie, aprovecha la mano, agarra lo que sea.
2: Justamente. O sea, ahora sí que yo no tengo cargo de conciencia porque sé que en ese momento yo estaba feliz y libre.
1: Sí, claro, compadre, no manches. La neta. Mis respetos para ti, aplausos de pie para mi compadre que se aventó una historia explícita con lujo de detalle.
2: Ustedes, de verdad, gracias a ustedes, porque nos hacen, y digo, creo que muchos compañeros que trabajamos en plataforma y los que trabajan como taxistas y demás, creo que a muchos de nosotros nos hacen la noche, los escuchamos anécdotas, nos reímos, nos divertimos y puta, nos hacen la madrugada más amena.
0: No manches, José.
1: Muchas gracias. Qué bonito,
0: para
1: neta,
0: tu trompa.
1: Realmente.
0: Para tu trompa de hombre, José, que te voy a dar un beso. Ya sabiendo que tú te cuidas y te portas bien, güey. Párala, órale.
1: Carnal, te mandamos un fuerte abrazo. Muchas gracias por esta historia y tienes mucha razón. A mí me cae mal las personas que cuentan su historia y dicen, y pasó lo que tenía que pasar, pues cuéntala, vato. O sea, si estás marcando es para que nos cuentes con lujo de detalle.
0: Exacto.
1: Real que nuestra imaginación huele. Acuérdate que es radio, o sea, y la gente, claro, se tiene que imaginar, claro, sí, lo que anda agarrando y tocando. Ah.
0: Es más, ¿sabes qué? Deberías venderle tu historia a estas empresas que luego andan buscando. ¿Cómo le voy a hacer para meter una nueva historia a las películas para adultos? Esta es una buena historia que valdría la pena, carnal, véndeselas.
2: No, y tengo historias, también tengo unas de terror, pero eso yo creo que les marco en otra ocasión, porque pues ahorita yo creo que ya no, ya sería abusar de ustedes, ¿no?
1: Compadre, sí, mañana no, márquenos, o sea, este es tu espacio.
2: Ok, ¿puedo, ahora sí que puedo pedirles dos favores?
1: Claro, el primero.
2: El primero, pues quisiera pedirles boletos.
1: ¿Para
2: bueno,
1: qué?
2: Si me los gané, si no, no hay problema.
1: Compadre, no, te los ganaste en este momento.
2: Ok, y otra, una canción.
1: A ver, ¿qué boletos quieres?
0: Pues porque no, la canción no, dice.
2: No. Estaría bien los de... Ahora sí que los que ustedes me permitan, estaría bien los, ya sea los del Fantasma o los de Arrolladora en Coacalco, cualquiera de los dos.
1: Ok, te voy a regalar un pase doble para el Fantasma, ¿va?
2: Ya, muchísimas gracias, señorito.
1: No, de qué aquí por existir. Y la segunda, ¿cuál es la canción que quieres?
2: Carita de Perdón.
1: ¡Wow! Esa canción me encanta. Vamos a ir a la pausa comercial, pero regresamos con Carita de Perdón, por favor, ¿va?
2: Muchas gracias, conejito. Gracias, Chore.
0: Cuídate mucho, mi querido José. Igualmente, mi hermano, gracias por marcar. Y mañana esperamos tu llamada para la de terror, carnal.
2: Por
0: ahí está,
2: supuesto,
0: mi querido conejo.
2: Por eso.
0: Hecho, acá nos escuchamos, carnal.
1: Compadre, qué bonito. Eres tú, José, tu esposa es María. Entre tanto peregrino no te conocía, compadre. Qué bárbaro. Vamos a la pausa, señor Don Chore.
0: Usted no se vaya porque las anécdotas no paran. Seguimos de aquí hasta las 12 de la noche en esto que es el revoltijo de la mejor.
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1: Momento de que el Chore me las Pérez Prado, damas y caballeros, para que usted se reporte con nosotros y únicamente diga voto por el conejo. ¿Están listos, señor Don
2: Híjole.
1: Chore?
2: Yo estoy listo, canal. Mira, la verdad es que no voy a yo a dar ningún spoiler, no voy a adelantar nada, pero va a ser un tiro cerrado hoy, carnal.
1: Ok, me late la primera canción, la que yo propongo, la que tiene que opacar el Chore Jaime. La tarea la tiene complicada porque sé que esta canción es favorita del público y se llama El Patrón es la Banda MS.

0: no te voy a negar. Está difícil, carnal, pero no es imposible, ¿eh?
1: Ahí está el patrón de la banda MS. Aztepa a un lado, que voy para arriba. Aztepa a un lado, que voy deprisa. ¿Cómo va? Bueno, ahí está. La canción del patrón es la mía. Y la tiene que opacar el Chore Jaime.
0: Ahí te va, papá. Nada más para opacarte ese rolón. También te presento una tremenda rolota que yo sé que a la raza le gusta y se va a poner a destapar botes sin importar que sea lunes, canal. Porque yo propongo para opacársela al conejo. Me sobrabas tú de los recoditos.

0: Dani, que anda bien herido, güey, va a escuchar esta rola y va a decir, inga tu roña, lo que me faltaba, sí, carnal.
1: Justo, justo. Ahí está, damas y caballeros, son los recorridos con Me Sobrabas Tú y también Banda MS con la canción de El Patrón. ¿Cuál es la canción, sí, favorita, señor, de esta noche? ¿Qué dice que?
0: Pues la de los recoditos, carnal. Sí, señor, dije yo, la de los recoditos, ¿Me Sobrabas Tú?
1: Ah, ok, ya está. Vote por la de El Patrón de Banda MS. Era el gato del gato del gato del patrón. Tenemos llamada 55-5263-0977. ¿Quién ganará esta noche en esta contienda, damas y caballeros? Hola. Bueno.
2: Bueno.
1: ¿Quién habla? El gato del gato del gato. Ay, es que tenía retrasado el asunto, ¿verdad?
0: Ay, perdón, carnal. Fue una disculpa, pero así estoy desde chiquito. Eso se dijeron los doctores.
1: Tú no. Buenas tardes, buenas tardes. Buenas noches, ¿quién habla?
3: Los recoditos.
0: ¡Eso por los recoditos, carnal! Dice, mira, no nos interesa saber ni cómo se llama. Lo que nos interesa es que es gente culta, carnal. Eso es lo importante. Ahí está. ¡Hola! El primer voto para los recoditos.
1: Ya cállate. 5-5-5-2-6-3-0-97-7. Los recoditos llevan la delantera mientras que Banda MS se pone, pues...
0: Pues nada, carnal, pechito. Abajo. Sí, bueno, bueno.
3: Bueno, bueno.
0: Sí, bueno, ¿quién habla?
3: Miguel Ángel.
0: ¿Miguel Ángel dijo?
1: Sí. Sí, ¿por quién votas?
3: Por el Chuga. Por el Recodito.
0: ¡Por Recoditos! Ya está, mi canal. Te mando un beso, quiero, mi querido Ángel. Cuídate mucho. Bonita noche, gordo. Bye, bye.
1: Estaba agarrando pasaje, creo, va.
0: Sí, pero lo importante es que le dio tiempo de votar, canal.
1: Bueno, buena noche.
3: ¿Qué pasó, mi conejito?
1: ¿Qué pasó, mi hermoso? ¿Cómo estás?
3: Bien, bien, bien, Camarillo.
1: ¿Qué pasó, Camarillo? ¿Por quién votas, hermano?
3: Ya la tarde se ganó Rosa Concha.
1: ¿Qué?
3: Vamos a apoyarte, ¿no? Conejito, más justo que pierdas dos veces en el día.
1: Gracias, compadre.
0: Oye, carnal, pero que quede claro. Que quede claro que ese voto fue por lástima, güey. Nomás para que no perdieras dos veces en el día. Ya lo dijo, ¿eh?
1: No te quiero creer nada. Mira, me encanta que mi público sea fiel. Compadre, te mando un beso. Póntelo donde quieras. Gracias.
0: Venga, 5552630977. Buenas noches. ¿Quién habla?
4: Bueno, habla Galindo.
0: El compa Galindo. ¿Cómo estás, mi carnal?
4: Bien, bien, bien.
0: Eso es todo, papi. Cuéntanos, ¿por quién vas a votar? ¿Por los recoditos o por Banda MS?
4: Pues yo siempre... apoyo al conejito, pero ahora sí, híjole, esa canción de los recoditos está chida.
0: ¡Eso, eso, mi Galindo! Compadre. Para la trompa de hombre, carnal, que ahí te voy a plantar el mero beso. Gracias, Galindo, cuídate, mi hermano.
1: Vale, gracias, vale. Galindo, gracias, hermoso. ¿Por qué me están dejando solo?
0: ¿Qué vamos, conejo? ¿4 o 3-1, carnal?
1: 3-1, desgraciado, ok.
0: 3-1, sí, te estoy robando gacho, güey. No se había visto así.
1: No, ¿sabes qué es lo preocupante, compadre? Que eso nunca me había pasado ni con aquellos desgraciados que ya no están.
4: Bueno. Bueno, buenas noches.
1: ¿Qué pasó? ¿Quién habla?
4: Alberto.
1: ¿Qué pasó, Alberto? ¿Por quién votas, Albertito?
4: Las dos están buenas, pero lo siento, conejo.
1: No.
0: Eso, mi querido Alberto.
1: Renuncio. Me largo de este programa. Se quedan con el chore. Hasta luego. Que estén muy bien. Bye, bye.
0: Cuídate mucho, mi querido Alberto. Cuídatelo, por favor. Y ahí me lo cuidas, que el fin de semana lo vamos a ocupar, carnal.
1: Mire, cuídate, mi compa Alberto. Y yo a 3 votos de empatarte. Entonces lo veo complicado, lo veo difícil.
0: Está cerca, carnal. Acuérdate que la esperanza es el último que se muere. Vamos a ver. Buenas noches. ¿Quién habla?
5: Buenas noches,
0: bueno. Yasmín. Yasmín, ¿cómo estás, mi chaparrita? ¿Todo bien o qué?
5: Todo súper bien.
0: Qué bueno. Cuéntanos, Yasmín, ¿por quién vas a votar? ¿Por Banda MS o por los recoditos?
5: Por Banda MS.
1: ¡Gracias, Yasmín! ¡Ay, Yasmín! Estoy resucitando en este momento gracias a Yasmín.
5: Un saludo para Juan Antonio Mancera.
1: Saludos para Juan Antonio Mancera. Órale, ¿de los Mancera de dónde?
0: Ya votó por ti, conejo,
5: los
0: ya.
5: De Jalisco.
1: Ah, no, yo conozco los de Cojutla, nomás. ¡Un abrazo! ¡Abracito!
0: ¡Bye, bye! 4-2, conejo. No puede ser que me vayas a hacer una remontada como la de aquella vez, ¿eh? Estoy empezando a sentir miedo, carnal.
1: ¡No manches! Es Banda MS, se llama El Patrón. ¡Bueno!
6: Bueno,
2: Bueno, conejo, ¿cómo estás?
1: Bien, compadre, ¿y tú?
2: Déjame saludar a Chore.
0: Eso, mi canal, ¿cómo estás? ¿Todo bien o qué?
2: Bien, Chore.
0: Estás todo, papá, Martínez. Cuéntanos. ¿Cómo dijiste, canal?
1: Habla Hugo Martínez, ¿por quién votas, Huguito?
2: Ah. Por la del Chore.
0: ¡Eso, mi querido Hugo! ¡Hugo!
1: ¡Lárguense todos con el Chore ya!
0: Mi querido Hugo Martínez, siento que te amo, carnal. Adóptame, aunque no te conozca, Hugo.
2: No, sí me conoces, Chore.
0: ¡Ah, sí, cómo no, mi querido Hugo! ¡Qué gustazo escucharte! ¿Cómo has estado, carnal? ¿Todo bien o qué?
2: Bien, aquí.
0: ¡Eso,
2: aquí,
0: carnal!
2: Aquí nomás.
1: ¿De dónde
0: como
1: marcas?
0: Como debe de Blu-ray.
2: Tláhuac.
1: ¡Ah, arriba!
0: ¡Saludos
1: la gente
0: hasta Tláhuac! ¿Cómo no, mi carnal? Cuídate mucho, mi querido Hugo. Te mando un beso en tu trompa, carnal. Y qué gusto escucharte, hermano, ¿eh?
2: Órale, no, les quería agradecer por la calcomanía que me regalaron.
0: No, pues ya compadre, sabes, carnal, cuando quieras.
2: Ya la puse en mi carro.
1: Bien,
0: órale, va, te vamos a regalar otra. Le vamos a regalar otra para que la pongas también ahí en el refri, carnal. Allá afuera del refri. No, se va a abrir bien chula, perrona, vas a ver. Cuídate mucho, mi compa Hugo.
1: Porque adentro no luce.
0: Bye, bye. Conejo.
1: ¿Qué tu canción?
0: Pues, ¿qué te digo, carnal? Yo te dije que no iba a ser imposible. La ganadora el día de hoy, opacándosela como toda la semana pasada, mi compa Conejo. ¡Me sobrabas tú de los recoditos! Gracias, público conocedor. ¡Cómo te amo, Ciudad de México!
1: Yo tranquilo, gané Conejo. La semana pasada también, ¿eh? No seas inventada.
0: Ya, güey, ya, por eso. O sea, no te enojes. Es parte de jugar, güey, perder.
1: Es que
0: ya,
1: me cae, hombre. Mal. O sea, ¿por qué? ¿Por qué si esto no me pasaba antes con el Checho y la máscara? ¿Dónde está?

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0: vamos con la última llamada, la última historia. O si quiere criticar las historias anteriores, lo puede hacer a través del 5552630977. ¡Qué noche tan extraña, pero bien rica, señor Don Chore!
1: La verdad que sí, carnal, porque hemos tenido de todo un poco. Hemos tenido confesiones que pues todavía nos sembraron una duda, ¿no? El hecho de decir, ¿por qué no se la aceptó a la señora? No, yo no, carnal, pero el hecho de poder decir, ¿por qué no se la dio a la señora, güey? ¿Sabes? Sigo yo con lo mismo. O del otro lado, mi carnal, que contó así con lujo de detalle, hasta el color de la ropa interior prácticamente nos hizo imaginarnos, carnal.
0: Oye, qué delicioso, la neta. Oye, pero real, real, la pregunta aquí es para ti.
1: Échale.
0: Si tú fueras ese compadre, ¿hubieras aceptado?
1: ¿En mi momento de soltería, carnal? Obvio, claro. Ah,
0: claro, o sea, olvídate, olvídate. Nadie te va a regañar. Relájate.
1: No, no, pues es que estoy...
0: ¿Te maltratan, Chore?
1: No, la verdad que no, carnal, pero si quieres mandarme auxilio, yo... No, carnal, pues obviamente si ya estaba ahí la oportunidad, soltero, güey, no le encuentro yo el pretexto para decir no juego, ¿sabes?
0: Él sí, ya ves que se fijó en los tobillos percuidos que supuestamente tenía. ¿Cómo se los vio? ¿Quién sabe, no?
1: Ah, exactamente, o sea, de madrugada, en el coche, y ella en la parte de atrás, ¿cómo, güey? O sea...
0: Sí, no, no.
1: Pero
0: no,
1: bueno,
0: no,
1: está bien.
0: Sí, él se los imaginó. Él dijo, no, seguramente así trae los pies. Y pues, para empezar, le dijo patas, ¿no? O sea,
1: ajá, exactamente. No, ¿sabes qué? Yo creo que le dio frío a mi canal, que como dijo que era del norte, y allá en el norte hablan como que más golpeados, ¿no? Porque dijo, ah, no, que yo soy de allá, yo soy regia, la regia es así, somos legaletes, así, ¿no?
0: Sí, yo creo que se espantó. Dijo, no, esta sí me va a dar un revolcadón.
1: Oye, pero tú, carnal, tú, bajo esas circunstancias, ¿te hubieras rajado también?
0: No, yo creo que yo digo, órale, o sea, pues qué tiene, ¿no? Ya estamos aquí, ¿no? O sea, no me quitan nada, ni a ti tampoco, entonces yo no me hubiera rajado, yo hubiera aceptado, ya estamos ahí, ya, oye, que dirían todos los demás que tenga lo que tenga que pasar.
1: Oye, canal, incluso desde el principio, ¿no? Que le dijo, ¿cuánto cuesta tu día? No, pues que 2,000. No, pues traigo 1,500. Todavía se puso exquisito mi canal. No, no, pues no me alcanza, güey, no.
0: Ay, güey. No, que yo creo que el vato ya está aburrido de las morras.
1: Sí, sí, definitivamente. Hoy me siento orgulloso, canal. Ayudamos a alguien a encontrar su verdadero camino.
0: Sí, está bien, es aceptable. O sea, aquí no juzgamos, escuchamos, pero no juzgamos, compadre.
1: Efectivamente, así que a escuchar la última anécdota también al 5552630977.
0: Hola, ya tenemos la llamada. Buenas noches.
2: Buenas noches.
0: ¿Quién habla?
2: Vero.
0: ¿Qué pasó, Vero? ¿Cómo estás?
2: Bien.
0: ¿Qué historia nos vas a platicar?
2: Ahorita les paso a mi amigo que está aquí para que les cuente uno contando.
1: Ah, o sea, Vero, aplica la de la primaria. Es que mi amigo quiere saber si quiere salir con ella. No, porque el amigo le dio miedo. Sí. Bueno.
2: Bueno.
1: Sí, Vero, pásanos, pues, al compa. Órale, pues, ¿cómo se llama tu amigo?
2: Aldo.
1: Aldo, pásanos al buen Aldo, a ver qué nos tiene que contar. Bueno.
3: Hola.
1: ¿Qué onda, Aldo? ¿Cómo estás?
2: No, yo te estoy escuchando, espérame.
1: Híjole, conejo, se me hace que anda bien Jaime, carnal.
2: Bueno, ahí está el Aldo.
0: Aldo, ¿cómo estás? Buenas noches. ¿Quién habla? ¿Por qué se escucha lejos Aldo, Vero?
3: Aldo.
1: Aldo, ¿te tienen amarrado, carnal, o qué? ¿Estás bien? Aldo, ¿estás tomadito?
3: Bueno.
1: Ah, sí, no te preocupes, aquí te esperamos, no, no pasa nada.
0: Sí, el Chore nos va a enseñar sus dotes de freestyle, compadre, adelante.
1: Ahí te va, mi compa Aldo está tomadito, pero eso a él no le importa ni tantito. Él dice... que se pone bien al tiro. Para marcar y contar aquí en el revoltijo. Ah, ¿viste, papá? Chore, ¿qué hago? Sí, aquí estoy, carnal, qué show. No, no se escuchó mi. No se escuchó, me acabo de reventar las mejores rimas de mi vida, güey. No se escuchó nadita. No, ma.
0: No.
1: No puede ser, carnal.
0: Sí se escuchó.
1: Sí, ya lo puse mi máximo empeño, güey. O sea, aquí estamos sacando para tragar, güey. Y no me vas a decir que no se escuchó, mano.
0: ¡Hola! ¡Buenas noches!
4: ¡Buenas noches, mi revoltoso! ¿Cómo se la pasan?
0: ¿Qué pasó? Bien, compadre. ¿Y tú cómo te llamas?
4: Aquí andamos, yo soy Ángeles desde aquí, desde Magdalena Contreras, hermanito.
0: Bien, carnal, ¿qué onda? ¿Qué hay que hacer para merecer? Tú tienes la última llamada de la noche.
5: Va, me late cacahuate, compadre.
0: ¿Con qué nos vamos a ir?
5: Oye, hermano, ¿por qué dejan solo al Chore el jueves, hermanito?
1: Así es abandonador este güey.
0: ¿Sabes qué? Lo que pasa es que el jueves me invitaron a una presentación de un disco del compa George y allá anduve, compadre.
1: Uh-huh. Ah, compadre, y yo le pregunté.
5: ¿Cuándo? Avísenme. No. Y yo me pego ahí con el Chore a echarles madre un ratito.
1: Exactamente, claro. Canal. Porque yo todavía le dije al conejo, oye, ¿y no ocupas a alguien ahí que te eche la mano, me llevas? No, así, güey, así.
0: Pero para la próxima ya te hablamos a ti para que nos tires ahí el paro, ¿va?
5: Compadre, pues ya sabes que aquí estoy bien puesto para lo que se ofrezca.
0: Bien, pues, carnal. Y a ver, ¿qué nos vas a platicar?
5: Compadrito, pues creo que había un tema al principio que habían dicho, ¿no? Sobre las relaciones abiertas.
0: Sí, que nadie le hizo caso a la pregunta del Chore. Nadie quiso.
5: Exacto. Yo dije, no, pobre de mi amigo el Chore. Vamos a hacerle caso aunque sea el último.
1: Gracias, carnal. Ver, te lo agradezco, de verdad.
0: ¿Relaciones abiertas, a favor o en contra?
5: Ah, pues mira, yo digo que estoy a favor mientras estén de acuerdo ambos y no lastimen a nadie.
1: Exacto, carnal, porque luego les pasa, güey, que es una relación abierta, pero nada más uno es el que está por enterado y así no se vale.
0: Claro, yo por eso lo tengo chiquito, compadre, porque mi última intención sería lastimarte.
5: Con salidita y todo entra, no pasa nada.
0: Sí, claro. Pues sí. Ah, caray. Entonces, ¿tú has practicado o tú has experimentado una relación abierta?
5: Mira, como tal una relación abierta, la neta es que no. Simplemente he tenido amistades, amigas que me dicen, ¿qué onda? ¿Jalas? ¿Jalo? ¿Merezco? Y lo que quieras. Pero así como decir, oye, es andar y pues no me importa si andas con alguien más y yo también, no. Ahí, la neta, espero. Pues estoy de acuerdo, digo, venimos a ser felices, ¿no?
1: Claro. A ver, pero por ejemplo, canal, a mí me gustaría preguntarte, ¿ahorita tú estás en una relación? ¿Estás soltero? ¿Cómo está tu situación sentimental?
5: No, yo ahorita estoy soltero.
1: Ok, imaginemos que llega una relación de

0: O sea, no eres celoso tú, carnal.
1: No, yo no soy celoso, me retechocan los celos. En ese caso, mejor esa energía la consumo en tratar bien a mi pareja, en hacerla reír y invertirla en mí.
2: O sea, tú no eres de los vatos que desconfías muy fácilmente. O sea, cuando te entregas, realmente confías en la persona.
1: Exactamente. Yo siempre les digo, la neta, si no quieres estar conmigo, mejor dime y ahí la dejamos.
2: Claro, porque qué desgastante es estar revisando cosas, estar ahí al pendiente. Ni disfrutas la relación, ni disfrutas tu vida al final del día, ¿no?
1: Exacto, exactamente. Tú sí sabes, Cone.
2: No, pues es que, ¿qué te digo? Por eso sigo solo.
0: No, pues es que, sí, es que son modernos ustedes, carnal, es lo que escucho.
1: No, pero también me gusta una relación bonita, que digan, va juntos, fieles, órale, va, jalo.
0: Ok, bueno, mira, mi carnal me gusta su forma de pensar. Es decir, mientras el jale sea parejo, le damos para los dos lados. O sea, tanto tú puedes tener tu relación abierta como yo. No, o sea, o quién sabe, pues, a lo mejor sí le da para los dos lados. A lo mejor es una relación doblemente de abierta y no lo sabemos, carnal.
1: Muy abierta, ¿verdad?
0: Exacto.
2: O sea, ¿sí o no?
1: ¿Vale?
2: O sea, ¿sí o no?
1: No, sí. Si se da, sí. Pero si no, o sea, si se da que es una relación monogámica, también va, órale. Mientras,
0: o sea, básicamente nos estás diciendo que tú estás dispuesto a todo. O sea, si en algún momento en esa relación ficticia que ya nos estamos creando nosotros en nuestra mente enferma, dice, ¿sabes qué? Pues vamos a darle el 2x2, ¿te rifarías ahí? O sea, tú también estar viendo y que tu pareja te vea, carnal.
1: Híjole, ya en una relación de tiempo en la que ya habíamos llevado una relación de monogámica, la verdad es que ya sí sería difícil. Como que ya no me animaría.
2: ¿Es monogámica, ma?
1: Monogámica.
0: ¿Que te gustan los monos, carnal?
1: ¿No? ¿Eh? No, solamente con una persona.
0: Ah. Ajá. O sea, monogamia significa...
2: Tenías fetiches con monos.
0: Ajá, no, mono. Monogamia que quiero yo entender, carnal, ¿qué? que solamente, o sea, pues que nada más una, ¿no? Básicamente.
1: Exactamente. Sí, ya que son varias, es poligamia.
0: ¡Ah!
2: ¡Órale!
0: No, pues déjale.
2: Muchas gracias por marcarnos. Te mandamos un fuerte abrazo. Se nos acabó el tiempo, pero gracias por marcarnos. Hasta la Magdalena Contreras, te mandamos un beso del tercer rey mago, ¿ok?
1: Gracias, hermanito. Gracias. Un besote.
0: Cuídate mucho, canal. Que descanses, hermano, mucho.
1: Ajá.
0: Y tú sigue promoviendo la monogamia y la poligamia y las gamias que te encuentres, carnal. Tú síguele.
1: Muchas gracias, hermanito. Un besote en el balazo a los dos. Y para toda la banda que está escuchando la mejor 97.7, no le cambien. Sigan escuchando a los revoltosos.
2: Venga, carnal. Te mandamos un fuerte abrazo. Mira, mi compadre quiere ser locutor, ¿verdad?
0: Y ya, trae madera. Me gusta, canal.
1: ¿Mande?
0: Traes madera, canal. Me gusta, ¿eh?
1: Hermanito, pues nada más avísenme y yo me voy un ratito con ustedes.
0: Órale, ya. Siento, ya está.
2: Ya dijo. No se diga más. Ponemos un abrazo.
1: Cuídense mucho. Besitos.
2: Bye, bye.
0: Cuídate, carnal. Bye, bye.
2: Señoras y señores, esto se acabó. Pero mañana regresamos en punto de las 10 de la noche. Chore, como siempre, muchas gracias. Un beso hasta Cuerna York y en tu balazo. Perfecto.
0: Ay, mamá. Muchísimas gracias, mi querido Javier el Conejo. Como siempre, un gusto acompañarte, carnal, y tomar estos micrófonos a tu lado. Te mando un beso allá hasta la ciudad de Mex, en ese que siempre va a llevar mi nombre, carnal.
2: Qué rico.
0: Y hazle como quieras.
2: Recuerden, síguenos en redes sociales como Chore401, así lo encuentras, búscalo, encuéntralo y síguelo.
0: Sí, señora, ahí estamos a sus órdenes. Y también sigan a mi compadre Javier el Conejo en todas sus redes sociales. Influencer de alta gama, me atrevería a decir, carnal, ¿eh?
2: Ay, ahora, no tengo nada de influencer, compadre, ¿eh? Nada de influencer. Pero bueno, gracias a Ere con nosotros en los controles, Andrés Salazar, el topo de la dirección. Esto fue...
0: El revoltijo de la mejor. Hasta mañana. Aquí, conejito, para la trompa. Bye. Carnal, por favor.
2: Descansa, okay. Bye.
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0: Revista del Consumidor Radio.
1: ¿Margarina o mantequilla? Aunque pueden parecer iguales y usarse para preparar muchos alimentos, tienen diferencias importantes.
0: Su origen, composición y características no son las mismas. Por eso, antes de elegir, infórmate con el estudio de calidad que Profeco les hizo a estos productos.
1: Y en la sección Consuminis, descubrirás una nueva forma de consumir sin tener que gastar. Intercambia, juega y comparte.
0: Una forma sencilla de aprovechar todas esas cosas que hace mucho ya no usas, que están en buen estado y que otra persona puede estrenar.
2: Revista del Consumidor.
1: El Laboratorio Nacional de Protección al Consumidor analizó 43 productos, 28 mantequillas y 15 margarinas para conocer su calidad y verificar que cumplan con la información que ofrecen.
0: Pero antes de conocer los resultados, la química Margarita Gómez Sánchez nos explica qué diferencia una mantequilla de una margarina.
3: Hola, ¿qué tal? Soy la QFB Guadalupe Margarita Gómez Sánchez y estamos en el Laboratorio Nacional de Protección al Consumidor. Y aquí realizamos el estudio de calidad de margarinas y mantequillas. Bueno, una de las grandes dudas que surge como consumidores es la diferencia entre mantequillas y margarinas. Fundamentalmente es el origen de sus grasas. Las mantequillas provienen de leche, básicamente de crema de leche, y en este caso pues son grasas saturadas, por lo mismo. Tienen un aproximadamente de 80% de grasa. Pero bueno, también podemos encontrar algunas vitaminas como la A, la E, la D y calcio. En cambio, por ejemplo, las margarinas, su origen es vegetal. Provienen sus grasas de aceites vegetales. Pero para que puedan tener la consistencia que conocemos, necesitan llevar un proceso. En ese proceso, algunos de nuestros productos pueden llegar a presentar grasas trans. Aunque bueno, la otra contraparte es que llegan a tener un 60% de grasa.
1: Se analizaron 28 mantequillas y 15 margarinas. La mayoría declara que no contiene sal.
0: ¿Qué pruebas se aplicaron?
3: Las pruebas que se realizaron fue información al consumidor, contenido neto, cantidad de agua, la cantidad de grasa, el tipo de grasa, la cantidad de sal presente y en este caso también el contenido energético que proporciona.
1: Se revisó que cumplan con los requisitos de información comercial y que esta sea verdadera. Deben indicar, entre otros,
0: marca, denominación, contenido neto, lista de ingredientes, fecha de caducidad, alérgenos y leyenda de conservación.
1: Pasaron por la báscula, pero ¿para qué se realiza esta prueba?
0: Para comprobar que el producto contenga la cantidad indicada en su etiqueta. Las personas consumidoras tienen derecho a recibir información clara, veraz y comprobable.
1: Otro punto importante fue conocer qué tipo de grasa contienen.
0: Al ser la grasa el ingrediente principal y el elemento que determina si un producto puede llamarse mantequilla o margarina, se verificó que correspondiera con su denominación, grasa de leche en las mantequillas y aceites vegetales en las margarinas.
1: También se revisó el contenido de sodio. Aunque es un mineral necesario para el organismo, consumirlo en exceso puede relacionarse con problemas de salud.
0: ¿Y qué hay del aporte calórico?
1: De manera informativa, se calculó su contenido energético tomando como referencia que cada gramo de grasa aporta 9 kilocalorías.
0: Estos fueron los resultados.
3: Los resultados obtenidos en general fueron buenos, en este caso cumplieron con el contenido neto, el tipo de grasa, la cantidad de grasa, la cantidad de sal, salvo un producto que a lo mejor no cumplió con la cantidad necesaria para poderse denominar como margarina. Pero bueno, vamos a ver los resultados para que ustedes tomen sus propias decisiones.
1: Dos productos de la marca Lurpak se denominan mezcla de mantequilla con aceite de canola. Al no corresponder a una mantequilla o margarina, no cuentan con un estándar de calidad específico que los regule.
0: Un producto de la marca Gloria no debería llamarse mantequilla porque no cumple con el mínimo de grasa requerido por el estándar de calidad.
1: Y un producto de la marca Table Made no tiene la grasa suficiente para denominarse margarina.
0: Haz un consumo informado.
3: Algunas de las recomendaciones que podemos darles al momento de que ustedes van a hacer sus compras es que chequen que realmente su producto esté en refrigeración, que esté el envase en condiciones óptimas, que la fecha de caducidad está en tiempo y al tiempo de uso que le vayan a dar. También decidir si su producto que van a consumir lo necesitan con sal o sin sal, de acuerdo a lo que van a preparar. En este caso también es importante que cuando ustedes pongan su producto en su recipiente sartén, tenga una temperatura baja, puesto que si es muy alta puede llegar a quemarse o tomar coloración o sabor desagradables.
4: Recuerda que tanto la mantequilla como la margarina son productos con alto contenido de grasa. Las mantequillas contienen principalmente grasas saturadas y las margarinas suelen contener grasas trans, por lo que se recomienda moderar su consumo.
0: Consulta el estudio de calidad de mantequillas y margarinas en la Revista del Consumidor en su edición impresa o digital.
4: Porque un consumo saludable empieza con decisiones basadas en información veraz.
0: Ahora te daremos unas ideas para que las niñas y los niños se diviertan y puedan tener las cosas y juguetes que desean sin necesidad de gastar.
2: Revista del Consumidor.
4: ¿Te imaginas regresar a casa con un libro nuevo, un rompecabezas o ese juguete que llevabas meses buscando sin gastar un solo peso?
0: Sí se puede. Solo necesitas algo que ya no uses y muchas ganas de intercambiar.
4: Es una gran forma de conseguir cosas que te gusten. Además de ser divertida, ayuda a cuidar tu bolsillo y también al planeta.
0: ¿Has escuchado hablar del trueque?
4: Es una opción para el consumo cotidiano, sustentable y comunitario.
0: Es un intercambio. Tú das algo que ya no usas, pero que está en buen estado, y recibes otra cosa que alguien más ya no necesita.
4: Puede ser un juguete, un libro, una historieta, una mochila, ropa que ya no te quede, o hasta un juego de mesa.
0: Por ejemplo, imagina que tus patines ya no te quedan, pero una amiga tiene el libro que tanto querías leer. ¡Los dos ganan!
4: Lo mejor es que no necesitas gastar dinero para llevarte algo nuevo a casa.
0: Organizar un trueque o intercambio es muy fácil. Invita a tus amigas y amigos y pídeles que busquen objetos que ya no utilicen, pero que todavía estén completos y en buen estado. Eso sí, hay que limpiarlos hasta que luzcan bonitos.
4: Recuerda que un buen intercambio debe ser justo. Entrega únicamente cosas que tú también aceptarías recibir.
0: Además de divertirse, estarán dando una segunda vida a muchos objetos que, de otra forma, podrían quedarse olvidados en un cajón.
4: Eso ayuda a generar menos basura, aprovechar mejor los recursos y consumir de manera más responsable.
0: Y quién sabe, quizá descubras un libro que se convierta en tu favorito. Un rompecabezas que nunca habías armado o ese juguete que llevabas tiempo buscando.
4: Porque no siempre lo mejor es comprar algo nuevo. Muchas veces, compartir e intercambiar también es una gran opción.
0: Eso sí, para organizar el trueque, pide el apoyo de una persona adulta de confianza.
4: Reunirse, jugar, compartir y cuidar el planeta.
0: Todo al mismo tiempo.
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4: En la edición 593 de la Revista del Consumidor, tenemos contenidos para todos los gustos. 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
0: Recabamos los precios de acceso a parques acuáticos o balnearios ubicados en 9 entidades del país para conocer los costos y características de los servicios incluidos en pases de un día, sin hospedaje.
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0: ¡Ay, qué coche, Bárbara! Todos los amigos de Tecama que nos sintonizan esta noche. ¡Y gracias! Manda tu saludo al 5580-032-977. Esta es la presencia musical. ¡Sonido la mejor!
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0: ¡Ándale!
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0: ¡La bomba en acción! ¡Ahí! ¡Venga los cueros! ¡Venga los cueros! ¡Escucha el sabor de los cueros! ¡Así, así, así! Esta es la presencia musical. Sonido a lo mejor. Estamos haciéndolo bonito. Para que lo goce, para que lo baile. Toda la banda.

Señoras, señores, que esta velada sea la mejor. Estamos iniciando labores hoy. Arriba de la salsa romántica. La música que tú conoces.

protagonista de la salsa ya se va. La música salsa a través de lo mejor. Mil gracias. Estamos haciendo lo bonito esta noche. Ahí está con sabor para toda la buena seguridad.

0: Señoras y señores, seguimos adelante siendo el ritmo del sabor. Esta es la presencia musical. Sonido la mejor.
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0: Mi gracias a toda la banda del sector salud, los doctores, las doctoras, los enfermeros, las enfermeras, y por supuesto a todos los pacientes, a todos los familiares de los pacientes. ¡Ánimo! Esto es pasajero, ¿ah? Seguimos adelante con ritmo con sabor, señores. La cumbia para gozar a través de la mejor manía.
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0: Una cumbia espiritual. ¡Dale!
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0: Venga lo bonito, ¿eh? Escucha qué sabor. ¡Ándale! Así, así, así. Venga con sabor. ¡Ajá! Para tu saludo en nota de voz. Porque estamos complaciendo a la banda. Estamos recibiendo sus peticiones.

0: sabroso, sabroso, Y que vengan los saludos ahora sí. Al 5580-032-977. Vengan los saludos de la pandilla. Ahora.
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2: Tarde, pero sin sueño, bomba. Buenas noches, un saludo aquí para mantenimiento y para producción. Para mi cuate el Toño, para el padre, para la pura banda Búfalo, de parte del Warrior. Y suelta a los que ya saben caminar. ¡Arre, papi!
3: Vaya, vaya, un saludo para Adrián la Bomba. Bomba, complácenos con la salsa de Así Fue, acá para la Can de Coyoacán, de parte del Chanclas, y suelten los que ya saben caminar.
4: Buenas noches, La Bomba. Saludos para Sonido Fantastic de Santa Cecilia, Tlalipantla, familia Blancas, familia Jiménez.
0: Ándale, sí, carnal, pero no te escondas. No te escondas. Súbele a la radio, despierta a la familia. ¡Dale!
5: ¿Qué dices, La Bomba? Muy buenas noches, saludos desde acá, desde Ojos de Agua, el Arenal Hidalgo. Soy tu fan. Un saludote para toda la gente sonidera del Estado de México, México, Estados Unidos, y por supuesto la ciudad capital, Hidalgo, Pachuquita la Bella. Y suelta la que sabe caminar, ese DJ Goofy Mix.

0: bájale. Señoras, señores, hasta ahí nada más. Seguimos adelante. Complacemos a la banda que nos pide sus rolas, por supuesto, a través del 5580-032-977.
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0: Venga la salsa romántica para toda la banda de la carne de Coyoacán. El famoso chancla.

Hazle con sabor para los niños gangsters y toda la bandera de Tlalpan esta noche. Venga lo bonito de la salsa, dice. Ándale para toda la banda de Bosques de Aragón y a reportarnos con la mejor y la bomba.

Señoras y señores, gozamos con Sabor al Barrio, por supuesto. Uno de los números musicales que se hizo todo un éxito en las cabinas de los sonidos y, por supuesto, también a través de la radio para toda la banda, para que lo goce, lo baile. Esta madrugada sabrosa. ¡Ritmo! ¡André! Lo conoce, se llama El Crocante Habanero.

0: la sabroso. Escucha el sonido estéreo. Ahora. Todos los amigos de Jardines de Morelos, la banda de Catepec, sí señor, que nos acompañen esta noche. Oye, ¿cómo dice el sabor? Es de la presencia de la mejor manía. Ahora, el concierto de las blancas y las negras.
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0: Escucha lo bonito, baila, goza, con la mejor, sí señor, ahí, una guarachita del barrio para gozar, y una banda de Tultitlán, y ahora se acompaña, y toda la banda de Tepeji del Río, los amigos de Tepozotlán.

0: pega con sabor para todos los amigos de la campestre guadalupana, toda la banda La Vergel de Guadalupe. Sí, señor, esta noche ya nos acompañan, ¿eh? ¡Dale!
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0: Esto es La Mejor Manía en Acción. Llegó la banda de Naucalpan City. ¡Anda!
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agarra el piano para gozar a través de la mejor. Sí, señor. Ahí. Venga para toda la banda de Iztapalapa. Los amigos de la Impulsora. Dale. Porque la Impulsora es territorio de la mejor. Venga la melodía. Así, así, así.

Señoras, señores, complacemos a la banda que gusta de la música peruana. ¡Ándale! Se llaman Las Cartitas de Amor.

0: la música del Perú a través de la mejor. Esta noche, venga la rumba para gozar. Ahí llegó la banda de Santa Julia, todos los amigos de la Pensil, ya presentes, ¿eh?
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0: La bomba, sí, señor.

Señoras, señores, hasta ahí nada más seguimos adelante. La presencia musical, sonido a lo mejor. Damas y caballeros, vamos a jalar con la música del Tequendama de Oro. Sí, la música que tú conoces esta madrugada rica. Para gozar, para bailar, manda tu saludo en nota de voz al WhatsApp 5580 032 977.

0: se llama Cuculín.
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0: A ver, para mi mamá, Maricela Peralta. ¿Cómo le gusta esta rola?

0: que vengan los saludos en nota de voz al 5580-032-977. Vengan los saludos ahora.
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2: ¿Qué tal, Bomba? Buenas madrugadas. Un saludito para Silmor de parte de Edgar. Vale, saludos, Bomba.
3: Buenas noches, Bomba. Aquí escuchándote, como siempre. Y suelta ese sabor. ¡Wow! Daniel Martínez. Vámonos para Tlacomulco.
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5: Un saludo para el Junior de Iztapalapa. Para la gente chambeadora de esta madrugada lluviosa.
6: Este canto es para ti.
7: Y llegó el día. Saludo al equipo de Barrido. De esta bella CDMX. Nos ponemos, ojalá les agrade, tres lágrimas. Y suelta la bomba, que ya se

0: del Col Sabor para la banda de Alta Vista esta noche y los amigos de San Juanico. Señoras, señores, hasta ahí nada más seguimos adelante. La presencia musical, sonido lo mejor. Qué gusto, qué placer enorme el que ustedes nos estén sintonizando, por supuesto, desde sus casas, sus trabajos, donde estén. Mi gracias por sintonizar la señal, la frecuencia del 97.7, sonido lo mejor. Queremos seguir adelante con más. Nos gusta complacer a la banda que nos pide sus rolas. De eso se trata. Ustedes pidan sus rolas. Nosotros vamos a tratar de complacer lo más que se puede, ¿va? Porque hay algunas que no las tenemos a la mano. Pero si las tenemos, con todo el gusto del mundo, nos complacemos. Señoras, señores, seguimos adelante con más. La presencia. Sonido la mejor.
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0: El número titulado Tres Lágrimas. Esta noche.
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0: Dale. Oye, ¿cómo dice?

escucha, baila y goza con la mejor 97.7. Ándale, una madrugada para todos y gracias.

0: Porque no solamente los hombres se enamoran, las mujeres también tienen su corazoncito. Y cuando dedican canciones, es lo máximo, es lo más bonito. Y como siempre lo hemos dicho, a estas horas de la madrugada, estas rolas llegan más al corazón. Se llama El Embrujo de Amor. ¡Dale!
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0: ¡Venga la salsa!

que la salsa para gozar. Ahí. Venga con sentimiento, papá. Esta noche, manda tu saludo, nota de voz al 5580.

Señoras y señores, la música para gozar a través de la mejor. Esta noche vamos a darle ritmo, vamos a darle sabor. Se llama Oye Mujer.

0: señoras, señores, hasta ahí nada más. Seguimos en Arte, la presencia musical, sonido a lo mejor. Estamos a punto de terminar este primer bloque musical, pero seguimos con más para todos ustedes. Señoras, señores, gozamos y bailamos. Se llama por Puerto Rico.
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0: Escúchalo, bebé.

0: Venga, un abrazo para toda la banda de Valle de Charco, los amigos de Ixtapaluca. Ya nos sintoniza, mi gracias. Ritmo para gozar.
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0: Ahí. Se llama para Puerto Rico. Dale.
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0: La bomba, sí, señor. En acción. ¡Ándale! ¡Wow! ¡Venga el piano, maestro! ¡Escucha el piano!

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0: Cumbia.
1: Estamos de vuelta, señoras y señores. Es de la presencia musical sonido, la mejor. Se llama Me enamoré de una sonidera.
2: Para las veras lindas, sonidera.
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Señoras, señores, mil gracias a toda la gente que sigue con nosotros, a todos los amigos que se están reportando, por supuesto, a través de las redes sociales, a través del 5580-032-977 para nosotros. Es un placer enorme el que ustedes nos sintonicen, el que ustedes nos permiten acompañarlos en su trabajo, por si tienen insomnio, por si se pelearon con su mujer y los mandó a la sala. Muchas gracias por sintonizar Sonido La Mejor. También si van de viaje, si pidieron unos días a cuenta de vacaciones en el trabajo, váyanse, disfruten, relájense, cualquier cosa que no los busquen, pongan el teléfono en modo avión y disfrútenlo.

señoras y señores, ya lo escuchaste, uno de los números musicales, por supuesto, que llegó para quedarse a ritmo de la música salsa, porque quien no lo ha gozado, lo ha bailado, lo ha disfrutado, y por supuesto, con los sonidos en la radio, por supuesto, sí, y también en los barrios, porque recuerden que todo esto es gracias a toda la gente que nos sintoniza, que siempre nos está acompañando al pie de cañón. ¡Escucha!

0: Señoras y señores, vamos a gozar con ritmo, con sabor. La presencia musical de la mejor manía.
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0: Excelente madrugada, sí. Vamos a darle ritmo. No se me duerma, banda.

la melodía. ¡Uy! ¡Esto es para gozar, sí, señor! ¡Ándale! Manda tu saludo, nota de voz al 5580 032 977.

0: Que vengan los saludos de la banda al 5580-032-977.
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2: Un saludo a la dinastía Cabrera y al desaparecido sonido Diamante Azul de Iztapalapa.
3: Saludos, mi bomba. Aquí andamos en el trabajo, ya sabes, en el turno de noche. A ver si me puedes poner una salsita romántica. Manos de tijera, por favor. Ánimo.
4: 7x3, 21. Como la bomba, ninguno. Y los de enfrente es pura copia. Saluditos para mi hermano Gabriel, que te viene escuchando. Se le voló su llanta y me hizo levantarme. Saluditos, bomba. Ya que te regresen a tu horario normal. Te extrañamos.
0: Yo también los extraño, carnal. Ojalá que sí.

Ahí está para toda la banda que está chameando y no paran. ¡Qué bárbaros, eh! ¡Así! ¡Venga con sabor para los amigos de Ecatepec! ¡Ándale! ¿Cómo la baila Ecatepec? De Morelos.

0: señoras y señores.
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0: Esta melodía la voy a regresar desde el principio, porque tiene que escucharse completita para que en verdad la sienta, la goce. Complacemos a la pandilla, mi gracias, que nos piden sus temas al 5580-032-977.
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1: 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Vamos a ponernos románticos. 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

0: los saludos, sí. Al 5580 032-977. ¡Ándale!
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2: Buenas noches, La Bomba. Buenas noches. Tengan todos y cada uno de ustedes aquí escuchando La Bomba sonidera. La Mejor 97.7. Suéltala, que ya sabe, camina.
3: Buenas noches, La Bomba. Pues con placer, la de Cuerpo Sin Alma. Saludos para mi esposa Jimena, de aquí de San Gregorio.
4: Un saludo para mi esposa Noemí, que anda allá en Ejército de Oriente. Y yo ando acá chambeando en la aplicación, aquí en Santa María la Ribera. Y bufa que bufa el Lolo.
5: Buenas noches, La Bomba.

0: Señores, esta melodía tenía bastantes y bastantes años que no la escuchábamos. Y hoy queremos complacer a la banda que la pidió.
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0: ¡Ájale!

0: Abusados, porque esto puede ser una historia de la vida real.
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0: ¡André! Qué bueno que existen las redes sociales y puedes subir la foto de tu amorcito, porque si no, abusado.

0: también toda la banda de Puebla, Tlaxcala, Guerrero, Oaxaca. No, hombre, muchas gracias a toda la gente que siempre nos sintoniza. Señoras, señores, bailamos algo de la música peruana.
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0: Se llama la mandarina. ¡Andrés!
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0: ¡Ah, pero qué sabor!

0: Lleguen los saludos, sí. Al 5580 032977. Vengan los saludos. Ahora.
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2: Un saludo a mi bomba aquí reportando desde Iztapalapa. Pues, con placer con la canción de Magia Rosa.
3: Buenas noches, la bomba está para Organización WL. Pátalo con su checker. Chimlacán, Pardalta, la Frankie, el Wendy, Iris. Échale bomba y fórmela de Nación Hugo.
4: Un saludo para la banda de Martín Carrera, bombita. Aquí andamos hasta las 2 de la mañana escuchándote. Pura Martín Carrera.
5: Buenas noches, un saludo para Antonio Ramos y Kenia Sánchez, que están escuchando desde Santa Rosalía, Baja California Sur.
0: ¡Ándale! ¡Hasta California Sur! ¡Wow! ¡Mil gracias! Ahí se para toda la banda de la Martín Carrera, siempre desvelándose con la bomba. ¡Qué bonito!

0: con esa ya se va. ¡Acábala! Señoras, señores, hasta ahí nada más la música peruana, por supuesto, a través de la mejor manía.
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0: Vamos a complacer a la banda. Se llama Magia Rosa. La música salsa romántica.

Ya nos vamos, señoras, señores, mi gracias. Eso fue la presencia musical. Sonido a lo mejor. Nos escuchamos hasta la próxima. Andrés, excelente madrugada para todos. Pásenla súper bien. Que descansen. Que tengan buena jornada. Que

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107. Vamos a bailar, vamos a bailar la cumbia. 431.

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2: Las 6:01.

0: por la mañana, es martes 28 de julio, estamos arrancando el show de la mejor. A toda la gente que va manejando, maneje con mucha precaución, por favor, acompáñenos de aquí hasta las 10 de la mañana. Yo soy Arturo Trujillo, el mapache, y de mi lado izquierdo tengo a Pablo Antonio Chávez Granados de la Colina Chagra.
1: Ah, no te confundas ahora que la gente ande buscando mi curp y todo. Van a sacar mi sábana de mí.
2: Pero hiciste una fusión muy cool.
3: Claro.
2: Porque fue los dos apellidos y
1: Chávez. Claro, yo soy muy creativo, mi gente Granado, latino. Bueno, ¿tú trabajo? No, cero. ¿Cero? Valle de México, Virgen de Guadalupe, gente Amén. Camina, Chulo Calderón.
3: Muchísimas gracias a toda la gente que nos viene escuchando. Muy buenos días por la mañana, ¿no? Porque si fuera en la tarde, sería buenas tardes a todos ustedes. Y si fuera en la noche...
1: Buenas noches.
3: Está perfecto. Claro. Bueno, vámonos con el cacareo del día de hoy. Esto dice, y puro cacareo. Ahí está, familia. Buenos
0: Oigan,
3: días.
0: Oigan, es el Día Mundial contra la Hepatitis. Día Mundial contra la Hepatitis.
3: El hígado.
0: No. Justamente.
3: ¿Qué
0: es un
3: checando,
0: día,
3: Trujillo?
0: Ando,
3: ¿qué
0: fíjate,
3: te duele?
0: Para concientizar qué cosas afectan nuestro hígado, muchachos. Ajá. Evidentemente, el consumo de alcohol es claro, lo que en su mayoría afecta más el hígado. Claro. Cuidemos nuestro cuerpo.
1: Consentamos nuestros órganos.
0: Si un día uno fallece, que pueda donar sus órganos a otras personas, ¿no?
3: ¿Sí la donas?
0: Sería chido. ¿Eh? La regalo.
1: Ay, no, además en el santoral todos conocemos uno, claro que sí. Hoy es el día de San Víctor.
0: San Víctor. Víctor García.
1: Víctor García, claro. Víctor García, Víctor Trujillo.
0: El dueño del Simi.
3: Víctor Mudo.
0: Don Víctor.
1: Claro.
0: González.
1: Mucho Víctor, así fue yo. Hasta tuve un amor que se llamaba así, fíjate.
0: Sí. Pero ¿Víctor?
1: Bueno,
0: ¿El Víctor?
1: No te confundas. Pero bueno, si usted es Víctor,
0: el broso,
1: día de su
0: Víctor
1: santo. Trujillo. Y si usted está festejando su cumpleaños, happy birthday to you. Besos en el así fue you. Pero es también cumpleaños de... Ahora, ¿este quién es? Harry Kane, futbolista de Inglaterra que cumple...
3: Ah, no, ¿conoces a Harry?
2: El güerazo que ahora fue uno de los goleadores.
1: No,
2: pero
1: ni idea, bebé, ahorita estamos ya con la casa, no entendemos de fútbol.
2: Bueno, ya no nos
3: volviste otra vez.
1: Exactamente,
3: mujer.
1: Regresamos al Hochis, al camino del piel, y él está cumpliendo, es una infancia, está cumpliendo 33 añitos.
2: Ay, qué mayor, ¿eh? O sea, trae entradas como de 80 años,
0: pues,
2: ¿eh?
0: Yo conozco morros de 20 con unas entradotas.
2: Fuera la cochinilla.
1: Bueno, así muchachos, con esta energía. Hoy es martes de torta de tianguis, hablando de
0: qué rico.
1: Dios bendiga el tianguis.
0: Sí. Y martes de cine de la Casa de los Famosos también.
1: No creo que haya cine hoy.
0: Hasta la próxima semana, ¿ah?
1: Hasta la próxima semana, porque ahorita, ¿qué les van a poner?
2: O sea, puedes ir a...
0: Ayer Pablo se desveló, viene desvelado. Sigue viendo la Casa de los Famosos.
1: ¿Te estás desvelando? Me estaba desvelando, claro que sí.
2: ¿Por qué?
1: Pues por amor al arte.
0: Sí, claro, porque va a ser panelista.
2: Claro,
1: tiene que saber información. Claro que sí.
0: Bueno, y con eso arrancamos el show de la mejor.

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1: Ay, esas canciones a mí así como que me ponen de buen humor, muchachos. Pero claro, venga, pues sí. Efeméride, ¿por qué un día como hoy? Pero del... 1957, siendo las 2:40 de la madrugada de lo nació que venía Simón, siendo dice, el domingo 28 de julio.
2: Nació Simón.
3: Nació Simón, Simón.
1: El gran Simón. No, no, no, ahí les ¿qué? Va. Siendo las 2:40 de la madrugada en un domingo 28 de julio, un sismo de magnitud 7.7.
2: ¿Siente? 7.8. Eso ha de ser, eso ha de ser mucho.
1: 7 el sismo, ya parece 7. Esto. 8.
2: El Noti la creo.
1: El Noti la creo. De 7.8 con epicentro igual. Al suroeste de Acapulco. Léeme sacude la tucho, fuertemente sí, la Ciudad de México, causando daños terribles en la ciudad. Pues fue cuando se cayó el Ángel de la Independencia.
3: Un 28 de julio de 28 de julio,
1: 1957. Exactamente. Motivo por el cual se le conoce como el temblor del Ángel. Porque se nos cayó.
3: Se cayó el ángel.
2: Y aparte recordemos sí que en aquellos años pues no había tanta conciencia, ¿no? De los terremotos. No. Y entonces los edificios o casas no tenían, pues, bueno.
3: Claro, o sea, no habían.
2: No estaban
3: había
2: tan regulados como
3: alerta
2: ahora.
3: Sísmica, no había nada, hermano. Digo, al final son otros tiempos y ahora con la tecnología que tenemos. Sí, gracias sí. A esta tecnología nos da tiempo entre casi un pues minuto. Un minuto.
1: Cuando sirve, ¿verdad?
3: Sí,
1: cuando
3: claro. Jala.
1: Cuando no está
3: un minuto para poder salir de donde
2: estamos. Y eso salvado vidas. La neta.
3: Claro,
1: muchas vidas, pero qué perro susto, muchachos. A mí nomás suena esa madre.
2: Sí, no se ha vuelto a caer el ángel, ¿verdad? No se ha vuelto a caer. Ya se cae cuando el mundial andaban todos celebrando y gritando, casi lo
1: ya
2: tumban.
1: Brincamos un
3: cuando hubo gol de México y que toda la gente brincó, se generó un pequeño sismo.
2: No alerta, pero sí.
3: Ajá, pero generó un pequeño sismo.
2: Se registró.
3: Por esa euforia de hace.
1: ¿Ustedes cómo reaccionan cuando así? O sea, si son de correr, de que se pasman, se espantan.
2: Pues yo trato ya de controlarme, pero quieras o no, si da miedito.
3: A mí
2: neta, o sea.
3: Sí me asusta, ¿sabes pero por qué? Porque tengo que salir con los niños, con los perros, con todo. Sí, o sea, yo tengo que cargar con el molcajete, porque pues sí, necesito salvaguardar la vida de todos.
1: El último temblor casi me agarró, vieras de ver, porque corrí para agarrar la gata.
2: ¡Ay, pinche gata!
1: ¡Ay, perdón!
2: Bueno. Y es que también en lo que agarras todos los sombreros y las bolsas.
1: Pues es que magia doménica, no se dejaba agarrar, y ahí me traías corriendo.
3: Y la muchacha corriendo por todos lados, ¿no?
2: No. Se les dice empleadas domésticas.
3: Y nada más dile, oye, está temblando, nada más enséñale.
1: Mi gata, mi persa, mi malla doménica, no se dejaba agarrar y yo tenía que agarrar para salir
2: pues
1: corriendo.
2: Sí, tienes que hablar en dialecto.
1: Más dos perros. ¿No se acuerdan que tembló el domingo?
2: ¿Apenas? Sí, sí me acuerdo.
1: Jesús.
2: Pero bueno.
1: Recuerde, no corro, no grito, no empujo, manténgase a salvo y luego ya se comió un bolillo para que recoja.
2: Bueno, ya vamos a música, muchachos. Sí. Seguimos en el show de la mejor. Buenos días.
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2: Las 6:13 minutos.

Ya venimos con Compla, márcame 55-5263-0977. En las clásicas del show de la mejor, aquí está Grupo Mandingo con número equivocado. Buenos días, 616 en México. Estamos en vivo.

0: En el show de la mejor, 6 de la mañana con 20 minutos, 6 con 20. ¡Buenos días! Escuchamos a Grupo Mandingo, se llama Número Equivocado. Además, El Trono de México con Te Recordaré. Que no quede huella en la voz de Bronco, el Gigante de América. Y Conjunto Primavera con Hoy en tu Día, en las clásicas del show de la mejor. El Buen Jesus está en el Master Digital. Brendita está en la multilínea. De este lado somos el Chulo Calderón, Pablito Chagra y Arturo Trujillo, el Mapache. El Buen Chencho está en la producción en esta mañana de martes 28 de julio. Gracias por acompañarnos. ¿Quieres compra? Márcame 5552630977 5552630977.7. Voy con llamada. El show de la mejor. Hola, buenos días. ¿Con quién tengo el gusto?
1: Buenos días, Mapachito.
0: Hola, carnal. ¿Cómo te llamas?
1: Jason Miranda, Mapache.
0: Ese es mi Jason. ¿Dónde lo escuchas, Jason?
1: Acá en Colima, carnal.
0: ¡Ah, vientos! ¿A qué te dedicas allá en Colima, Jason?
1: Soy el punto, carnal. Ah, no te creas.
0: El del punto. Ah, muy bien. ¿Trabajas entonces en la regaladora allá en nuestra sucursal de Colima? ¿O qué tipo de punto? Va, carnal. ¿Cuántos años tienes, Jason?
1: 30, carnal.
0: Ay, ¿qué onda?
1: Al tercer piso.
0: No, pues ya no, eres un jovenazo. Eres un polluelo.
1: Todavía.
0: ¿Qué onda, soltero o casado?
1: No, ya casadito.
0: ¿Casadito con cuántos hijos?
1: Dos, con ni uno, hijo.
0: Ah, mira, qué bonito. Disfrutar los 30,
1: sí. Mejor en la espalda que adentro.
0: ¡Cállate, perro! Disfrutar los 30, sí. Mira, sin hijos, sin compromiso. Que te puedas concentrar en tus negocios.
1: Dale, no, bueno, empresario.
0: Está bien, carnal. ¿Qué no le quieres?
1: La de cheque en blanco, Mapachito.
0: Va, aquí te la dejamos.
1: Si la
0: no, ¿cómo que con la arrolladora? Espérate. Ya la tenemos con Paquita puesta, carnal.
1: No manches, Mapache, ¿cómo vas a creer?
0: Va, pues. Te la ponemos con la arrolladora.
2: Y me estás toyendo, gordo.
0: Órale. ¿Dedicada para quién?
1: Para todas las lobas que se portan mal.
0: Va, carnal, abrazo. Buenos días, es 21. Abrazos, estamos en las clásicas del show de la mejor. Feliz martes, México.

0: ¡Buenos días! Son las 6:25, 6:25 minutos.
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0: 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Estamos

0: Estás en el show de la mejor, 6 de la mañana, 28 minutos, 6:28. Escuchamos Intocable con Soñador Eterno. Además, Grupo Mandingo se llama Número Equivocado. En las clásicas del show de la mejor, La Arrolladora con Cheque en Blanco en La Complacencia. Oigan, hoy no circula engomado color rosa, terminación de placas 7 y 8, hologramas 1 y 2. Ya saben que los 000 híbridos y eléctricos circulan sin problema alguno. Además, cielo mayormente nublado durante todo el día, alta probabilidad de lluvia durante la tarde y la noche, que va de 65, del 65 al 70%, y eso podría afectar obviamente la vialidad. La temperatura máxima es de 23, la mínima es de 13 grados centígrados. Hay una marcha programada, una marcha en la Cuauhtémoc, hoy a las 9:30 de la mañana, que sale de la Torre del Caballito con rumbo a la Secretaría de Gobernación en la Colonia Juárez, que efectivamente pues iba a afectar ahí esa zona para que la eviten. No, si puede evitar, como a las 9 de la mañana, 9:30, la zona de la Torre del Caballito, pues bueno, ya después me lo agradece. Además, hay 3 concentraciones que afectan la Cuauhtémoc y Coyoacán hoy durante el mediodía, de la mañana al mediodía, para que tome precauciones. 6 de la mañana con 29, señoras y señores, ya salió el sol. Bueno, yo me imagino. Si no, ay, desmiéntanme. No, mapache, es que no se ve por lo mismo de lo nublado. Bueno, pues sí, no se ve, pero pues ya salió en muchas partes. El sol ya salió. Venga, vamos con llamada telefónica. Márcame 555-263-0977. Estamos en la compra de las clásicas del show de la mejor. Hola, buenos días, ¿quién habla?
1: Hola, buenos días.
0: ¿Qué onda, carnal? ¿Cómo te llamas?
1: Javier de Nesa, ya sabes.
0: Ese mi Javi. Ya, ¿verdad? Javi, ya ponte a hacer otra cosa. Ya.
2: Ya, ¿qué puedes que hacer?
1: Sí, nada más por estarte molestando.
0: Dale chance a otros para que marquen, perro.
1: Es que si no marco, yo nadie te marca, mapache.
0: Claro que me marcan. Tengo una prima, no te miento, tengo una prima que me dice, güey, yo siempre quiero marcar, pero entre el Javi, el de Colima y la morra esa catequista, no, hombre. Carnal, pero tu llamada será bien recibida todas las veces que quieras, ¿ok, carnal?
1: Dime dónde van a ser las marchas, por favor, repítemelo, no, por
0: mira,
1: favor.
0: Mira, ¿pero para qué? Si ni nada sales de tu casa, desquacerado. O sea, ¿para qué quieres saber? Vives en Nesa. O sea,
1: es que te voy a decir una cosa.
0: No, en Nesa no hay ni marchas.
1: Y yo no voy para allá.
0: En Nesa no hay marchas, no te preocupes, mijo. No, ármate una, ¿no? Ármate una ahí. Mira, ¿por qué marcharías tú? A ver, si tuvieras que armarte ahí una marcha, carnal, en tu colonia o allá en Nesa, ¿por qué marcharías?
1: ¿Por qué marcharía yo? Marcharía yo con los mendigos de Odapa que no nos mandan las pipas de agua. Aquí estamos batallando por el agua.
0: ¿Por falta de agua?
1: Su pinche mamá.
0: ¡No, ya, con eso! ¡Ya! ¡Ya!
1: Tengo.
0: Ahorita
1: tengo un mes sin bañarme.
0: Ah, bueno, eso es por puerco. Cómprate unas toallitas húmedas, carnal. El baño vaquero. Bueno, ya, ¿qué rola quieres, Javi?
3: Marrano.
1: Ponme la de... ¿cómo se llama?
0: Pues no sé.
1: Con los temerarios, por favor.
0: Mira. Rolononón. Solo dale. Por eso te la perdonamos pasito. Que andes todo apestoso. ¿Qué pasó?
1: ¿Sí es cierto que el panda es tu papá?
0: No. Lo quiero mucho al panda. Bastante. Y si algo le aprendí, la neta, es a ir grabado todos los días. Por eso qué bueno que el topo me rescató.
1: ¿El panda es puñal?
0: Ah, eso sí, ya lo sabía, carnal. Pero bueno, ya luego echamos cafecito, ¿o qué?
1: Órale, va.
0: Va, cuídate, ya. Ya báñate, órale. 6:31, continuamos, haga el show de la mejor. Feliz martes, México. Buenos días.

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3: Montes, Alicantes, Pinch, pájaros, cantantes. Oye, fíjate, la neta, qué impresionante está ahora, pues, lo de la educación para todos los investigadores, ¿verdad? Que sobre todo que son, pues, agentes de las fiscalías, agentes, pues, incluso, pues, de las delegaciones, municipios, ¿verdad? Hay que capacitarlos bien cañón, por ejemplo, pues, en el tema de celulares, ¿ah?, en el tema de geolocalizaciones, el seguimiento en las cámaras, lo están haciendo, claro, por supuesto. Por ejemplo, ahorita está el abuso de los celulares por parte de la autoridad, eso es innegable, ¿verdad? Como uno, como ciudadano, no entiende bien qué hacer cuando llegan y te atoran con el celular, ¿verdad? Pues no sabes qué rollo, güey, dices, a la vez, pues, me lo quita, no me lo quita, te hacen borrar cosas, te hacen, envían cosas, está feo lo que está pasando con lo de los celulares, y por eso la autoridad tiene que trabajar en esto, y también tienen que aprender muy bien a utilizar las cámaras, porque mira cómo han resuelto cosas, ¿verdad? El otro día ahí en Tepito fueron a tirar un bulto, pues era un cadáver, loco, un vato como de 40 años que lo amarraron con bolsas de plástico y un vato se lo llevó cargando y fue y lo tiró así en la vía pública, ¿verdad? Y entonces con las cámaras clacharon qué tema y empezaron a ponerle cola al malandrín que lo llevaba, ¿verdad? En el lomo, y sopas que dan con él, güey, sí, guacharon dónde se había clavado el compa, en una cuartería, y dijeron, pues de aquí somos, ¿verdad? Bien a la sorda, se arrimaron, ahí estuvieron venadeándolo a ver a qué hora salía por una memela o por, no sé, ¿verdad? Un guarachi o una tlayudita, algo así, y téngale que lo pepenan cuando iba saliendo. ¿Qué onda, compa? Tú eres el que sale en esta película y que le ponen, ¿verdad?, el video. Y nomás dijo el vato, ah, Simón, ya valió, ah. Y por eso te digo que la autoridad tiene que desarrollar todos estos sistemas más, ¿verdad?, y enseñarlos en los municipios, así, pues, de cualquier municipio del país, ¿verdad? Llámese Tijuana, llámese Monterrey, y los municipios ahí conurbados, o sea, todas las ciudades tienen que tener este sistema, ¿verdad? Porque aliviana muchísimo y recio. Bueno, ahí está, cayó este en Tepito, ¿verdad? Por salir en la película, le dije, nah, tú eres el actor principal, nah, ya. ¡Corta!
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0: 8 minutos 6 con 38. Cochinilla, buenos días, carnal. ¿Cómo estás? Adelante con el enlace. Chiquillo hermoso, precioso.
1: Mi querido Arturo Trujillo, el mapache, hermano. Excelente y rico martes. Calentamos motores el día de hoy. La regaladora tiene una cita con todos ustedes. Nos vemos 8 de la mañana en puntito. Joyas y obsidiana. Obsidiana y joyas en la colonia Estrella, alcaldía Gustavo Amadero. Nos vamos para allá, hermano. Y es que el día de hoy traemos balones, gorros y encendedores. 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

0: sucesos insólitos en No Te La Creo.
1: ¿Qué creen, muchachos?
2: ¿Qué creen?
1: Ahí les va. Esta nota sí está bastante triste.
3: No me digas. Se ponía en el del temblor.
1: Este, en 1957.
2: No, ya. No. Este, el ángel se cayó.
1: Chéquense, es tanto el amor de unos dueños que le dieron que una dios así normal no basta, ¿no? Así Léeme, fue escucha, honrada sí, con mariachi.
2: ¿Pero quién?
1: Antes de dormir a una perrita.
2: Ah, ok.
1: Este. Obviamente tenía una enfermedad que ya no la iba a librar, tenía cáncer, y antes de que la despidieran, antes de que se muriera, le llevaron mariachi. El video se le ve a la perrita con una mirada ya pues obviamente de cansancio, y a la familia pues conmovida y triste, ¿no? Imagínense este adiós tan,
2: claro,
1: tan emotivo que pues hasta llevarle el mariachi.
2: Oye, de pronto mucha gente se burla, ¿no? De esos videos, pero a ver, espérate, tú no sabes lo que atravesó esa familia o lo que significa ese animalito para esa familia. Entonces, pues yo creo que un poquito más de respeto. Luego hay mucha gente que se burla en redes.
1: Sí, o sea,
2: de que
1: entiendo,
2: no hagan el pastel,
1: no,
2: sí, no, de, no, que, no, de que no les canten a ahí ver, las sí, golondrinas.
1: Sí, sí, siento que, espérense, o sea, llevar un mariachi para un perrito, ¿tú crees que lo entiende?
2: Yo creo que sí.
3: Siente el amor.
2: Son muy inteligentes.
1: Ay, o sea,
3: claro. Aparte, pero a los animales yo siento que sí, sí perciben, sí sienten la música. Entonces,
2: sí.
3: Pues básicamente el sentimiento.
2: El Pablo.
1: Ay, Pablo,
2: pero yo creo que es muy respetable, okay. O sea,
1: yo planeta. Siento que, o sea, yo le hubiera llevado, no sé, un pastelito, algo, una última comida, pero algo.
2: No, pues ya no pueda comer, ya no.
1: No, uno no sabe, no sé, ajá. O sea, pues.
2: Así, su coquita, que se eche su coca, dice.
3: Bueno, el chiste es que cada quien que viva su duelo como quiera y lo que les alcance.
1: Un pedazo de carne.
2: No, pero a ver, no sé, a lo mejor era un perro que le gustaba la música. A los animales les gusta la música.
3: Sí.
2: O sea, hay animales que disfrutan la música.
1: Haya dicho, oye, quiero un mariachi.
3: Pues obviamente no va a decir, pero pues es el sentimiento de la familia.
2: Se lo despidió la familia.
1: El mariachi, cada perro fuera.
3: Digo, sí, que cada viva quien. Su luto.
1: Sí, claro. Eso sí. Yo creo que es más hacia los dueños.
2: Es lo
1: pero
2: que
1: bueno.
2: Estamos diciendo, claro. Pues.
1: Depende de los dueños, ¿no? De las
2: exacto.
1: Personas. Pero bueno.
2: Pero bueno, que descansen.
3: Cuidemos un abrazo a todos los que
1: cuidemos a todos los animalitos.
3: En sí. Los días es muy triste.
1: Pero ¿cuántos bueno. Perdiste esta semana?
2: Perritos nomás uno.
1: ¿Esta semana?
2: Sí. Sí. Pero mi perrito ha perdido muchas veces. Sí,
1: no,
2: sí.
1: No.
2: Ah, ok. Ah,
1: ¿Le has llevado mariachi a tu perro?
2: Esta semana no. Ya di otro más en adopción.

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0: En el show de la mejor, 6 de la mañana con 52 minutos, 6 con 52. ¡Buenos días! ¡Feliz martes a la gente que va despertándose! ¡Ya amaneció, bandita! ¡Ya párese, por favor! Yo sé que hay mucha raza que, bueno, está de vacaciones. A todos los chavitos que están de vacaciones y que por alguna extraña razón ya se despertaron, porque luego parece, ¿no? O sea, como que sí suele suceder que ahí, cuando van a clases, de pronto les cuesta un chorro así de que ¡no, no me quiero levantar! ¡No quiero, no quiero! Y ahora que son de vacaciones, algunos se paran bien temprano. Pero bueno, abrazo para toda la raza que está de vacaciones. A disfrutar las vacas. Venga, vámonos con Compla. Márcame 5552630977 5552630977. El show de la mejor. Buenos días. ¿Quién habla?
1: Sí, buenos días.
0: Hola, carnal. ¿Cómo te llamas?
1: Manuel.
0: Manuelito, ¿dónde nos escuchas, Manuel?
1: Aquí, de Toluquita la Villa.
0: ¿En dónde, perdón?
1: Toluquita la Villa.
0: Ah, en Toluca. Bien, entonces, carnal, ¿a qué te dedicas, Manuel?
1: Al transporte.
0: ¿Qué? ¿Arreglas el transporte? ¿Manejas algo?
1: Lo manejo.
0: Ok. ¿Asaltas el transporte? O sea, porque puede haber muchas variantes, ¿estamos de acuerdo? Puede ser el famoso cacharpo, el que grita, ¡sobre, sobre lugares! O sea, no sé, ¿eres conductor de transporte público?
1: No.
0: ¿O a qué?
1: Transporte la harina
0: con
1: las tortillas.
0: Ah, puede ser, por eso. O sea, es un tipo de transporte. O a lo mejor el transporte escolar y andas de vacaciones, o sea, por eso la pregunta.
1: No, el transporte la harina con las tortillas.
0: Ah, bien, entonces, carnal, está bien. ¿Y qué onda? ¿Qué rol vas a querer, mi niño?
1: Los dos hermanos rivales de la dinastía de
0: Tuntla. ¿Los dos qué?
1: Hermanos rivales de la
0: Los dos hermanos rivales dinastía de Tuzantla.

0: caray. Sí. Va, que va. Bueno, ok, ok. Mira, yo obviamente confío en la dinastía de Tuzantla. Sé que es un rolononón. Voy a confiar en ti, perro. ¡Ponle play! ¡Ah, ya! ¡Échele, carnal! ¡Abrazo, Manuel! ¡Bonito día!
1: Buenas, gracias.
0: ¡Bye! 6:55, buenos días.

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0: Y nos enlazamos con la dinastía de Tuxtla. No, no es cierto. Con la cochinilla, carnal, buenos días. Buenos días, adelante, bebé precioso.
1: ¡Mates! Ni te cases ni te embarques, mi querido Mapachito. 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
2: En el show de la mejor ya son
3: las 7:01. Somos puntuales por un minuto.
2: Por un minuto y casi éramos puntuales.
3: Casi, casi, casi.
2: Casi, casi.
4: Bueno, oye,
3: un minuto.
2: Ya viene el gorila en el show de la mejor.

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1: Y nos vamos con complacencia, Chulo Calderón. ¿A qué número?
2: Vamos a complacer a toda la audiencia.
1: Deja limpio el micrófono porque sí, mira, porque aquí se ve que pegó la trompa al conejo.
2: Escupes mucho más.
1: No,
2: bien,
1: deja,
2: ¿no?
1: Tú eso, olvídalo.
2: Entonces, ha de ser asqueroso. No, eso, si más suena, bien, mira. Espérate, está sonando a que lo están limpiando.
1: ¿A poco,
2: a ver? Sí, despacito, despacito. Mira, ahí está. ¡No! Sí. Trujillo, mejor.
1: Para que vean cómo le saco la mugre al micro, ¿eh? Va.
2: No, no, miren. Es buenazo.
1: Me siento como los de TikTok, así de.
2: Ay, no, ya, vámonos. Sí. Mejor comunícate con nosotros. Sí. 55-52.
1: Mira, 63, ¿cómo se escucha? Mira, ahí va, como en TikTok.
2: ¡Wow, Trujillo, un hombre eres! Deberías de hacer imitaciones.
3: Bien pensado.
4: Elote, elote.
2: Una flor.
4: 55, una rosa.
2: 52, 63.
1: Claro.
2: 97.7 para que complazcamos.
1: Mira, ¿qué tiene?
2: Si quieren que Trujillo les limpie.
1: Pintura
2: algo
1: de la trompa de la Rosa Concha.
2: Buenos días, el show de la mejor. ¿Quién habla?
1: Bueno.
2: Hola.
5: Buenos días, Chulo.
2: ¿Cómo andamos, compadre?
5: Bien, bien, aquí trabajando un rato.
2: Eso, ¿en qué trabajas?
5: En el Uber.
2: Ay, míralo, ¿y cómo te llamas?
5: Sergio.
2: Mi querido Serge.
1: ¿Con esas ganotas,
2: por carnal? ¿Dónde andas, mi querido Serge, para que te avientes un reporte vial?
5: Ah, no, pues por acá no hay tráfico, ando en Chimalhuacán.
2: ¿Por qué avenida?
5: La avenida del Peñón, está libre, pueden salir todos ahorita, no hay ni tráfico.
1: ¿Qué insinúas, que en Chimalhuacán no hay autos? ¿O qué? ¿Que no hay
5: apache.
1: Carreteras?
5: Hay puro apache.
2: Puro caballo.
1: Qué poca, carnal. Ah, ¿qué rola quieres, mi niño?
5: La del polvorón, el cartel del mambo.
2: Ándale, me gusta un polvorón. Esa mami, que de su polvorón.
1: Tum, tum, tum, tum. ¿Ya te echaste tu polvorón mañanero todavía, carnal?
5: Todavía no.
1: Oh, no, pues ¿a qué hora, mijo? Ya son las 7.
2: Ya.
1: ¿Tú cuando vienes al trabajo, Chulo, ya te echaste el polvorón?
2: Ya, claro.
1: ¿El de la mañana?
2: Con esfuerzo me levanto. ¿Tú crees que me voy a poner a buscar el polvorón? ¿Sí o no, Serge? Ya a una cierta edad, ya uno tiene...
1: Cálmense, ¿no? Están morros, cálmense.
2: ¿Cuántos años tienes, Serge?
5: 32.
2: Ah, eres
1: es un jovenazo, es un polluelo. Es un polluelo.
2: Eres todavía un bizcochito, ¿cuál polvorón? ¿Cómo?
5: Ese bizcochito del Pablito Chagra, un
1: Pablito Chagra, que anda por los cafés, fue por los cafés.
2: Sí, que chambé el Pablito un ratito.
1: Bueno, te mandamos un abrazo, carnal. ¿Mandé?
5: ¿Estás en el baño?
1: No. ¿Sí está en el baño?
2: No sé.
1: Pues dijo, voy por el café. No sé si va a hacerlo al baño
2: no,
1: o
2: si
1: fue
2: a
1: la
2: café,
1: calle.
2: O...
1: Pero bueno, sí. Aquí está tu rola, papito chulo. Dice Jesús que ¿cuál querías? La del polvorón. ¡Ay, Jesús! ¡No, hombre!
2: Nada más te sueltan tantito la rienda y mira, lo bueno que...
1: Bueno, aquí está la rola, carnal. Cuídate mucho, bonito día.
2: Andan preguntando por ti, Pablo. Aquí ya, mira, ya llegó.
1: Llegó, Pablo.
6: Quiera. O sea,
1: ¿que a dónde, hasta dónde fuiste por el café? Pregunta.
6: Es que no había leche, la tuve que ir a conseguir.
2: Ah, es que lo hubieras dicho al ser.
1: Claro. Muchachos, 7 con 7 en el show.
2: ¡De la mejor!

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1: ¡Momento de cantar, muchachos!
2: Ahora sí.
1: ¿Alguna infección aquí con estos micros? Dios
2: mío. Mira, si no la has agarrado en ningún otro lado.
1: Tienes toda la razón.
3: Yo creo que... Había babas de roba, te lo juro.
2: ¡Ay, qué fuerte eres, Pablito Chagra!
1: Sí, sí, sí. Bueno, aquí,
4: bueno, muchachos, hasta, estaba
1: hasta
4: viendo.
1: Hasta del nene, mira. Bueno, momento de cantar, muchachos. ¡Trépale, Jesús! Dice...
5: Las manos hacia arriba, las manos hacia abajo, y como los gorilas,
1: Pablo.
5: Todos caminando, las manos hacia arriba, las manos hacia abajo, y como los gorilas.
2: Ah, ¿ese quién fue? ¿Era yo?
1: Pues yo, menso.
5: Hacia arriba, las manos hacia abajo, y como los gorilas.
1: ¡Chulo! Muy bien, chulo, muy bien. Bien. Tantos años de experiencia.
2: Tantos años en mi vida.
1: Se nota. Claro. Tantos años en el medio, en la industria.
2: Bueno, que no me he rifado entonces también porque no he tenido protagónico, ¿eh?
1: Pero mira, ya estás aquí.
2: Ah, bueno, ya estás aquí. Eso es a base de mi esfuerzo y
1: ya,
2: no vocal.
1: Ya, para que el topo
6: mentiras
1: haya dicho, ¿no?
6: Son todas mentiras.
1: El indio Brian no me convence que se quede el chulo. Es porque algo hiciste bien. Mira, o sea,
7: traemos 500, el
2: no, no, no, el jefazo se da a respetar. No, es como en otros lados.
1: El jefazo o sea, sí, pero pues, ¿tú quién
3: 55-52-63-097-7 para que gruñamos juntos, básicamente. Venga. Echemos lo que viene
1: una gruñida.
3: El
1: una
3: gruñida. El show de la mejor.
2: Una gruñida,
3: buenos días.
2: Una dormida.
3: Soy quien habla.
8: Hola.
3: Hola, ¿cómo te llamas?
8: Rafael.
3: ¿Israel?
8: Rafael.
3: Rafael.
4: ¿Qué pasará? ¿Qué misterio habrá? Esa no es Rafael. Puede ser mi gran noche,
1: claro.
3: ¿Este quién habla?
1: Luego la cantó Cox.
3: Rafa Cox.
2: Luego se cayó y se pegó en el Cox.
3: ¿De dónde nos llamas?
8: Del Álvaro Obregón, pero andamos acá en zona de hospitales.
3: Eso, muy bien. Pues venga, vamos a cantar el gorila, ¿te la sabes?
1: Andas al sur, mi hijo.
8: Gorila,
1: las manos.
8: Ok.
3: Las manos hacia abajo.
1: ¡Cántale!
8: Las manos. Las gorilas.
3: ¡Ay, llora! ¡Ya no hace!
2: A ver, bueno, ándate, Lujo. Ándale,
1: échale, échale.
3: Pero con ganas.
2: Échale, gruñido.
3: Con copas, le da miedo.
1: Échate el
8: Es que no sé cómo hacen los gorilas.
1: Que la canción. Invéntate un sonido, mijo. Ladra, aunque sea.
2: Sí,
1: dale,
3: un rebuznido de perdida.
2: Un maullido, lo que quieras.
1: Una pregunta con toda sinceridad y franqueza. Quiero tu respuesta, querido Rafael. ¿Estás borracho, mijo?
8: No, de hecho me han dicho eso.
3: Me han dicho eso.
8: Mi voz se escucha de borracho, pero no.
2: Sí, sí.
1: ¿Con quién vienes?
8: Vengo con mi papá acá al lado del coche.
2: Señor, métale un zape a su hijo, por favor.
1: O sea, cuando te emborrachas, ¿cómo te vas a escuchar, mijo?
2: ¿Para qué se escucha
8: eso,
2: normal?
8: Imagínate.
1: Cuando se emborracha, borracho,
2: de hecho,
1: bien.
2: Tiene una muy buena adicción.
1: Está bien, carnal.
2: Señor, hágame favor y dele un zape a su hijo para que despierte, por favor, para que se ponga las pilas.
3: Para que se aliviane, ¿qué onda?
1: Le mandamos un abrazo.
3: Venga, Rafa.
1: A los dos, con mucho cariño. Oye, a toda la gente que está allá por las zonas de hospitales, los que están también en los hospitales y las clínicas, abrazo, si es que por ahí ponen la radio para pasar un momento a gusto con nosotros, ¿no? También está chido.
3: No nos pongan el quirófano porque qué tal que lo hacemos reír.
2: Y le vaya a salir mal la operación.
1: Sí, sí. Ponen mal la raque, luego el anestesiólogo.
2: Bueno, no, buenos figúrate. Días, el show de la mejor. ¿Quién habla?
9: Buenos días.
2: Tío. Oh, yo otra vez tú.
1: Gordo.
9: Extraño,
2: oye,
9: chulo.
2: ¿Cómo eres? A ver, ya descríbete bien, amor.
9: ¿Qué Anastasia?
2: Sí, ya sé que eres Anastasia del fundí de francesa,
10: ¿pero
2: por qué
10: tú hablas como hembra?
2: Oye, Anastasia, ¿qué andas haciendo, Anastasia? ¿Y qué andas haciendo, mi amor? Ponte chida.
9: Ya vamos a descansar porque la noche estuvo.
1: Ah, chambeas de noche. ¿Dónde chambeas,
9: sí,
1: Anastasia?
9: Villa de Cortés.
1: Ah, entrar con Villa de Cortés.
2: Ay, sí se la sabe.
1: El punto exacto donde estará la regaladora.
3: Venga, ya vamos a cantar porque ya venga.
1: La Anastasia trae chambeando al tocayo toda la noche.
5: Las manos hacia arriba, las manos hacia abajo.
9: Las manos hacia arriba, las manos hacia abajo. Como todas las que fama.
3: ¡Hora!
1: Oye, oye, Anastasia, cuando andas chambeando, ¿tú cómo le haces? A ver, así.
0: Yo, o sea, te voy a enseñar, como si fuera, repite.
1: Como si fueras gorila. A ver.
0: Pero repite.
1: A ver. Las manos hacia arriba. A.
0: E.
1: E.
0: I.
1: I.
2: Ora.
0: O.
1: O.
0: U.
1: U.
0: ¿Viste? Como así si le... que la clave.
1: Ah, no, señor, oye, mejor no te pagaría.
2: A ver, quiero que me cantes esta.
0: No, eres uno de mis clientes.
2: A ver, ¿cómo me cantas, Anastasia?
1: Eso te papi, échate el papi chulo.
0: No.
1: ¿Te gusta el? Traigo el.
0: No, mapache, acuérdate.
2: Ah, ya Anastasia.
1: Ya, Anastasia. Ya, mija.
2: Ay, mija, ¿qué hombre. Canción vas a querer para
0: no,
2: que
0: mamá.
2: Veas que yo sí te voy a complacer?
3: Ay, qué mamá, dice.
2: Yo sí te voy a
0: compláceme.
2: A ver, ¿qué canción quieres, mi cielo?
0: Voy a querer la de Intocable.
2: Intocable, es que esa no se puede porque es intocable. Ah, no, no es
0: cierto. Estás que te pelas.
1: Va, ahí va.
0: Que quisiera que estuviera Chagrita en la casa de los famosos.
3: Ah. Espérate, cállese, viernes, señora. Bebé, se vienen cositas.
1: Sí, sí, sí, sí. Pablito.
0: Imagina.
1: Bueno, sale pues. Sí, ya luego echamos cafecito a Anastasia. Te mandamos un abrazo. Cuídate mucho. Aquí está Intocable, estás que te pelas, muchachos.
3: No, ¿eh? No les da el teléfono.
1: No, no, no, no, no. 717 en el show. De la mejor.

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5: Muy buenos días, muchísimas gracias. Ya tenemos la información vial de este martes 28 de julio, pero hoy se espera una temperatura máxima de 24 y una mínima de 11, con alta probabilidad de lluvias durante la tarde-noche, por lo que no debe de olvidar el paraguas. En la vialidad hay carga moderada en Periférico Norte, Viaducto, Calzada, Ignacio Zaragoza, Insurgentes, Avenida Central, mientras que en los accesos carreteros presenta avance constante en la México-Pachuca, México-Querétaro y en la México-Toluca, con algunos asentamientos en las zonas de incorporación. En el metro la afluencia comienza a incrementarse en las líneas 1, 2, 3, 8A, por lo que se recomienda anticipar los tiempos de traslados. Y atención, porque hoy no circulan los vehículos con engomado rosa, terminación de placa 7 y 8, holograma 1 y 2. Esto es de 5 de la mañana a 10 de la noche. Maneja con precaución, respeta los límites de velocidad y conserva tu distancia. Síganme en mis redes sociales como El Cheto Treviño y continuamos con los número 1, el nuevo show de la mejor. ¡Vámonos!
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17: las 7:24
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0: Gracias, Carlito. Venga, Pablo.
1: Pues que Pablo llega, estaban dos amigas caracolas, ¿no? Platicando. Y entonces le
0: ¿dos
1: le,
0: amigas qué?
1: Caracolas.
0: Ah, caracola. O sea, caracoles.
1: Caracoles
0: mujeres. Pero hembras.
1: Ah, ajá, pero caracoles hembras. Entonces estaban platicando, ¿no? Y le dice, ay, amiga, ¿cómo te va con tu marido? Y le dice, ay, no, amiga, nos divorciamos. Ajá. Amiga, ¿por qué?
0: Era la Regina.
1: Era un baboso.
0: Oh. Ah. ¡Se me gustó! ¡Se me gustó!
1: ¡Se gustó! ¡Mapache!
2: ¡Se me gustó!
1: ¡Mapache!
2: ¡Se me gustó! Ahí tienen que llega el niño llorando con la mamá.
1: Ajá.
2: Y dice, ¡mamá! ¡Mamá! ¿Qué pasó? ¡Mamá! ¡Mamá! Ya la regué.
3: ¡Ay, no!
2: ¡Tres, dos, uno!
3: Ah, ¿vas a empezar?
2: Llega el niño con la mamá. Llega el niño con la mamá y dice, ¡mamá! En la escuela dicen que estoy muy peludo, mamá. ¡Jorge! ¡El perro está hablando!
1: Yo ya había regado, eso sí lo podía seguir, loco.
3: Sí, sí podías arreglarlo.
2: La mamá le respondió y la reía ahí.
3: Oigan, yo tengo una pregunta.
1: Ajá.
3: Si me sale una fantasma.
2: Yo tengo
3: un amigo que me ama. Una mujer fantasma, así muy voluptuosa, muy guapa, muy sexy. ¿Es paranormal?
2: ¿Que si es paranormal? Yo creo que sí, es normal. Yo creo que sí, claro.
1: Vas, Pablo. ¿Cuál es el dinosaurio más saludable?
2: El dinosaurio, el danonino.
3: El Barney.
2: No, no,
3: el Bernie.
2: El Bernie.
1: El dinosaurio más
2: el Borno.
1: Saludable, ¿cuál es?
2: ¿No? El Burno.
1: No.
2: ¿Cuál?
1: El Dino a las drogas.
2: ¡Vive sin drogas!
1: ¡Venga!
2: Ahí tienen que
1: chuchiste.
2: Se encuentra un compadre, otro compadre, ¿no?
3: Otro dos, nos va a tocar de a dos.
2: Pero
3: que nos deleites
2: de a dos, por ahí te va.
3: ¡Wow!
2: Uno de los compadres estaba en un, ¿cómo se dice? En un funeral, cuando llevas el féretro, o más bien la caja del muerto de la iglesia al panteón, ¿verdad? Sí. Pero iba muchísima gente caminando atrás de la carroza fúnebre. Entonces le dice el compadre al otro, ¡compadre, qué pasó, compadre! ¡No me diga quién se murió, compadre! Se murió mi suegra, compadre. ¡No! Se murió su suegra. ¿Qué le pasó a la suegra? La mató mi perro, compadre. No me diga, compadre. Y toda esta gente, miren, más de 1,000 personas, ¿a poco conocían a su suegra? No, compadre. Quieren que les preste el perro.
3: No, hablando de suegras, mi suegra me ve.
2: Gustó.
3: Mi suegra me ve como un dios.
2: ¿Cómo?
3: Así. Así, pero como un dios,
2: ¿dios?
3: ¿Eh? Sí, sí, sí.
1: Dios? ¿Cuál dios?
3: Sabe que existo, pero no me quiere hablar.
2: Te ha visto, ¿no?
1: El show de la mejor. Buenos días. ¿Quiere hablar?
4: Hola, buenos días.
1: Hola, ¿cómo te llamas?
4: Efraín, el que siempre pide la canción de tal manera de Palomo y nunca se la ponen.
3: Ay, Efraín, es que no marcas en la última.
1: Sí, llamas en la primera.
2: Un día más que no te la pondremos, Efraín.
4: Los últimos siempre serán los primeros.
1: Eso, Efraín. Venga, cuéntanos chuchis.
2: Díganle a Chicho que no sube esos videos, ando a ir bien feo.
3: Espérate, es que, ¿qué?
4: ¿Qué tal de la cruza de un burro con una cebra?
1: No sé.
3: ¿Qué sale?
2: Cebritos.
4: Un burrito de cebrada.
3: ¡Qué bonito!
2: Sí, me gustó.
1: Sí, sí, me encantó. La verdaderamente real, te lo juro.
2: ¡Saludos, carnal! Otra llamada, venga. 5552630977. El show de la mejor. Buenos días. ¿Quién habla?
5: Hola, buenos días, Alejandro.
2: Alejandro, te atiende el chulo.
3: Buenos días, Alex. A ver, avíntate ese chiste. Chiste, chiste.
5: Okay, estaban dos viejitos, ¿no?
2: Ajá.
5: Y le pregunta a su compadre, oiga, compadre, dice, ¿usted todo hace el amor con su esposa? Dice, sí. Dice, ay, ¿cómo le hace? Dice, no, pues cada que quiero hacerlo, le chiflo. Y ya ella entra al cuarto y ya lo hacemos. Dice, okay. Dice, comadre, ¿y usted cómo le hace cuando quiere hacer el amor? Dice, pues entro al cuarto y dijo, viejo, ¿chiflaste?
2: Sí, me gustó.
3: Sí, me gustó.
2: Abrazo, carnal. Una más, muchachos.
3: Sí, me gustó.
2: El show de la mejor. Buenos días. Vas, Pablito.
1: Suena
2: vas,
1: mucho,
2: Pablito.
1: Suena mucho. Hello. Good morning. O sea, hola, buenos días. ¿Quién habla?
6: Y se marchó.
1: Hola.
3: Ay, no.
1: Zapatera.
3: Ahora sí, venga.
1: Venga, mira. El show de la mejor. Buenos días. Te tiene Pablo Chagra. ¿Quién habla?
3: Tampoco. Y ahí está, mira, va en la moto. Va en la moto.
1: Pasó el camión al lado. ¿Cómo te llamas?
7: Mari.
1: Ah, yo. Mari, pues es que va ahí. Claro. Iba pasando.
2: ¿Qué onda, Mari?
1: San Juan.
7: Perdón, es que me voy incorporando a la Zaragoza.
3: ¿Apenas?
2: ¿Se dan cuenta,
7: sí,
2: que Mari se incorpora más rápido al programa que a la Zaragoza todos los días? O sea,
7: llega más rápido. Es como, pero no me cruces, es mi reloj.
1: ¿Verdad que vas bien tarde, Mari, ya?
7: Sí, ya demasiado.
1: Criatura, pues métele.
3: No, usa el de la lengua, Mari, para que llegue.
1: Cállate, cállate.
3: Rápido.
7: ¿Para que llegue más
3: rápido?
7: Sí, chulo.
1: Te hablan.
3: Mándeme,
2: habla, chulo.
7: Hoy tengo que felicitarte porque por primera vez se te entendió tu noti, la creo.
2: Ah, ¡un aplauso al chulo!
3: Mira qué llevada la Mari.
2: Ella sí te entendió porque nosotros nomás, ¿no?
3: Sí, sí me entendieron.
7: No, pero es que esta vez no se tragó.
3: ¿No se tragó? ¿Sí? ¿Cómo que no me tragué? ¿Qué pasó,
2: no,
3: Mari?
2: No te trabaste.
3: Habla bien, Mari, tú también. A ver, ¿de qué se trató? Chulo. No te la creo. A ver.
7: No, pues por eso estás tú ahí.
3: No, a ver, mira, ni atención pusiste, Mari.
8: Una de vaqueros.
3: Solamente.
7: Sí.
3: A ver,
7: tú
3: ¿de
7: no
3: qué se
7: la
3: trató?
7: Creo fue de que el perro que se murió le llevaron un mariachi.
3: Ah, ¿viste? Sí.
1: ¿Y tú le llevarías serenata al perro?
7: Claro.
2: ¿Le han llevado serenata a tu perro, Mari?
7: Sí, ¿no? Sí, claro.
2: Sí, cómo no.
3: Oye, perrote. Mari, ¿y tienes perrito?
2: ¿Te avientas?
1: ¿O perrote?
3: ¿O perrote?
7: Perrote.
2: ¡Ah! Es perrorrón, ¿qué tan grande?
7: ¿Un pedorrón, Martín?
2: No, perrorrón. O sea, un perrote grande. Ay, Mari.
3: Sí sabes de qué hablamos, Mari. ¿Sí está grandote o está chiquito?
2: Qué vulgar eres, María. No puede ser posible.
7: Es que tengo un por eso está grande.
1: Y agresivo, di.
3: Yo hablaba del otro, del chimuelo.
2: Ya.
7: No,
2: ya cuenta tu chiste, Mari.
7: Pablito,
1: mande, bebé.
7: Tú habla como hembra.
1: Ah, la otra. Nomás habla para bolearnos. Cuéntanos tu chiste, Mari. Ándale, se te va a salir.
9: Habla como hembra.
2: Que ya mis compañeros están como la cochinilla, ya pura vulgaridad.
7: No, yes.
1: Venga, tu chiste.
7: ¿Ustedes saben cuándo las nalgas se convierten en pan?
2: No, no puede ser.
1: Ay, no.
2: ¿Cuándo?
7: Cuando las donas.
3: Y cuando,
2: sí, me gustó.
3: Y cuando se convierten en fruta.
2: ¿Cuándo?
3: Cuando las pasas.
1: Ay, no, ya.
2: Sí me gustó.
1: ¿Y cómo cuando se convierten en galleta?
3: ¿Cuándo?
1: Cuando las llenas de. Ah, bueno, ya vamos.
2: Ya.
1: No, ya.
2: La mejor canción de tía
1: de las que me encantan, venga.
3: Yo pensé que cuando las marías.
1: Ya.
2: No. Aquí está la Pau.
10: Esta canción me encanta, flacos.
3: Preséntala, flaco.
10: Esta canción no se la dedica a Colgate.
3: No.
10: Pero también le queda.
3: ¿A Colgate?
10: A Colgate.
3: O a Crest.
10: Es un ex con el que me casé en Xcaret. Ah. Ya vámonos.
11: Acuario,
1: lo mejor para ti. Ah, perdón.
10: Acuario, güey, hoy te ves súper flaco. O sea, te va a tocar la lotería, güey. Te vas a ganar lo mejor de la vida.
11: Capricornio.
10: Te deseo a ti que hoy, Capricornio, te sean infiel y no te enteres. Sagitario, hoy tú le vas a ser infiel a Capricornio, güey.
3: Ya, Pau.
2: Échate, Scorpio.
3: Oye, te anda buscando
11: Scorpio.
3: El SAT.
10: Bueno, Scorpio, a ti también te va a caer el SAT, flaco. Cuídate. Seguimos en el show.

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8: 7:42.
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8: 7:43 minutos.
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1: No, de otro.
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3: No te enganches
2: así
3: con
2: que
3: lo
2: ya
3: malo.
2: Lo sabes, comunícate con nosotros al 55 52 63 097 7. Buenos días, el show de la mejor. ¿Quién habla?
4: Hola, buenos días.
2: ¿Cómo te llamas?
4: Yo escucho la mejor.
2: Eso, compadrito, ¿cómo te llamas?
4: José Manuel.
2: Mi querido José Manuel, mi querido Chemita.
0: José Manuel, ¿cierto o falso que anduviste con Ana Bárbara?
5: Ah, ya te va, José.
0: Ah, es otro José Manuel.
2: Ah, es otro.
0: Este no. Que el Figueroa.
2: Este no. Oye, okay. José Manuel, ¿para qué vas a querer boletos?
4: Serían para la arena.
2: ¿Para la Arena México?
0: O sea, no.
2: O la Arena Ciudad de México.
0: ¿Para los Alegres del Barranco?
4: Sí.
2: ¿El 7 de agosto?
0: No, 7 de agosto. Sí, 7 de agosto, justamente.
2: Sí, ¿no?
0: Sí, justamente.
2: ¿Y yo qué dije?
0: En la arena, eso dijiste,
2: ahí
0: perdóname.
2: Está. Entonces,
0: en la arena. No me estés
6: leyendo.
0: Por favor, tienes toda la razón, soy un baboso.
2: Vámonos, estos
0: ya
2: momentos.
0: Ganaste, mi amor.
2: ¡Son tuyos!
0: Una más, muchachos. El show de la mejor. Hola, buenos días. ¿Quién habla? Y se marchó. Otra llamada del show de la mejor. Buenos días. Hola, buenos días. Hola, ¿con quién tenemos el gusto?
7: Guillermo Sánchez, servidor.
0: Hola, Memo.
7: La mejor.
0: Muy bien, ¿dónde nos escuchas, Memo?
7: Pues vengo aquí manejando rumbo hacia Martín Carrera.
0: Ah, muy bien. Pues échate el reporte vial. Adelante, Guillermo.
7: Muy buen día, el flujo vehicular bastante aceptable del Estado de México hacia la Ciudad de México, con un poco de frío, pero muy buen clima.
0: Okay, ok,
2: flujo.
0: El flujo vehicular. Ay, o sea, va muy fluido.
2: Va muy fluido.
0: Abundante. Ok, carnal. Memo, ¿qué onda? ¿Boletos para qué quieres?
7: Para la arrolladora.
0: Va, este próximo 22 de... Ah, no es cierto.
2: El 31,
0: próximo,
2: ¿no?
0: 31 de julio en los terrenos de la Feria de la Tole. ¿Correcto?
8: Eso.
7: Sí.
0: Bueno, pues estos boletos
2: son tuyos.
0: Del
2: Pablo, ya con el teléfono. Cuéntale.
0: Va, Pablo.
9: El show de la mejor. Buenos días. ¿Quién habla?
10: Buenos días. Hola,
9: Jonathan, ¿de dónde nos estás llamando?
10: Donovan.
9: Donovan. A Donovan, Donovan, por eso, Donovan. ¿De dónde nos llamas, mi querido Donovan?
0: ¿Cómo andamos de la Donovan?
9: Ándale, de ahí mero. ¿Para quién vas a querer boletos? Cuéntanos.
10: O sea, de la...
0: Para
10: la Feria de la Tole.
0: ¿Para
9: la
0: qué?
9: Feria de la Tole, dijo.
0: Para ver a la arrolladora.
9: Perfecto. El Jackie Muy Bobadilla y los Rugar en Coacalco el 31 de julio. Claro que sí. Ya, ese
0: y estos boletos son tuyos. O sea, es este viernes.
9: Fin de semana ya.
0: Este viernes. A que te lances, carnal.
2: Tú vas a estar en la casa de los
9: este
2: famosos.
9: Viernes que, ajá.
2: En la casa de...
0: Deberíamos de ir.
9: El mapache grabado, bueno. Sí. Este...
2: No, ese es el Checho.
0: Ah, el Checho.
9: Y la bomba.
0: El Checho.
9: No, ya. Mi Donovan, ¿qué canción vas a querer? Te vamos a complacer porque andamos así del mejor humor.
0: Sí.
10: Excelente. A ver si se puede la de Mi Promesa de Intocable.
2: ¡Rolón honores! Seguimos...
0: Aquí está el Chencho,
2: ahí está el Chencho, véalo.
0: ¡Rolo, no, no, no! Mira, mi promesa es de pesado, carnal.
10: Ah, de pesado.
0: O sea, no te preocupes, yo sé que se parecen. Y son del norte, no pasa nada. Perdonado quedas.
9: Son primos.
0: Exacto.
2: Primos hermanos.
0: Bueno, aquí te lo dejamos. Va, claro, cuídate mucho, carnal. Órale, así les vemos.
9: Dice que sigue, gracias.
0: 7 con 54.
2: Dedicada para
0: el
2: quién.
0: Show.
9: Sí, la

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7: Las 7:59.
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13: Esto es el Chiquitín de Duro y a la Cabeza. Yo soy Miguel Ángel Fernández y te informo en un minuto. El titular de la Secretaría de Educación Pública, Mayito Delgado, dijo que la educación pública militarizada en escuelas de educación básica no está autorizado en la Constitución ni en la ley en la materia. Además, la SEP ya informó a todos los gobiernos estatales para que realicen una supervisión luego de que se han detectado varias escuelas militarizadas en el país. La presidenta Claudia Sheinbaum busca construir una solución consensuada para desalentar el uso intensivo de celulares y redes sociales en las criaturas, porque uno como quiera. Así es que, aunque pudieran prohibir los teléfonos celulares, dice la presidenta que es necesario un proceso que involucre la concientización de padres, menores, adolescentes y maestros. Solo así se evitará el impacto nocivo del uso excesivo del aparatito del diablo, el celular.
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1: La mancha. La mancha. La mancha. Mami, la mancha.
2: La mancha, la mancha, la mancha. Llegó el momento del juego de estrellas que no brillan tanto, Naya. Pues sí, la MLS y la Liga MX ponen el firmamento estelar, o sea, se las estrellitas que, pues la neta, ya están así como que rejegas.
3: Oye, sí, carnalito, resulta que el miércoles vamos a tener el juego de estrellas entre la Liga MX y la MLS, que no sabemos ni pa' qué, venimos saturados del Mundial, donde vimos grandes estrellas y ahorita de la Liga MX y la MLS, y va a ser juego de estrellas sin estrellas, porque entre lesiones, descansos programados, jugadores de vacaciones y decisiones de los clubes, pues muchos no van a estar, ¿verdad? Por ejemplo, por la Liga MX no va a estar Keylor Navas, portero de los Pumas y portero histórico del Real Madrid. No, no va a ir a Charlotte, que es donde se va a jugar el juego de estrellas. Tampoco va Gilbertito Mora de los Cholos. Y pues no va tampoco Nahuel Guzmán, ni la Hormiga González, ni Brian González, ni Richie Ledesma, ni Brian Gutiérrez, ni Franco Romero. No, pues entonces, ¿quién va ahí?
2: Y tampoco la MLS, tampoco llega así como que muy completa, que digamos.
3: Eso sí, de la MLS tampoco esperen ver ahí a Lionel Messi, que está muy cansadito después del Mundial, ¿va? Ni tampoco Rodrigo De Paul, ni Hugo Kuipers, que ese ya ni está en la MLS, ya se vino al Monterrey, y tampoco va a ir al juego de estrellas. Mejor hagan uno de leyendas, eso sí, jalan la banda chido, con Cuauhtémoc Blanco, el Doctor García, el Matador Hernández, Jorgito Campos, Sague, ya saben, puro chido.
2: Y en los chismes que todo mundo quiere escuchar, los bomba, el Chicharito firmó con Estados Unidos, ahora sí a ganar dólares, muñeco.
3: Oye, sí, CH14, Chicharito firma en Estados Unidos, pero no en la MLS, ¿eh? Va un equipo nuevo, el Atlético Dallas, que juega en la USL Championship, que es algo así como segunda o tercera división allá en Estados Unidos. Y no va a entrar de volada, va a empezar hasta que el club debute en el 2027.
2: Bueno, ahí está el técnico Peter Luciano, que es quien recibirá a Chicharito en el proyecto del Atlético Dallas.
3: Sí, Peter Luchín o Peter Luquín es el técnico que lo recibirá ahí en el Atlético Dallas. Peter Luquín, exfutbolista franco-argelino que vistió la camiseta del Atlético de Madrid y ya había sido director técnico auxiliar ahí en el FC Dallas. Pero pues ahora le toca ser el chido chido en este Atlético Dallas, franquicia fundada en 2024 con sede en Garland, Texas, y que va a jugar en la USL Championship, y su estadio de local va a ser el Cotton Bowl, el tazón del algodón. A ver qué aporta Chicharito, algo chido a sus 38 años, ¿eh? Mi Chicharito ya anda cuarenteando.
2: Y el Raúl Jiménez ya se reportó con el Wolves, Anaya.
3: Raulito Jiménez, este tiene 35 años y ya reportó con el Wolverhampton. Regresa al equipo donde tuvo sus más grandes glorias en la Liga Premier, allá en Inglaterra. Nomás que recordemos que el Wolverhampton ahora está en la FL Championship, que es la segunda división de la Liga Premier. Entonces el objetivo es regresar al Wolverhampton a la primera división, a la Premier League. Pero bueno, carnalito, ya vámonos. Mira nada más, ante la poca acción deportiva de esta semana, esto se va a volver puro chisme. Y tú mejor no sabías de decir por qué te dicen el cerillo.
2: Hasta que el Chicharito gane el campeonato con el Atlético Dallas, les digo.
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4: 8:11.

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12: Muchachos, ya son las
13: 8:16.
12: ¿Viste cómo compartimos?
13: Claro, bebé.
12: En el show.
13: Ay,
12: qué compartidos. De la mejor.
13: Tenías que ser del año. Sí,
12: perdón, Apache. Desde que compartimos las menciones, quieren compartir todo. 16 grados.

0: muchachos, es la rola al revés en esta mañana de martesito.
1: Claro que sí, ya saben para qué, señores, ¿sí? Porque viene el fantasma y los huracanes del norte en la Arena Ciudad de México este sábado, primero de agosto.
0: ¿Quieres boletos? Que hay que hacer primero marcarnos al 55-52-63-0977.
1: Ya no
0: después,
1: lo veas,
0: ¿qué hay que hacer?
1: Ya no lo
0: querido
1: veas.
0: Pablo Chagra.
2: Pues primero echar coto, cáenos bien, ¿no? De entrada, un poquito así de lo que...
1: Es lo principal.
0: Saludar, ¿no? Los buenos días.
2: Saludar, echar un poquito de lo que se viene diciendo así, cotorreo. Una vez que ya nos caíste bien, pasas a la siguiente etapa de esto, que es donde el Jesus...
0: Enviarnos una foto en tanga.
2: Te pone... No, perdón.
0: No,
2: el
0: tampoco.
2: Jesus te pone una canción al revés y no, si nos caíste bien, te vamos a ayudar, claro que sí. Y después, para que te entreguemos tus boletos, nos tienes que mandar una selfie sin ropa.
0: La canción puede ser tanto del fantasma...
1: O sea, yo estoy regañando a Arturo Trujillo, el mapache.
2: Y... Ay, ¿y nosotros qué ganamos? La gente, claro, se la pasa en 11 boletos y uno qué...
0: Y bueno, y si es mujer,
3: tiene que ganar, pues también. Pues
0: ah,
3: sí,
0: bueno.
3: Sí, vemos, ¿no? Yo también.
1: Si le sabes,
0: y si es ama con rama también, échale.
4: Bien pensado.
0: Bueno, ay, no. La canción puede ser del fantasma o de los huracanes del norte.
2: Eso,
0: ¿eh?
2: Echa de la mejor. Venga. Oli, Oli, ¿quién habla? Mira, ¿por qué le pegas al pan?
1: Porque está hablando.
0: ¿Quién habla? Buenos días.
5: Escucho la mejor.
1: ¿Y qué eres?
2: ¿Cómo que quieres? ¿Cómo te llamas?
0: Bisexual.
2: Bisexual.
0: Transexual.
1: Ya mejor colgó.
0: Próxima estación.
2: No está aguantando la banda ahorita.
0: Insurgentes.
1: Ya, 55-52-63-0977. Buenos días. ¿Quién habla?
6: Hola, muy buenos días.
1: Hola. Tienes una voz muy suave, delicada.
0: Como me encanta tu mirada.
1: Aterciopelada.
6: Es que me acabo de
0: despertar. Ay, oh, mija, si te va a doler la boca. Ya lávate los dientes.
1: Trae la sábana pegada todavía.
2: Déjela. ¿Cómo te llamas, preciosa?
1: ¿Sigues acostadita todavía en la cama?
6: Me llamo Chico.
0: A ver, es así.
2: Oh. Déjela. Ah, ¿cómo te llamas?
1: ¿Cómo?
0: Oh, no, no.
2: ¿Eh? Esther.
6: Itzel.
2: Itzel.
1: Así como te dejé en la mañana, ¿sigues?
7: Papá, te está escuchando mi mamá.
1: Cálmate, niño, no vayas de chida. Ya. ¿Y tú para qué me dices, Itzel, Chencho? Ya lo tenías todo planeado.
0: ¿Eres fan del fantasma o eres más fan de los huracanes del norte?
6: De los huracanes del norte.
0: Bueno, pues te vamos a poner una del fantasma. ¿Lista o qué, mi amor?
6: De lista.
0: Venga. Esta es tu rola. ¡Al revés!
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0: Y échale, mi chuy.
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2: A ver, Itzel, ¿en qué trabajas?
0: ¿En qué trabajas, Itzel? ¿Tú en qué trabajas, chulo? ¿Tú en qué trabajas además de la radio?
1: Yo, nada, pues soy papá.
0: ¿En qué trabaja el chulo? Bueno, ya, ¿cuál es, mi amor?
6: ¿Trabaja el muchacho?
0: ¿Cuál?
6: ¿En qué trabaja el muchacho?
0: No. ¿O sí?
8: La gente anda preguntando en qué trabaja el muchacho.
1: ¿Estás feliz?
0: Mi amor. ¿Yo por qué voy a estar feliz? Ella.
1: Échate bueno, pues, un grito, aunque
0: estos
1: sea.
0: Estos boletos
1: algo, gracias.
8: Son tuyos.
1: Gracias, la mejor.
0: Si no se emociona, mucha debe ser revendedora.
2: Esos corazones.
1: No, y aparte le diste todas, ¿sí?, las pistas, o sea,
0: es que
1: seguro era tu familiar.
2: Traemos
1: o
2: el
1: algo.
2: Mejor humor. Bueno,
1: el show de la mejor. ¿Quién habla?
0: Era la esposa de la cochinilla.
9: Yo escucho la mejor.
1: Juntando boletos. Mira, qué
2: esa es actitud.
1: Échate un grito fuerte.
0: Amalia. Un grito, Amalia, venga.
1: Venga, Amalia.
2: Un grito.
1: Eso. A ver, qué ánimo.
0: Buenos días, Amalia.
1: ¿De dónde nos marcas,
0: ya
1: Amalia?
0: Ya desayunatis.
1: Eso, oye. ¿Qué te pasa, Jesús? ¿Vas a cantar?
2: ¿De quién eres fan? ¿Del fantasma o de los huracanes?
9: De los huracanes.
0: Bueno, si cantas perfectamente la canción del gorila, los boletos son tuyos.
2: Ay, ahora.
0: Pues no, ¿así? Es que ya nos andan poniendo el fondo del gorila. No.
9: Las manos hacia arriba, las manos hacia abajo.
1: Más
9: y como los gorilas.
2: ¡Y estos boletos
8: son tuyos!
1: Para que veas qué fácil
0: andamos
1: es ganar
0: bien
1: la mejor 97.7. Y antes de todo, respóndeme esta pregunta, mi amor.
9: La mejor.
1: Pon atención.
0: Trae más actitud que los de la regaladora.
2: Hay que contratarla.
0: Aquí va tu pregunta, mi amor, obligada para que te lleves dos boletos y no uno.
1: Dice, si nos casamos y decimos hasta que la muerte nos separe,
7: ¿por qué existe el divorcio? ¿Eh? ¿Alguien sabe? Pero ella debe de saber. ¿Por qué, mi amor?
9: La vida es muy extraña.
0: ¡Exacto! Ah, ¡bien eso, contestado!
2: ¡Perfectamente!
0: ¡Muy bien! Muy bien.
2: ¡Tú sí eres ganaste. Una chica muy profunda!
1: ¡Ahí se va!
2: ¡Ay, ser pariente del Armandito!
1: Ponme la música y pon atención. ¿Por qué el que la hace la paga? ¿Y por qué cuando pido la cuenta no la paga el cocinero?
0: Oh, ¿por qué? Adelante con tu respuesta, mi amor.
2: Lo que sea, di lo que sea.
1: Di lo que sea.
9: Yo quisiera imaginarme eso, pero no lo sé.
0: ¡Perfectamente eso, bueno, ya, bien ya. contestado!
2: Te mandamos un beso, gracias por escuchar el show de La Mejor.
0: Una llamada más. Primera ¿otra? Persona que nos marque y nos diga una frase reflexiva se lleva boletos órale. Para los Huracanes del Norte ¡ala! Y el Fantasma.
1: ¿No era la rola al revés?
2: El show de La Mejor, eso. Buenos días, ¿quién habla? Oli.
0: Bueno, bueno.
2: Good morning.
10: ¿Se me escuchan?
2: Criatura, ¿sí? ¿Cómo te llamas?
10: José Eduardo.
2: José Eduardo, ¿de dónde nos estás llamando?
10: De Neucalpan.
2: Ah, muy bien.
0: Adelante con tu frase reflexiva, José Eduardo, para que ganes boletos.
10: No sé cuál frase reflexiva.
0: Lo que quieras, di lo que quieras.
2: Una frase así profunda que nos llegue al corazón y
0: pero
2: te
0: pon la intención,
2: una
0: sentimiento.
10: Una frase reflexiva. Una frase reflexiva.
2: No, okay. Oh, ¿con quién estás?
0: Di lo que sea.
1: A ver. Lo que sea.
0: Lo que se te ocurra.
1: Ingénialo, algo, ponlo a trabajar.
2: Si no te vamos a poner rolita, ¿eh? A la de una.
0: A la de dos y a la de tres. ¡Esta es tu rola! ¡Al revés! ¡Échale!

0: Copista, te puedo decir que esa canción ni los huracanes la conocen. Échale, ¿cuál es?
1: 5, 4, 3, 2.
0: ¿Dónde mete las chelas? ¿Segunda?
1: 1. Ay, no.
0: 0. Era la hielera de los huracanes del norte.
1: Oigan, yo tengo una pregunta.
0: Otra de las frases. Ya, chulo, ya pura pregunta.
1: ¿Con qué dinero pagaron la primera máquina para hacer dinero que se inventó?
2: Con oro. No. ¿Antes se pagaba con oro?
1: No.
2: ¿O con espejo?
0: Antes pagaban con doblones.
1: No, pero bueno.
0: ¿Con el trueque?
1: El Pablo todavía quiere le debe mucho y quiere pagar con doblones.
0: Quiero regresar el tiempo.
2: Bueno, música.
0: Vamos a música, muchachos.
1: La máquina del tiempo.
0: Aquí está en qué trabaja el muchacho con los huracanes del norte.
1: Vámonos.
0: Y ya la tiene lista, Liz. Lista, Jesús. Ahí está. Uy, rolón.
1: Ya empezó, ya cállate. El muchacho.
0: Ahí va la musiquita, mira. Ahora sí podemos hablar.
1: Ahora sí.
0: Bueno, 8:27 en el show.
1: Bueno, la mejor.
3: ¡Enzo!

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7: 8:31.
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2: Señoras y señores, aquí está la futura adquisición de la Casa de los Famosos México, wow, que podremos ver a partir de este viernes.
3: Viernes y domingo.
2: Viernes, domingo y miércoles.
3: Claro. ¿Miércoles también?
2: Uh-huh. De la siguiente semana.
3: Uh-huh. Ah, bueno. Uh-huh. El único locutor que se puede zafar la quijada como una serpiente y una te devora.
2: Claro.
3: Es la boa.
2: Turu, turu, turu, turu. El cliente número uno de Doña Lenta, la señora que vende cafés afuera de MBC.
3: El único locutor que hoy no sé si mató a la vaca o a un dálmata porque lo trae bien puesto.
2: Claro. Además, él tiene una relación abierta, pero no lo sabe.
3: Él es Pablo Chagra.
4: Mi gente latino, claro que sí. Oigan, vamos a enfrentarnos otra vez entre nosotros, ¿no? Lo que va, viene siendo va, me gustó humillarlos. me gustó con ayuda del público hacerlos que soporten. Pero el día de hoy no traigo a la reina grupera. El día de hoy traigo a su compadre. En mi batalla para acabarlos está el señorón, ¿quién? Don Marco Antonio Solís, más que tu amigo.
3: Ay, yo pensé que

0: empieza como que la cosa me quiero sentir así. Papi, papi, papi, ven.
1: Señoras y señores, el locutor con una fan acosadora que lo espera todas las mañanas afuera de MBC.
0: Ay, es bien linda.
1: La pobre muchacha viene caminando desde la Jusco y le trae muchos regalos.
2: Es un amor.
0: Eso no es mentira.
1: Y
0: lo
1: en
0: dice,
1: la mochila, quién sabe qué traiga, pero hay que.
0: A mí
1: miedo.
0: Me regaló una pulsera el otro día, es bien bonita. Sí, oigan, sí. No voy a salir como locutor.
1: Yolanda Saldívar y luego.
0: El locutor que pide panqué de zanahoria nomás para pegarle a puño.
1: ¿A poco?
0: Mira cómo lo tiene.
1: Ay, güey. El locutor.
2: Está hablando.
1: Que maneja todas las mañanas con su casco de la hormiga atómica.
0: Él es Carlos, el chulo.
1: ¡Calderón!
2: Gracias, muchachos hermosos, preciosos, chulos. Y vámonos, ponga mucha atención usted que nos viene escuchando a través de la mejor 97.7, porque es el perdedor de Intocable.
3: ¿Quién acepta el error? El que siempre se humilla y el que pida perdón.
1: Ah, rolón, ¿eh?

0: entrar natural a mi sección.
1: Es que de por sí la luz no ayuda nada, me voy bien prieto. Y todo.
2: Que no sé si le está creciendo la frente.
1: Es que me peino ya para atrás, por eso me veo más frentón.
2: Te ves más frentón, estás bien cabezón, ¿eh?
1: Ah, eso dice. Sí. ¿Ya viste las fotos de verdad?
2: Sí.
0: Es verdad, se confirma.
2: El cabeza de hongo.
0: El locutor que todavía le traigo coraje por la tlayuda que se cenó el domingo.
2: Ah, sí. El único locutor que ya se echó como 20 tarros de café y al rato va a andar.
1: Y como 20 compañeros, ya también me los descabeché.
0: Qué fuerte, ¿sí? No. ¿Ya? Él es Arturo Trujillo.
2: Saludos al conejo, perdón. Arturo Trujillo.
0: El mapache.
1: Gracias, muchachos. Esa es mi rola. Maquillaje. ¿Qué? No, no es cierto. Aquí está. En el bando del mapache aparecen los enanitos verdes. Se llama Lamento.

0: Entonces, recapitulemos. Está Marco Antonio Solís, más
1: nene,
0: que tu amigo.
1: No te quedes en la cama. Ahora que nene.
0: Este, está vota por la mía, intocable, el perdedor. Y enanitos y... verdes, lamento boliviano.
1: No, venga, muchachos. Enanito negro.
2: Cállate, hola, perro.
1: Buenos días, el show de la mejor. ¿Quién habla?
3: Hola, buenos días.
1: Hola, buenos días. Te escuchas con una voz interesante que sabe qué pedir el día de hoy.
0: ¿Cómo te llamas, bebé?
3: Edwin.
1: ¿Por qué votas, hermoso? ¿Por cuál vas a votar? ¿Por el qué, perdedor, enanitos verdes?
3: Pero, o me voy con el mapache.
2: Mi amor, te amo. Te mando un beso.
1: ¿Es en serio?
0: ¿Ya?
1: Es que punto expresa para los enanitos
0: su
1: verdes
0: voz sin violencia.
1: Sí,
0: otra
1: sí,
0: llamada. Sí. El show de la mejor.
2: A tres votos, ¿verdad? A tres votos.
0: El show de la mejor. Buenos días. ¿Quién habla? Oli. Responde.
4: Buenos días.
0: Ay, no, Jovita, ahorita
5: buenos
0: no.
5: Buenos días.
0: Hola, ¿cómo estás? ¿Cómo hola te llamas?
5: Gustavo,
0: ¿tú qué escuchas?
5: ¿Dónde está la 97.7?
1: Eso.
5: ¿Dónde está la regaladora?
2: La regaladora. En la calle, mijo. Pero bueno, ¿por quién votas?
1: Ahí anda, la regaladora. Ay,
0: espérame, ahí te vamos a decir.
2: Gustavo Amadero.
0: Exactamente.
2: Mira, el Gustavo Amadero. Y llevan boletos para Radio Texcoco, balones, gorros y encendedores.
0: Estamos ubicados en
1: imagínate
0: este momento.
1: Imagínate que te regalen un encendedor.
0: ¿Estás buscando eso o estás buscando los chistes?
1: Ah, no.
2: ¿Qué buscas, chulo?
1: No, no, pensé no que me iba a mandar.
2: Bueno, ¿por qué votas, chulo?
0: Intocable, lleva uno.
1: Ahí está, intocable. Vamos. Va. Uno.
2: Va perdiendo Pablo. Venga, el show de la mejor. Buenos días. ¿Quién habla? Hola. ¿Quién habla? Buenos días. Bueno.
0: Bueno, lo que contestan, la regaladora está en calle Joyas y Obsidiana. Obsidiana y Joyas en la colonia Estrella de la Alcaldía Gustavo A. Madero. Repito, calle Joyas y Obsidiana. Ahí los puede encontrar. Llevan boletos para Radio Texcoco, balones, gorros y encendedores.
2: Estaba escuchando y por eso
0: claro
2: subió.
0: Que sí.
2: El show de la mejor. Hola, buenos días. ¿Quién habla?
1: ¿Por qué te tiembla la voz?
2: Hola, ¿cómo te llamas?
0: Bueno.
2: Atiéndela, Pablito.
0: Ah, hola. Ya dos votos gana, porque me estoy desesperando. Ahí está. El show de la mejor. Buenos días. ¿Quién habla?
6: Luis.
0: Hola, ¿cómo te llamas?
6: Luis.
2: ¿Y quién votas? ¿Y por qué enanitos verdes?
1: El perdedor de Intocable,
6: por
1: ¿verdad?
6: Enanitos verdes.
2: ¡Ya ganó! ¡Ya ganó! ¡Chulo! Digo, Pablo dijo que a dos votos.
0: No, se está bien tardada la llamada. La gente se está disociando bien.
2: No. Otra.
1: Vámonos.
2: Venga.
1: 55-52-63-097-7. Buenos días, el show de la mejor. ¿Quién habla?
7: Hola, buenos días.
2: Bájala tu radio, amor.
1: Compadrito, votas por el perdedor, ¿verdad?
2: O por enanitos verdes.
0: Dame un voto, no me dejen morir así.
2: Enanitos verdes.
1: El perdedor, ¿verdad, compadrito?
2: Enanitos verdes.
7: Vamos por enanitos verdes.
2: ¡Ya gané!
0: Mira, la gente anda presa.
2: Señoras y señores.
1: Se entienden.
2: Aquí es Enanitos Verdes con lamento boliviano en el show
0: de la mejor.
2: Las 8:42. Buenos días.
1: Enanito verde.
2: Ya vienen los espectáculos.
1: Ay, es verdad.
2: Yo soy enanito negro.
0: Déjame preparar esto.
2: Medio metro.

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1: Para que te inspires, Pablo, mira.
2: Oye, Pablo.
1: Buenos días.
2: Buenos días, mi gente latino. Ay, oigan.
3: ¿Cómo que la torre latino?
1: No, mi gente latino.
3: Ah, perdón.
1: La torre latino. Han subido la torre.
3: Buenos días, la torre latino.
2: Sí, se siente horrible.
3: Buenos días,
1: volteo. ¿Pero por las escaleras?
2: No, jamás. O sea, elevador, chiste, o sea, ubicado.
1: Te reto.
3: No. Escaleras de que estuviéramos en MBS. Aquí sé que subir escaleras.
2: Imagínate que estuviéramos trabajando allí.
3: Oh. No, imagínate.
1: Hay cadenas de radio ahí también.
2: Las piernas.
3: Las antenas.
2: Se nos harían. Bueno, oigan,
3: pero no
2: muchachos,
3: vamos a mencionar eso.
2: Ya inició la Casa de los Famosos, como hablamos. Fue ayer la primera gala de entre semana, ya con Diego y con Odalis. Pero lo que fue la gran sorpresa de esta, pues de esta gala, ya lo habíamos dicho aquí, ya se los habíamos comentado en algún momento, oficialmente se integra como panelista Mariana Echeverría, que es su gran regreso a la televisión después de 2 años de la casa en la que ella estuvo participando. Y
1: ¿2
2: ahora,
1: años ya tan
2: ya
1: rápido?
2: 2 años. Y todavía hay gente traumada que no supera el mango. Ya, claro. Ahora regresa y está más guapa que nunca. O sea, bajó no sé cuántos kilos, se cambió el color de cabello, trae otra actitud. Digo, ya tuvo a su segundo bebé, estuvo viviendo un tiempo en Guanajuato. De verdad, fue una gran sorpresa. De hecho, hay muchos comentarios de no la reconocí hasta que dijeron quién era. Yo creo que ni cuando estaba en Cevale estaba así de guapa como está ahorita. La verdad, muy bien su participación. Estuvo con Wendy, con Marga, después se fue a la gala principal. Y bueno, estuvo en la pregala y después se fue a la gala. La verdad es que le fue bien a Mariana. Ya la gente ya como que hay mucha que ya están
3: empezó
2: dando
3: a lidar,
2: la vuelta
3: ¿no?
2: a la hoja y es como de, ¿sabes qué? Digo, crezcamos, superemos, hagamos otras cosas de nuestra vida que estar guardando rencores por tonterías.
1: Claro.
2: Porque fue una tontería lo que pasó y y mucha otra gente pues que también se queda medio enganchada, pero pues por eso ahí siguen donde están.
3: Es que a ver, te voy a decir una cosa, o sea, de pronto se nos olvida que los artistas son seres humanos,
2: claro.
3: Como cualquier persona.
1: Somos.
3: Usted.
1: Porque
3: somos.
1: Tú también eres un artista, Trujillo.
3: Semos, dijo el otro.
1: No te hagas menos, Trujillo.
3: A ver, si usted que nos está escuchando lo encerraran en una casa 3 meses y estuviera siendo espiado o bien, o la gente lo estuviera viendo todo lo que hace, seamos sinceros, vamos a mostrar una cara de nosotros que no nos gusta, o sea, una cara que no está tan chida.
1: Claro.
3: Sí, cuando nos enojamos, cuando explotamos.
1: Todas las restricciones.
3: Hay gente que come con la boca abierta, o sea, seamos sinceros.
1: Todas las restricciones que infringe esto de la comida, de los horarios,
3: caray,
1: todo.
3: Ajá.
1: Obviamente,
3: el encierro,
1: un mango es necesario a veces en tu vida, un poquito de azúcar, ¿no? Entonces, se entiende y hay que ponernos, y hay que ser empáticos con las personas.
2: Exacto.
3: Creo que mucha gente se le fue con todo a la pobre Mariana, ¿eh? Incluso
2: no,
3: gente
2: no,
3: de afuera. Y ahí te va.
2: Y compañeros. También aprovecharon y se le fueron bien.
3: Pero
2: gacho.
3: Yo sí tengo que reconocer a Yurem, que por ejemplo Yurem en todo momento ha dicho en entrevistas que quiere mucho a Mariana y que ella lo apoyó mucho.
2: Ajá.
3: En este proceso cuando él se queda solo y sin casa y en la calle y todo, y se fue a vivir un mes a la casa de Mariana. Entonces Yurem habla maravillas de Mariana Echeverría.
2: Mariana me cae muy bien, este tipo, he trabajado
3: sí,
2: con ella en varios proyectillos. Cuando estuvo en la casa
3: hizo radio aquí también, ¿no?
2: Bien. Ella estuvo mucho tiempo en MBS. Vamos a invitarla a que venga a cabina un día de estos. Y la verdad es que para bien, que todo sea para bien con la Echeverría
3: bien, Mariana,
2: en la
3: bien.
2: Casa. Y bienvenida de vuelta, hermana. Oigan, justamente hablando de la casa, el día de ayer, pues ya empezaron ahora sí que los clips virales. Ayer ganó Fede una camioneta. El Fede Vigevani.
1: Yo hubiera gritado, ¡qué ladones!
2: Se la va a regalar a Karina.
1: ¿Así la va a regalar?
2: Él ya dijo que como no está participando en el confesionario, dijo, se la voy a regalar a Karina, porque pues él considera que es la persona con la
1: claro.
2: que... con la que
1: pues, o sea, pero qué suerte, ¿no? O sea,
2: no está participando y se
1: no
2: lleva...
1: No estás participando. Estás creo que llevándote un sueldo muy grande por,
2: claro.
1: por
3: ¿Pero
1: estar
3: ¿Pero tú crees
1: ahí?
3: Que a Fede le importa una camioneta
1: no,
3: con
1: no,
3: todo
1: no,
3: lo que
1: no,
3: gana?
1: Pero
3: o sea,
1: al final de cuentas, pues es una camioneta. ¿Quién te da una camioneta?
2: No, pero ¿sabes qué? Sí,
3: no,
2: se
3: pero...
2: lleva... él es inmune, digamos, a la nominación. Nadie lo puede nominar.

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1: Clips. Uno donde el S. Pérez llega con Karina y le dice, oye, ¿tú qué? ¿Ya te la mochaste? Y Karina es como... No, o sea, como no le, o sea, la pregunta fue muy incorrecta. No es una pregunta con la que tengas que llegar directamente con una chica trans, y menos si no tienes la confianza de mucho tiempo,
2: de,
1: ¿no?
2: De
1: o sea, en la noche de estreno, cuando todos traían su vestido y todo, Karina, él llegó y le hizo esa pregunta a Karina. Moisés Peñalosa, se ve que sí le sabes, Luisito. Le dijo, pues si es la cereza del pastel, pues cómo se la va a quitar, ¿no?
3: O si vivió con Rosa Concha, que no sepa.
2: Pues mira, al final de cuenta yo creo que es uno de los que mejor le va a ir en esa casa.
1: Sí, Y a Brianda de Llanara, la neta, le dijo, oye, ¿qué es eso? Primero, pues primero saluda, espérate, gánate la confianza y luego haces esas preguntas. Y en redes, obviamente, a los fans de Karina no les gustó esa broma porque es muy incorrecta. Bueno, no broma, esa pregunta porque es la verdad incorrecta, la hizo muy mal.
3: Sí, no tuvo el tacto para preguntarle, ¿no?
1: Totalmente.
2: Digo, sabemos que igual y no le gira tanto la ardilla, quiso ganarse un poquito de la amistad o romper el hielo con ella.
3: ¿Tú cómo se lo hubieras preguntado? Porque, a ver.
2: Ah, claro.
3: Tú también hubieras metido a la pata, estilo. Chulo.
1: Sí, no.
3: También tú, todavía traes.
2: Yo lo hubiera hecho. ¿Traes truquito? A ver.
3: No, también tú me lo hubieras ganado, hermano.
2: O sea, digo, al final, pero no se lo hubiera dicho luego. O sea, eso es como en el transcurso de la semana.
3: ¿Estás herniada?
2: En el transcurso de la semana, o sea, hubiera sido como
3: lo que pasa es que por empático. La personalidad que tiene Karina y como la conocemos de redes sociales,
2: cree que es despapayosa,
3: la gente es confianzuda
2: los días,
3: ¿no? Y aunque ella siempre lo ha dicho, de hecho todas las pérdidas lo han dicho, o sea, no tienen un tema con decir o aceptar que también son hombres y en su momento, ¿no? ¿Cómo viven el proceso? O sea, no tienen un tema, no tienen empacho.
1: Justo,
3: pero
1: Karina,
3: hay que tener tacto para hacer esa pregunta.
1: Se notó
3: también
1: un poco incómoda, no le reclamó ni nada, pero bueno, sabemos que Karina justo es muy alivianada, pero también uno de los presentadores de la fiesta de los famosos hizo un chiste que de chiste no tuvo nada, donde según él estaba leyendo comentarios, estaban él y Cry, y entonces él dice, ay, estoy leyendo los comentarios y aquí dicen que Karina entra con ventaja porque trae palanca. Entonces, a Cry no le gustó el chiste y le dijo, no es verdad, no lo estás leyendo. Eso no te lo acabas de inventar.
2: O sea, ¿Cry la defendió?
1: Cry la defendió y expuso a este niño colombiano y le dijo, no es verdad, no lo estás leyendo.
2: Órale,
1: o sea,
2: qué cool.
1: Eso, ajá.
3: Qué
1: entonces,
3: chido de parte de Cry.
1: La neta, Cry lo hizo muy bien. O sea, lo enfrentó, lo expuso y la neta, bien, porque pues, o sea, no es un chiste. Digo, aunque ellas son muy relajadas para ese tema y son chavas que de pronto les vale y juegan mucho con ese tema, son ellas. O sea, ¿sabes? No es que le abran
3: pero
1: la
3: no
1: puerta
3: es lo mismo
1: a que todo
3: se
1: mundo,
3: burlen, exacto. A que la gente se burle.
1: Exacto, a que la gente ¿no? se burle. Es y menos él siendo presentador de ahí.
2: Yo siento que igual, ¿no? Como lo dijo Mapache, lo sentimos tan cercanos a veces.
1: Sí, claro.
2: O sea, en sus transmisiones en vivo.
1: Sí.
2: Lo sientes tan familiar, entonces en el momento que estás con ellos, pues puedes cotorrear. Ajá, bueno. O sea, en general, no nada más con ellas, ¿no? O sea, con todos como artistas,
1: sí,
2: porque
1: bueno.
2: Somos muy cercanos, ¿no? Entonces siento que la gente...
3: Si a nosotros nos pasa, una vez yo andaba comprando andaba comprando algo y llegó una persona, una algo de comer, unos tacos creo.
2: Pensé que
3: y llegó una persona por atrás, un vato, y dijo, ¿qué onda? Y casi me nalgué ahí. Te escucho todas las mañanas, qué chido. Entonces está padre porque de pronto la gente siente esa cercanía.
2: Claro.
3: A ver, a mí no me molesta. Si me ven, agárrenme a besos, inhalenme y todo, a mí.
1: Claro.
3: Pero no
1: sí,
3: toda
1: pues
3: la gente piensa así, ¿no?
1: Exactamente. Entonces, bueno, pues muy mal comentario de este chico Jimmy. Y, bueno, ya salgamos de la casa de los hombres, por favor, un segundo.
2: Uh-huh.
1: Resulta que entrevistaron...
3: Vámonos a la granja, VIP.
1: No, todavía. Esa estrena en unas semanas. Entrevistaron a Emilio Levy, que es hijo de Mariana Levy, en paz descanse. Y que, bueno, pues ahí ha tenido varias polémicas. Y otra vez se le fue sobres a Ana Bárbara.
2: Ah, ya para.
1: Hablando de toda esta situación. Uno, ya, o sea, el tema de Ana Bárbara... Ya dio vuelta la hoja. Ana ya dijo que ella no va a hablar, que ella no tiene nada que decir, que lo que quieran escuchar, pues lo pongan ahí sus canciones y de ahí de alguna manera se enterarán de cosas. Pero la verdad, a mí, y esto sí lo voy a decir a título personal, se me hace muy mal agradecido que un niño por el que Ana Bárbara veló, trabajó, le cambió el pañal, le dio de comer, lo acercó a su abuelita, hizo que su infancia fuera lo más normal
3: y
1: posible,
3: que no tenía la obligación
1: dentro del ambiente
3: de hacer
1: tan tóxico que de repente se vivía y que lo alejó de los escándalos durante

0: muchos años, pague con esta moneda. O sea, ¿sabes? Al final, si no te gusta la situación, creo que lo mejor que puedes hacer es mantenerte al margen, y si quieres solucionarlo, hacerlo desde adentro, no exponerlo desde pues el micrófono de los reporteros, que al final pues están haciendo su chamba y preguntan y demás. Cada quien sabe si responde o no. Pero él, la verdad, de una manera muy pasivo-agresiva o hasta incluso agresiva, se le va encima y expone muchas situaciones que la neta no son ni de un caballero ni de un hijo que dice que la ama como madre, pero la expone buscando la nota, claro, y cierta relevancia para hablar de proyectos que además no tiene, porque todo el tiempo le preguntan por proyectos y él, ya viene algo grande y estoy haciendo cosas. No estás haciendo nada, solamente das entrevistas atacando a la mujer que, claro, fue tu madre durante muchos años y que estoy seguro ella te seguiría dando el amor de madre si no fueras así.
1: Ahora, pero bueno, a la gente que escucha, recordemos que él es hijo del Pirru y Mariana Levy. Cuando Mariana Levy fallece y Ana Bárbara empieza una vida con el Pirru, ella los adopta como sus hijastros.
0: Pero de meses, o sea, él, claro, todavía no, ni siquiera caminaba.
1: Pero aparte fue una gran madre, tan es así que la misma Talina Fernández reconoció el papel que hacía Ana Bárbara. Entonces, pues sí, qué mal agradecido, la neta. Sí,
0: triste,
1: qué
2: la triste, verdad, ¿no? Bueno. No es que lo justifique, y perdónenme, la verdad es que no voy a justificar las faltas de respeto hacia Ana Bárbara.
3: Cállate,
2: pero
3: chulo.
2: Ha de ser complicado el ser tan pequeño y crecer sin una mamá. El crecer sin una familia, o sea,
1: claro, pero no es culpa de Ana Bárbara.
2: Al final, o sea, ha de tener, y se lo repito, no es justificación, porque no hay que agredir a nadie, más si sí, dio mucho por ti, ¿no?
1: Sí, sí, sí.
2: Pero claro, también seamos como honestos en el aspecto de que perder una madre no es fácil, y a una corta edad como lo tuvo él, que pues que
1: sí, crecer, sí, sí, sí, sí, es un proceso
2: sin mamá. Igual y su papá, pues claro,
0: no,
2: él
0: también tiene muchos problemas con Pirro, no la ha pasado bien.
2: Él vivió su vida, sí, y al final fue un niño desprotegido. Fue un niño que no creció en con una familia.
0: No, no fue un niño desprotegido. Mientras estuvo bajo el techo de Ana Bárbara, fue el niño más protegido. O sea, ellos perdieron ese entorno familiar cuando sucedió todo lo de Pirru y se los tuvieron que llevar de la casa de Ana Bárbara. Pero mientras estaban ahí, dicho por ellos, por Talina, por Ana, por empleados y demás, estaban en clases de todo, tenían nanas, claro, que los cuidaban, vivían en la playa, tuvieron una infancia bonita. Cuando se rompió el vínculo, no por culpa de Ana Bárbara, hay que aclararlo, sino por lo que sucedió, ellos pues sí salen de este núcleo familiar en el que estaban totalmente, claro,
1: blindados. Y a veces no depende de los papás, ¿eh? Hay papás que hacen lo mejor posible y aún así los hijos son malagradecidos. Entonces,
2: pues es,
1: sí,
2: que no, pero bueno, sé, o sea,
1: mira, le deseamos lo mejor, papá, que se concentre en su trabajo. Creo que dijo en la entrevista que ya tenía propuestas laborales. Nos da mucho gusto, la neta.
2: Que dice Pablo que no.
1: Merece que le vaya. Pero merece que le vaya bien.
0: Ojalá tenga propuestas.
1: Merece que le vaya bien. Que se concentre, sí,
0: qué
1: en eso.
0: Es el legado, ¿no?, que tiene. O sea, que.
2: Eso
0: que
2: sería lo más bonito, ¿no?
0: Que la gran mamá que tuvo, la abuela que tuvo. O sea, creo que la tía que tiene. O sea, también es sobrino de Chantal Ander. Entonces, creo que tiene un legado artístico importante que debería de resaltar, en lugar de estar en escándalos que no le corresponden y que dañan a la persona que le dio amor de mamá. Entonces, claro, bueno, exacto, hasta aquí mi reporte, Joaquín. Seguimos con más, ¿no?
1: ¿Ya?
2: ¿Ya?
0: Ah, ¿por qué corte cuando hablo de artistas? ¿O por qué no pusieron a Ana Bárbara? Ah,
1: no, no, no. Vamos al corte. Seguimos en el show de la mejor.
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3: te da la hora.
12: Son las 9 en punto.
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15: Esto es el Chiquitín de Duro y a la Cabeza. Yo soy Miguel Ángel Fernández y te informo en un minuto. ¡Ay, la gobernadora de Baja California, Marina del Pilar, está otra vez en controversia luego de que se revelara otro audio negociando con un agente del FBI, Juanito Sandoval, que cobra $300,000 por su asistencia! Las iglesias no católicas, principalmente pentecostales y neopentecostales, y también los nuevos grupos religiosos, están ganando terreno entre la población mexicana. En algunos municipios incluso dejaron de ser minorías para convertirse ya en mayorías. Es un proceso que los investigadores describen como una movilidad religiosa cada vez más intensa. Las autoridades hondureñas capturaron a un ciudadano mexicano acusado de acceder de forma ilícita a sistemas de cajeros automáticos en San Pedro Sula. Esto para retirar efectivo sin usar tarjetas bancarias. Con su celular retiró más de $7,000 que no eran de él.
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0: cochinada.
1: Hola, cochinilla. Sí, la ¿dónde cochinilla andas, guapo?
0: Ahora sí andamos preguntando a la gente, ¿dónde andan los de la regaladora? Mira. Aquí les va la info.
2: Chulo Calderón, Pablito Chagra, muchachos. La regaladora está en la Gustavo Amadero. Exactamente, ¿en dónde, mi Seba?
3: Mi querida Cochi, ya se la saben, estamos aquí en La Joyas y Obsidiana, en la Colonia de la Estrella, en el parquecito, mi rey.
2: Es correcto, alcaldía Gustavo Amadero. ¿Qué traemos, mojarra, para toda la banda?
4: Traemos los boletos de Rodeo Texcoco para ir a ver a la dinastía de Tuxtla. Traemos los gorritos, las plumas, los encendedores, traemos de todo, mi Cochi.
2: Y es más, besos de la mojarra también, ¿eh? ¡Wow! El día de hoy preguntándole a la gente, ¿qué es lo más loco que han hecho por amor de este lado, señorita? ¿Cómo te llamas?
5: Ariadna.
2: Ariadna, ¿qué es lo más loco que has hecho por amor?
5: Terminar con mi novio del kinder.
2: ¡Ay! ¡No! Eso sí me rompe el corazón de este lado, señorita. ¿Cómo te llamas?
6: María.
2: Oye, María, ¿qué es lo más loco que has hecho por amor?
6: Poner a mi perro de fondo de pantalla en todos lados.
2: ¡Ay, qué bonito! Es que el perro está más bonito que la mojarra, imagínense, de este lado, señorita. ¿Cómo te llamas?
6: María.
2: María, oye, ¿qué es lo más loco que has hecho por amor?
6: Dale, pintarle las uñas a mi perro.
2: ¡Ay, qué bonita! A ver, Juan Carlos, la patita. ¡Ay, sí la trae pintadas, eh! De este lado, señorita, ¿cómo se llama?
7: Fernanda.
2: Mi querida Fer, oye, ¿qué es lo más loco que has hecho por amor?
7: Yo me vine a vivir desde Tijuana, acá a la Ciudad de México, por amor.
2: ¡Oh! ¡Eso sí es amor! ¿Sabes qué? ¡Ellas ya ganaron! ¡Regresamos con esta cabina!
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0: Ya son
11: las 9:04
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1: Vamos a complacer al público, muchachos. Que nos marquen a qué número, Chulo Calderón.
2: 55 5263 0977. Y te vamos a poner la rolita que no nos baje el rating.
1: Por favor, porque no, ahorita
3: o sea, requisito que nos guste la canción, si no, claro. Nos complacencia.
2: Sí, porque
3: la verdad.
1: Nada, de que pongan la Juana la Cubana con el Chulo y los Flambers. No, no.
2: Es el todo, ¿sabes?
3: Las golondrinas el otro día que querían, válgame Dios. Bueno,
1: imagínate.
3: Llame usted, el show de la mejor. Buenos días. ¿Cómo se llama?
4: Hola, buenos días.
3: ¿Cómo te llamas?
4: Me llamo Rubicel.
1: Ah, ¿Rubicel?
3: Ya nos habías hablado tú. Si me acuerdo de tu nombre.
1: ¿Y qué significa?
4: Arcángel de la sabiduría.
1: ¡Hora!
3: A ver, si eres muy sabio, échate una frase así profunda, llegadora.
1: Venga, arcángel de la sabiduría.
4: Cuando el corazón deja de sentir, la mirada se apaga. Se muere la mente, se mueve el alma, se muere todo.
1: Maestro, eres muy sabio. A ver, si eres el arcángel sabio, ¿cuánto es 100 más 1?
3: ¿Pero por qué haces así, Chulo?
1: Si la gente te viera, ¿cuánto es 100 más 1?
3: Andas muy, dile a toda muy varonil esta mañana.
4: Muy varonil. 101.
1: ¡Ay, qué rico! ¿De qué tamaño? ¿Qué rola quieres, arcángel?
4: Quiero la de la traigo bien parada de los caracoles. No,
1: es que la traigo bien parada. Parada, paradita para ti.
4: Pero si se puede poner eso.
1: Sí, claro.
4: Parada.
1: Porque habla del sí, cabello. Sí.
4: Del cabello afirmativo.
1: Exacto. Yo tenía un programa cuando. Sé que no les importa. Cuando sí. Estaba en la radio de Veracruz, se llamaba La Parada. Y ese era mi mantra.
4: Te conozco, Mapache.
1: ¿A poco, mi amor?
4: Cayucan, en Veracruz, afirmativo.
1: ¿Y tú cómo conoces a Cayucan?
4: Allá estuve estudiando en el Cebetis.
1: No me digas, en el 48.
4: Así es.
1: Quiero llorar, también estudié ahí.
3: Llora, que son así.
1: Váyanse a tomar un café.
4: Sí, te recuerdo porque participamos una vez ahí en el parque en un concurso de canto.
1: De canto, es que antes yo cantaba.
3: ¿Qué fue?
2: ¿En serio?
1: Sí, claro, y como cantaba bien feo, mejor te quise ser locutor.
2: Ahí con Blancanieves
1: y los siete enanos.
3: Déjelo en paz. Pues qué padre, luego se toman un café.
1: A ver que nos cante el arcángel. A ver, cántanos, arcángel. A ver si cantas, canta. Bueno, ahí cuando quieras.
4: Dicen que no, en la vida no se busca el amor. Dicen también.
1: Ay, perro. Sí, cantas bien feo, mijo.
2: A ver, cántanos otra vez. Venga, otra.
5: Tú y yo estábamos conectados.
1: Ese no es arcángel, es otro arcángel. Hernán, te mandamos un abrazo. Cuídate mucho.
4: Igualmente, cuídense.
1: Y aquí están los caracoles. Se llama La Traigo Bien Parada. A las 9:13 de la mañana. Mira, asómate.
2: ¿Es paranormal?
1: Sí, es paranormal.
2: ¿Sí? Sí,
3: bueno, sí. Este es el show de la mejor.
1: Buenos días. Mira, Pablo. Mira, ay, Pablo.

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1: Muchachos, es momento de que el público se desahogue con nosotros.
2: Y nosotros también.
1: Porque arrancamos el desahogo. En esta mañana de martes, martes de desahogo. Adelante, Pablo Chagra.
2: Ay, tan fuerte, tan así, Fonju.
1: Sí, rápido.
3: Pues la verdad, ¿qué te vas a desahogar?
2: No, siento que en estos momentos de mi vida soy una persona muy feliz.
3: Pues díselo a tu cara.
2: Básicamente que... Ay, pues no, amigos, ahora sí les voy a fallar.
3: Bueno, gracias, Pablo Chagra.
1: Yo me quiero desahogar y sacarlo en esta mañana.
2: Yo creo que de la gente maleducada nomás.
1: Hace como dos meses fui a una tienda.
3: Ya pasó.
1: Y al llegar al área de cajas, vi un termo bien bonito de Dragon Ball Z. Hermoso. Y yo sé que el chulo es fan de Dragon Ball Z. Tiene más, como tres meses eso.
2: Ok.
1: Y dije, no manches, para el chulo.
3: Pensaste en él.
1: Sí. Pensé en el chulo.
3: Fuera mi amigo.
1: Pero como me caía gordo en ese tiempo, no se lo compré. Hoy ya te lo compraría,
3: yo,
1: chulo.
3: Yo también me quiero desahogar.
1: Desahógate.
3: Porque fui a comprarle ropa a mi hijo, ¿no?
1: Ajá.
3: Entonces
1: ¿a
3: estaba
1: cuál?
3: A Carlito.
1: ¿A cuál de todo? ¿A cuál de los ocho?
3: No me ayudes. A Carlito. Entonces vi una chamarra bien bonita. Y dije, qué chamarra tan cool. Esta podría comprársela Arturo Trujillo el Mapache.
1: Ay, qué
3: pero como me cae gordo,
1: no me la compraste. Era una chaquetita chiquita, ¿no?
3: Es más, toda la ropa que deje Carlito.
1: Sí me queda.
3: La voy a traer.
1: Sí me queda.
2: La roja nueva.
3: Ahorita ya me caes bien.
1: Gracias,
3: entonces,
1: bebé.
3: Te voy a traer los tenis. Gracias. Están enteros esos tenis.
2: Yo la gente quiero se está desahogar. Que no se callan bien.
1: Que fuimos a comer la semana pasada con el Topo. Según íbamos a tratar temas muy importantes que le convenían al equipo del show de la mejor. Y se nos olvidó pedir
2: vacaciones.
1: Nuestros días de vacaciones.
2: Bueno, a ustedes. Yo sí pedí los días.
1: Sí, las de diciembre, pero queríamos aunque sea unos dos, tres días ahorita en vacaciones de verano. Ándale, Don Topo, se nos está escuchando. Unos tres días, ¿no?
2: No, yo ya no alcanzo, chavos, porque pues de todas maneras, bueno.
3: Así que marque y desahógese, señores. 55-52-63-097-7, desahógese con nosotros.
2: Topo.
3: No le vamos a resolver su vida, pero vamos a ser bien chismosos.
2: Bueno, me quiero desahogar que ayer me ignoraron, porque ayer no comentaron lo que les conté en el Yo Confieso.
1: El Checho se está cayendo, y nadie se dio cuenta.
3: ¿De qué del Yo Confieso?
2: Y otra vez me ignoraron, ¿no? Ya no
1: quiero.
2: Otra vez.
3: 54.
1: El Checho se quiere desahogar de que las sillas ahora, de bebés están bien amoladas.
2: Iba a dar mi celular. Si no me hubieran interrumpido, doy mi celular.
1: Dalo tú.
2: No empiecen, porque luego hay muchos fraudes.
1: Tienen un chisme.
2: Ya, entonces, el show de la mejor. Buenos días, ¿quién habla?
1: Venga.
4: Hola, buenos días.
2: Oli, ¿cómo te llamas?
4: El Neto Salvadore, buenos días.
1: Neto, ya compro la despensa. Está bien barata.
3: Oye, Neto, ¿quieres el teléfono de Pablo?
2: No empieces.
4: ¿Qué onda?
3: ¿Quieres el número de Pablo?
1: Yo lo digo.
4: No, es
1: 55-54-32. Bueno, ya. Adelante, carnal, desahógate.
4: Pues queremos desahogarnos con toda esa banda que no ha sacado sus licencias permanentes y luego nada más me los están deteniendo a cada rato y esos motociclistas que nada más andan con sus permisos.
2: ¿Cómo se le hace? Porque yo ya ves que te tienes que registrar y metes tu número de teléfono.
1: Es que, a ver,
2: yo ya no tengo mi número de teléfono y no me deja abrir mi portal,
1: carnal,
2: para hacer una cita.
1: Perdóname, te voy a tumbar el negocio. Si se meten en la aplicación de la Ciudad de México, ahí te aparece en documentos, ¿vea? Ahí te vas ahí aparece la licencia de manejo.
2: Pero para crear una cuenta necesitas tener un teléfono. Yo ya no tengo ese teléfono y ya no me deja abrir esa cuenta.
1: Ah, pues abre una nueva cuenta, ¿ya no puedes?
2: No, porque ya está registrado mi cuenta.
1: Ah, para eso está mi carnal, él te ayuda y te hace el procedimiento.
3: Oye,
1: ¿sí o no, bro?
3: Yo te mandé clientes, ¿no te dijeron?
1: Bueno, pero en la aplicación, ¿qué? Ahí te da la opción, si ya se va a vencer, de renovarla. Y puede ser con renovación, ¿cómo se llama
2: eterna.
1: Esto? Eterna, así,
2: okay.
1: Hasta que te mueras. Pero ya anunciaron, ¿sí o no, carnal?
2: Ya anunciaron que
1: ya se acaba hasta este año. El que no saque la permanente ya se amoló, ¿sí o no?
4: Pueden hacerle como el Jesus, ¿eh? Quedarse ahí todo el día en el módulo, pero sí sale.
1: Sí.
3: La mía sí es permanente.
5: Cuéntame, ¿sí? Una de vaqueros.
1: Sí, pues yo también ya la tengo permanente. Sale pues, así la hacemos.
2: Va.
1: Otro desahogo. El show de la mejor. Buenos días. ¿Quién habla?
6: Hola, buenos días.
1: ¿Cómo te llamas, mi amor?
6: Tania.
1: Tania, ¿por qué hablas así cachona, amiga?
4: No.
1: Habla bien.
3: Ay, así es mi voz.
1: Esa es Chetania.
3: ¿Quieres quedar bien con todo México?
1: Desahógate, mija.
4: Julio. ¿Eh? Hablo con eso muy bien.
1: ¿Cómo, perdón?
4: Soy Tania, la de Julio. ¿Tania? Un amante que tiene por ahí, Pablo.
2: Ay, tú eres mi Julio, que murió. ¿Qué pasó con ese hombre?
4: No, aquí sigue trabajando, haciéndonos enojar.
1: Ah, Julio, que te marcaba todos los días.
2: ¿Te acuerdas que antes me amaba?
4: Sí.
2: No, pues fíjate.
1: Desahógate, Tania, desahógate, venga, mi amor.
4: Pues nada, resulta ser de tal suerte que hoy es mi cumpleaños.
2: Está azul. Ajá.
4: ¿20?
1: ¿Y ni un pollo te van a dar, verdad?
4: No, nada, no me dieron un día.
1: Ay, mija, pues también pues tú.
3: Le den dos días.
4: Y haciendo corajes con Julio.
1: ¿A qué te dedicas, mi amor?
4: Tenemos un puesto de verduras, mi esposo y yo. Para acabarla, digamos que el patrón es mi marido.
1: ¿A cómo la calabacita? Puesto de verduras. ¿A cómo la calabacita?
4: 28 el kilo.
1: ¿Y bien escogidita?
4: También.
1: Ok, pero tú la escoges. O sea, si es al ahí se va o bien escogida, es lo mismo, ¿no? O sea, mismo precio.
4: Sí.
3: A ver, okay. ¿Y dónde están ubicados?
4: ¿Cómo?
3: ¿Dónde están ubicados?
4: Estamos en la delegación Gustavo Madero, en la colonia CTM El Risco. Lo que gusten, aquí estamos para servirles. Exactamente, estamos
2: en el número 85. Ay, cómo son odiosos, se los juro, de veras.
3: Para lo que se ofrezca.
1: A ver, ¿cómo es Jesús? ¿La rola cómo es Jesús?
0: Déjenlo anoto aquí en las cosas que me valen.
3: ¡Opa! Se pasa de lanza.
1: Te mandamos un abrazo, socia de Pablo.
2: Abrazo al Julio, al maldito Julio desgraciado que me dejó de amar.
3: El show de la mejor. ¿Quién habla?
7: Hola, buenos días.
3: ¿Cómo andas, compadre? ¿Cómo te llamas?
7: Soy Anónime.
3: Anónime.
2: Esto suena, va a estar eso padre.
1: Anónime. Adelante, desahógate. Yo confieso.
7: Quiero desahogarme por otro compadrito que tengo por acá, que trabaja para mí.
3: Ajá.
7: Lo voy a balconer pronto, pero necesito gritarlo.
3: A ver. Ajá.
7: Es que de cuenta que él me platica siempre de su esposa, que ya anda fallando en casa, ajá, que ya no le cumple, no le cocina, no le pone su lunch, ajá, en su topper de altura. Entonces, lo escucho yo como buen jefe, ¿no?
3: Ajá.
7: Entonces, siempre en el trabajo pues le hacemos burla de que, pues si ya no te toca, ya no te hace sentir hombre, pues ya déjala.
3: Ajá.
7: Más sin embargo, ajá, luego anda ahí el costolino con otra amante, ahí a espaldas de su mujer.
2: Ah, perro.
3: Ajá.
7: Y pues últimamente pues sí he sentido yo cosas de chava por mi empleado, pero ese es un secreto de amor que no puedo yo confesarle.
2: ¿Tú has sentido cosas?
7: Si no se cae la empresa, imagínate.
2: Ay, qué fuerte.
7: Y esa es mi confesión. No sé qué hacer. Tú, Pablito, que estás más,
2: mira, bebé, no. Sí, te voy a dar.
1: Aquí te damos consejo. Siguiente llamada.
2: No, déjalo. Algo. Usa tu poder en la empresa para decirle que o te cumple o lo corres. Yo siento que eso. ¿Eh?
7: Me demanda, Pablito.
2: No te preocupes. Le hablamos. Teníamos nosotros un abogado laboral. Le podemos.
1: Rebolledo.
2: Hablar. Sí, claro que sí.
1: Ah, no. Teníamos.
2: Por eso.
3: Ya lo corriste.
1: Ya lo corrió el Chencho.
2: Oye,
7: ya, si me está escuchando su esposa, pues ya déjalo, porque te estoy engañando con otra y también te va a engañar conmigo en un futuro.
2: Claro que sí, bebé. Oye, ¿y en algún momento tú has sentido como un poco de, así que digas, como de que de consentimiento, de que él así te da entrada o no?
7: Pues no, la neta no, pero pues ya ves que uno está medio tonto y le da permiso, bebé. Le da un poquito de sueldo y todo, pero
1: te entiendo, carnal, te entiendo perfecto. Sí, lo mismo me hizo el conejo hace muchos años. Ya lo perdoné. Ya hasta me voy a ir a chambear con él, imagínate.
2: Ay, no, qué fuerte.
1: Pero bueno, te mandamos un abrazo, bebé. Hermoso.
7: Gracias, chiques, cliente.
1: Suerte, eso. Bebé. Hay más llamadas, Pablito.
2: Hay muchas llamadas. El show de la mejor. Buenos días. Oli, oli.
3: Buenos días. ¿Quién habla?
8: El famosísimo pelón de la Virgen de Guadalupe.
2: Ay.
1: Órale, pelón.
3: No juegues con eso.
1: Órale, pelón, échale. No, desahógate.
8: Sin problema.
2: Desahógate.
1: Pelón, aviéntanos tu desahogo. Échale.
8: No, pues el día de ayer ando en la aplicación. Ajá. Y un funcionario de ahí del Palacio Municipal de Naucalpan no me quiso pagar y que me iba a meter hasta la cárcel y que no sé qué tanto.
2: Ajá.
3: Pues, ¿qué le hiciste?
1: Háblale a Rú, abogado.
2: ¿Y no eres de los que trae cámara dentro del carro para que lo expongas? vividor.
8: Este, sí, de hecho ya me metí a su
1: casa,
8: Instagram, dice. Y ya lo publiqué ahí en todo.
3: Mándanos el video, mándanos el video y lo vamos a publicar aquí en La Mejor.
8: Va que va.
3: Órale.
2: Pero mándalo,
8: Sí.
2: Va.
1: Vale,
2: otra
1: va,
2: llamada, hay muchas llamadas. El show de La Mejor, buenos días.
8: Buenos días.
1: Desahógate, adelante.
8: Hola, me llamo Daniel López y hablo para desahogarme porque...
1: Tranquilo. No me voy a regresar.
3: No llores.
1: No estés, no estés molestando.
3: Llorando,
1: no, ya te dije, carnal. No, carnal, no. Aquí me da lo que tú nunca me diste en 11 años.
9: Ya regresa, carnal.
3: Nada más me lo están sonsacando.
2: No es ese.
1: Lloraba para el turno de las 6 de la mañana. ¿Qué hiciste, carnal?
3: Chaparrín, nada más me lo están sonsacando.
8: Aunque te regresame el rating.
1: No sé.
2: Ese no, ahorita lo traemos
1: matanga,
2: hasta...
1: Matanga, dijo la changa.
2: Ahorita lo traemos hasta por encima de los mismos compañeros, no se puede. ¿Qué nos quieres desahogar?
1: Ya se desahogó, ¿no viste?
8: Ya me desahogué.
2: ¿Eso era de verdad?
8: Saludos, ¿quieres, soy Juan, el desahogán, Pablito.
2: Bebé, I miss you, es o más, sea, te extraño.
1: Te vamos a complacer, carnal, ¿qué rola quieres?
8: Una de Alfredo Olivas.
2: Va.
3: El paciente.
1: Yo todo lo doy, ¿te gusta esa?
2: Va.
8: La de no...
1: Ah, pues vete por un tubo entonces.
8: Sí, con Edén Muñoz.
2: Ah, que con Edén Muñoz va, sí nos gusta.
1: Dice Jesús que cuál, que él no sabe de música regional mexicana.
3: Que le digas que el nombre.
1: Siempre quiso operar en Exa, pero lo pusieron aquí. ¿qué rol le quieres?
8: Recuerdos en Común se llama.
1: Recuerdos en Común, va. Te la buscamos.
2: Esa es nueva, vale. Es un estreno. Te queremos, Juan, te veo en el zaguán.
1: La verdad, ya se fue. Aquí está Edén Muñoz y el Alfredo Olivas. En el show.
2: Tenía que ser de La Mejor.
3: Oigan, ya viene rola la rola, ¿eh?
1: Para que
3: mucha atención.
1: Sí. Que la raza se ponga acá filosa.
2: Van a poder pedir canciones, la que quieran. Ajá.

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2: Buenos días, esta mañana te presento el reporte vial de MBS Radio. Martes, el programa Hoy No Circula aplica para los vehículos con engomado rosa, holograma 1 y 2 y terminación de placas 7 y 8. Ligeros asentamientos al cruce con semáforos en Avenida Chapultepec de Monterrey hasta Avenida Cuauhtémoc. Además, precaución vial. Esto por arriba de feligreses a la iglesia de San Hipólito, ubicada en Avenida Paseo de la Reforma y Avenida Hidalgo. En la alcaldía Cuauhtémoc, extrema precauciones. Mantente informado con nosotros. Mi nombre es Ale Garibay y este es el reporte vial de MBS Radio.
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22: 9.35.
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25: Y nos vamos con la cochinada. Cochinilla, buenos días, hermoso. ¿Para dónde vas?
26: Mi querido show de la mejor, Mapachito Chulo Caldrón, Pablito Chagra, muchachos. El día de hoy, preguntándole a la banda en las calles, ¿qué es lo más loco que han hecho por amor? Por ejemplo, ustedes, ¿qué han hecho por amor? Así, lo más loco, lo más extremo, lo más intenso. Y de este lado, Kawachi tiene la ubicación.
27: Nos encontramos exactamente en Joyas y Obsidiana, en Colonia Estrella, en la alcaldía Gustavo Amadero, mi coche.
26: Es correcto, la GAM le pertenece a lo mejor. Y de este lado, Juanito, ¿qué traemos?
28: Exactamente, traemos los boletos para el Rodeo Texcoco, para que vayan a ver a la dinastía y a Pajaritos este 22 de agosto en el Rodeo Texcoco. Y también traemos las promociones de la mejor 97.7, mi querida Cochi.
26: ¿Te anda pipí o por qué estás bailando?
28: Es que hace mucho frío.
26: Ah, yo. Por el frío. De este lado, mi carnal, ¿cómo te llamas?
0: José Antonio.
26: Mi José Antonio, ¿qué es lo más loco que has hecho por amor?
0: Me empeñé en mi carro para invitarla a cenar a mi novia.
26: ¡Ah! Pues qué tragaba la gorda esa, no manches. Imagínate,
28: la bomba.
26: No juegues de este lado, compadre. ¿Cómo te llamas?
1: Felipe.
26: Mi querido Felipe, ¿qué es lo más loco que has hecho por amor?
1: Casarme.
26: ¡Ah! Y su mujer ahorita en la casa. Ah, no, yo me voy a la fregada.
28: Sí, es una idea descabellada.
26: ¡Hinche cochinilla! ¿Sabes qué? Tú, mi sabas, ¿qué es lo más loco que has hecho por amor?
0: Yo creo que ha sido pues hacerme un tatuaje.
26: Del conejo, en tu pecho. ¡Regresamos con Andrés de cabina!
28: ¡Aquí nomás!
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25: En El Show de la Mejor, 9:38. Buenos días.
2: Buenos días.

0: desde dentro de mí una musiquilla que suena tal que así.
1: ¿A poco sí? ¿A poco sí?
2: ¿A poco sí?
1: Las traemos todas, muchachos.
2: Cualquiera,
1: la que sea.
2: O sea, si yo te pido lo que sea.
1: Lo que quieras.
2: La que sea.
1: Rock. Este metal.
3: Anything
1: you want. Lo que quieras.
2: A ver, señores, comunícate al 55 52 63 5, 5.
1: Y Joana, viste número 5.
2: Pide la que quieras, porque nosotros la tenemos en el show de la mejor. Y si no, manda una nota de audio al 5580 032 977.
1: Y vamos con la primera llamadita, primer audio, a ver qué dice la banda, cuál piden, cuál quieren, porque las tenemos todas en el show de la mejor. Hola, buenos días, ¿quién habla? Bueno, bueno.
2: Ándale.
3: Ali.
2: Hasta esa la tenemos.
4: Yo,
1: ¿cuál quieres, bebé?
2: ¿Cuál? ¿La del tartamudo o qué? Porque no te entendí.
1: La del mudo,
2: no
1: dijo.
2: No entendí nada.
1: Que
2: pero...
1: se cuiden todos.
2: Ahí en el mudo. Buenos días, el show de los mejores. ¿Cuál quieres?
4: Bueno, bueno, bueno.
2: ¿Cuál quieres, compadre?
4: La del ansioso, a ver si es cierto que te la
1: el ansioso con grupo.
2: No, no, seas
1: estoy
2: payaso.
1: Ansioso, de veras.
3: De llegar pronto a su casa.
1: Y ahí que el Jesús la censure.
2: Ponte.
1: Hay que el Jesús la censure.
2: Ahí te va.
1: Venga, venga,
2: nos
1: venga.
2: Nos puso a prueba. No. Aquí las tenemos todas.

0: mata y nos esa rola.
1: ¡Sálvenos! Porque aquí las tenemos
0: todas. No, que no la teníamos, perro.
1: Ahí está, en tu cara.
0: Eso. Ah. Otra rola, venga.
2: Hola. A ver si se lo que la hacen en todas, papi. Ponte la día, me levanto.
0: Ah, venga, ahí está.

0: 55 52 63 097 7, la que quieras.
1: Llame y pida.
0: Es más, te reto a que nos pidas una
1: rola. La rola, el show de la mejor. Buenos días, ¿quién habla?
2: Y escucho a Laura Regaladora.
1: ¿Qué pasó? ¿Qué pasó, güey?
0: Empiezas mal.
1: ¿Dónde me viste la panzota?
0: ¿Dónde me viste la panzota? ¿Cuál vas a querer?
2: Pasó?
0: ¿Cuál vas a querer?
2: Una de Grupo Exterminador. La pista secreta.
1: Ah, ¿verdad? Las pistas secretas.
0: Es
1: mejor la de las monjas.
0: Mejor la de las pistas de.
1: Bueno, no, la que pida. La que pida. La que pida.
2: No,
1: la que pida.
2: Monjas,
1: ¿eh? Se te va a respetar. Bueno, se te va porque a honrar. Tú la pediste. Aquí la tienes. Porque la rola. Las tenemos
0: Bye.
1: Todas.
0: Bye.
3: Bueno, ¿quién habla?
4: Jefe, jefe, soy yo. Nos descubrieron la pista secreta. Alguien nos puso el dedo.
3: ¡Maldita sea! ¡Voy para allá! ¡Atórenle a esos desgraciados que no se

0: Vamos con llamadita. Las tenemos todas. Y si dejan su cel tantito y
1: todo lo que quiera, ¿no? Pues la gente, ¿cómo nos va a llamar si no dejan su cel?
0: Órale, chulo.
1: Pida lo que quiera y aquí
0: órale,
1: se las
0: chulo,
1: ponemos. Yo se las pongo.
0: Venga.
1: Donde quiera. Claro, donde usted las pida. Yo
0: la mejor, hola, buenos días.
2: Tienen todas y no rojas.

0: caras te ponemos. 55 52 63 097 7.
1: Venga, el show de la mejor hora. Ábrete el micro, Pablo. Pida, pida, pida.
0: ¿Cuál quieres, compadre?
2: Con los usuarios del norte, el tren de pasajeros.
0: El tren de pasajero.
1: Mira, no, si están pidiendo las cosas bien.
0: ¿Y esa cuál es?
3: Que se la pasen bonito.
1: Bueno, pues sí, la tenemos.
0: Todas las tenemos en el show.

0: aburrida la canción. Mejor comunícate con nosotros.
1: Dile a Jesús que no me cierre la consola.
0: 5-5-5-2-6-3-0-97-7. Contéstale, Pablo.
2: El show de la mejor. Buenos días. ¿Qué vas a pedir?
1: Ahora, ¿qué vas a pedir si estoy hablando yo de toda la mejor manera? Porque te voy a poner... Se les atiende cachondamente y no quieren. ¿Cómo quieren que uno le hable?
3: Buenos días, ¿quién habla?
2: Hello.
3: Hola, el show de la mejor.
2: Oli, ¿me puedes poner una de Kenia Oz, por favor?
3: No, eres tú, Pablo. Eres tú.
1: Ay, o sea, ¿cómo que Pablo?
3: Es más, ¿cuál quieres de Kenia Oz? Te la ponemos.
1: La que quieran.
3: Ah, yo quiero la de Kenia Oz.
1: Cállate, el show de la mejor, buenos días.
4: Hola, ¿qué tal? Buenos días. ¿Me puedes poner la canción de La Carencia de Panzato Cocó?
3: La Carencia, va.
1: Claro. Hay que hacer slam.
0: Aquí prepárense, mapache, porque ahorita, mira, ya está sonando.
1: Abrazos, como te llames. Dios, ni se presenta a la gente y no vas pidiendo.
3: Rola la rola en el show.
1: De la mejor.
3: Las tenemos todas. Buenos días.
1: Chulo, no me empujo. Chulo.
0: Ahí te va, un empujón.

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1: El show de la mejor, ¿quién habla? Buenos días. ¿Cómo te llamas?
2: Hola, buenos días.
1: Preciosa, ¿cómo te llamas y qué canción quieres?
2: Hola, me llamo Karen.
1: Karen.
2: Y quiero la de Plim Plim para mis hijos.
3: ¿Cuál?
4: Abejita chiquitita.
3: Esa no manches.
1: Es Luli Plim Plim.
5: Estoy aquí en una flor haciendo polinización.
1: Ah, no.
4: Estoy aquí en una flor haciendo polinización.
6: ¿Haciendo qué?
5: Polinización.
1: Continuamos en el show
3: de la mejor. Comunícate 55 52 63 0977, la que quieras te ponemos.
1: Oli, ¿me puedes poner una canción de Kenia?
3: No, no puedes
1: participar, Pablo.
7: Hola, Sofi, ¿de qué habla?
3: Buenos días, ¿cuál quieres y cómo te llamas?
8: Buenos días, buenos días.
3: ¿Cómo te llamas?
8: Fernando Ramírez.
3: Mi querido Fer, ¿cuál quieres?
8: Una de rock, queremos rock.
3: Órale, échale, ¿cuál?
8: Sala de paranoico.
1: Ah. Ay, qué rápido.
7: Tu mouse.
1: Black Sabbath en el show.
8: Saludos, Pablito.
1: Besos. ¿Cuáles saludos?
7: Abrazo hermoso.
3: Besos. Y

0: las tenemos todas, señores, en el show de la mejor.
1: No
0: le seguimos retando.
1: No estoy entendiendo.
0: ¿Ya no entiendes? ¿No entiendes
1: canción,
0: inglés?
1: La letra.
2: Y eso
1: no,
2: que
1: no se nos vaya a aparecer a Satanás.
2: Hola, el show de la mejor, buenos días.
1: Esa es una invocación.
3: Sí, buenos días.
2: ¿Cómo te llamas, hermoso?
3: Johnny.
2: Venga, rétanos, Johnny, las tenemos todas, ¿cuál quieres?
3: Regresen a tu género.
2: ¿Cuál quieres?
3: John, amor carnal de John
2: Arauza. Seguimos en el show.
1: Mira,

0: la bomba. Sigue grabando lo de las madrugadas, ¿sí va? Venga, el show de lo mejor. Buenos días, ¿quién habla?
1: Buenos días, Cristian.
0: Hola, Cristian, ¿qué canción quieres, carnal?
1: Yo quiero la cumbia azul del Mesías para el campeón del fútbol mexicano.
2: Ay, para el Cruz Azul.
0: ¡Arriba el Cruz Azul!
1: ¡Arriba!
0: ¡La máquina celeste! ¡Le cueste a quien le cueste! ¡Abrazo, mi niño chulo!
2: ¿Eres del Cruz Azul?
0: ¡Obi!
2: ¡Ay, con razón!
0: No, es como vuelo a
2: no
0: cemento.
2: No me gusta así.
0: ¡Ora,

0: ¿Qué creen? ¿Qué? Ya nos vamos y nos escuchamos.
1: ¿Por qué si apenas estaban poniendo las chidas?
0: No, ya nos vamos, nos escuchamos mañana de 6 de la mañana.
2: Antes de que pidas a Ana Bárbara, perro.
0: Sí.
1: Mañana va a hablar la gente y va a pedir a Ana
0: Hasta
1: Bárbara.
0: Las 10 de la mañana, señores. Los quiero mucho, Pablito Chagra.
1: Muchas gracias, mi gente latino. Un honor, amigos. De verdad que los quiero cada día más. A todos aquí en cabina, Brendita en los teléfonos, el Chencho en la producción, lo que viene siendo el Jesus en la operación, no vino el Pato. ¿Quién más nos falta? Miguel en los cámaras, claro que sí. Don Topo en la dirección.
0: ¿En los cámaras?
1: Ay, y ya la Virgen de Guadalupe al cuidado de nosotros.
2: Nos queremos tanto que ya muy pronto iremos hasta las 11 de la mañana y hasta los sábados también.
0: ¿En serio?
2: ¿En serio?
0: ¿Hasta los sábados?
2: Hasta los sábados.
1: Ay, no.
2: A ver, mátanos esta competencia. Wendy, no. A ver si es cierto.
1: Wendy, no.
2: Adiós, revoltijo, ¿eh?
0: Adiós, bueno, revoltijo.
2: Gracias, muchachos. A usted, público maravilloso que nos acompañó desde las 6. Nos oímos mañana en esto que es el show de la mejor.
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14: 10-1.
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5: Muy buenos días, muchísimas gracias. Ya estamos de regreso con el panorama vial de la Ciudad de México. Te saluda el Cheto Treviño. Avance la mañana con tránsito intenso en Paseo de la Reforma, Avenida Los Insurgentes, Eje 5 Sur y Constituyentes y Calzada San Antonio Abad. En los accesos a la ciudad hay carga vehicular en la México-Pachuca y en la autopista México-Puebla, principalmente en dirección hacia la Ciudad de México. Atención, para este martes se tienen programadas concentraciones y movilizaciones en la Secretaría de Gobernación, así como actividades de organizaciones sociales en el Centro Histórico. Por lo que podrían registrarse afectaciones viales intermitentes, se recomienda utilizar vías alternas y mantenerse informado. En el metro, las estaciones con mayor afluencia son Valderas, Pino Suárez, Tacuba, Insurgentes y La Raza. Considera algunos minutos adicionales en tus traslados. Evita infracciones porque no circulan los vehículos con engomado rosa. Terminación de placa 78, holograma 1 y 2. Maneja con precaución, respeta el paso peatonal. 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
14: 10:20. 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
2: ¡Sí! 11 de la mañana en puntito, señoras y señores. Arrancamos puntuales de este lado. Te saludo a tu amigo Armando Solís, La Cochinilla, que te va a acompañar hasta la 1 de la tarde. A donde quiera que vayas, a donde quiera que te dirijas, déjame acompañarte hasta la 1. Gracias, arrancamos el día de hoy. Martes chavocho, martes pechocho, martes 28 de julio. Y oye, tenemos un hashtag. Casi es lo mismo. Por ejemplo, vámonos a Madero. Vámonos al mamadero. Casi es lo mismo. Mándame tu audio 5580-032-977. Arrancamos. Súbele a la música, mi Jesús. Mira. Casi es lo mismo. Alejandro Fernández, el Grupo Frontera. Casi.

0: 6 minutos, 11 con 6, escuchamos a Diana Reyes con Querida Socia. Y también Cada Vez Me Gusta Más, a cargo de Alejandro Fernández y Grupo Frontera. Y ahora sí, señoras y señores, niños y niñas, atención, porque ha llegado el momento en el que agarras el teléfono y le piques 55-52-63-0977, porque eso es...
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0: Venga, cámara, pivote y llanta, en ese momento márcale y pídeme tu rola, que aquí en La Mejor, híjole, se va a escuchar lo que tú gustes y mandes. Tengo llamada, hola, hola.
2: Hola, hola.
0: ¿Qué trampa, mi carnal? ¿Cómo te llamas?
2: David.
0: Mi querido David, ¿de dónde nos marcas, hermano?
2: Poquitán, Izcalli.
0: Eso, tierra de la bomba, hermano. Tierra del... Venga, el sabor, wow. Sí, mi hermano, no, hombre,
2: saludo,
0: la bomba
2: un
0: es...
2: Un saludo para la bomba.
0: Eso, la bomba es oriundo de allá. De hecho, ahorita te voy a pasar a su dirección y su número telefónico de ahí de su cantón para que lo visite toda la banda de allá.
2: No, mejor pásame la de Pablita para dar un susto.
0: Ay, carnal, no para darle, pero para sus chicles, ¿sí o no? La, la. Oye, carnal, ¿qué rola quieres?
2: Compañera mía de Banda Recodito.
0: Uy, ¿dedicada para quién?
2: Para el amor de mi vida, Mireya Cadena.
0: Ay, venga, dedícala con unas palabras bonitas. Échale, échale, papá, échale.
2: Esta canción es para ti, mi amor.
0: ¿Y para ella,
2: para
0: no?
2: Aquí en la carpintería.
0: Ay, qué bonito. Gepetto por fin encontró el amor. Ya van a ser otro chamaco y no de madera. Más bien va a salir a raíz de un palo. Pero bien, carnal. Oye, felicidades y saludos para tu mujer y para ti, ¿eh? Hora de va.
2: Muchas gracias.

tardes, 11 con 11, señoras y señores. Estamos en vivo a través de la mejor 97.7. De este lado, te saluda Armando Solís La Cochinilla. El hashtag del día de hoy, casi es lo mismo. ¡Uh, la la!

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8: 11:18.
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0: 22 minutos en la Ciudad de México, en este hermoso Valle de México. Muchachos, de este lado Armando Solís La Cochinilla. Oye, por cierto, sígueme en Instagram y en TikTok, @soylacochinilla. En el TikTok ahorita estoy en un live y en Instagram, pues pásame y saluda y ve las cosas nuevas que he reposteado. O sea, hay muchas cosas que te pueden interesar. Bueno, pásale de este lado, @soylacochinilla. Y ahorita también algo que te puede interesar es que levantes el teléfono y le marques 55-5263-0977. Pero además, ahí te va. Hoy se va par de boleto para el Rodeo Texcoco. La dinastía de Tuxantla llega este 28 de agosto y la llamada que entre se lleva pase doble y además pide su rola en esto que es...
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0: Venga, tenemos complacencia y además te llevas pase doble para el Rodeo Texcoco, la dinastía de Tuxantla, este 28 de agosto. Hola, hola, tengo llamada. ¿Sí? ¿Quién anda ahí?
2: Hola.
0: Hola, ¿cómo te llamas?
2: Hola.
0: Hola, ¿cómo te llamas?
2: Hola.
0: Hola, ¿cómo te llamas, corazón?
2: Cintia.
0: Cintia, por lo visto estás sorda, mija. Cintia, ¿dónde vives, Cintia?
2: En Naucalpan.
0: En Naucalpan, Cintia. ¿Y quieres ir al Rodeo Texcoco?
2: Sí, sí quiero.
0: Cintia, ¿te gustaría ir conmigo?
2: Sí, claro.
0: A ver, déjame ver, es el 28. Ah, no, ese día no puedo, estoy bien ocupado, mija. Pero ¿sabes qué? ¡Ya te llevaste tu pase doble! ¡Muchas felicidades! ¡Los guachamos! Este 28 de agosto en el Rodeo Texcoco con la dinastía de Tuxantla y demás. Mija, ahí te va. ¿Qué rola quieres? ¿Qué rola quieres?
2: Tonta. Pues la dinastía.
0: ¿La de qué? ¿Follow the leader, leader?
2: No.
0: ¿Cuál, mija?
2: Quiero una de...
0: No te entendí nada, mija. ¿Jesús, la entendiste? A ver, pon la que escuchaste, Jesús. Ponla. Mija, ahí está tu rola. Felicidades, no nos cuelgues. Ya ganaste. Suéltamela a mí, Jesús. Suéltamela, por favor. La que el Jesús entendió, ¿eh? Porque en adelante yo no la entendí. A ver. Ahí está. ¿Cuál? Ah, de la dinastía. Yo entendí de Belinda. Yo pensé que ibas a poner la del sapito. Oye, ¿es cierto que el sapito ahorita que ya creció ya es un sapitote?
3: ¡Épale!
0: O zapotote. ¡Ah, zapotote! ¡Ah, perdón!

11 de la mañana con 27 minutos. 11 con 27, el hashtag del día de hoy. Casi es lo mismo. Mándame tu audio 5580 032 977.

0: tus boletos. 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
2: Buenos días, este es el reporte vial de MBS Radio. Cerrada la incorporación de Joaquín Gallo hacia Avenida Insurgentes al norte por manifestantes.
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2: Toma vías alternas como Avenida Paseo de la Reforma, Avenida Chapultepec y Avenida Insurgentes. Mantente informado con nosotros. Mi nombre es Ale Garibay y este es el reporte vial de MBS Radio.
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8: 11 de la mañana con 35 minutos, 11 con 35, el hashtag del día de hoy. Casi es lo mismo. Casi es lo mismo, por ejemplo, Cañonga Larry, que Larry Cañonga, ¿no? Casi es lo mismo, o sea, cambian nada más los apellidos, pero mira, o sea, no es el terreproducto. ¿O sí? No lo sé. Mándame un audio, 5580-032-977 y participa en el hashtag del día de hoy.

8 minutos, 11 con 38. El hashtag del día de hoy, señoras y señores. Casi es lo mismo. Casi es lo mismo. Oye, casi es lo mismo. Te vi cuando venías y cuando te vi venir. Casi es lo mismo. Se parece, pero no es lo mismo. Mándame tu audio 5580-032-977 y participa. Estamos en vivo, estamos ready, estamos en la mejor 977.

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1: 11 de la mañana con 41 minutos, 11 con 41, llegan los cuisillos. Canción dedicada para Arturo Trujillo el Mapache. Aunque te duela, mijo, aunque te duela. ¡Ay, ay! Por ejemplo, casi es lo mismo, casi es lo mismo. Dedicarle esta canción de frente a decírsela abrazándolo por la espalda.

0: ¡Cachanilla!
1: Esta rola, mira. Luego, luego hace que mueva mis caderas. Si es que encuentro mis caderas.
2: Cuéntame una de vaqueros.
1: Ay, ¿qué te digo? Lenin Ramírez, todo lo fue, todo lo fue. Por ejemplo, el hashtag del día de hoy, casi es lo mismo. Todo lo fue, que todo se fue. ¡Oh, caray! Mándame tu audio 5580-032-977.

me pone para arriba, provócame, provócame, préndeme. 11 de la mañana con 48 minutos. Ay, mijo, una cosa que tienes que hacer. Casi es lo mismo, por ejemplo, hablar bien que no hacerlo. Casi es lo mismo. Mándame tu audio 5580-032-977. Por ejemplo, casi es lo mismo decir, hermano, ten leche. Ah, hermano, de leche. Oh.

0: 11 de la mañana con 50 minutotes, señoras y señores, que escuchen la mejor 97.7. Gente conocedora, gente estudiada y gente preparada, gente hermosa. ¡Ahí les va! Escuchamos Provócame a cargo de Banda Vallarta Show. Lenin Ramírez con Todo lo fue, Aunque me duela, de Banda Cuisillos. Y Yuridia con Eres mi nada. Así le dije yo al Jesús, carnal, eres mi nada. ¡Nada! No es cierto, mi amor, no te enojes. Jesús, no te enojes, corazón, no te enojes. Ay, bueno, ¿qué les digo? Ya se enojó el señor, ya se puso triste. Y ahora sí,
1: mentiras,
0: vámonos con esta que
1: mentiras.
0: Sigue, que es... ¡Échamelo!
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0: Habemos Cochi Versus, señoras y señores. Y es que llegan fuerte y contundente con la idea de ponernos a bailar. Llega con toda la ilusión y su grupo. Él es Aarón y su grupo Ilusión.

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1: ¿Quién va a tu botón?
2: ¿Sí? Hola, buenos días, vamos con Dani Daniel.
1: Dani Daniel, mi hermano, dando el primer contraataque de poder, dando un gancho al hígado impresionante que le entra hasta el recto. Se nos está poniendo colorado. Venga, segunda llamada. ¿Por quién va este voto?
3: Hola, cochinillo, por Dani Daniel.
1: Dani Daniel, mi hermano, así es como ha acabado. Aaron y su grupo Ilusión han quedado derrotados. No saben ni por dónde. Perdieron la ilusión antes que el combate. La tarjeta es de Don Lama. Lama la mitad.
4: 10 puntos para Dani Daniel, 0 puntos para Don, que Dani salió victorioso, le dijo vete ya, y se fue, se largó, pero al hospital, señores, señores, estás en la mejor 97.7, la casa de la música, 11 con

0: que está en el TikTok. Saludos a todos y cada uno de ustedes. Saludos a toda la Ruta 84 en Ciudad Neza. Saludos a Maite, saludos a Mendoza Show. Saludos a todos.
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12 de la tarde con un minuto. Te dejo para que lo escuches bien y a gusto. Ellos son Grupo Firme y Octavio Cuadras. Ya, respeta. Respeta para que te respeten, Jesús. Luego estás yendo ahí con que, ay, ¿qué crees? Que la cochinilla está de grosero conmigo, señor Don Topo.

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1: 12 de la tarde con 4 minutotes. Llega la banda MBS. ¡Ay! Háblame de ti. Híjole, háblame de ti, mi querida Brenda. ¿Cuántos años tienes? ¿Cuáles son tus gustos y a qué te dedicas? ¿Tienes muchos años? ¿Te gusta el baile? ¿Y te dedicas? No haces nada y por las tardes descansas. Bien, bien, nice. Algo chévere. Una chambita de esas.

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1: Venga, escuchamos Háblame de ti a cargo de la banda MS y también el grupo Firme y Octavio Cuadras con Machalate. Yo voy saliendo de un tapón, tú de pilates. Esa rola, ¿cómo está pegajosa? Neta, me cae re bien esa rolita. ¿Sabes qué? Y ahorita también es pues turno de escuchar la banda, qué es lo que quiere escuchar, porque ha llegado esto que se le llama, se le nombra y se le dice...
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1: Además, la banda que llame y que entre su llamada y que me pida su rol al aire, ahorita se va a llevar pase doble para el Rodeo Texcoco. Y es que llega este 28 de agosto la dinastía de Tuzantla. Así es de que tú dices si participas, igual y te los llevas. O sea, mucha suerte. Espero que seas tú o tú o tú. 55-52-63-0977. Tengo llamada. Venga, hola, hola.
2: Hola, hola.
1: ¿Quién habla?
2: Maite.
1: ¿Cómo?
2: Maite.
1: Maite, ¿cómo estás, Maite?
2: Bien, bien, bien,
1: ¿todo? Todo bien, mi querido Maite. Ay, ¿qué te tomas, un té o café? Ay, ahora. Este mamón. Oye, Maite, tengo boletos para el Rodeo Texcoco. ¿Te los llevas o qué?
2: Justo eso es lo que te iba a decir. Podemos dar los boletos a alguien más, pero le podemos dedicar a mi esposo.
1: A ver, que si se los podemos dar a alguien más porque tu esposo, ¿qué?
2: Ajá, que si los podemos dar a otra persona, pero a mi esposo le podemos dedicar una casa.
1: Claro, va. Ella los deja para la siguiente llamada, que se los lleve a la otra persona. Me gusta gente honesta como tú, Maite, pero quiere dedicarle un esposo. ¿A tu esposo también lo quieres canjear más adelante o...?
2: No.
1: ¿No? Ok. ¿Qué le quieres dedicar a ese pensado, cucaracho Luis? Infeliz, maldito desgraciado, no, que te engañó y no te ha dicho nada. ¿Qué?
2: Regalo de Dios.
1: ¿O qué hiciste tú, mujer, para dedicarle una canción de perdón y decirle, fue sin querer queriendo? Es que mi gerente me iba a dar un aumento de diámetro. ¿Qué canción va a ser, mija?
2: Regalo de Dios de Julián Álvarez.
1: Regalo de Dios a cargo de Julián Álvarez. Híjole, sí hiciste algo fuerte, ¿eh? Sí. Mínimo fueron 3 infidelidades en una semana, sí fueron, la neta.
2: Claro que no.
1: La neta, siento que por ahí va, mija. Es que esa rola sí está pesada, la neta, no, pero bueno.
2: Bien,
1: vamos a ir a la boda. Órale. Dices que él te levanta la cola con un cirujano. Porque... mija, te mando un fuerte abrazo, muchas gracias. Ahí está tu rola, mira. A cargo de Julián Álvarez, el rey de la taquilla, de Maite para su señor marido. ¿Cómo se llama, Maite? ¿Maite? No, pues llama Maite. Llama Maite. Bueno, de Maite para su marido, regalo de Dios a cargo de Julián Álvarez. Son las 12 de la tarde con 10 minutos.

hermosa canción le dedicó Maite Ramírez a su esposo Abraham Castañeda. Dice que lo perdones, que si te fue infiel, pues es porque hay necesidades, mi.

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9: 12:18.
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0: así andaba una prima. Neta, era una tras otra
1: ¡Apenas! ¡Ah!
0: No, entonces no. Era otra cosa, yo había entendido mal, perdóname. 12 de la tarde con 20 minutotes, 12 con 20, señoras y señores. Soy Armando Solís, La Cochinilla. Acompáñame hasta la 1 de la tarde en esto que es La Cochinilla al Aire. Y sígueme en Instagram y en TikTok como @soylacochinilla. @soylacochinilla, que ahorita ando en live en TikTok, saludando a toda la banda. El hashtag del día de hoy casi es lo mismo.

0: de la tarde con 23 minutos, señoras y señores, en esta hermosa Ciudad de México. Te saluda Armando Solís La Cochinilla. Espero que tengas una excelente tarde. Si vas en el tránsito de la ciudad, bueno, súbele y disfruta, porque van a llegar a agarrarse trancazos, ¿sí? No los del tránsito, no los que están chocando, no los que están ahí ya chocados, no. En esto que se le nombra, se le llama y se le dice...
1: ¡El Cochiversus!
0: Habemos Cochiversus, señoras y señores, niños y niñas de todas las edades, atención, porque llegan grandes del rock en tu idioma, el rock nacional. Llegan dispuestos a ponerte a bailar, a saltar, a empujar, a que se arme el guateque que le llaman. Con el uniforme azul llega Liran Roll.

María. No, imagínate, imagínate, imagínate. Y no sabes ni siquiera de quién es. Ya déjala, ya, por favor, déjala, ¿no? Venga, y con el uniforme amarillo, señores, señores, llega a interponérseles Interpuesto.

0: ¡Venga! En ese momento márcale 55-52-63-097-7 y dime por quién vas, interpuesto o Liran Roll o interpuesto. Esto se le lleva el zar de boxeo y el zar y la maravita, venga. 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Tepache, evita el exceso. Se suben de este lado al cuadrilátero. Empieza el intercambio de golpes. Round one, empiezan duro y macizo, dándole tupido. Dos de buche, pide la bomba. Empieza el intercambio duro, crucero. Avientan el intercambio, o sea, hay un jab. El recto sale volando, lo cachan con la trompa. Le dicen, qué chavocho. Primera llamada, 55-52-63-097-7. ¿Por quién va tu voto?
1: ¡Por interpuesto, la cochinilla!
0: ¡Interpuesto, mi hermano! ¡Dándole con todo! ¡Rifándose el físico! ¡Como DVD! ¡Haciendo lo suyo! ¡Venga, segunda llamada, segundo round! ¿Por quién va este voto?
2: Por Liran Roll.
0: ¡Liran Roll, que no se deja! ¡Diciéndolo, tenga pa' que se entretenga! ¡Aquí ando yo también! ¡Última llamada! ¡Round 3! ¡Round decisivo! ¿Por quién va este voto?
2: ¡Hola, cochinilla!
0: ¡Hola, hermano! ¿Por quién va tu voto?
2: Por tu prima.
0: ¡Ay, mi prima, la María! ¿Es correcto?
2: Es correcto,
0: mi prima, la María. Gana Liran Roll, señores, señores. La tarjeta es de Don Lama. Lama la mitad. 10 puntos para Liran Roll, 0 puntos para Interpuesto, que de Interpuesto no quedó nada. Señoras, señores, sale mi prima en la mejor, sale. Ella se llama María. Llama a María en este momento.
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3: Amigos de la mejor 97.7, somos la regaladora de la mejor y nos encontramos dominando las calles de la gran Ciudad de México. Y Mojarra, el día de hoy, ¿dónde nos encontramos?
4: Así es, mi cabochi, ya andamos rondando las calles de la Ciudad de México y hoy nos encontramos en la avenida Guadalupe y calle número 3, Colonia Agrícola Pantitlán, en la alcaldía Ixtacalco.
3: Para que vean que sí le sabe. Y de este lado ya tenemos a nuestra ganadora, amiga. Ándale, preciosa, ¿cómo te llamas?
5: Está bien.
6: Beatriz López.
3: Oye, mi querida Betty, ¿qué es lo más loco que has hecho por amor?
6: Escaparme de mi casa.
3: Ay, ¿con quién se fue, señora? A ver, cuénteme.
6: Pues con el amor de mi vida.
3: Ay, ¿y es tu papá?
7: Sí.
3: Ah, bueno, ah, bueno. Amigo, ¿cómo te llamas?
8: Owen.
3: Owen, dime, ¿qué es lo más loco que has hecho por amor?
8: Oh, pues compré un ramote acá bien chido de rosas, un peluchote y para que la mera hora nada.
3: De este lado tenemos unos cuantos rameros para que lo lleven. Pero bueno, amigos, ellos ya ganaron. Somos la regaladora de la mejor.
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2: 12 de la tarde con 35 minutos, 12 con 35. Señoras y señores, llegan tus mentiras, desgraciado. ¡Ay! Ah, no, así se llama la canción, perdóneme. Él es Moy Bobadilla y lo escuchas a través de la mejor 97.7. Y también estamos a nada de escuchar el hashtag del día de hoy. Casi, casi es lo mismo. Por ejemplo, dos tazas de té que dos tetazas. Ay, casi, casi es lo mismo, pero no. Cambian por dos grandes razones. ¡Ay!

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1: 12 de la tarde con 40 minutotes, 12 con 40. Híjole, rolota, disfrútala a través de la mejor 97.7. El hashtag del día de hoy, casi es lo mismo. El mondongo de Tapachula, que tápate chulo el mondongo. Uy, casi lo mismo. Por ejemplo, casi lo mismo, los pelos de la reja que los pelos de la raja. Uy, uy, una... ¿Qué?

0: este momento escuchamos a Lenin Ramírez con Polvo Rosita y Tus Mentiras a cargo de Moy Bobadilla. Por ejemplo, mentira mía fue la que dije de la Maite y su esposo, que no, que lo engañó. O sea, no te engañó, mijo, es puro coto. O no lo sé, pero no te engañó, te dedico una rola bien bonita, ¿verdad, mi comadre? Ay, qué linda, qué chula, qué tierna. Y ahora sí, fíjate, persona que le marque y que entre su llamada se lleva pase doble para el Rodeo Texcoco. Y es que llega la dinastía de Tuxantla este 28 de agosto y tú puedes ser ganador. Así es de que en este momento, en este preciso y justo momento, márcale 55-52-63-0977 porque esto es...
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0: Venga, venga, papá. En este momento quiero que tu llamada entre... ¿Acaso eres tú o tú o tú? ¿Acaso eres tú o tú o tú? Ah, perdóneme, es que esos asientos ya me los dejan muy así floreados, los del show de la mejor. Ya ven cómo es la banda de allá. Puro floripondio, ¿eh? Hombre, hombre, ya está el chulo. Ya, amigo, ayer dejó su carilla aquí abajo del mueble. Encontramos un chicle ahí pegado. Imagínate, no, bueno, ¿para qué te cuento? Bueno, tengo llamada. Hola, hola. ¿Sí? ¿Qué trampa, mi carnal? ¿Cómo te llamas?
2: Martín.
0: ¿Qué trampa, mi Martín? ¿De dónde nos marcas, hermano?
2: De acá de
0: Neta. Arriba Minnesota, carnal. Arriba Minnesota, tototota. Puro barrio pesado. ¿Qué trampa, mi Martín? ¿Qué andas haciendo, hermano?
2: Trabajando.
0: ¿De qué trabajas?
2: Soy un combi de servicio público.
0: Ah, muy bien, pues saludos, saludos a toda la banda. Atiende bien, ¿eh? Nada de carotas y nada de que, a ver, le molesto con su pataje. No se sube por allá, se baja por la parte de atrás. Tranquilo, hermano, con amor, con delicadeza. Oye, mi querido Martín, ¿qué trampa, qué rola quieres?
2: La de Capaz de la Sierra,
0: ¿cuál, perdón?
2: La de Niña Bonita.
0: Niña Bonita de Capaz de la Sierra. ¿Dedicada para quién, hermano?
2: Bueno, para escucharla.
0: Nah, dedícasela a alguien, ándale. ¿Eres casado?
2: No, soltero.
0: Soltero, no, pues ya vi por qué, mijo, ¿eh? No eres nada romántico, la neta. Dedícasela a la señora ahí, a la que es la checadora de la ruta, a la que siempre les dice, vas a 45 del 13 y 16 del 85 y así, ándale, dedícasela.
2: No, pues no.
0: Ándale.
2: No hay checadores, son puros checadores.
0: Ah, ándale, pues enamóralos, no hay bronca, esos no salen embarazados. Unos pareciera que están embarazados, pero no están embarazados, te lo juro. Venga, ahí está, ya la tienen el Jesús. Niña Bonita de Capaz de la Sierra. Dice el Jesús que no la encuentra en 4,853 millones de opciones. A ver, Jesús. Una de Capaz, ya. Capaz de que sí la encuentras. Capaz y que no, ¿ya? Ahí está. Ahí está. No, bueno. Mi hermano. Te vamos a dejar esta rola y además te llevas tus boletos para el Rodeo Texcoco. No nos cuelgues, felicidades. Allá nos guachamos el 28. Y el Jesús no fue capaz de encontrar esta rola. Ve. Nah, ya déjala así, Jesús. Gracias. Capaz de que...

0: hashtag de hoy.
1: El hashtag, señoras y señores, ya lo escucharon. Y ahora sí, vámonos con el hashtag que hoy es casi lo mismo. Casi lo mismo. Y es que hay cosas que casi son lo mismo, pero no es lo mismo. Por ejemplo, ver un tuberculoso casi es lo mismo que ver tu hermoso. Eso es casi, casi es lo mismo, pero no lo es. Escuchemos a la banda que dice en el primer hashtag del día de hoy. Échamelo. Hola, hola, hola.
2: Hashtag cochinilla.
1: Ajá.
2: No es lo mismo decir atrás te huele que atrás te huele. Mm. O la cómoda de tu hermana que acomódame a tu hermana. Yo escucho la mejor, cochinilla.
1: Y se nota, hermano, muchas gracias. Sin duda alguna, cuando atrás te huele es porque luego queda ese olor a huevo. Ese olor a choquía, ese olor que... qué peculiar es. Por ejemplo... Ay, no es casi... Es casi lo mismo. Antiguas huellas que viejas pisadas. Casi, casi es lo mismo. Venga, uno más, por favor, Jesús.
3: ¡Qué huele mi cochi!
1: ¡Qué huele, carnal!
3: En el hashtag. Casi es lo mismo. Casi es lo mismo un metro de encaje negro... Que un negro te encaje el metro. Saludos, mi cochi, saludos la mejor.
1: Saludos, mi hermano. No es lo mismo porque hay un boquete de diferencia. Hay un agujero enorme, un abismo, diría yo, de diferencia. Uno más, por favor, Jesús. Casi es lo mismo, casi es lo mismo.
4: ¿Qué tranza, mi cochi? ¿Qué tranza, mi cochi? Muy buenos días, aquí saludándote, como siempre. Ajá. Participando en el hashtag, casi lo mismo.
1: Ajá. Y ya, casi es lo mismo que participen a que no. Casi es lo mismo, por ejemplo, dar a que te den. Casi, casi es lo mismo, pero ¡ay no, qué miedo! ¡Ay no! Venga, uno más por favor, don Jesús, uno más por favor, échamelo.
5: Hola, buenas tardes, cochinilla. La cochinilla al aire, la mejor, 97.7.
1: Aquí nomás.
5: Hashtag, casi es lo mismo. Hoy, cochinilla, como se me hizo tarde, ya no me dio tiempo de bañarme, pero me reventé el baño ruso. Ya te la sabes. La cara limpia y aquello sucio.
1: Casi es lo mismo.
5: La mejor, 97.7.
1: Hermano.
5: Ah, casi lo mismo.
1: Casi es lo mismo, casi es lo mismo. Por ejemplo, ver el Chavo del 8 o el Chivolo de 18, casi es lo mismo. Casi es lo mismo, centímetros de diferencia, hermano, pero casi es lo mismo. Uno más, por favor.
6: Cochinilla, es cierto que casi es igual. ¿Atrás te huele que atrás te huele?
1: No, hermano, no es lo mismo, no es lo mismo. Por ejemplo, casi es lo mismo. Tres penales detenidos por el portero. Ah, el portero fue detenido en tres penales. Casi, casi es lo mismo. Venga, uno más, por favor.
7: Hola, hola. Casi es lo mismo. ¿Qué tomaste, mija? ¿A qué te tomas, mija?
1: Ay, no puede ser. Casi es lo mismo. Casi es lo mismo. Por ejemplo, la película de la Cenicienta a la de la Cemecienta. Casi, casi es lo mismo. Casi es lo mismo, pero no. Venga, uno más, por favor.
8: ¿Qué tal? Buen día, mi cochinilla. Aquí saludándolos, Ciudad de México.
1: Ajá.
8: Como cuando mi esposa me dice... Te equivocaste de hoyo. Y yo me río, me hago el güey. Y me dice, te metiste con la vecina, infeliz. Y yo le digo, es casi lo mismo. Saludos para todos.
1: Si lo vemos técnicamente, nada más cambien el nombre y los apellidos, porque es lo mismo, casi es lo mismo. Venga, uno más, uno más.
9: Participando en el hashtag cochinilla, como cuando te preguntan, mi cochi, ¿cómo lo vas a querer? Todo adentro, nada afuera. Es lo mismo.
1: Casi es lo mismo, hermano. Los hombres somos valientes y no nos rajamos. Y si tiene que estar adentro, adentro nos quedamos. Uno más, por favor.
10: Hola, cochinilla. Aquí.

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1: Y Rafa Valderrama. Es que la voz de camino automático, ¿te das cuenta? Se van con Rafa Valderrama y el Topo, que por cierto, llegan ahorita ellos a la 1 de la tarde, en esto que es La Hora Regaladora. Si quieres premios, participa con ellos y vente para acá, porque vamos a jugar y vamos a ganar. Yo soy el Rey Junior, me despido, lárguense todos, vámonos. Si me encuentras, si me buscas en Instagram y en TikTok, arroba soy la cuchinilla, cámara, bye.
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1: Amigos de la mejor 97.7, somos la regaladora de la mejor y seguimos dominando toda la Ciudad de México, todo el Estado de México y todo México, porque somos la mejor. Así es, muchachos. Y de este lado ya tenemos a nuestros participantes. Amigo, ¿cómo te llamas?
2: César.
1: César, dime qué es lo más loco que has hecho por amor.
2: Ir a visitarla a su casa a 2 horas de la mía y gastarme el tanque completo.
1: Lo que hacemos cualquiera cuando vamos aquí de Ciudad de México a otro lado. Amigo, ¿cómo te llamas?
3: Alberto.
1: Amigo, ¿qué es lo más loco que has hecho por amor?
3: Tener 2 hijos. Bien lindos.
1: Ya pensé que decir 2 esposas. ¿Qué es lo más loco que tú has hecho por amor?
4: Yo creo que tener 2 novias al mismo tiempo, porque yo soy bien enamoradizo, mi rey.
1: ¡Ay, comparte! Pues bueno, ellos ya ganaron. Oye, mi Sebas, ¿y dónde nos encontramos?
4: Mi Caguachi, nos seguimos encontrando aquí en Avenida Guadalupe y calle 3 en la colonia Agrícola Pantitlán, aquí en la alcaldía de Iztacalco.
1: Claro. ¡Ándale, sí está re bien! Y oye, Juanito, si la gente quiere venir, ¿por qué boletos va a preguntar?
5: Mira, es muy fácil, solamente tienen que llegar con su calcomanía bien pegada, la app descargada de la mejor, y se van a llevar los boletos para que se vayan a ver el fantasma y los huracanes.

0: del Norte, este primero de agosto en la Arena Ciudad de México. Y también chulano, traemos para el Rodeotes Coco para que se vayan a ver a la dinastía y a los... ¡A los pajaritos!
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0: Hola, Rafita, ¿cómo estás?
1: Muy bien, la 1:05. Después de estas rolas, marca la ruleta 55-52-630-977. ¡Muy bobadilla!
0: Ah, oye, ¿en tu mochila tenías la playera de Chincho?
1: ¿Por qué?
0: Es que huele a humedad.
1: No, se me olvidaron unos calzones.
0: Ah, huelen.
1: Ay, perdón.

0: Valderrama.
1: Velo apuntando muy bien, ¿eh? 55 52 63 0977. Porque después de la rola de la patrona Yuridia, vamos a poner a girar la ruleta, ¿verdad, Mel?
2: Es mi patrona.
1: Así se le llama, así le dicen, la patrona de todo, la Yuri.
2: Yuridia. Yo no tengo patrona.
1: Bueno, donde esté, donde venga y ¡ay, mi patroncita!
2: Venga, yo le digo, vete por allá, tú no eres mi patrona.
1: Guarda silencio ya, escuchemos.

0: que te estés informando con las noticias. ¿Qué noticias estás leyendo?
1: Ah, mira, estoy leyendo de que el petróleo va a la alta.
0: ¿El petróleo qué?
1: ¿Qué es el petróleo?
0: No, esa que estabas diciendo que joven qué. ¿Joven qué?
1: Ah, un joven llamado Eri estaba pidiendo un travesaño matrimonio en el metro.
0: ¿Le pidió matrimonio un travesaño en el metro?
1: ¿Qué es el travesaño?
0: Es como un poste muy grandote de la portería.
1: Ah, quería
0: no,
1: que
0: son cosas de niños que tú no sabes. Pero bueno, esa es otra historia porque es momento de regalar al 55-52-630-977. Me tienes que gritar, yo escucho la hora regaladora y mira, la ruleta está ajustadita, aceitadita para que la pongas a girar. En 3, 2, 1, ahora.
1: ¿Sí? A ver.
2: Pero, bueno.
0: Pero pues con ganas, viejo, con ganas.
2: Yo escucho la hora regaladora.
0: ¡Eso! ¡Póngala a girar la ruleta!
3: Ganaste.
0: ¡Par de boletos para que disfrutes de los dinosaurios animatronics en el Parque Naucali! ¿Cómo se llama el silencioso?
2: Hola, ¿qué tal? Me llamo José Armando Ramos.
0: ¿Cómo?
2: José Armando Ramos.
0: ¿Fernando?
2: José Armando.
0: José Armando. Ah, mira, José Armando. Ah, ándale, muy bien.
1: Lo mejor de dos mundos, en serio.
4: Ándale, sí.
0: José Armando.
1: Bien.
0: ¿En serio? De Juan Carlos.
1: ¿Y tú qué quieres, niño? Ándale. ¿Qué?
0: No, pues ya ganó.
1: No, pero ¿qué quiere? Ya que se vaya a su casa. No,
0: espérate. Mira.
1: No, ya.
2: Hola.
0: Esa es música de...
1: Ah, sí, cierto. Esto es... ¿Cómo te llaman?
0: El Cambalache.
1: Ya ves que ayer también a mi jefe se le olvidaban los nombres. Okay. El Cambalache, okay. Ajá. El Cambalache, a ver.
0: ¿Qué traes en el Cambalache, Mel?
1: Ahorita tengo flojera, huevo y chueña.
2: Unos violetos para la arrolladora.
0: Espérate, tranquilo. Tú encárgate de responder bien, hermano.
1: Oye, niña, ¿qué quieres en el Cambalache? ¿La bolsa derecha o la bolsa izquierda?
0: ¿Qué bolsa?
2: La izquierda.
0: ¡La zurda! No quiso la derecha.
1: ¡Ah! ¡Ay, quién es por la derecha!
0: No es como el que le propuso matrimonio en el metro al
1: tumulto. ¡Ah, un travesaño!
0: Ok, ¿qué hay en la izquierda que no quiso?
5: Para una gran diversión, una imponente pantalla LED de 60 pulgadas con alta definición total, super equipada para lo más moderno.
0: ¡Ah!
1: No parece imposible, en serio, ¿eh? En serio. Pero veamos qué hay en la bolsa que él sí quiso.
3: Ganaste.
0: Pase doble para que te vayas el 31 de julio a los terrenos de la Feria del Atole. ¿A dónde crees? ¿A dónde crees?
2: A Tlacalco.
0: ¡Sacarrácate de aquí! ¡Estará la arrolladora Banda de Limón! ¡El Yankee! ¡Muy Bobadilla! ¡El Rugar! ¡Ahí en Coacalco, papi! Aquí gracias. Lo que deseas se te cumple. Ajá. Ahí está mi rey. ¿Sí o no, mi Mel?
1: A ver, yo deseo una tarta de jamón.
0: Y despégate la bocina del cachete, carnal.
1: Ya, mijo, ya ganaste, ya vete.
0: Está como la bomba, ¿no? Así cachetón, no se escucha el micrófono.
1: Ya ganaste, ya mijo,
0: señor. Ándale, ahora sí bien. Entonces, ¿te quedas con tu par de boletos o me dejas tentarte?
2: No, me quedo con los boletos para la arrolladora.
0: ¿Estás seguro? ¡Seguro! ¡Ah! ¡Mira, se asustó! ¡Se asustó y le colgó, güey! La 1:14 y se marchó. Y se marchó. Seguramente se enteró que la regaladora de lo mejor, el Caguachi y la banda de los chacarrones, andan controlando las calles de México.
6: Amigos de la mejor 97.7, somos la regaladora de la mejor y seguimos dominando las calles de la Ciudad de México. Y Rafita, Topo, Mel, Bernie también y la doctora, un saludote a todos ustedes. Oigan, el día de hoy nosotros, ¿dónde nos encontramos?
7: Ahora nos encontramos en Javier Rojo Gómez y Esquina Sur 12, Colonia Agrícola Oriental. Era más y nada menos que la alcaldía Iztacalco.
6: Ándale, Juanito, ¿qué traemos?
8: Mira, traemos los boletos para que se vayan a ver el Fantasma y los Hurricanes del Norte este 1 de agosto en la Arena Ciudad de México. También traemos los boletos para la Dinastía y para Betty y sus Canarios este 22 de agosto en el Rodeo Texcoco, mi Caguachi.
6: Ahí le tenemos, y preciosa, dígame cómo se llama, porque usted el día de hoy va a jugar basta. ¿Cómo se llama?
9: Cristina.
6: Señora Cristina. Y amigo, ¿cómo se llama usted?
8: Alberto.
6: A ver, dígame un nombre con la letra F.
1: No sé qué dijo.
9: Federico.
6: Ándele, dígame un apellido con la letra F.
8: Fernández.
6: Ándale, dígame una planta con la letra F.
1: No sé qué digo.
0: ¿Con cuál F?
6: Ándale, a ver, para que usted gane, señor, dígame. Una ciudad con la letra F. 5, 4, 3.
8: Francia.
6: ¡Ahí está! ¡Pues él! ¡Ya ganó! somos la regaladora de la mejor. Aquí nomás.
1: La gente dijo chencha, en serio, la gente es muy chencha.
0: Ah, es que el foco estaba fundido, fue lo que quisiste decir.
1: A mí dime cualquier cosa y yo te le respondo.
0: A ver, dime un animal con la letra P de pen.
1: Perro. ¿Viste?
0: Perro, muy bien, muy bien. Pero bueno, tú no andas en la calle como todo nuestro radio escucha, la 1:16. Se me antoja un matcha latte a esta hora, ¿no?
1: Ah, pues háblale a Grupo Firme y Tevio Cuadras.
0: Aquí nomás, en la hora regaladora.

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4: 1:22.
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8: Exactamente, el lunes con 24. Vienen los dos de Tamaulipas, o sea, de mi tierra.
9: Vámonos, tamaulipecos, los viejos.
8: Aquí se llama Ayúdame.
9: Ayúdame, ayúdame a entregarte premios, experiencias.
10: ¿En serio?
9: Tenemos algo muy sensacional, ¿sí o no, Mel?
10: Ajá, sí, en serio.
8: ¿En serio?
10: Sí, vamos a cerrar.
8: Don Chuy, ¿cómo está, Don Chuy?
9: No, no es Don Chuy.
8: Igual, igual.

0: Drama.
1: Señor Salazar, muy buenas tardes. ¿Cómo anda el señor?
2: Buenas tardes, exactamente. Pues feliz. Exactamente.
1: Y contento
2: porque tenemos más sangucheras.
1: Más sangucheras. las planchas
2: más
1: que
2: planchas.
1: No pueden faltar.
2: ¿No? Y porque Andrea está, no vino Grillo, que como hizo Bernie, está muy feo.
1: Es que están cubriendo la casa más famosa de todo
2: México. La casa
1: México.
2: Más famosa.
1: Así es que, por
2: casa.
1: Cierto, sigan las redes sociales de La Mejor. Entérense de lo que pasa en La Mejor Casa en las redes de La Mejor, ¿sí o no?
3: Ah, sí, si quieren, sí.
2: ¿Sí?
3: Ah.
2: Ok, ¿tú a quién le vas?
1: ¿Tú
2: a quién le
1: vas?
3: Yo le voy a esta, ¿cómo se llama? La que tiene pirulina.
1: Es que toma alga espirulina, es a lo que te refieres en todas las mañanas, ¿verdad?
3: Porque yo siento que va a ganar Karina porque trae palanca, en serio.
1: No, porque conoce a Wendy, pero ya Wendy Guevara dijo que no, que eran amigas comunes y corrientes.
3: Ah, sí, más corrientes que amigas.
1: Pero bueno, vamos a lo que nos interesa, a regalar muchísimas cosas poniendo a girar la ruleta. ¿Cuál es el número, Mel, que tenías que decir?
3: Ah, sí, mira, 55 52 63 09.
1: Y recuerda, tienes que gritar: yo escucho La Hora Regaladora. Bernie, ¿ya andas por ahí o estás acomodando tu changarro?
3: Ya les componía sus audífonos.
4: No veo, no, estoy aquí arreglando mis audífonos. No le atino.
1: O sea, que llegas a la hora que tú quieres.
4: Sí, perdón. Ya
1: ¿cómo
4: pude.
1: ¿Cómo tienes que gritar? Dile, Bernie. Dile, ¿cómo?
4: Hola, ¿quién habla?
1: ¿Cómo tienes que gritar?
5: Yo escucho La Hora Regaladora.
1: No, si no quieres, no, tampoco. Si andas desganado, no, Bernie, No.
4: Aquí a la fuerza, nadie.
1: Nada, A ver, te voy a dar oportunidad otra vez de que grites fuertemente.
5: Yo escucho La Hora Regaladora.
6: Ganaste una recarga de 200 pesos.
1: Mira, y todavía se llevó 200 pesos, Mel.
3: Bueno, ya, don Chirio,
1: Está como el foco que dijiste ahorita, que es como todo el foco.
3: ¡Ah, el foco anda fundillo!
1: ¡No, fundido!
3: ¡Es lo mismo!
1: ¡Fundido,
3: no!
1: ¡Es
3: cuando se descompone!
4: Hola, ¿cómo dijo que se llama?
1: No dijo su nombre.
4: Ah, no dijo su nombre.
3: No, ya se fue.
4: Ya se fue. Me
5: llamo Martín.
1: ¡Joaquín!
4: ¡Joaquín!
5: Martín.
1: Martín.
3: Martín. Es que como habla como viejita.
1: Ah, don Martín. ¡Tililín, tililín!
4: ¡Tililín, tililín! Martín. Bolsa izquierda. ¿Ya pasó?
1: No.
4: Bolsa izquierda. El cambalache. Es que no tenía audífonos.
1: Martín, ¿le entras al cambalache del Bernie?
5: Entramos al cambalache con la arrolladora.
4: Tíralo. Ok, bolsa izquierda, bolsa derecha.
5: Bolsa.
1: ¿Por qué se pongan en el cachete el teléfono? Despégatelo de la trompa, por favor, Martín.
3: ¡Menso!
5: Bolsa derecha.
1: Ándale.
4: ¿Qué hay en izquierda que nadie quiso? No quiso.
6: Ganaste 3,000 pesos.
1: Eso se te fueron, Martín. Por ambicioso, por andarte queriendo anticipar que los de la arrolladora y que no sé qué. Se te fueron 3 bolas en efectivo, Martín.
3: Pero los
1: boletos. A ver, hazme un favor, Mel. Ayúdale a Bernie, por favor, que anda con sus audífonos.
4: Ya,
1: para
4: ya
1: ver qué hay en la bolsa.
4: Sí.
1: Ayúdale a sacarlo de la bolsa.
4: ¿Qué hay en la bolsa que sí quiso?
6: Ganaste
1: un par de boletos para que disfrutes del Fantasma y los Huracanes del Norte. Este próximo sábado,
4: cámbiese los bolos de la arrolladora
1: en la Arena Ciudad de México. Compadrito, ponle un cassette a la troca y he revisado el pasado. Todas esas canciones.
4: ¿Quieres
1: vas a
4: de los
1: cantar?
4: Huracanes o quieres de la arrolladora?
5: De la arrolladora.
4: Ok, ahí en Ticketmaster.
1: Muy bien, Bernito, muy bien,
4: Pero si me contestas la pregunta, te ganas del arrolladora.
1: Abusado, ¿eh? Porque, bueno, pero ¿le vas a quitar si pierde o no?
4: Sí.
1: ¿O estos ya están garantizados?
4: No, ya se pierden.
1: Se pierden.
4: ¡Ya se pierden!
1: Muy bien. La pregunta del Bernie para mejorar.
4: O sea, esto es el, ¿cómo se llama?
1: ¿Es el qué? Puede ser cambal.
4: La tentación.
3: Es la muerte chúbita.
1: Ándale, tentación.
3: Es arriba.
4: Es la tentación.
1: Nivel arribitivo, ¿no?
3: Exacto.
4: Ahí te va una pregunta que te va a preguntar el Mel. De la arrolladora.
1: Ah, dale.
3: Ah, de la arrolladora. Dícese, ¿cómo se llaman los 3 vocalistas de la arrolladora?
1: Fácil, Melchor, Gaspar
3: no,
1: y Baltasar.
3: No, no, los vocalistas.
4: Ah, Jorge Medina.
1: No,
3: es que
1: no,
3: se
1: Bernie.
3: Es el viejito ese. No. Don René.
1: Es Don René Camacho.
3: Es el Don René Camacho.
1: Bueno, pero ¿cómo se llaman? En 5, 4, 3... Dos.
4: Te perdió número uno.
3: Nada más dinos uno. Dinos uno y ya ganas.
1: ¡Pelechón! Se quedó sin los huracanes y el fantasma y sin la arrolladora, porque no alcanzó a googlearlo.
4: Y sin los 3,000 varos.
3: Y sin los 3,000 varos. Vincent Meléndez, Jorge Medina, José Cuen.
1: No. Ah, esos son ex vocalistas.
3: Pues es que también no dije de qué año pude haber dicho.
4: No, era Julián Álvarez.
1: No, tampoco.
3: No, ese es de la MBS.
1: No, MS. Ah, a ver, bueno. Ya, niños, esto ya parece Plaza Sésamo. ¿Y saben qué? La cosa empeora, porque ¿quién creen que llega?
4: ¡Los chacarrones!
0: ¡Vamos! 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Somos la regaladora de la mejor y seguimos dominando las calles de la Ciudad de México. Y el día de hoy, ¿dónde nos encontramos, mi Seba?
7: Mi querido Caguango, nos encontramos aquí en Javier Gómez y Sur
4: 2. ¿Hasta dónde hemos llegado?
1: ¿El mecánico?
0: Ahí lo tienen, ya lo dijo el azar y huella. ¿Y qué traemos el día de hoy, mi querido Juanito?
4: ¿Hasta dónde hemos llegado?
8: Vayan a ver al fantasma y los
3: huracanes del norte.
1: Muy bien, Juan Carlos.
8: De la Ciudad de México. Pero eso no es todo. También tenemos un boleto para la dinastía y Beto y su carnal. Sus pajarines.
3: No sé qué dijo.
1: ¡Ándale!
8: ¡Sí se pudo!
1: Échenle aire, dijera Piporro.
0: Y el día de hoy vamos a jugar basta. Así que, amigo, dime cómo te llamas.
7: Cristian.
0: Cristian y.
9: Josué.
0: Josué. Amigo, necesito que me digas un nombre con la letra J. 5.
7: Jesús.
0: José. Ándale, un apellido con la letra J. 5.
3: Javier, si es J.
1: Hernández.
0: Ándale, ahora dime, una ciudad con la letra J. 5. 4.
7: Jordania.
0: Ay, ese es con G, pero bueno, a ver. Dime, un color con la letra J.
3: Jazmín.
0: ¡Ay, sí me contestó! Pues
1: jazmín, color jazmín.
0: Somos la regaladora de lo mejor.
7: Aquí nomás.
0: ¡Épale!
1: Vamos a ver la música. Exactamente, salga de Marisela y la adictiva y se llama Mi Problema. O sea, Mi Problema.
4: Tu problema
3: ¿cuál es
4: tu
3: problema el día de hoy?
1: Mi problema es que hay mucho dinero y no se va.
4: Vámonos.
1: ¿Quieres ganarlo? Marca.
4: Hay mucha lana y no se va.
1: Una regaladora. 33.

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0: Oigan, la casa de los famosos. Ayer Fede se llevó la prueba de líder y luego se llevó a Karina a la suite. Ay,
1: ¿tú como te gusta?
2: ¿Qué hacen ahí en la suite?
0: ¿Van a dormir? Pero eso se lo seguimos platicando después de esta rola.
1: Oye, ¿pero qué es travesaño?
0: Ahorita ya te dije, en la portería. ¡Llega! Nada más y nada menos que Cumbia Live, Topo Mix.
3: Canta Corazón, la 1:44 en la hora.
0: Regaladora.
3: Viene dinero, ahora sí viene dinero.

0: Le dije la morra, te doy un beso.
1: No, y luego qué te dijo,
0: ya le agarré la snack.
1: ¡Épale!
0: Las.
2: Pero estamos al aire.
1: Vamos a música de 1:47.
0: Los Tijuanes, dijo un camarada.
1: Los Tijuanes de Tucanes.
0: Andamos ready.

0: mucha fiesta aquí en la cabina. Es momento de regalar a lo que nos interesa, porque este programa se llama...
1: ¡La hora de la tostadora!
0: No, la hora regaladora.
2: ¡La hora de la tostadora!
0: Oye, Gordy, ¿por qué te gastaste todo el efectivo?
2: Oye, tengo ganas de contar chistes.
0: ¿Cuántas tostadoras compraste, Bernie?
2: Pues a mí me dieron... una lana y fui a comprar como unas 3,200.
0: Pero si te dijeron compra nada más 3 para la semana y te gastaste todo el efectivo.
1: 3,200.
0: Por eso quieres contar chistes.
2: Por eso, ¿qué hacemos con las tostadoras?
1: Pues podríamos hacer 3,227
0: panes. Un tirito de chistes, panes. A ver si es cierto, a ver qué andan tan bailadores.
2: Yo sí los voy a leer.
0: A ver.
2: Porque luego el Mel se enoja de que los leo.
0: Déjate caer, pues. Ver, ¡arranca! Lea, la guerra de chistes, mira. Y no tenemos ni al borrego.
2: Si la gente cuenta un chiste chido. Si la gente cuenta un chiste chido.
1: Ajá.
2: Si la gente cuenta un chiste... Ya, Bernie.
0: Sí, ya, Bernie, ya dijiste 3 veces.
2: Ok, le damos un premio.
0: Ok, perfecto. Entonces, ¿quieres entrarle al reto de los chistes con Bernie y con Mel? Marca 55-52-63-097-7.
2: Llega el niño cubano con su mamá.
0: Uh-huh.
2: Y dice, mamá, en escuela me dicen metralleta. ¿Quién te dijo eso, mijo? Este que te catra.
0: Seguimos con las nacionalidades.
1: Que fue un cubano a Estados Unidos a trabajar y regresa después a Cuba y le dice a su amigo: oye, chico, ¿qué fue lo que más te gustó de Estados Unidos? No, pues Madonna. ¿Madonna? Sí, en serio. ¿Y qué te gustó de Madonna? ¿Su música? No, la papa frita y la hamburguesa.
0: Nos lo van a cobrar, es el del McTree. Ok, perfecto. A ver, tenemos gente en la línea. No vas a gritar, yo escucho la hora regaladores. Quiero entrarle a la guerra de chistes con el Bernie, con el Mel. ¿Quién tenemos por allá? Sí, diga, ¿cómo se llama?
1: ¡Ey!
0: Andan por ahí.
2: Es más que la gente.
0: Pablito.
2: Va a participar Pablo.
0: Ajá.
2: Y Pedro. Pedro y
0: los que eran hermanos.
2: Ah, no pegó. Pues Pablo, si cuenta el chiste bien, que participe con otro y que la gente vote por cuál vota.
0: Ah, ok. Entonces, ¿qué abre? Okay. Ahorita que ya está Pablito, le va a entrar
2: llamadas.
1: A su chiste. ¿Cómo que guerra de chistes?
0: Sí, guerra de chistes.
2: Se me ocurre hacer guerra de chistes.
0: Muy bien, ándale.
2: Ya existe eso.
0: Muy bien.
1: Rafael, agárrate de la
0: mano. Sí, voy a hacer la Wonders aquí, ¿no? Oye, por cierto, saludos al Borrego Nava. Al Borrego Nava, que está excelente ahí en las galas de la casa más famosa de México. Ok, Pablito, ¿tienes chiste por ahí?
2: ¿Por ahí?
0: Sí. ¡Déjate caer, pues, Pablito!
2: Van por los boletos de la arrolladora.
3: ¡Ah! ¡Ay, mejor ya la detienen! ¿Qué le dice un pato a otro pato?
0: ¿Qué le dice un pato a otro pato?
2: Anótelo. ¿Cómo se llama?
0: Pablo.
2: Pablo, anótelo. Sí. ¿Qué le dice un pato a otro pato?
3: ¡Hemos empatado!
0: Empatados, como en el chiste, así como estaban ustedes, Mel y Bernie, estaban empatados.
4: Pero porque tú hablas como hembra.
0: Ok. Pero bueno, más llamadas que le van a entrar a la guerra de chistes.
2: No,
0: 55.
2: No te vayas, Pablo.
0: 52-63-097.

0: Esteban Didi.
1: ¿Nada que ver?
2: Niña, ¿estás drogada o algo así? ¿En serio?
1: No lo entendí.
0: Algún somnífero que te tomaste a la 1:54, pero bueno.
1: La gente
0: Pablo
1: por WhatsApp.
0: Y la niña Corona.
1: Y la gente por WhatsApp.
0: Ok, perfecto. Ahí aguántanos en la línea. Mándenos ahora un chiste vía WhatsApp. ¿Cuál
1: no,
0: es?
1: No, que la gente va a ser...
0: Ah, vote.
1: Vote por WhatsApp.
0: Vote por WhatsApp. Por WhatsApp. Muy bien, perfecto. Entonces las votaciones son vía WhatsApp.
1: Qué padre que está
0: WhatsApp.
1: Bien planeado esto de los chistes.
0: Sí. Sí, 55-80-032-977.
1: Traen papayas como los de la mañana.
0: Ahí no van a decir por quién votan. Ahí no van a decir. ¿Son
2: como los de la mañana?
1: Sí.
2: Entonces puede ser niño yo.
0: Es más, y quien gane, le vamos a dar una experiencia bien chida, Topo.
1: ¿Ah, sí?
0: ¿Te parece? Ajá. ¿Te parece muy bien? Quien gane se va a ir él y un acompañante. Órale. A disfrutar del chapuzón de la mejor. Este próximo sábado 8 de agosto en el Parque Acuático El Rollo. ¡Wow! Con toda la banda de la mejor, los Chacarros. Imagínate a la bomba en traje de baño, en bikini.
1: No manches, deje tú lo que, las manchas que va a dejar ahí. De...
2: Venga, la,
1: no.
2: La bomba en agua en cloro parece bolsita de té.
0: Ándale, si de té oscuro, ¿ah?
2: ¡Te dejo
0: el lobo! Okay, tenemos un audio que nos va a decir quién es el ganador.
3: Mañana. Ninguno fue bueno, pero me quedo con el de Pablo.
0: Ándale, el de Pablito, el de los Pablos.
1: Órale, ahí está el chiste de Pablo.
0: Muy bien.
1: ¿Por quién más? Va ganando Pablo.
0: Va ganando Pablito.
1: ¿3 de 2 o qué?
0: ¿3 de 2?
1: 3 de 2.
0: 3 de 2, ok, más audios. Tú dices quién se va con nosotros.
1: Pablo o la chica Corona.
0: Así es, al Parque Acuático El Rollo. Este próximo sábado 8 de agosto. Ok, ¿te quieres ir a disfrutarlo? Vente con nosotros al Chapuzón de la Mejor.
1: Amén, llamada.
0: Tenemos llamada. ¿Por quién votas? ¿Por Pablo? Pablo, la niña Corona.
4: Hola, niña Corona.
0: Está empatado, ¿eh, Bernie?
1: El que sigue ya.
0: Muy bien. Voto decisivo. ¿Qué chiste fue el mejor? Tenemos mensaje de audio. ¿Qué dice?
5: Me ayudo con el de Pablo.
0: ¡El de los patos! ¡Pablito!
1: ¡Gana Pablo!
0: ¡Eres el ganador de la guerra de chistes en el show de la mejor! Una
1: de
0: sección
1: la arrolladora
0: tradicional de nosotros.
1: Sí, exactamente.
0: ¡Ya nos vamos!
1: ¿Ya nos vamos?
0: Ya. Se nos pasó bien rápido el tiempo. Se nos fue a volar.
2: Así pasa, tío, así en serio.
0: Oye, gracias por escuchar aquí en cabina con Laura G, Rosa Concha y Javier. Ah, no.
1: Es a las 3.
0: Perfecto. Recuerden que a las 3 viene Laura G, luego viene empinar el rating Chencho.
1: No, lo levanta.
0: Perdón, levantó el rating de 5 a 7.
1: Y luego llega el Panda también,
0: Panda de 8 a 10.
1: Y ya la noche.
0: Y el revoltijo, bien revoltijo.
1: ¿Y qué me dices de a las 2 de la mañana?
0: Ah, venga el sabor y...
1: Así es.
0: No, a las 12. Oigan, a las 12 de la noche llega Sonido de la Mejor con Adrián Sierra la Bomba. Pablo, eres el ganador, te vas con nosotros al Chapuzón de la Mejor. Prepárate tus salvavidas, tus flotis. Este próximo sábado 8 de agosto, nos vemos.
1: Y aparte los derechos de la arrolladora.
0: Así es, señores y señores, el Topo Mix está comprometiendo. Chencho nada más puja cada vez que dices arrolladora. Vámonos, muchísimas gracias a mi Andy que estuvo en las redes sociales, en el teléfono Brendita, en los controles Jesus, producción de Iván Servín, el Chencho.
2: Yo te llevo bien, ¿no?
0: Gracias, Mel. Gracias, Bernie.
1: Nos veo, escuchamos mañana.
0: Vámonos, Topo.
1: 1:57. Hasta mañana nos escuchamos.
0: Yo soy Rafael.
1: Y mañana el show de la mejor de las 6.
0: Y esto fue La Hora Regaladora, el show del chiste y todo. ¡Vámonos!

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0: ¡arrancamos!
1: Y atención, amigos de Duro y a la Cabeza, la licencia permanente para conducir en la Ciudad de México entra en su etapa final y el gobierno confirmó que el programa dejará de estar disponible una vez que concluya el periodo establecido, por lo que hacen un llamado a la ciudadanía a no dejar el trámite para el último momento. La jefa de gobierno, Clara Brugada, recomendó realizar el trámite con anticipación para evitar las saturaciones de todos los procrastinadores. ¿Y hasta cuándo se podrá tramitar la licencia? Bueno, pues el registro permanecerá vigente únicamente hasta el 31 de diciembre del 2026, fecha en la que concluye el programa para siempre.
2: Este plan sigue vigente durante todo 2026 y estamos ya en los últimos meses.
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1: Y en plena crisis por la suspensión de las inscripciones a la licenciatura de la UNAM, luego de los problemas detectados en los resultados del examen de ingresos 2026, Leonardo Lomelí, el rector de la Universidad Nacional Autónoma de México, descartó que el acceso será afectado por aspirantes que tuvieron ayudas ilegales y agregó que se analizan todas las posibles soluciones luego de que se detectaron problemas en los resultados por culpa, sí, por culpa de los que ahora llaman los tramposos.
3: La universidad se tiene que poner de lado de aquellos que estudiaron, que se prepararon, que buscaron en el examen de ingreso la oportunidad de acceder a la educación superior. Esto no solo afecta a la universidad, afecta al conjunto de la sociedad. No podemos normalizar este tipo de situaciones. Estamos interesados, en primer lugar, en esclarecer lo que ocurrió. En segundo lugar, en buscar la mejor forma de garantizar el acceso equitativo de las y los aspirantes a la educación superior que imparte la universidad, y también, como lo decía, de extraer lecciones útiles, no solo para nosotros, sino para el conjunto de las instituciones de educación superior que puedan pasar por una situación de este tipo.
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1: Y hoy en Duro y a la Cabeza nos acompaña el pastor Chito. Y es que hay un estudio que está revelando que las iglesias evangélicas, pentecostales y neopentecostales siguen creciendo en México. En algunas regiones ya no son minoría y cada vez más personas cambian de religión o simplemente dicen creer en Dios sin pertenecer a una iglesia. Pastor Chito, venga al púlpito de Duro y a la Cabeza.
4: ¡Aleluya! ¡Gloria, hermano Vicky! El corazón del pueblo sigue buscando esperanza. Y cuando la gente encuentra una comunidad que la escucha, la abraza y ora con ella, ahí se queda. ¡Aleluya!
1: ¡Aleluya, Pastor Chito! Bueno, ¿por qué cada vez más personas dejan la religión con la que crecieron?
4: Porque muchos no buscan una etiqueta, buscan una experiencia con Dios. Hay quien llega cargando problemas, tristeza o soledad, y cuando encuentra apoyo espiritual y una comunidad que lo acompaña, su vida cambia. ¡Amén!
1: También dicen que las redes sociales han ayudado mucho en ese crecimiento, oiga.
4: ¡Claro que sí, hermanito Mickey! Antes el sermón era desde el templo, ahora también llega por el celular. Predicaciones, música, transmisiones en vivo. La palabra viaja a la velocidad del internet. Hasta el algoritmo dice, ¡recíbelo, hermano!
1: Y hay algunos grupos de estas nuevas religiones que están buscando participar en la política. ¿La fe debe mezclarse con los partidos, Pastor Chito?
4: ¡Cuidado, hermano Mickey! La fe debe guiar la conciencia de cada creyente. Pero Dios no trae credencial de partido. Cada quien vote según sus convicciones, pero que ningún político use el púlpito como trampolín electoral. ¡Amén y amén!
1: Ahí está el pastor Chito y los especialistas hablan de una creciente movilidad religiosa en México. Personas que están cambiando de iglesia y buscan nuevas formas de vivir su fe o prefieren una relación personal con Dios sin identificarse con una religión específica.
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1: Y ahora vamos al clima con el Tlalocman.
5: Hola, mi gente esta tardecita tenemos tormenta, gente. Además, en la noche, tormentas que se pronostican duren así como que hasta el amanecer, ¿verdad? Pero más sin en cambio, tendremos la media tarde despejada con temperaturas cercanas a los 25, así es que el lomo lo va a traer sudoroso. ¿Por qué no suda la espalda? Ah, porque está velluda. Bueno, hace pilas, gente. No se mojen mucho los pies porque se huelen, se honguean. Cámbiese los calcetines, no se quede con el zapato mojado. Traiga bolsitas por si acaso. Sí son efectivas, güey, ponerte las bolsitas antes de ponerte los zapatos. O sea, te quitas el calzado con todo y calcetín, te pones la bolsita y luego el calzado. Y pues así ya no se te moja tu calcetincito. Pero el caclecín, ya. La neta, no hay manera de hacerle, güey. Mendigos encharcamientos. Mejor estése pendiente de su reporte con el dios del clima, el Tlalocman.
1: Gracias, Tlalocman, y nosotros volvemos con más en Duro y a la Cabeza, sin censura.
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2: Este es el reporte vial de MBS Radio. Bloqueo en Avenida Insurgentes al Norte, a la altura de Joaquín Gallo en Alcaldía Coyoacán. Esto por manifestantes. Te recomendamos tomar vías alternas como Avenida Revolución. Avenida Gran Canal muestra buen avance de Eje 5 Norte hasta Circuito Interior. Además, se restablece la circulación en Avenida Canal de Tezontle y 4 de diciembre de 1860 en la Alcaldía Iztapalapa, luego de manifestantes. Mantente informado con nosotros. Mi nombre es Ale Garibay y este es el reporte vial de MBS Radio.
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3: 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Cuídate. Seguimos en el show de la mejor.
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1: 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Oye, qué regustísimo me da presentarles, ¿verdad? El capítulo 3 de Palomazo Norteño. Taca, taca, taca, taca, taca, taca, taca. Es que sí, a gusto, los vatos la están bueno, ya la aprendieron desde hace años, pero les ha ido de maravilla. Palomazo Norteño, ¿verdad? Puro viejón en el escenario de aquellos tiempos. Y ahora esta nueva producción, ¿verdad?, que están presentando, que trae varias rolitas, pero todas cumbiancheras, ¿verdad? De eso que viene siendo el clásico cumbias norteñas. ¿Qué andas haciendo, verdad? La de tan bonita, la de la chiquilla cariñosa, ¿no? Pues esos señores se la saben de todo a todo, ¿verdad? Entonces ahí está Palomazo Norteño. Con capítulo, ¿verdad? 3, que ya venía el 1, ya venía el 2. Y que ahora, pues, los vatos, ¿verdad?, tranquilamente dicen, bueno, uno de cumbias, ¿no?, como debe de ser. Y ahí lo presentan. Así es que, pues, un proyecto que comenzó como salvavidas, ¿verdad?, que saliera nomás para la renta. Porque, pues, ya, ¿verdad?, los señores, pues, ya estaban en eso de que me voy, me quedo, me voy, me quedo. Y les vino un segundo aire como a nadie en la historia. ¡Corta!

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0: 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Ya llegan los mejores de la tarde. Ella con toda la experiencia, juventud, conductora, locutora y empresaria también, ¿eh?
2: ¿Y el catálogo?
0: Es verdad, ella es Laura G. Y no viene sola.

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1: Chisme de la casa de los famosos. ¿Qué están haciendo esos flojonazos? Tenemos los detalles.
2: Calamonte se le va a la yugular a Mariana Echeverría.
3: Edwin Cass regala una camioneta, pero hoy te contamos a quién.
2: ¡Ay, chula!
1: Oigan, ¿se quieren ir a ver al fantasma y los huracanes del norte? Que sí, quédense. Siempre. Además, comadre, sí. Nuestros invitadazos en este día, sentidos opuestos, Chacho y nuestra querida Alessandra, están en cabina con Laura G. Es martes, gente hermosa, quédense con nosotros. ¡Comenzamos!
3: ¡Aquí nomás! En la mejor.

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1: Bienvenidos en cabina con Laura G. Como a ustedes les gustan, en donde nos están escuchando, en el automóvil, en su casa, mientras están trabajando.
2: ¿En qué ciudades también? ¿En qué ciudades se encuentran en este momento sintonizando la mejor?
1: Comadre, ¿en dónde cree usted que nos escuchen más?
2: No, pues en toda la República Mexicana. Yo digo que Durango nos escucha mucho.
1: ¿En qué actividad?
2: Pues yo creo que en el tráfico. El tráfico, ya sabe, de todas las ciudades está cada vez más inclemente y yo siento que en los automóviles nos van a escuchando.
1: ¿Tú, conejito, en dónde crees que nos escuchan?
3: Creo que como es la hora de la comida, mi querida Laura G, mucha gente nos escucha en el restaurante, en su casa, comiendo, disfrutando.
2: Qué rico.
3: Exactamente. Entonces,
2: qué
3: yo creo que en los restaurantes, mi querida Laura G. ¿Y tú, Laura G?
1: Yo creo que nos están escuchando en los taxis de aplicación. Mucho público que nos escucha en los taxis de aplicación. Si usted cree que estamos equivocados y nos quiere decir en dónde nos están escuchando, pues ahora que estemos en nuestras palabras prohibidas, que tenemos nuestra ruleta del boleto, con mucho gusto nos puede decir. Pero por lo pronto, si usted se quiere ir a ver al Fantasma y a Huracanes del Norte el 1 de agosto en la Arena Ciudad de México, ¿cómo se pueden llevar los boletos, conejo?
3: Se tienen que aprender todas las palabras de la frase escondida, anotarlas todas para que al final la dé completita. Y la primera palabra, damas y caballeros, se las damos en este momento en la frase escondida.
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3: Son dos palabras, ¿eh?
1: Cortesía de nuestros amigos de ADTEC para que vayan a ver al Fantasma y los Huracanes del Norte. A ver, lo anoto, conejo, ya estoy lista, anda.
3: Ahí te va, son dos palabras y las siguientes dos palabras, apúntela bien, por favor, porque es ADTEC, el.
2: ADTEC, el.
1: ADTEC, el. Ahí está, y ahora sí vámonos con la lengua viperina. Fíjese que yo, que más que chisme, ya llevamos 2 días de ver a los integrantes de la Casa de los Famosos en acción. Y yo sí siento, comadre y conejo, que esta es una guerra de seguidores en redes sociales. De hecho, nosotros a través de La Mejor FM hicimos como una recapitulación de quién tiene más seguidores. Usted, la pregunta es, ¿cree que con tantos seguidores que tengan van a ganar la Casa de los Famosos o no? ¿O aquí cuál es el factor sorpresa?
2: Exacto, ¿cuál será? Pues bueno, por eso Federico no está participando como tal, sino como infiltrado, ya que bueno, pues tiene millones y millones.
3: Él le gana a todos.
1: No, señor, se equivocan. No,
3: ¿quién le gana a todos?
1: ¿Briana?
2: Ah, caray, según yo es Federico.
3: Yo también sé que Federico.
2: Bueno, mira, más importante es que
3: porque él tiene canal de YouTube y toda la cosa, y ahí monetiza demasiado.
2: De hecho, creo que por eso la producción decide ponerlo como un infiltrado, que por cierto, ayer llegó el carrito y avisarles que era infiltrado ahí a las instalaciones de Molchaina.
1: Méchense las cuentas de las redes sociales de La Mejor FM y nosotros mismos hicimos, ¿quién tiene más seguidores en la Casa de los Famosos? Janet García tiene 13.2 millones de seguidores. Brianda tiene 12.5 millones. Fede, 12.2 millones. Flor, 5. Karina tiene 2. Y para mí, Karina es la más divertida de todos. Pero Janet García, con su espectacular cuerpo, les gana.
2: Ya le va, es que
3: sí, yo creo que sí, ¿eh?
2: Paso brutal, mi comadre, la Janet, que le mando muchos besos. No nos estará escuchando porque está en el encierro, pero le mando muchos besos. Oigan, pero bueno, ayer nada más rápidamente regresa Mariana Echeverría a las galas como parte del panel de invitada.
3: Sorpresa, pues, ¿eh? Vaya sorpresa para todos.
2: Porque ya en la noche se empezó a anunciar, bueno, pues imagínense nada más que regresó muy delgada, muy próspera, muy adversa, muy hermosa. Y bueno, pues para
3: y reconociendo que la regó cuando estuvo ahí encerrada en la Casa de los Famosos, ¿no?
2: Ensartameste. Y bueno, pues resulta que a la que no le pareció absolutamente nada, aparte de muchos del público que estuvieron unos a favor, unos en contra, fue a Gala Montes, que esto fue lo que dijo, apenas levantándose y quitándose las chinguiñas de los ojos.
4: Güey, otra cosa, cabrón. O sea, déjenme perdonar a la gente porque bajó de peso. Se inyectaron Monjaro o Ozempic, que está de moda. No pueden decir que ahora les cae bien Mariana Echeverría porque está flaca. No mames, güey.
1: Ay.
4: ¿Qué tal la pinche hipocresía cuando la mujer no pesaba lo que pesa ahora?
3: La patada. A ver, la escuché como ardida, la verdad, lo tengo que decir.
1: Polémica. A ver, Mariana Echeverría sí salió muy mal en la temporada de la Casa de los Famosos. Se ausentó 2 años, se embarazó, tuvo su bebé, se fue a vivir otro lugar y ahora está de regreso en la Ciudad de México. Y recordemos que Mariana tenía mucho amor. antes que hate. Y Gala, pues, siempre le gusta pelearse con todos.
2: ¿Qué pasó con Grupo Gala? Oye, ¿qué onda?
1: No, pues, muy mal.
3: Con Grupo Firme, ¿qué crees? No van a regalar, ya regaló. Mi querido Edwin K. solito está apoyando justo una casa hogar de niños huerfanitos, justo. Y el día de ayer compartió a través de sus redes sociales que les había regalado una camioneta que les había prometido para que estos niños se pudieran trasladar a sus actividades. Entonces, en esta casa hogar de niños menores de edad, los cuales están en adopción y demás, pues obviamente Edwin Cass le regaló esta camioneta y lo compartió en sus redes sociales. Muchos le aplaudieron, eso, sus compañeros y demás. Y eso habla de un artista que no solamente le cae a su bolsillo y se lo gasta en sus lujos, sino también que comparte con la gente que más lo necesita,
2: ¡ay,
3: señora!
2: ¡Qué bonito! A mí me fascina. Le mando besos en la cauliflower a Edwin Cass.
1: Oigan, pero antes de irnos a música, ahora vamos con el clima de hoy. 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Aliméntate sanamente.
3: Gracias, gracias, mi querida reportera Laura G. Nos vamos en este momento con los dos carnales. Se llama De Todas y de Nadie. Así es usted.
2: Me gusta. Uno de los dos carnales.
1: Me gusta, pero ¿ustedes quieren boletos para la dinastía de Tuzantla o para la arrolladora?
3: Arrolladora, yo quiero arrolladora, Lau.
2: Yo para la dinastía.

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1: Yo tengo las otras dos palabras.
2: Tres, señora, tres.
1: Ay, me falló el contador electrónico, pero bueno, aliado de confianza. Son tres palabras.
2: A ver, repítala.
1: Aliado de confianza.
2: Listo, ya las tengo.
1: Ay, como que me huele la
3: llevamos
1: muchaca.
3: Llevamos cinco, ¿eh? Llevamos cinco, señora.
1: Ahora puse que era la asesina que me tragué. ¡Qué bárbara!
3: No, ¿sabe qué? 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
2: ¡Qué rico! ¡Qué rico! Yo quiero de lemon pepper y de barbecue, por favor, Laura.
1: ¡Qué rico! Oigan, se me antojó. Y bueno, pues llegó el momento que a mí me fascina, porque viene la ruleta. Esta es la ruleta y del boleto.
2: ¡Ay, en compositora la vieja perra esto!
0: En cabina con Laura G. Hoy tenemos boletos para...
3: ¿Para qué?
2: ¡Para qué los boletos? Dinosaurios animatrónicos en el Parque Naucali. Ahí va a poder ver a usted a la Rosa Concha disfrazada de dinosaurio.
1: ¡Ay, qué baboso, qué edres! Tenemos también para las luchas del Consejo Mundial de Lucha Libre. No se puede perder la mejor lucha del
2: ¿la
1: mundo.
2: ¿La qué? A ver, otra vez, repítalo.
1: Vaya con tu comadre Licha, a ver, la lucha.
2: Ok.
3: Para que hagan una shishu. Llama y gana tu boleto doble para el concierto de la Arrolladora Muy Bobadilla y el Jackie el 31 de julio en la Feria del Atole en Coacalco, Estado de México también.
2: Ahora, que si le gustan a usted los Alegres del Barranco, tenemos boletos para el 7 de agosto en la Arena Ciudad de México para que nos marque y los pida.
1: Ahora, que si le gusta a usted Beto y sus Canarios, los Players y la Dinastía de los Tuzantla, válgame que traigo en los hijos, que puta el frenillo.
2: Galilea, ¿eres tú?
3: Nuestro Galilea,
1: siguiente
3: cuerpo,
1: participante. Oiga, bueno, el concierto de la Dinastía de Tuzantla también está ahí a su disposición como mi cuerpo mismo.
3: Ándele, 5552630977. Miren, los chamacos ya están de vacaciones.
2: Sí.
3: Marquen las mamás que ya no los aguantan. Así de sencillo.
2: No, pues apenas llevan días, yo creo.
3: No importa.
1: Los papás ya se pueden divertir en la noche, así que bueno, pues dejen los chamacos por ahí encargados, ¿verdad? Y lo
2: con la abuelita.
3: Ay, sí, al baile, como si fuera al bailongo. Tan fácil, señora. Como si fuera tan fácil. A ver, tenemos llamada. Alguien que se quiera quejar. ¿Quién está por ahí?
4: Hola, Oscar.
3: Hola, Oscar, ¿tienes hijos?
4: Sí, dos.
3: ¿Y cuánto tiempo llevan de vacaciones?
4: Bueno, una lleva ya un mes y porque va en la prepa, y el de la secundaria apenas una semana.
1: La secundaria, decía una
3: ¿y
1: comadre
3: ya quieres
1: mía
3: que entren o todavía los aguantas un rato más?
4: Todavía los aguanto, yo creo que una semana más y ya.
3: Anda, pues, es que luego, comadre, mire,
1: mi amor,
3: se levantan a las 12. Te asaltan el alacena, tienen hambre cada día, uno ya no sabe qué hacer, o están ahí pegados en el teléfono, ¿verdad?
1: Ay, pero mira, hay que disfrutarlos, llevarlos por allá a dar la vuelta. Oye, macho, menos, ¿a dónde te quieres ir? Cuéntame, porque tenemos los mejores boletos para For You, así For You.
4: Muchas gracias, me gusta la Arrolladora en Coacalco.
2: Claro que sí, compadre, ¿y de qué te gusta el atole? Porque allá van a vender mucho atole, compadre.
4: Aguacate, el de guayaba y el de cajeta.
2: ¡Ay, qué chico! ¡Ay, el de cajeta, el que le sale a Rosa Concha! ¡Delicioso!
1: Me sacan siempre. Ahora sí que lo mejor de mí cuando me dan antojo.
3: ¿Están albureando, marranos?
1: No, de ninguna manguera, no, comadre. Oye, mi amor, pues besos. Ajá.
3: Gracias. Este es un programa familiar, ¿no se acuerdan?
2: Claro, por eso a Rosa Concha le sale bien rica la cajeta, ¿verdad, Rosa Concha?
1: Pues sí, me la saca.
2: Ella no la hace en Celaya, la hace aquí en la Ciudad de México.
3: Tenemos llamada, hola.
2: Bueno.
1: Caló. Oigan, comuníquense en 5552-630-977. Hoy traigo muchas ganas de ver a Chacho Gaitán. Ay.
2: Bueno.
4: Bueno.
2: ¿Quién habla?
4: Juan Brian.
2: Juan Brian. Órale, Juan Brian, así tal cual.
4: No, Brian.
1: Imagínate, mi
3: Brian. Brian.
2: Yo dije Juan Brian, oye, órale.
1: Brian, yo voy a abrir un espacio donde usted se pueda quejar de lo que quiera en la radio. O sea, quéjese de los vecinos, quéjese del banco en su aplicación, porque está fallando, quéjese del internet. A ver, ¿de qué te quisieses quejar?
4: Del tráfico.
1: ¿Por qué, mi amor?
2: Pues porque hay, señor Animo, que porque no haya carros.
1: No sabemos, porque a lo mejor no está hablando de otras partes de la República como que está tan cañón el tráfico. ¿De qué te quieres quejar?
4: No, pues que como trabajo en el transporte, siempre hay mucho tráfico.
3: Mucho, ¿verdad? Claro, ¿cuánto es lo más que te echas en el tráfico? A ver, ¿cuántas horas?
4: Hasta tres.
3: Bueno, por eso saludos a todos los que nos están escuchando y aquí los apapachamos. ¿A dónde te mandamos?
4: A la dinastía, por favor.
3: A la dinastía de Tuzantla y los players y el Beto, listo, anótalo, 22
2: Rodeo Texcoco, Rodeo Texcoco. Entonces, ¿este es el departamento de quejas, señora?
1: Este es el departamento de quejas de Rosa Concha.
2: ¿Me puedo quejar con usted?
1: Ay, quéjate de lo que quieras.
3: Ay, pero...
1: Así te se oye cuando te están removiendo el frijoleadero, ¿verdad?
2: Cuando tengo diarrea.
3: Comadre, me gusta su departamento de quejas y los apapachamos, así para que valga la pena la queja.
2: ¡Oli!
1: Departamento de quejas de la Rosa Concha SADCB, ¿quién habla?
4: Iván,
1: ¿de qué te quieres quejar? A ver, échalo de tu ronco pecho, no te lo guardes, que luego se enferma una.
4: Que salgo tarde del trabajo.
3: ¿A qué hora?
1: ¿Cómo es posible?
4: A las 9:10.
1: No, ¿y a qué hora se entran, muñeco?
4: A las 9 de la mañana.
1: Ay, qué mal.
3: Oye, eso ya es explotación laboral, ¿eh?
2: No, oye, pero ¿te pagan horas extras o no?
4: Sí, la verdad sí.
2: Ah, entonces no te quejes, desgraciado. Pues hay dinero.
3: Oye, ¿verdad? Pero si es queja, está cansado,
1: el conejo,
3: ¿verdad?
1: Desde las 6 de la mañana no hace nada. A las 8 no está haciendo nada. A las 2 sale a comer. A las 4 sale.
2: No, a las 3 entro en cabina con Laura G.
1: No haces absolutamente nada.
3: Pero él es un padre de familia. Por eso te vamos a apapachar. No, el nuestro amigo que
1: tiene a su hijo, al hijo que carga para todos lados.
2: ¿Quién?
1: A este.
2: Oye, ¿cómo se llama?
1: Andrés.
2: Sebastián, señora.
1: ¿Qué es ese güey?
3: Hermoso, ¿a dónde te vamos a mandar para papachar? Para que no te quejes.
4: A los alegres del barranco.
3: Ah, los alegres del barranco, muy bien.
1: Ahí van a estar en la arena, Ciudad de México, mi amor.
2: He dejado mi barca.
1: Vas directo a la arena. A ver, a los alegres del barranco. Ya lo papachamos con amor.
3: ¿Buzón de quejas de la Rosa Concha, hola?
1: Bueno. Sí, aquí quéjese de lo que quiera. ¿En qué le podemos ayudar? Bueno, ¿en qué le podemos ayudar?
4: Hola, quejos. Rosa.
1: Hola, mi amor. Cuéntanos, ¿de qué te quieres quejar?
4: Del tráfico también.
1: O otro que se quiere quejar del tráfico, válgame Dios.
3: ¿En ¿Cuántas horas? ¿Cuántas horas llevas?
4: Pues diario salgo 12 horas a trabajar en plataforma.
1: Oye, ¿y cuáles son las zonas de más tráfico? Así para no pasar por ahí. O sea, para pasar volando por ahí, ya sabes que tengo helicóptero y todo lo demás. Y ay, esas zonas las puedo volar.
4: Yo que soy del norte, acá en Indios Verdes.
2: Ah, en Indios Verdes.
1: Allá donde te hacen honor, en Indios.
3: Oye, siempre he tenido una duda. Y cuando pasas tantas horas en el tráfico, si quieres hacer pipí y estás en pleno viaje, ¿qué haces?
4: Eso no es...
1: ¿Eh?
2: Ah, justo.
3: ¿Qué hace uso? ¿Qué usa el botecito?
1: Ah, también, esa es otra, mira, ¿verdad? Yo qué crees, yo tengo mis zonas donde puedo llegar al baño, así, restaurantes, de ahí de por donde vivo, que sé.
2: Ay,
1: que
2: pobrecita.
1: Si ando
2: ¿y si andan en el helicóptero, señora?
1: Bueno, pues entonces lo aviento hacia el aire libre.
3: Oye, ya habíamos dicho. Vamos a papachar. Vamos a papachar.
1: ¿A dónde se irá la cacation cuando hacen en los aviones?
3: No.
1: ¿Verdad?
3: No queremos saber eso.
2: Ah, yo creo que tienen ahí un recipiente, señora. Y se guarda y llegando se tira.
3: Bueno. ¿A dónde te mandamos para apapacharte?
1: ¡Mi amor! ¡Mi vida!
2: ¡Se fue, se fue! Oye. ¡Se fue la vida cuando ella! ¿Qué pasó?
1: Yo un día vi a un señor que iba en el tráfico y se bajó ahí por Palmas a hacer del 12 en
2: ¡Ah! ¿Es en serio las jardineras?
1: Jardín. Se bajó no, en la campa.
3: Te pueden multar.
1: Nana, pero traía un coche de lujo y ya se andaba haciendo y se para.
2: Ah, entonces tenía para la multa.
3: Comadre, está comiendo la gente. Hola, ¿quién está ahí? ¿Buzón de quejas de la Rosa Concha?
5: Me quiero quejar. Mi nombre es Israel y me quiero quejar del tráfico.
3: Ay, ¿cuántas horas llevas, Israel?
5: No, me aviento casi 6 horas.
2: No, ¿de dónde a dónde? Manches.
5: Toda la ciudad ando recorriendo con éxito, toda la ciudad.
2: No manches, compadre. Bien. Oye, dicen que la Ciudad de México está más lejos que la Ciudad de México.
3: ¿A qué hora acabas?
2: ¡Ey!
5: Entre 5 y 6 de la tarde.
1: Bien, bueno, como quiera, pero dale gracias a Dios de que tienes trabajo. No te quejes, quejoso, y mejor ponte a trabajar.
3: Mejor te apapachamos. Venga, te vamos a apapachar para que te sea más leve tu jornada laboral. ¿A dónde te mandamos?
5: Gracias, muy amables. No sé si se pudiera, si se pusiese, mandarme a las luchas.
2: ¡Claro!
3: Te las cambio, el boleto para las luchas, pero bien pensando una canción para que la dediques en De Mí Para Ti, que sea menos el tráfico.
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2: ¿Cuál quieres que te pongamos en este momento, compadre?
5: Me podrían de una salsita. Déjame un beso que me dure hasta el lunes.
1: ¿Verde o roja? ¿De qué la vas a querer, la salsita? Ay, tarán, tarán, tarán.
5: Oye. Campechanita.
1: Ay, qué chavo.
2: ¿De aceite o asada?
1: Como le gusta al conejo, asada.
5: Ah, no, asadita.
2: Asadita.
3: Ahí está, te dejamos tu salsa para que la disfrutes. Gracias por llamar y quejarte acá con nosotros.

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1: 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Oigan, hey, Conejo, Rosa Concha, ¿me guardan, eh?
2: Yo aquí unas, te guardo. Favor. Yo aquí te guardo, Laura G, porque yo me compré varias. Así que no te preocupes. ¡Venga! Vamos a la pausa, regresamos. 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
1: Ahí les van tres palabras más de la frase escondida. Las siguientes palabras son en cada etapa. En cada etapa. Son tres, ¿eh? Apúntele bien, gracias.
2: Son tres, pero ya llevamos ocho. Durante todo el programa llevamos ocho porque nuestros amigos de ADTEC tienen para ustedes boletos para ver al Fantasma y los Huracanes del Norte el primero de agosto en la Arena Ciudad de México. Ya tengo ocho palabras contadas, Conejito y Rosa Concha.
1: Y las que faltan, ¿eh? Así que pendientes, no se desconecten en cabina con Laura G. ¿Listo?
2: Me encanta. Sí. No. Bueno, ese sonido solo puede significar una cosa. 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
1: ¡Gracias! ¡Gracias, Laura G! Ya las tiene Rosa Concha, sus favoritas.
2: ¡Comadre! Le voy a pedir que se controle, porque tenemos invitadazos que queremos, respetamos, hemos cantado con ellos.
3: Hemos crecido con ellos, comadre. Y bueno, pues yo creo que es el momento de presentar aquí con ustedes, con nosotros, a...
1: ¡Sentidos Opuestos! ¿Cómo están? ¡Bienvenidos!
4: ¡Ay, muchísimas gracias! Muchas gracias. Felices de estar aquí, de verlos, de conectar con su público y de invitarlos a una fiesta sin límites que tenemos el 12 de agosto en el Auditorio Nacional y que morimos ya por vivirla con todos ustedes.
1: O sea, real, únete a la fiesta. Con nosotros, con Sentidos.
5: Muchas gracias, Rosa Concha, Laurita, Javier. Estamos muy contentos. Vamos a presentar algo muy importante, muy especial para todos nuestros fans y toda la gente, porque además el 12 de agosto en el auditorio es el comienzo de muchos conciertos que verán en todas las ciudades y en todas las ciudades de Estados Unidos también.
2: Oigan, ¿cómo planean esto? Porque yo sé que ambos tienen proyectos aparte. Me toca verte en tu podcast, Alessandra, que tienes con tu hermana, sí, que me encanta.
4: Ay, muchas gracias.
2: Tocan temas bien lindos.
4: Gracias.
2: Chacho, tú también tus proyectos. ¿Cómo de repente empatan agendas y decir, aguántame esta fecha porque vamos a estar en el auditorio, pero vamos a ir a Monterrey, pero vamos a ir a Tijuana, para que Sentidos Opuestos siga teniendo vida?
5: Bueno, tampoco tenemos conciertos todos los días, ¿no? Porque, pues, obviamente, ya estuviéramos muertos.
1: Claro.
5: Pero... con mucha organización, mucha disciplina, porque pues, además de nuestras familias, que es lo más importante en nuestras vidas, pues tenemos proyectos alternos, empresas alternas y bueno, con mucha organización, ¿no? Y los conciertos de Sentidos, pues es un agasajo. En estos momentos lo estamos disfrutando de otra manera y vivimos cada segundo que pasa, ¿no? De otra manera que cuando empezamos hace 35 años.
4: Okay. Y con mucho apoyo y ayuda de la familia, obviamente. Yo siempre, siempre me recargo en mi familia, por supuesto en Eugenio, y después en mi mamá, mis hermanas, que siempre están ahí al pie del cañón para cuando se necesite apoyo y ir a cubrirnos. Pero como dice Chacho, con alguien que nos ayude con la agenda, con una muy buena coordinación y nada, las ganas de regresar, de estar juntos en el escenario, de conectar con nuestro público otra vez. Y ya eso, que es lo más importante, ya lo tenemos y ya lo demás es fácil.
1: Oye, y por eso se logró ya el 12 de agosto Auditorio Nacional, 25 de septiembre en Guadalajara, el 26 de septiembre en Monterrey, en el Auditorio Metropolitano en Puebla el 10 de octubre. Oye, ya varias fechas.
4: Sí, luego 17 de octubre creo que estamos en Tijuana.
1: Sí, justo.
4: 5 de diciembre en Pachuca, el próximo año
2: en Mérida
4: el 6 de febrero. Y lo que se vaya sumando, obviamente estén pendientes de nuestras redes sociales. Las mías son Alex Rosaldo, el maestro es Chacho-Gaitán y las de Sentidos Opuestos son Sentidos Opuestos Off o F de oficial. Ahí nos encuentran y ahí estamos actualizando constantemente las fechas.
3: Que me encanta, qué bueno que se apoyen sus familias. Estaba yo pensando, Eugenio dándole chichi a Aitana, pero no.
1: No, pues
3: ya está grande.
1: No.
4: Ya no le da chichi, No, ahora le toca entretenerla, le hace cosquillas.
3: Ay,
4: juegan
3: qué hermosa.
4: Ping pong, basquetbol, fútbol, lo que sea.
3: Ah, Maguire.
4: Le toca como papá mantenerla entretenida.
3: Exacto, ya ve, comadre, ponga también al padre.
2: No, todavía los míos están todavía chiquitos, comadre, todavía les falta. Oigan, chacho, es que justo los estaba escuchando hablando de sentidos opuestos. Y yo creo que toda la... Subieron una fotografía hace poco en la cuenta de sentidos de 1997. Están igualitos, ¿eh?
4: Híjole, favor que nos haces.
2: Muchas
4: bueno,
2: gracias. Sí.
4: Muchas
2: sí,
4: gracias. Se hace lo que se puede.
2: Por aquí. Un pero poquito, no, exacto. Se mantienen muy bien.
4: Muchas gracias. Muy bien. Muchas gracias.
5: Pues, pues hacemos lo que podemos, ¿no? Ale, sí.
2: En el 97 yo más o menos.
4: No, empezamos en el 92. 92 nos conocimos. Enero del 93 salió el primer sencillo, que fue Historias de Amor, del primer disco que se llamaba Sentidos Opuestos. Y eso fue hace 34 años, imagínate. Por no, eso estamos festejando no, 34 años de Sentidos Opuestos.
1: Ni nacía, yo ni había nacido, ni siquiera estaba en planes, yo creo.
4: Dios mío.
3: Pero sí, yo sí los disfrutaba desde entonces y ahora sí los veo con esta madurez que nos dan los escenarios, que nos da la música, que gracias, nos da el regresar, ¿verdad? Sí. O sea, ya como todo se disfruta totalmente diferente.
4: Completamente.
3: ¿Qué vamos a ver en este concierto del Auditorio Nacional y en esta gira para toda la gente que nos escucha en la República?
5: Obviamente en nuestro playlist, todos los hits de Sentidos, pero... con un sonido 2026, increíble, actualizado y muchas sorpresas, ¿no?
4: O sea, es un concierto sin límites, de música, de repertorio. Es un concierto en el que nuestros fans nos han ayudado a diseñar. A través de las redes sociales los involucramos mucho para que nos dijeran que sí, que no puede faltar, que les gustaría, etcétera. Y escucha, o sea, recibimos cualquier cantidad de sugerencias padrísimas y estamos tomándolas en cuenta. Y es un concierto muy dinámico. O sea, tráganse zapato cómodo para bailar.
2: Me gusta. Porque ya no aguanta un
3: contacto. La Windies y el otro, ¿cómo se llama? Los Crocs que le llaman.
1: Para ir cómodos, para ir cómodos.
4: Exacto.
1: ¿En algún momento vas a cantar Cuando Alguien Me Amaba?
4: Puede ser.
1: ¡Ah!
3: Porque ¿sabes con qué? Esa llorabas tú.
1: Con
3: cochis.
1: Esa lloraba, oye. Ay, con Jessie la vaquerita. No importa, pero era una película infantil,
4: es que
1: justo.
4: Es una gran canción. Y
1: oye,
4: fíjate, la gente.
1: Yo la estaba esperando en esta película de la película 5.
2: Toy Story 5.
1: Sí.
4: No la he visto, no la he querido ver todavía. Porque me dicen que es triste, ¿eh? O que tiene una parte muy triste.
1: Sí.
4: Entonces me quiero esperar un poquito. Pero esa canción, nuestros fans la aman y nos
1: claro,
4: la piden siempre. Y cuando la cantamos, la verdad es que es un momento muy,
1: cántanos
4: muy
1: el
4: especial.
1: Corito aquí a capela, Alexandra.
4: El corito,
1: ¿se puede?
4: Anda pidiendo una canción que tenga coro. Esa canción no tiene coro. Esa canción tiene...
1: sube y baja.
4: Es un sube y baja emocional.
5: Sí, tiene muchos cambios de tiempo. Es una canción muy difícil de cantar y muy difícil de tocar. Y bueno, sí tiene un clímax, pero no un coro como
4: exacto,
5: tal. Porque,
4: okay,
5: porque no está esa canción, no está.
2: Sí, no es el de que.
5: No tiene ni una sintaxis ortodoxa, ni,
4: okay,
5: ni una estructura,
4: ni una estructura
5: normal de.
1: No entiendo nada de
2: oye,
1: música, pero.
2: No sabes. Ve el concierto y vemos. Oye, chacho, tengo una duda. Sabemos perfectamente que el público cautivo somos nosotros, que somos los fans de Sentidos Opuestos que hemos estado durante todo este tiempo.
4: Gracias.
2: En estas nuevas
5: sí,
2: generaciones, Laurita,
5: gracias.
2: ¿Cómo, qué están haciendo? ¿Cómo le están haciendo? ¿O les interesa a las nuevas generaciones para que se sumen con Sentidos Opuestos? ¿O cómo va eso?
4: Sí,
2: porque hay
5: sí,
2: ritmos.
5: Por supuesto.
4: No, y se han ido sumando impresionante. O sea, una de las fortunas de las que gozamos nosotros es que nuestra música se ha mantenido vigente a lo largo de todos sí, estos años gracias a los antros, a los bares, a
5: claro,
4: los restaurantes,
5: a las bodas,
4: a las reuniones, y la música de Sentidos Opuestos sigue sonando actual y las nuevas generaciones se han ido sumando. Y muchos incluso no nos conocen físicamente o no saben quiénes somos, pero se saben las canciones. Entonces es muy padre ver en los conciertos nuestros cómo en el público hay de todas las edades, desde niños hasta obviamente los contemporáneos de nuestra edad, algunos mayores también, pero es un concierto 100% familiar, ahí están varias generaciones.
5: Y musicalmente, bueno, empezamos a hacer nuestros pininos en la programación de la música electrónica.
2: 100%.
5: En el 89,
3: exacto,
5: en el 90,
3: exacto,
5: empezamos algunos, bueno, Sintec ya había empezado más atrás, pero con los Moenios, con muchos directores, con bandas, empezamos a programar música electrónica. Y
2: ustedes
5: bueno,
2: sirvieron de inspiración para esto.
5: Bueno, empezamos con Sentidos Opuestos a hacer todo esto que venía de Europa, el house, ese dance muy light, ¿no? Y bueno, también el techno, ¿no? Entonces, ha pasado la tiranía del tiempo y te vuelves un clásico del
3: exacto,
5: pop.
3: Claro. Exacto, porque ustedes estaban adelantados. O sí, sea, ustedes exacto, estaban adelantados en sus tiempos y por eso es que se quedaron en el gusto musical de todos nosotros. Y lo tú siendo el gran músico que eres. Muchas y gracias, haciéndole todas las
2: cosas. Comadre, Chacho nunca me quiso hacer casting para ni para la academia.
3: Es que cantas bien feo, mujer.
5: A ver, en Mist, te llamamos varias veces y nos hiciste el feo.
2: ¿Sabes qué? Pato Borghetti no me dejaba cantar.
4: Ay, no. ¿Qué?
1: Dale las gracias.
2: Soy mejor locutora. Solo felicitarlos. Me encanta verlos también en Tour de Medios, porque así los vemos
3: trabajo.
2: Juntos. Los
5: muchas
2: vimos
5: gracias.
2: En
5: qué lindo. Imagen. Muchas gracias.
2: Uh-huh. En un momento bien bonito, no sé si lo vio, comadre y conejo, estaba Chacho frente a Alessandra y te estaban preguntando que cómo quisieras que Aitana te recordara y te rompiste en llanto. Qué bonito verlos en diferentes programas porque se comparten ustedes desde el ámbito personal con todos.
4: No, y aparte es padrísimo y esa es nuestra escuela. En los noventas así hacíamos las giras de promoción. Ibas a todas las editoriales, ibas a todos los programas de televisión, a todos los programas de radio, a las estaciones.
3: A las regionales.
4: A todas partes. Y eran 3-4 días en Guadalajara, otros 4 en Monterrey, en el Bajío una semana entera, y luego en el norte, y luego en el Pacífico. O sea, esa es nuestra escuela y lo disfrutamos muchísimo. Y es tan padre, 34 años después, encontrarnos todavía con compañeros de esa época. Tú eres más joven que nosotros, Lau, pero ¿cuánta gente contemporánea sigue estando aquí y siguen trabajando? Y es tan padre recordar, reconectar, acordarnos de esos tiempos y seguir aquí.
2: Seguí.
1: Por
2: eso son grandes.
1: Felicidades. Felicidades.
5: Laurita, querida.
1: Muchas gracias. Oigan,
2: nos queremos.
1: Nos despedimos con una canción que se llama Amor de Papel.
4: Amamos Amor de Papel.
1: ¿La presentan ustedes, por favor?
4: Éxito importantísimo de Sentidos Opuestos de 1998. Recuerden que tenemos una cita el 12 de agosto en el Auditorio Nacional para cantar esta y todos los éxitos de Sentidos Opuestos. Sentidos Opuestos, 12 de agosto, Auditorio Nacional.
5: Un gran espectáculo, los esperamos a todos.
1: No se lo pierdan, aquí nomás.
2: Alessandra,
3: gracias.
5: Gracias.
1: En La Mejor.

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1: Últimas. No, ¿qué tiene, señora?
2: Escúchame esto.
3: Las de las que.
2: Comadre, me estaba acordando ahorita que se fue Alessandra. Me estaba acordando, usted y yo caminando en el pasillo de otra radio que usted y yo trabajamos juntas. Alessandra embarazada y Tana. Ahí le pongo.
3: Ay, atrévete.
2: Tengo la foto, comadre. Le sobamos la panza a usted. Ay, ahorita la voy a subir.
3: Tana.
2: No, no,

0: Hello.
1: Atrévete a decir que
0: ahí está, pero antes de que te recibamos la llamada, las mejores bases sostienen los mejores sueños. 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Hola.
2: Bueno.
3: Hola.
2: ¿Quién habla?
3: Lizeth.
2: Lizeth, ¿tienes la frase escondida completita?
1: Y atrévete.
3: Creo que sí.
2: A ver, adelante, por favor. Sí. Silencio, muchachos, para ponerle atención a Lizeth. ¿Y cuál es la frase escondida?
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2: A ver, otra vez, a ver, tranquila.
0: Respira, Lizeth.
2: Inhala, exhala.
0: Ahora sí, venga.
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2: ¡Ya nos vamos!
0: Y mañana regresamos. Comadre, mejor vaya al concierto del Auditorio Nacional, comadre.
1: Voy a ir a ver a los de Sentidos Opuestos y cantar. Atrévete a decir que no me sientes y puedo ver que tiemblas de las ganas que te doy.
0: Ya nos vamos. Buena producción de nuestra querida Liz Trujillo. Pero ¿saben qué? Comandados por nuestro jefazo, Andrés Salazar, el Topo, el director de la Mejor FM Ciudad de México. Michael en los controles. Michael, ¿las te presenté? Muy bien. Y Laura, allí soy yo. Ahí está, gracias.
2: Bien retrasado el Michael.
0: Oye, mañana va a estar Blue Demon Junior con nosotros en cabina y tendremos más boletucos y chismeruco.
1: Y hasta adiós, mañana, mujeruco. Pórtense bonito. Yo soy Rosa Concha. Buenas.
2: Yo soy el Conejo. Ay, bonita tarde. Bye, bye.
1: Qué asco de hambre.
0: Ay, cállese.
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2: ¡Vámonos! ¡Arrancamos con música, muchachos! 5 en punto. Llega el grupo Firme, se llama Cabrón y Medio. El Chencho te acompaña hasta las 7

0: Vamos a empezar a complacer, chamaco. 5580-032-977. Nota de voz. En automático te pongo tu rola. Tenemos a Lisa en los teléfonos. Ya tenemos a Michael en el Master Digital. Y este quien te saluda es tu servilleta, el Chencho. Mándame mensajito también a través del Instagram. Me encuentras como Yo Soy el Chencho. Sígueme y te sigo. En automático andamos ya bien conectadísimos. Saludos a toda la raza de Nesa, ¿verdad? La gente de Catepong, la gente que nos escucha allá en lo que viene siendo también Chalco, Ixtapaluca, allá en Amecameca, Texcoco, Toluca la Bella, bueno, todo el Estado de México, bienvenidos, estamos en vivo, buenas tardes, es la mejor ciudad de México, en este instante aventamos audio. ¿Qué olas? ¿Quién se reporta?
1: Chencho, te pido a ver si me puedes complacer con la de 17 años de Ángeles Azules, dedicada para Mariana, por favor.
0: ¡Órale, va! Me late chocolate, carnal, para Marianita. Fiu, fiu, Marianita. Ahí está tu rola, corazonzote, de parte de este hombre guapo. No, no de mí, ¿verdad? Del que se pues, está reportando, ¿ah? Destapan una, Michael. Ahí está, mira, eso. Vámonos con música, muchachos. Andamos complaciendo. Buenas tardes. Se llama 17 años en Los Ángeles Azules. Cachi legal le hubieran puesto, ¿ah? No, ya, vámonos. Súbele, es lo mejor. Ciudad de México, aquí nomás.

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4: Muy buenas tardes, ya estamos de regreso con el panorama vial de la Ciudad de México. Te saluda el Cheto Treviño. Toma precauciones porque continúa la llegada de fieles a la iglesia de San Hipólito, lo que genera afectaciones en Paseo de la Reforma y Avenida Hidalgo. Como alternativa utiliza el eje 1 Norte, eje central, Insurgentes e Izasaga. Además se mantienen obras de mantenimiento en la autopista México-Querétaro, con reducción de carriles del kilómetro 153 al 158 con dirección hacia Ciudad de México. En la autopista México-Cuernavaca, entre el kilómetro 73 y 74 se registra lluvia, por lo que se recomienda disminuir la velocidad y aumentar la distancia de seguridad. Del metro hay alta afluencia en las líneas 1, 2, 3, 8, 9 A y B, así es que considera algunos minutos extra en sus traslados. Evite infracciones porque no circulan los vehículos con engomado rosa. Terminación de placa 7 y 8, holograma 1 y 2. Sígame en mis redes sociales como el Cheto Treviño y continuamos con mi carnal El Chencho. ¡Vámonos!
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Sigo complaciendo, muchachos. Sigo complaciendo. Se llama Sin Ti. Es edición especial. Aquí nomás. Las 5:18.

0: ¡Vámonos, Ricky! Con complacencia, chamacos. 5580-032-977. 5580-032-977. Oiga, le quiero mandar un fuerte abrazo a mi carnal Ototote, el Mario Franco, ¿eh? Que nos anda, pues, escuchando allá en los valles de Nezahualcóyotl. Dice, ya escuchando mejor el programa al aire con el Chencho. Perfecto, carnal. Graciotas, está para un al Mario. Eso, Tilín. Ahí está, carnal. Vámonos con esto. Buenas tardes. Hola, ¿quién se reporta?
1: Chencho, buenas tardes. ¿Me puedes poner moños negros de los dos carnales?
0: ¡Arre, Lulú! Vámonos con esto. Se llama Moños Negros. Son los dos carnales. Ando complaciendo. ¿Quieres una canción? Pídemela a través de una nota de voz. 5580-032-977. Recuerda que mañana en punto de las 6 de la mañana llega el show de lo mejor. No se lo pueden perder. Está Chévere Nice con el Apache, Pablo Chagra y el Shuru Calderrock. Mientras tanto, nos vamos con música. Soy el Chencho y te acompaño hasta

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muchachos. Se llama Canta Corazón, es un rolononononon. Y que salme en la rueda. ¡Ah, medio chencho! Es más, destápame una papito chulo, por favor. ¡Wow! Vamos a complacer. Así que pendientes. Mientras tanto, ¡súbele! Es la mejor Ciudad de México. ¡Súbele!

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portero. Oye, esto se va a volver un meme, ¿no? Regresa Grupo Firme con un nuevo sencillo. El tema se llama Vuelve. O sea, la neta se ponen emotivos, digo, con su característica pachanga, pero pues se ponen emotivos con el Vuelve. Y aquí el meme, ¿no? Porque la morra le va a responder, ya supérame. Bueno, pues ahí está, ¿no? Lo nuevo de Firme. Sí está algo bien, la neta. O sea, si escuchas la rolita, sí te vas por ahí. Y vienen cosas tremendas, ¿eh? Con Grupo

0: grupero.
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